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2: La presidenta de México, Claudia Sheinbaum, destacó el papel de los trenes en la movilidad del país. La gobernadora del Estado de México, Delfina Gómez, encabezó la entrega de apoyos al campo en Ixtlahuaca. La Secretaría de Salud, Celina Castañeda, destacó en Mexiquense Noticias avances en la materia durante el tercer año de administración de Delfina Gómez. Fue detenido en Oaxaca el presidente municipal de Juchitán por presuntos actos de extorsión. Y en información internacional, el presidente de China, Xi Jinping, arribó a los Estados Unidos para reunirse con su

0: pero muy buenas tardes. Qué gusto poderlo saludar este miércoles 23 de septiembre de 2026, cuando son las 6 de la tarde con 2 minutos. Les saluda Carmen Gudiño y como todos los días, para mí es un gusto poderle transmitir la información al momento de lo más importante que está pasando en el Estado de México, en el país y en el mundo. Así que sea usted bienvenido, bienvenida, póngase cómoda. Gracias por dejarnos acompañarlo y por supuesto, 722-414-9489 es nuestro teléfono de WhatsApp y Mexiquense R, nuestras redes sociales. Gracias al 91.7 de FM, al 88.5 y 104.5 y también nos encuentra en el 1600 y 1080 de amplitud modulada. Comenzamos así.
1: Nacional.
0: Bueno, pues vamos a comenzar con la información de este miércoles, de esta mitad de semana, porque pues hay mucho que compartirles, sobre todo con estos temas nacionales que usted lo sabe bien, ya se cumplen pues 2 años de administración de la presidenta Claudia Sheinbaum y presentó precisamente los avances a estos 2 años de gobierno. ¿Qué fue lo que compartió? Vamos con Maite Hernández, que ella nos tiene el detalle.
2: Claro que los trenes generan una cadena de valor, no solamente es el tren per se, sino todo lo que se genera alrededor.
3: La actual administración del Gobierno de México avanza en la recuperación y construcción de trenes de pasajeros hacia el centro y norte del país, con el objetivo de conectar regiones, ciudades y comunidades donde habitan más de 41 millones de personas.
4: Alrededor de 220 mil personas estarán usando esta red diariamente y esto también implica una reducción de 360 mil toneladas de CO2 al año, reduciendo 50% las emisiones.
3: El Estado de México es un ejemplo con la efectividad del tren Felipe Ángeles y del tren interurbano México-Toluca, el Insurgente.
4: En 22 kilómetros de vía se están moviendo alrededor de 35 mil personas diarias, con un ahorro en tiempo de hora y media a 50 minutos y desde su apertura se han movido 4.1 millones de usuarios.
3: Este último beneficia a más de 51 mil personas cada día, al tiempo que permite reducir de manera considerable los tiempos de traslado.
4: Y en total, en 2026, hasta agosto, es decir, estamos hablando de febrero a agosto, se han movido 26.2 millones de personas en el tren a Toluca.
3: En el caso de las vías férreas que conectarán a la Ciudad de México con Pachuca, así como de la ruta Ciudad de México-Querétaro, los trabajos registran avances considerables, además de impulsar la generación de empleos.
5: Es decir, estamos uniendo 58 kilómetros de territorio entre la capital de la Ciudad de México con la capital del estado de Hidalgo, con un esfuerzo de construcción de 121 kilómetros de vías férreas de pasajeros y rectificaciones a la vía de carga.
3: Sobre la liberación del derecho de vía, más de 31 millones de metros cuadrados ya se encuentran liberados. En esos trabajos se incluye la relocalización de familias que habitan cerca de la zona por donde pasa la vía del tren, con una inversión de 63.5 millones de pesos. Para Mexiquense Noticias, Maite Hernández.
0: Gracias, Maite. Pues ahí tiene usted los avances que nos presenta respecto a estos 2 años de administración. Y por otro lado, la presidenta de la República también destacó beneficios en la movilidad a través de los trenes, cuyo propósito, dijo, es reducir el uso de los vehículos particulares y ofrecer alternativas de transporte que sean más eficientes para las y los mexicanos. Y entre los principales beneficiarios, destacó a la población que utiliza el tren interurbano El Insurgente, que como usted bien sabe, conecta al Estado de México con la Ciudad de México y que ha funcionado de maravilla. Usted va y va el tren El Insurgente en orden, la gente respetando los lugares, los policías vigilando todo el tiempo, eficiente, 50 minutos está usted en la Ciudad de México y hacia allá va el futuro del transporte en nuestro país. Vamos a escuchar a la presidenta.
2: No necesariamente es que tengas o no tengas auto, sino cuánto lo usas también, ¿no? Porque puedes tener un auto particular para ir a ciertos viajes, pero usas la bicicleta todos los días o usas el metro o usas porque es más rápido. Y el tren tiene ese objetivo. No solo son los recorridos largos, sino también los recorridos cortos. Por ejemplo, el tren que se inauguró, el Ciudad de México, los dos, el Santa Fe Observatorio, lo usan muchísimas personas que viven en Álvaro Obregón, ese pedacito, Santa Fe Observatorio.
0: Y sí, pues le digo, ha funcionado muy bien el tren El Insurgente y hacia allá va la movilidad, utilizar todas esas líneas ferroviarias que ya están marcadas, modernizarlas, ampliarlas, aprovechar toda esa infraestructura, y es lo que se está haciendo con estos trenes que además, pues mire, usted poder viajar de una ciudad a otra en cuestión de minutos, una hora máximo, hora y media, en fin, pues eso es una maravilla. Y beneficia obviamente a la economía, beneficia a la movilidad, en fin, en todos los sentidos en los que usted lo piense. Bueno, vamos a hablar ahora acerca de esta encuesta intercensal que realizó el Instituto Nacional de Estadística y Geografía. También la presidenta de la República habló de ellos, mencionó la tasa de crecimiento poblacional. Recuerde que ayer comentábamos cómo está transformándose, pues sí, la población en México, cómo ha ido creciendo, el número de personas incluso que optan por ya no tener hijos, las cifras que están relacionadas con la población desplazada y el acceso a dispositivos móviles como el teléfono celular. Bueno, pues la presidenta señaló que estos y otros datos permiten conocer las nuevas condiciones y las necesidades de la población, así como ajustar planes y políticas públicas, lo dijo de esta manera.
2: Porque aparece Guerrero, por ejemplo, el de mayor desplazamiento, pero suman por fenómeno meteorológico y por situación de violencia o inseguridad. Guerrero pues vivió el Otis y luego vivió el John, y sabemos que hubo migración de algunas personas en lo que se recuperó económicamente. Acapulco particularmente. Exactamente qué está pasando en los jóvenes que hoy deciden pues no tener hijos o solo tener un hijo. Muchas veces las mujeres trabajamos, ahora más, y entonces deciden las mujeres tener hijos más grandes. En fin, son muchos fenómenos.
0: Pues sí, las mujeres, y también salió en esta encuesta datos muy interesantes. Si usted tiene la oportunidad de revisarla a detalle, le va a servir mucho, porque ahí habla de si las mujeres están teniendo menos hijos o estamos teniendo menos hijos, en promedio 1, 2, y se da el menor número de hijos conforme hay una mayor educación. Fíjese nada más usted, ahí está la relación, por decirlo de alguna manera. Y así otros datos que son relevantes. Y le digo, usted se preguntará, bueno, ¿para qué sirven todas estas incidencias? ¿Para qué sirve conocer cuál es nuestra población, el rango que, por ejemplo, en el Estado de México se encuentra por ahí de los 33 años, ¿no? ¿Por qué sirve? Bueno, pues porque se pueden hacer políticas públicas, pues ya, digamos, vislumbradas hacia futuro, ¿no? Decir, la población en México, pues ya no es esa población de hace 20, 30, 40 años que era mayoritariamente joven, de niños, sino ahora es una población adulta, pues vamos a necesitar especialistas en materia de salud, necesitamos hablar de educación financiera para cuando lleguen las pensiones, para cuando lleguen las jubilaciones, es decir, prepararnos hacia esa sociedad que está cambiando. Bueno, hablando de otros temas, la presidenta de la República celebró la aprobación de la reforma constitucional, que usted lo sabe bien, pues ya se aprobó, y rechazó que se vulneren los derechos de los mexicanos que viven en el extranjero. Lo dijo de esta forma.
2: Los partidos que votaron en contra dicen que estamos quitando derechos en la propuesta a, por ejemplo, los paisanos. Ahora, los mexicanos que se fueron a trabajar a Estados Unidos y que adquirieron la nacionalidad en Estados Unidos, se mantiene, nadie les dice que no, y tienen doble, puede haber triple, cuádruple nacionalidad. El asunto es si quieres ser presidente de México. ¿Cómo vas a jurar a dos banderas? ¿Cómo vas a jurar a dos pueblos? Si eres presidente, le juras un pueblo, le juras una bandera.
0: Pues ahí está lo que dice la presidenta, ya se aprobó, y dice, bueno, pues cada quien puede tener las nacionalidades que quiera, dice la presidenta, hasta cuatro si quieren, pero si ya se busca una gubernatura o ya se busca ser presidente de la República, pues se tiene que renunciar a esa nacionalidad. Bueno, vamos a seguir hablando de asuntos legislativos, porque las Comisiones Unidas de Puntos Constitucionales y Estudios Legislativos, primera en el Senado de la República, inició esta tarde ya la discusión del dictamen de la minuta enviada por la Cámara de Diputados sobre la reforma a los artículos 82, 116 y 122 de la Constitución para evitar esta doble nacionalidad de quienes aspiren a la presidencia de la República y gobernadores. Allá está muy al pendiente mi compañera Blanca Esteles Santos, con mucho trabajo de este legislativo, así que nos enlazamos con ella. Blanca, qué gusto saludarte, muy buenas tardes.
6: Hola Carmen, ¿qué tal? Muy buenas tardes a ti y a todo el auditorio. Así es, en este momento se acaba de aprobar en comisiones el dictamen de la minuta enviada por por la Cámara de Diputados, pues apenas ayer en la noche se aprobó aquí en Cámara de Diputados la iniciativa a los artículos que ya habíamos mencionado, para el tema de la doble nacionalidad, y en comisiones, hoy se dio turno a las comisiones en Senado de la República, y esta tarde, en una reunión extraordinaria, dieron por fin, empezaron la discusión, y ahorita lo acaban de aprobar por 33 votos a favor y 9 en contra. Se tiene previsto que esta iniciativa, este dictamen, pues sea puesto en discusión ante el Pleno del Senado de la República el próximo martes, ya ante el Pleno, donde dijo el presidente del Senado de la República, Higinio Martínez, aseguró hace unos momentos también al finalizar la sesión de este día que ellos están tranquilos porque tienen los votos necesarios justamente para que esta iniciativa pues se apruebe en el Pleno senatorial. Te comento que no tuvo ninguna modificación, solamente hubieron argumentos, obviamente en pro y en contra en el Senado, donde la oposición sigue manifestando su firme oposición a esta iniciativa y llevarán sus reservas ante el Pleno del Senado el próximo martes, Carmen. Así esta iniciativa está avanzando de manera rápida. En cuanto lo apruebe el Senado la próxima semana, pasará a los congresos estatales, ya que es una reforma constitucional y necesita los votos de los congresos estatales. Recordemos, 50% más uno, o sea, 17 congresos estatales deberán aprobarla.
0: Qué bueno, eso ya es, digamos, mero trámite, ¿no? Porque sí va a pasar por los congresos. Sería muy difícil que no se reunieran estos 17 estados. Es muy probablemente que así sea, ¿no, Blanca?
6: Exactamente, Carmen. De hecho, vemos también que pensábamos que esta iniciativa pasaba hoy en la mañana, la anunciaron, la turnaron a las comisiones en Comisiones Unidas de Puntos Constitucionales y Legislativa Primera en el Senado de la República. Pensamos que iba a ser después, cuando se fuera a discutir, sin embargo, fue esta misma tarde. Entonces, seguramente tienen los votos, como bien lo dijo el presidente del Senado, hay una gran mayoría, la mayoría morenista con sus aliados, pues tienen los votos suficientes tanto aquí en el Senado de la República como en los congresos estatales, y seguramente es pues sí, el trámite que debe seguir esta iniciativa.
0: Bueno, pues estaremos pendiente, querida Blanca. Mientras tanto, te agradezco este reporte y pues ya nos estarás dando cuenta de lo que transcurre por allá.
6: Claro que sí, Carmen, estamos aquí al pendiente.
0: Muchas gracias. Buenas tardes. Gracias, bonita tarde. Bueno, pues vamos a seguirle, le digo, con esta, que pues sí va rápido, dice mi compañera, se vislumbraba que fuera mañana y no, mire, así va avanzando esta iniciativa. Bueno, vamos a seguir con este tema que le comentaba acerca de cómo ha cambiado nuestra población, cómo, pues sí, estos resultados de la encuesta nos dejan ver hacia dónde vamos transitando como nación, pero vamos a hablar ahora particularmente del Estado de México, porque también hay cifras particulares por entidad. Bueno, nuestro estado continúa posicionándose como la entidad más poblada del país. Hay 17 millones de habitantes. La presidenta habló al respecto.
2: 130,911,314 personas, mexicanos y mexicanas que vivimos en el territorio nacional. La edad promedio es 32 años. El estado que sigue siendo el de mayor población es el Estado de México, con 17.5 millones de habitantes.
0: Bueno, pues ahí lo que dice la presidenta, y sí, imagínese, bien podríamos nuestra población, nuestras características, pues ser un país, ¿no? Comparable con otros países, así estamos en el Estado de México. Bueno, vamos a seguir con la información y déjeme cambiar radicalmente de asuntos y vamos a otro hecho que está en la coyuntura, un hecho pues muy lamentable de lo que ocurrió con este caso de los 5 bebés fallecidos en el Hospital General de Durango en días pasados, que aquí le informábamos. Bueno, pues el Instituto Mexicano del Seguro Social confirmó la presencia de una bacteria aún sin identificar en 4 de los 5 bebés que lamentablemente perdieron la vida. La coordinadora de Vigilancia Epidemiológica, Adriana Toriz, apuntó que continúan las investigaciones en torno al caso para identificar la bacteria. Señaló que la zona de atención a recién nacidos ha permanecido cerrada desde el deceso de los bebés, así que vamos a escuchar a Ariadna Toriz, ella es coordinadora de Vigilancia Epidemiológica.
7: Del 1 al 19 de septiembre, la USIN atendió a 11 recién nacidos. Eran recién nacidos con condiciones graves que requirieron cuidados intensivos. En la USIN, como protocolo, se realizan y realizaron estudios de laboratorio diariamente durante su estancia. El día de hoy se concluyó el análisis epidemiológico. De los 11 recién nacidos, 6 de estos ya fueron dados de alta y ninguno de ellos se identificó la bacteria asociada al brote y hoy se encuentran en casa con sus familias. De los 5 recién nacidos que lamentablemente fallecieron, en 4 se confirmó la presencia de la bacteria asociada al brote. El quinto caso, los estudios no identificaron la bacteria asociada al brote. La relación entre la bacteria y cada fallecimiento continúa en análisis y se dará a conocer primero a las familias. El IMSS y las autoridades sanitarias federales decidieron ampliar la vigilancia microbiológica y los estudios a todo el hospital, además de la unidad de cuidados intensivos neonatales. De todos los estudios realizados, hasta el momento la bacteria no ha sido identificada en ningún área hospitalaria.
1: Estado de México.
0: Hasta aquí este asunto que, por supuesto, le daremos seguimiento. Déjeme compartirle otra información que tiene que ver con el Estado de México, y es que como parte del balance de los primeros 3 años de administración, el gobierno estatal destacó las acciones realizadas en distintos rubros durante el tercer informe de gobierno. Bajo el programa 2026, año de las obras en Edomex, la gobernadora Delfina Gómez Álvarez señaló los principales trabajos y también los programas que se han impulsado en la entidad. Escuche a la gobernadora.
8: En el Estado de México hacemos historia. En el año de las obras reconstruimos caminos y carreteras, inauguramos nuevas rutas de transporte, rehabilitamos escuelas, deportivos y hospitales, apoyamos a más mujeres y ampliamos los programas sociales, y en coordinación permanente bajamos los delitos para construir la paz.
0: Bueno, pues ahí lo que dice la gobernadora en este tercer informe. Ya que estamos hablando de ello, de estos 3 años de gobierno del Estado de México, se destacan avances en materia de movilidad e infraestructura, con las obras que buscan mejorar los traslados, pero sobre todo la conectividad en distintos puntos del estado. Esto ha sido, pues sí, una prioridad. Usted lo ha visto con este esfuerzo que se está haciendo a lo largo y ancho por mejorar el Mexibus, por mejorar el Mexicable, por mejorar todos estos sistemas de transporte. ¿Para qué? Pues para que la gente tenga una mejor calidad de vida, para que se suba al autobús, al camión, a lo que usted tome en su día a día y lo haga de una manera eficiente. Vamos a escuchar en ese sentido lo que dice la gobernadora.
8: En el Estado de México hacemos historia. Reconstruimos 108 kilómetros del periférico norte, la Avenida Central, la Vía Morelos, la Toluca-Zitácuaro y la Marquesa-Tenango. Construimos el trolebús en Chalco, la línea 3 del Mexicable y la línea 5 del Mexibus. Los trenes El Insurgente y el Felipe Ángeles. En el año de las obras, el poder de cumplir.
0: Son las 6:20, vamos a hacer nuestra primera pausa, pero les recuerdo, 722-414-9489, nuestro teléfono. Estaremos muy contentos de que nos escriba, de que nos llame. Así que bueno, voy a la pausa, es muy breve y ya regreso con más información. Está usted en Radio Mexiquense.
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0: Gracias de nueva cuenta por seguir en nuestras frecuencias. Son las 6:22. Ya bajó la temperatura, ¿verdad? Ya se siente el frío. Dicen que sí, que ya las últimas de septiembre así se empieza a resentir. Dice Raquel que tiene calor. Bueno, aquí en cabina tenemos calor algunos. Bueno, vamos a seguir con la información. Déjeme enlazarme con mi compañero Miguel García, porque fíjese que él nos tiene información acerca de la entrega de apoyos que se está dando al campo mexiquense, cosa que me parece maravilloso. Le voy a decir por qué. Porque se habla del campo. Y durante décadas se ha hablado del campo, de la importancia que tiene, pero de hablarlo a hacerlo una realidad, bueno, es distinto. Hoy se está haciendo, así que Miguel, muy buenas tardes, qué gusto poder saludarte, bienvenido.
12: Buenas tardes, Carmen, te saludo con mucho gusto a ti y a todo el amable auditorio. Bien, le comentas, con el objetivo de reconocer a las manos que labran esta tierra, la Secretaría del Campo entregó apoyos a agricultores del norte del estado, esto referente a los 5 programas estatales insignia. En este acto, encabezado por la secretaria estatal, María Eugenia Rojano Valdés, desde el municipio de Morelos, se señaló que se busca que los recursos presupuestados pues se entreguen directamente a los agricultores a fin de que quien menos tengan pues reciban estos beneficios. Con ella se informó que el mayor monto correspondió a Promaíz Edomex con 14,331,841 pesos, esto para 605 productores. Este programa, a destacar, otorga 6,000 pesos por hectárea sembrada con maíz nativo o criollo y 5,000 pesos por hectárea, esto en el caso del maíz híbrido. Se destacó también el precio de garantía con el programa Copregme, donde se destinó este día 1,477,000 pesos a 424 productores hechos, llevaron su cosecha a centros de acopio en el caso del programa Alimentación para el Bienestar. De igual forma, destacó el programa de atención de siniestros agroclimáticos, PASACME, que asignó 751,400 pesos para 147 productores con cultivos afectados, esto particularmente con el tema de fenómenos climáticos, que contempla apoyos de hasta 4,000 pesos por hectárea. De igual forma, en este día se entregaron apoyos del programa de atención directa de emergencias, que canalizó 333,883 pesos a 22 productores para reparar infraestructura dañada, particularmente en el caso de los invernaderos. Con ello, pues, Carmen, auditorio, el gobierno del estado busca cerrar este ciclo virtuoso para apoyar al campo mexicano. Carmen, el reporte.
0: Muchas gracias, Miguel. Gracias por la información. Seguimos atentos.
12: Buenas tardes.
0: Y bueno, siguiendo con estos temas del fortalecimiento al campo, la gobernadora del Estado de México, Delfina Gómez Álvarez, encabezó precisamente hoy en Ixtlahuaca el Día del Impulso y Fortalecimiento del Campo Mexiquense, esto como parte de la conmemoración de sus 1,100 días de gobierno. Durante la jornada destacó las acciones de apoyo al sector agropecuario y también la entrega de tractores, así que vamos a escuchar parte de lo que dijo la gobernadora en este evento.
13: Como lo establecimos en el Plan de Desarrollo del Estado de México 2023-2029, el campo es un motor de bienestar social y económico que nos obliga a impulsar la productividad, la sostenibilidad y nuevos incentivos para las y los productores. Por ello, nuestro compromiso como gobierno es claro, que el desarrollo llegue a quienes hacen producir la tierra, que los apoyos públicos se traduzcan en mejores condiciones de vida y que el campo vuelva a ser una opción de bienestar para las y los campesinos, así como de las nuevas generaciones. Sabemos que uno de los principales problemas que enfrentan las familias productoras son los altos costos para sembrar y para producir, y por ello hemos puesto en el centro de las políticas públicas sus necesidades. En esos 3 años de gobierno, a través del programa Transformando el Campo, honramos nuestra palabra al entregar, efectivamente, como decía nuestra secretaria, un tractor diario, por lo que el 20 de septiembre se cumplieron, como decían, 1,100 días de la administración y por lo tanto se han entregado 1,100 tractores, pero hoy, como es 23 de septiembre, aquí dijo Maru, entregamos 3 más, entonces se van a entregar otros 3 más.
0: Bueno, pues ahí parte de lo que dice la gobernadora. Vamos a cambiar ahora de información, si usted me lo permite, porque vamos a hablar acerca de todos estos trámites que son además necesarios, obligatorios y que tenemos que hacer todos los que tenemos un vehículo, porque todos estos trámites vehiculares como pagar multas, solicitar actas certificadas de nacimiento, por ejemplo, también de matrimonio, defunción, divorcio. Si usted necesita alguna de estas que yo le acabo de mencionar, lo puede hacer de manera rápida. Esto es posible a través del módulo integral de recaudación móvil. Está ubicado en la Plaza Fray Andrés de Castro, en Toluca. El módulo ofrece atención itinerante de lunes a domingo de 9 a 18 horas. En espacio móvil, la ciudadanía puede realizar estos trámites que le comparto, otros más, y va a estar vigente hasta el 30 de septiembre. Se recomienda, si usted va a ir, quiere darse una vuelta, tiene que hacer algún trámite, consultar las nuevas rutas a través de los canales oficiales de la Secretaría de Finanzas. Vamos a escuchar qué es lo que opina precisamente la ciudadanía acerca de estos módulos itinerantes.
14: Está bien porque hay mucha gente que lo puedes hacer vía celular y es mucho más práctico, pero para gente a la tercera edad o que no tiene las posibilidades de meterse con su banca, está genial y no se aglomeran tanto. Sí, porque ahí sí ya se diversifican, unos en cada quien en su municipio, en estos módulos, y está perfecto. Y aprovechas para hacer otras cosas.
15: Pues mira, yo digo que es bueno porque así nos ayuda a la ciudadanía pues a hacer estos trámites de manera más fácil. Y de hecho ahorita vengo de hacer unos trámites y me tardaron un montón de tiempo ahí. Entonces, pues ahorita hubiera estado bien aquí venir a estos módulos.
0: Bueno, pues ahí lo que dice la ciudadanía, aproveche, ¿no? Si usted tiene que hacer alguno de estos trámites que a veces lo va uno dejando o se le complica, bueno, pues ahí lo pueden ayudar, acercarse, por supuesto. Bueno, vamos a hablar ahora de la Facultad de Estudios Superiores de Aragón, porque informó que para esta segunda generación del programa de titulación conmemorativa se van a asignar 1,000 folios. Una vez que sean cubiertos los espacios disponibles, las solicitudes restantes se conservarán para las siguientes generaciones de titulación. Esta casa de estudios, perteneciente a la Universidad Nacional Autónoma de México, recordó que los interesados deben de contar con 100% de los créditos de la licenciatura y haber egresado de la FES Aragón hace 10 años. El inicio de los cursos, entre otras etapas, está previsto para el 1 de octubre de este mismo año.
9: Gobernadora Constitucional del Estado de México, maestra Delfina Gómez Álvarez. Tercer informe de actividades.
0: Ya son 3 años de gobierno de la gobernadora Delfina Gómez Álvarez y precisamente en este marco, la Secretaría de Salud, en voz de su titular, Celina Castañeda de la Lanza, compartió un adelanto de los logros alcanzados en materia de salud de la entidad. Fue en entrevista para Mexiquense Noticias, en donde la secretaria destacó que el Estado de México ocupa el primer lugar en vacunación antirrábica y cuenta con la red más grande de infraestructura en salud, que incluye hospitales de alta especialidad y la construcción de 2 más, uno en la zona oriente y otro en el municipio de Ecatepec. Vamos a escuchar a la secretaria de Salud.
16: Primer lugar en vacunación antirrábica, más de 10 millones de dosis aplicadas. Claro que sí, el Estado de México sin duda tiene la red más grande de infraestructura en salud del país, más de 1.200

0: sentido, la secretaria de Salud destacó la aplicación de vacunas contra el virus sincitial respiratorio a mujeres embarazadas con el fin de fortalecer sus defensas de cara a la temporada invernal. Vamos a escuchar a la doctora Celina Castañeda, secretaria de Salud de la entidad.
1: Y hablando de la protección a personas vulnerables, está una vacuna que se llama del virus sincitial respiratorio, que se está aplicando a partir del sexto mes de embarazo, para que estas mujeres que están próximas a dar a luz, a tener a su hijo, ya venga con los anticuerpos para esta época de invierno.
2: Claro.
1: Y no tengan el problema del virus sincitial respiratorio.
0: Parte de los avances que compartió la secretaria de Salud, y también informó que en el municipio de Zumpango va a ser sede latinoamericana de la jornada de esterilización canina y felina que se va a realizar durante el mes de octubre. Respecto a este tema, habló así la secretaria Celina Castañeda.
1: Vamos a ser la sede latinoamericana de la jornada de esterilización canina y felina el próximo 4 de octubre. Será Zumpango el lugar donde lo hagamos. Y también esto se reconoce así a nivel Latinoamérica por el esfuerzo que ha hecho el Estado de México en trabajar en estos rubros.
3: Seguridad.
0: Bueno, de estos asuntos relevantes en materia de salud, vamos a otros hechos en materia de seguridad. Y es que le comparto que respecto al informe del Alto Comisionado de la ONU sobre desapariciones, la presidenta de la República habló al respecto, señaló que el documento no toma en cuenta los avances impulsados por el gobierno federal, así como las reformas y las acciones que se han implementado para fortalecer la búsqueda inmediata de personas desaparecidas en el país. Así lo expresó la presidenta.
4: Tiene que ver con que la desaparición la provocó una autoridad y que fue ordenada desde el Estado. Y no es lo que pasa en México. En México hay desapariciones. Unas tienen que ver con, bueno, lo que se llama desaparecidos. Ahora estamos trabajando mucho con la Fiscalía General de la República y las fiscalías estatales, porque lamentablemente hay personas fallecidas no identificadas y es indispensable avanzar mucho más rápido en la identificación de todas esas personas.
0: Vamos ahora con mi compañera Fátima Gómez, porque vamos a revisar cómo va el caso del exgobernador de Baja California, Ernesto Rufo, y ella nos tiene la explicación de lo que está pasando con todo este asunto. Así que, Fati, te saludo con gusto esta tarde. ¿Cómo estás? Muy buenos, sí, muy buenas tardes, te estoy diciendo, ¿verdad? Fátima, adelante.
5: Carmen, muy buenas tardes a ti y a todo el auditorio. Pues, efectivamente, este miércoles se dio a conocer que luego de que una autoridad judicial concedió una suspensión al exgobernador de Baja California, Ernesto N., para que continuara su proceso judicial en prisión domiciliaria, pues bueno, hoy la Fiscalía General de la República informó que se revisará la medida cautelar, por lo que, bueno, no dejará de inmediato el penal del altiplano, que es donde se encuentra, pues, en estos momentos. Será hasta el día viernes, 25 este viernes, que, bueno, pasado mañana, a las 10 de la mañana, cuando, pues, bueno, se lleva a cabo por videoconferencia la audiencia de revisión de medida cautelar y, pues, bueno, se determina bajo qué términos continuaría su proceso, ya que hay que recordar que, bueno, el día de ayer varios medios estuvieron manejando que iba a dejar el penal y, pues, bueno, que iba a continuar con su proceso en prisión domiciliaria. Sin embargo, pues bueno, desmintió esta versión la fiscalía y dio a conocer que se establecerán, pues, todos los requerimientos hasta el día viernes, cuando se efectúe esta audiencia, que será de manera virtual, por lo que, bueno, vamos a estar muy al pendientes de lo que suceda y, pues, de lo que determine la jueza.
0: Así es, pues, Fátima, sin duda vamos a esperar lo que se determine para ver finalmente en lo que deriva, pero vamos a estar muy, muy al pendientes de este caso. Mientras tanto, gracias, Fátima.
5: Te mando un abrazote, Carmen. Saludos.
0: Igualmente, un abrazo. Abrazo, mi compañera, de regreso. Vamos a seguir con la información, porque esta mañana el presidente municipal de Juchitán de Zaragoza, Miguel N., conocido como Miguel Quetú, fue detenido en la colonia Mártires 31 de Julio, allá en Oaxaca, durante un operativo derivado de investigaciones por delitos de alto impacto en el Istmo de Tehuantepec. También fue arrestado Carlos Alberto N., alias La Parca, que es señalado por los mismos cargos. De acuerdo con las indagatorias federales, el edil estaría vinculado con una estructura criminal que está dedicada a la extorsión, al cobro de piso, al narcomenudeo, al tráfico de personas y homicidio, además de que, según las investigaciones, facilitaría esquemas de protección para grupos delictivos.

0: delictivos en la región. Bueno, pues así está la situación con este presidente municipal de Juchitán en Oaxaca, con todos estos delitos que se le imputan, y por su parte, pues habitantes de Juchitán de Zaragoza bloquearon el crucero del Canal 33, quemaron llantas para exigir la liberación del alcalde. Así lo que está pasando en esta parte de nuestro país. Por otro lado, la Suprema Corte de Justicia de la Nación ordenó acciones para atender la sobrepoblación y el hacinamiento en el centro penitenciario Nezabordo, eso en el Estado de México. El Pleno determinó que estas condiciones pueden afectar gravemente los derechos humanos de las personas privadas de la libertad y en algunos casos constituir tratos crueles, inhumanos o degradantes, y por ello se deberá elaborar e implementar un plan multidisciplinario e interinstitucional con informes periódicos sobre su cumplimiento y la participación de la Comisión de Derechos Humanos y la Defensoría Pública Estatal. Así la resolución de la Suprema Corte de Justicia de la Nación sobre este tema de sobrepoblación en el penal Nezabordo. Por otro lado, este miércoles fue localizado el cuerpo sin vida de Jocelyn Sandoval, estudiante de 21 años de edad del Centro Universitario Valle de Teotihuacán de la Guamex. Fue sobre el kilómetro 32 de la autopista México-Tulancingo, esto en el municipio de Otumba, luego de que esta jovencita había sido reportada como desaparecida desde el pasado 22 de septiembre en Teotihuacán. Este hallazgo fue confirmado por paramédicos y elementos de la Guardia Nacional luego de que los familiares reconocieran a la joven en el lugar, cuyo deceso se suma al de su pareja sentimental Juan Carlos Ortiz, que fue también localizado sin vida el día de ayer, pero al interior de un vehículo. Esto fue la colonia Centro, también del municipio de Otumba. Bueno, vamos ahora a otra información. Déjeme enlazarme con mi compañera Gabriela Hernández, porque ella nos va a platicar sobre el operativo Muévete Segura que se va a llevar a cabo y que llevan a cabo las autoridades en el municipio de Chicoloapan. ¿En qué consiste? Bueno, pues Gaby nos tiene toda la información, así que te saludo con un gusto enorme, Gaby. Bienvenida de nueva cuenta a este espacio. Cuéntanos, por favor.
1: Hola, Carmen, ¿qué tal? Muy buenas tardes, saludándote como siempre. Un gusto efectivamente comentarte que, bueno, continúa el operativo Muévete Segura sobre la carretera México-Texcoco para prevenir violencia hacia mujeres que estudian o trabajan. Como cada miércoles, Carmen, el gobierno municipal de Chicoloapan, en coordinación con los tres órdenes de gobierno, realiza el operativo Muévete Segura sobre la carretera México-Texcoco para visibilizar, prevenir y erradicar los tipos de violencia, principalmente contra mujeres y niñas que viajan a diario en el transporte público. Durante este operativo, déjame comentarte que el operativo, bueno, se realizó el día de hoy a la altura de la central de abastos, donde el alcalde de Chicoloapan, Javier Mendoza, pues señaló que estos operativos se realizan por la mañana principalmente porque es el horario donde se registra mayor movilidad de las mujeres y jóvenes estudiantes que salen a trabajar y a sus escuelas. También ahí mismo el alcalde informó que dentro de 2 semanas este gobierno municipal pues dará banderazo a 15 obras, entre ellas 18 kilómetros de senderos seguros, acción que permite que las mujeres puedan transitar de manera segura. También comentarte que, bueno, en este operativo pues participa la Guardia Nacional, Policía Estatal, Municipal, Policía de Género, así como integrantes del ayuntamiento, quienes son los encargados de colocar pegotes en el operativo en la parte trasera de las unidades de transporte, y además suben a las combis o micros a entregar de mano en mano las cartillas de derechos de las mujeres. Esto con la intención de que se mantengan informadas, Gaby, y sepan a qué números marcar en caso de que sufran pues alguna emergencia o algún tipo de violencia dentro del transporte público. Bien. Es el reporte, Carmen, esta tarde. Muy buenas tardes.
0: Muy bien, Gaby, te mando un fuerte abrazo. Muchas gracias.
1: Gracias, Carmen. Seguimos pendientes.
0: Gracias, Gaby. Pues ahí lo tiene este operativo Muévete Segura en Chicoloapan. Vámonos a la pausa, son 6:41. Ya regreso.
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0: Ya estamos de regreso cuando son las 6:43. Gracias a todos los que nos escuchan. Nos están llegando mensajes de varios municipios del Estado de México, desde Cuautitlán, que siempre escuchan este programa. Así que gracias, gracias también por acompañarnos hasta allá, Zumpango, Tultitlán, Amecameca, Valle de Bravo, en fin, a lo largo y ancho de este gran Estado de México. Si le parece bien, vamos a seguir con la información, porque la Cámara Nacional de la Industria de Transformación propuso la creación de microparques industriales en el Estado de México. Bueno, ¿qué es esto y qué objetivo tiene? Dicen los empresarios, pues, que tenga el propósito de ofrecer infraestructura que sea adecuada, servicios básicos que faciliten que se expandan esas pequeñas y esas medianas empresas. Pero Alberto Sif nos tiene más información.
11: El sector industrial del Estado de México propuso desarrollar microparques industriales en la entidad para atender a pequeñas y medianas empresas que buscan ampliar sus operaciones mediante terrenos de entre 2.000 y 10.000 metros cuadrados que puedan adquirir y adaptar a sus procesos productivos. La Canacintra Estatal explicó que el organismo ha identificado diversas empresas que requieren superficies menores para ampliar sus instalaciones, abrir una segunda planta o desarrollar nuevos proyectos sin recurrir a la renta de inmuebles.
12: Que hace falta parques industriales con un enfoque hacia la pequeña y mediana industria, ¿no? Muchos de los proyectos de manufactura de la pequeña y la mediana industria no se manejan igual que cuando llega la gran inversión y hay una renta o un desarrollo de 2, 3, 4, 5 hectáreas de bodegas.
11: Además, el planteamiento responde al crecimiento que han registrado algunas pymes instaladas desde hace años en la entidad, cuyos espacios originales han resultado insuficientes para continuar con su expansión, situación que se observa particularmente en actividades como la farmacéutica y la industria de alimentos o centros de distribución.
12: Por el crecimiento orgánico o por los crecimientos que hayan tenido en función de sus decisiones de negocios, al día de hoy muchos de esos espacios con los que iniciaron ya se quedan pequeños. Entonces tienen la necesidad de expandir operaciones o de abrir un segundo lugar de manufactura o abrir centros de distribución.
11: Actualmente en la entidad hay 237 desarrollos industriales que albergan a más de 4,959 empresas. Para Mexiquense Noticias, Alberto Sib.
0: Muchas gracias, Alberto. Pues ahí tiene usted la información. Hablando de estos temas, fíjese que representantes de la industria de la tortilla y también productores sostuvieron una reunión Que se dio la Secretaría de Agricultura para fortalecer estas acciones que estabilicen el precio de la tortilla. Se busca que los productores y los dueños de tortillerías se sumen al acuerdo nacional que impulsa la presidenta Claudia Sheinbaum para que sin intermediarios accedan a un precio justo del tonelaje de la harina de maíz. El objetivo, pues, es muy claro, que no se suba el precio del kilogramo de tortilla y garantizar el acceso de este alimento, que además es básico entre las familias mexicanas. Vamos a escuchar a Columba Jazmín López Gutiérrez, ella es secretaria de Agricultura y Desarrollo Rural.
6: Y quiero informarles que la Secretaría de Agricultura refrenda que el precio del maíz blanco para tortilla, para consumo humano, está en 6 mil pesos. Todos aquellos que tengan una tortillería, formal o informal, les pedimos mucho que se acerquen a los CADER de la Secretaría de Agricultura y se adhieran al acuerdo para este precio del maíz blanco.
0: Pues ahí está este acuerdo al cual pues está llamando a que se sume todo el sector. Y por otro lado, la Secretaría de Economía puso en marcha la tercera edición de la Ruta Logística de México. Este es un programa que es gratuito y es virtual, que busca fortalecer la capacitación y la competitividad del sector logístico, así como las cadenas de suministro y el comercio exterior de nuestro país. Durante la presentación, el secretario de Economía, Marcelo Ebrard, destacó la importancia de la actualización y el uso de nuevas tecnologías en esta actividad. Así que vamos a escuchar parte de lo que dice Marcelo Ebrard, secretario de Economía.
13: La logística es decisiva para toda la economía, no debo decírselos, para lo que ustedes me digan, para las exportaciones, importaciones, producción. La logística es siempre una cuestión difícil de resolver. Tenemos nuevas tecnologías, se llama inteligencia artificial, ya muy avanzada, y muchas herramientas para poner a disposición de ustedes para que puedan hacer mejor su tarea en materia de logística. Por eso le pusimos Ruta Logística de México.
0: Y en materia económica, siguiendo con estos asuntos, la presidenta de la República, Claudia Sheinbaum, destacó la mejora en las previsiones de crecimiento del Producto Interno Bruto. Este pronóstico que fue notificado por la Organización para la Cooperación y el Desarrollo Económicos. La presidenta atribuyó parte de esta perspectiva favorable a la recuperación y a la expansión de los trenes de pasajeros, que consideró uno de los factores importantes para fortalecer la actividad económica. Así lo dijo la presidenta.
14: Indicador oportuno de actividad económica creció 2.5%. ¿Se acuerdan que yo había dicho que el segundo semestre iba a ser mejor? Obras plurianuales para carreteras, para agua, para drenaje. Entonces, las licitaciones que se hagan ahora ya van a ser del 27 al 30. Ya no vamos a tener problema de que al inicio de año tardas tiempo en todo el proceso burocrático para poder licitar una obra. Entonces, va a ir bien el segundo semestre y también hay inversión privada importante y a partir del 27 va a ir todavía mejor.
0: Bueno, y por otro lado, la agencia Fitch Ratings elevó a 1.4% su estimación de crecimiento para la economía mexicana en 2026, que está impulsada por un repunte en el segundo trimestre. Este optimismo responde a la solidez del consumo interno y a un histórico auge en las exportaciones tecnológicas que están vinculadas a la inteligencia artificial hacia Estados Unidos, las cuales ya superan al sector automotriz. A pesar de la mejora, la calificadora también advierte que persisten riesgos debido a la incertidumbre por la revisión del T-MEC y también el impacto de las recientes reformas internas. Pero mientras tanto, así lo que estima Fitch Ratings.
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0: 6:50 p.m. Déjeme revisar rápidamente lo que está pasando con el huracán Polo. Le advertíamos que iba a escalar de manera rápida. Bueno, se mantiene con categoría 4 después de haber alcanzado la categoría 5 y avanza hacia el noroeste frente a las costas del Pacífico mexicano. Aunque su trayectoria, esto es importante comentarlo, no contempla el ingreso a territorio nacional, su circulación, es decir, su remanente, su lo que circula, sí va a generar oleaje elevado en las costas de Guerrero, en Michoacán, en Colima, Oaxaca y Jalisco. Ante su cercanía a nuestro país, la Secretaría de Marina informó el cierre preventivo de puertos y mantiene el plan Marina en fase de prevención en Manzanillo, Colima. Las autoridades revisaron la habilitación de un refugio temporal y la preparación de personal y equipo para responder a los efectos de este ciclón. Y en Acapulco, el huracán Polo provoca fuerte oleaje en la playa de Barra Vieja, en donde se registran olas de entre 2 y 6 metros de altura. Tensión, si usted tiene familia por allá, si pretendía viajar a Acapulco, porque hay vientos fuertes, de acuerdo con el Servicio Meteorológico Nacional. Las condiciones podrían intensificarse durante la noche mientras los turistas permanecen en la costa, pese a la bandera roja y a las advertencias por el riesgo que representa el incremento del viento y del oleaje. Protección Civil advirtió que incluso con cielo despejado, las corrientes marinas pueden arrastrar a una persona mar adentro en cuestión de segundos. Por favor, no lo tome a la ligera estas recomendaciones, estas advertencias de la autoridad. Es delicada esta situación, como lo dice Protección Civil, pues aparentemente el cielo está despejado, sí, pero estas corrientes marinas pueden hacer que la gente llegue mar adentro en cuestión de segundos, ni siquiera se va a dar cuenta, así que por favor, atención a lo que está pasando allá en Acapulco con este oleaje de hasta de 6 metros de altura. Bueno, y precisamente ante todos estos efectos que todavía genera el huracán Polo en las costas del Pacífico mexicano, Protección Civil llama a la población nuevamente a extremar precauciones. Habrá lluvias intensas, vientos fuertes, inundaciones y oleaje elevado que representan los principales riesgos para la población. Por eso las autoridades emitieron una serie de recomendaciones para evitar accidentes. ¿Cuáles son? Voy con Emilio Legorreta.
15: El huracán Polo mantiene en alerta las costas del Pacífico mexicano. Aunque el sistema ha reducido su intensidad, sus efectos continuarán generando condiciones peligrosas en Jalisco, Colima, Michoacán, Guerrero y Oaxaca, con lluvias de muy fuertes e intensas, vientos elevados y oleaje de consideración. El fenómeno se desplaza lentamente hacia el norte y mantiene vientos máximos sostenidos de hasta 240 kilómetros por hora, con rachas de hasta 295 kilómetros por hora. Su circulación también incrementará el riesgo de lluvias, inundaciones y afectaciones en zonas costeras. Uno de los principales peligros será el oleaje, que podría alcanzar entre 7 y 9 metros de altura en las costas de Jalisco, Colima y Michoacán. Además, el aumento del nivel del mar por marejada ciclónica podría provocar el ingreso de agua hacia playas y zonas cercanas a la costa. Ante este escenario, Protección Civil pide a la población evitar actividades recreativas y marítimas, mantenerse alejada de playas, cuerpos de tierras bajos o pantanosos y cuerpos de agua, así como atender las indicaciones de las autoridades. También se recomienda no cruzar ríos o arroyos, evitar circular por zonas inundadas, asegurar objetos que puedan ser desplazados por el viento y mantener preparada una mochila de emergencia. La recomendación es mantenerse informado mediante canales oficiales y, si las autoridades lo indican, evacuar de inmediato hacia los refugios habilitados. Para Mexiquense Noticias, Emilio Legorreta.
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0: 6:54 y vamos a revisar rápidamente lo que está pasando en el mundo. Estados Unidos y China acordaron extender hasta el 10 de enero su tregua comercial, así lo informó el secretario del Tesoro estadounidense Scott Bessent. El anuncio se produjo durante la visita de Estado del presidente chino Xi Jinping a Washington, en donde fue recibido por Donald Trump. Ambos mandatarios se reunirán este jueves para abordar temas como los aranceles, la guerra en Irán, Taiwán y la competencia en inteligencia artificial. Esta visita ocurre en un momento de relativa distensión comercial, aunque bueno, pues hay que decirlo, persisten las diferencias en tecnología, en minerales estratégicos y en geopolítica, pero bueno, pues ahí están dándose una pequeña tregua. Ya lo sabe que el enemigo, que ya pues bueno, tiene muchos enemigos Donald Trump, ¿verdad? Pero que le ha puesto la mira es a China y no lo baja, no quiere que productos chinos entren en Estados Unidos, así que bueno, pues ahí está este estire y afloja con China y Estados Unidos. ¿Qué pasa en Venezuela? Durante la Asamblea General de la ONU, la presidenta interina de Venezuela, Delcy Rodríguez, aseguró que en Venezuela habrá elecciones presidenciales. Señaló que se llevan a cabo diálogos con el sector de oposición con el fin de que las elecciones den soluciones y no generen más conflictos en el país caribeño. Así lo señaló, es la voz de Delcy Rodríguez.
16: La democracia no se mide por la existencia de elecciones. La democracia se mide por la calidad de la competencia que precede esas elecciones. Una elección debe ser una solución, no un generador de conflictos irreconciliables. Quiero decirlo muy claro en esta Asamblea General. En Venezuela habrá elecciones y en esa dirección hemos iniciado un diálogo político con sectores de la oposición que conduzca a un proceso en igualdad de condiciones para todos. El pueblo venezolano, con su sabiduría ancestral, determinará el momento correcto y sus instituciones estarán preparadas para garantizar ese proceso inclusivo y transparente.
0: Bueno, pues una situación complicada la que sin duda se sigue viviendo en Venezuela. Ya nos vamos. Gracias por habernos acompañado hasta el final de este espacio informativo. A nombre de todos mis compañeros, de Sandra García en la redacción, Verani Rodríguez, Iván Reyes, aquí en cabina José Ramón, que está siempre atento, y por supuesto mi querida Raquel Rivera en la producción. Y por supuesto detrás de ellos, todos mis compañeros y compañeras de Radio Mexiquense, le deseamos que pase muy bonita tarde. Recuerde, aquí lo esperamos en punto de las 2. Mi compañera Melissa Nava abre la información y después más tardecito a las 6. Aquí lo espero Carmen Gudiño con toda la información. Pero mientras eso ocurre, mientras eso sucede, yo le deseo que pase muy, muy bonita noche. Muchas gracias.
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Hola, ¿qué tal? ¿Cómo les va? Muy buenas noches. Sean ustedes bienvenidos a esta emisión de Red Mexiquense del Deporte. Aquí estamos con el gusto de siempre para llevarles lo más importante, la información deportiva. En este miércoles 23 de septiembre del 2026, pues sí, tenemos mucho de qué platicarles. Tendremos el reporte de la selección mexicana de fútbol. Tuvieron un entrenamiento abierto y una vez más Jesús Gallardo de los Diablos, pues fue el artífice de las porras y del buen ánimo. Así que ahí estuvo. Obviamente Miguel Borja pues es el jugador de la fecha 9, golazos en el clásico ante las Chivas. Bueno, hasta Hugo Sánchez se puso celoso de su chileno.

0: siguientes minutos, y para ello saludo con el gusto de todas las noches a Don Nicolai Navas. Nico, ¿cómo te va? Muy buenas noches.
1: ¿Qué tal, Nachito? Excelente noche. Sí, estamos platicando también del fútbol americano, semana 3. Bueno, pues ya todo listo después de la conclusión que se ha tenido de la 2. Estamos hablando del box y mucho más, así es que la invitación es para que se queden con nosotros.
0: Perfecto, bueno, pues está Pepe Martínez en el control maestro, Panchito Díaz, médico cirujano, no en el quirófano, sino en la continuidad, y por supuesto, al frente de este gran grupo de trabajo, se encuentra el profesor José Luis Miranda, y juntos, arrancamos.
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0: Pues arrancamos con algunos cambios en la convocatoria de Rafa Márquez. Bueno, creo que solamente uno ha sido el de Alan Cervantes, el futbolista de las Águilas del América, que causó baja. Y en su lugar, bueno, pues ya se adelantó Violante, que eran un segundo grupo de jugadores que se iban a incorporar ya para tercer y cuarto partidos en Nueva Jersey. Y bueno, pues no, simplemente se adelanta, ya tuvo que presentarse desde estos días el futbolista de las Águilas de el América, Isaías Violante, en sustitución de su compañero de equipo, Alan Cervantes. Ya les decía, un entrenamiento a puerta abierta, mucho público el que se dio cita en el centro de alto rendimiento allá en el sur de la Ciudad de México, en la salida Cuernavaca. Ahí tuvieron esta práctica y pues le dieron la posibilidad a varios, como les dicen los de la página de la selección, los incondicionales, estuvieron ahí presentes. Y bueno, pues repito, hace unos instantes lo mencionaba, no faltó pues Jesús Gallardo, que siempre trata de ser el que anima, el que pone ahí el buen humor, el que comenzó con las porras: dame una M, dame una E, una X, una I, una C, una O, que dice México tres veces, tres, así empezó, y los aplausos y todo. Pero bueno, pues ahí se acercaron varios de los jugadores, Cachorro Montes, y le agradecieron a la gente que estuvo ahí presente, pues, y además también les agradecieron pues lo hecho, el apoyo recibido en la pasada Copa del Mundo, en donde México, bueno, pues quedó eliminado a manos de la selección inglesa. Así que eso fue a grandes rasgos, Nico, lo que sucedió el día de hoy, en estos días que ha iniciado esta pues primera concentración de cara a estos cuatro partidos que tendrá Rafael Márquez en fila.
1: Sí, por supuesto, Nachito, pues ahí está el buen ambiente, los jugadores, lo que está realizando la selección mexicana, y otro de los que también se incorporó un poquito después porque tuvo problemas para llegar, sí, fue la Hormiga González, el delantero del Olympiacos. Pues algunas complicaciones ahí de traslado desde Grecia, ahí fue la interconexión entre los vuelos y demás, pero bueno, pues al final llegó a los Estados Unidos, un retraso en su primer vuelo. Bueno, los trámites de la aduana pues provocaron que perdiera la conexión que tenía programada hacia México, y bueno, pues tuvo que pasar la noche en Washington, modificar el itinerario y continuar su viaje al día siguiente. Por eso es que pues la Hormiga tuvo ahí los retrasos, porque tuvo que quedarse en la capital de los Estados Unidos de Norteamérica. Pero bueno, pues ya por la mañana del martes tomó el vuelo hacia Chicago, posteriormente hacia la Ciudad de México, finalmente llegó alrededor de las 2 de la tarde para trasladarse al centro de alto rendimiento. Pero vaya travesía, Nachito, la que tuvo ahí por pues situaciones de papeleo, la aduana, pierde el vuelo, la conexión, se tiene que quedar en Washington. Afortunadamente pues los tiempos pues todavía coincidieron, pero bueno, sí, esta situación de cuando pierdes un vuelo, tienes que quedarte en otro lugar, pues sí, sí descontrola. Y bueno, en esta ocasión pues llega, por eso es que llega un poco retrasado la Hormiga González.
0: Exactamente, así se dieron las cosas, y bueno, pues afortunadamente ya terminó esa travesía, y bueno, pues está con la selección mexicana.

0: Mexicana de Fútbol. Por cierto, el equipo mexicano, decíamos, pues después de las grandes entradas que hubo en el Estadio Azteca y todo este furor, y que pues lamentablemente mucha gente no pudo ir a un partido del Mundial por los altos precios, por la escasez, por muchas situaciones, y decíamos, la primera oportunidad que tienen y se van 4 partidos a jugar a Estados Unidos, pero bueno, pues ya seguramente eso llegó a oídos de algún federativo o de algún miembro, y ya se anuncia que el partido de la Nations League, de la fecha FIFA del 17 de noviembre, se jugará en el estadio de Monterrey, en el estadio de los Rayados, en el Gigante de Acero, ahí en Guadalupe, Nuevo León. Esa será, ese escenario será la sede del partido de la selección mexicana de fútbol. Así que bueno, pues ahí está. Entonces México pues sí premia a la gente de Monterrey con este compromiso de carácter oficial, porque ya es oficial la Leagues Cup. La Leagues Cup, yo estoy la Leagues Cup, la Nations League.
1: Nations League.
0: La Nations League tendrá pues ya su etapa de cuartos de final. Así que ahí estará México, Estados Unidos, Canadá y Panamá. Son los equipos que estarán en esa ronda.
1: Pues ahí está Nachito, pues la primera parada de la selección mexicana después de la Copa del Mundo acá en nuestro país. Pues recordar que los partidos durante la Copa, pues ya no hubo necesidad de salir de territorio mexicano. Ya concluyeron acá el partido contra la selección de Inglaterra. Aprovechan a ir a la pizca del dólar, primero a recuperar un poco, luego pues ya algunos partidos que seguramente ya se van a empezar a tener acá. Bueno, primero en Monterrey, normalmente después de cada proceso y de lo que se da, normalmente pues el primero era en el Estadio Azteca, ¿no? Ya acostumbrados también,
0: sí.
1: Y ya de ahí empezaban irse a otras ciudades, pero bueno, ahora deciden irse al norte de nuestro país, y bueno, el primero, qué bueno, será en Monterrey. Esperemos tener pronto también acá en el Estadio Nemesio Díez, ¿no?, a la selección mexicana. Esperemos se pueda dar alguno de los partidos, ¿no?
0: Sí, por supuesto, ojalá que también acá pueda hacer aire de cara a estos compromisos de la selección mexicana, ahora que empieza el camino de Rafael Márquez al frente del equipo de todos. Así que ahí está. Entonces, México, 17 de noviembre, estará enfrentando dentro de la Nations League en el estadio de El Monterrey, en el estadio de los Rayados.
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0: Bien, pues vámonos con el fútbol nacional. Ya lo habías adelantado al arranque de este espacio, Nachito. Miguel Borja es el jugador de la jornada 9, pues doblete, ¿no? Con el conjunto americanista. Lo hizo además, pues cuando parecía que el América estaba perdido, iban 2-0 abajo en el marcador. Pues, qué mejor marco, ¿no? El clásico nacional. Un golazo el primero de chilena, que ya destacabas ahí también los comentarios del propio Hugo. Y el segundo, pues simplemente ahí, después de una jugada de Henry Martín, pues la remata, concreta la segunda anotación. Le da el empate a las Águilas del América, consigue doblete, un golazo, y por eso termina siendo el jugador, Nachito, de la jornada número 9.
1: Perfecto, bueno, pues ahí está esta situación. Santos es el equipo de la jornada, jornada 9. Es el equipo del Santos Laguna. Bueno, pues hay que decirlo, el equipo de Torreón, que venció a los Diablos Rojos del Toluca 3-2. Pues bueno, sí, así fue. Esto fue el domingo por la noche, un partido de esos raros, extraños, en donde Toluca pudo haber culminado quizá la primera parte 4-0. Pero bueno, pues terminó 2-1 y con un hombre menos. Y bueno, pues ahí Santos también tuvo el mérito de ir al frente, de encontrar las ocasiones y de vencer al equipo de los Diablos. Segunda victoria apenas en la temporada para Santos Laguna. Sigue todavía, bueno, no tan en el fondo. En el fondo estará el equipo de Bravos y un poquito arriba está el conjunto de Santos.
0: Pues ahí está, Nachito. Y hablando de Santos, pues desde los equipos que va a tener ajustes en esta jornada número 10, Santos contra Pachuca, será este sábado 26 de septiembre a las, o estaba programado a las 19 horas. Queda para el mismo sábado, solo que a las 9 de la noche con 5 minutos. Es el de los ajustes. El otro ajuste, Tigres contra el Puebla, estaba programado también a las 19 horas. Y será a las 21 horas con 10 minutos. Es decir, los dos que estaban para el sábado a las 7, pasan los dos el sábado a las 9. Porque la selección mexicana estará jugando a las 7 de la noche, Nachito.
1: Exactamente. Bueno, pues ahí está entonces. El de Toluca contra Cruz Azul será a las 16:50 en la cancha del Estadio Azteca. Así que bueno, pues ahí está. Entonces, los ajustes en la jornada 10 del torneo de la Liga MX. Querétaro Atlante, ese queda, es Querétaro Atlante, jornada 11. La jornada 11, ¿qué pasó? Ya me están. Sí, ahí está. Querétaro Atlante de la jornada 11. Entonces también tendrá el ajuste. Así que bueno, pues ahí está. Estos compromisos ya del próximo fin de semana. Así que bueno, cuando ya se reanude la Liga MX, hay que tomar en cuenta que esta es la última fecha y a partir de ahí, bueno, pues será algunos días en donde no habrá fútbol mexicano por el tema de la fecha FIFA, evidentemente. Así que pues ya estaremos retomando el fútbol mexicano por ahí del sábado 10 de octubre. Así que el Querétaro Atlante 10 de octubre será uno de los 4 partidos de ese día con los cuales se reanuda el torneo de la Liga MX después de la fecha FIFA.
0: Y Katia Itzel es designada como árbitra central para el Cruz Azul contra Toluca. Ahí está entonces. Pues esperemos que pueda llevar a buen puerto, que pues como un buen árbitro, pues no se note, deje fluir el partido, que pues pueda ser lo mejor y sobre todo que pues en el resultado no haya una incidencia. Es lo que deseamos. Va a ser entonces la árbitra central designada, Nachito.
1: Muy bien, ahí está. Pues sí, que le vaya bien, que haga un buen papel. Ya tuvo un encontronazo ahora, ¿en qué partido fue?
0: En el anterior.
1: En el anterior, que fue cuarta, Atlas. fue cuarta
0: árbitra. Cuarta oficial y con el turco,
1: ¿no? Ahí que se dijeron de sí, cosas sí. Y ciertas Ahí, bueno, pues esperemos que no haya, que puedan limar esas asperezas, que Katia Itzel haga un buen trabajo, y no sea factor para ninguno de los dos equipos, que sea un buen arbitraje el que lleve a cabo la silbante mexicana. Es lo que tenemos dentro de el fútbol nacional.
2: Fútbol internacional.

0: Pues vámonos con el fútbol internacional, el Valencia y el Vasco Aguirre, ya lo adelantabas también, Nachito, pues ya, finalmente se hace oficial. Ya hemos platicado primero sobre el acercamiento, fueron transcurriendo los días, y bueno, Javier el Vasco Aguirre fue ya anunciado oficialmente como nuevo director técnico del equipo valenciano de la Liga Española. Se encuentra en la penúltima jornada, pues otra vez, Nachito, a apagar el fuego, a ir como bombero, a sacar a este equipo de la posición número 19 de la tabla general. Tiene apenas 4 puntos, 7 partidos disputados en esta temporada 2026-2027. Y bueno, Nachito, el Vasco firmó contrato por lo que resta solamente de la campaña actual.
1: Sí, con opción a continuar un año más si las cosas salen bien. Así que bueno, pues ahí está otra vez el Vasco, como bien mencionas, llegando como bombero a tratar de componer las cosas allá con el cuadro naranjero. No ha sido un buen arranque para nada de este equipo. Tiene apenas 4 puntos en 7 partidos, 1 victoria, 1 empate, 5 derrotas, pocos goles anotados, ya muchos recibidos. Así que, pues ahí para eso llevan al Vasco Javier Aguirre. Dijo que se arreglaron en 5 minutos. Así que bueno, pues dice, no tenía yo trabajo, me hablaron, me buscaron el proyecto, vi el plantel y en 5 minutos nos arreglamos. Y por eso, bueno, pues ya es el nuevo timonel. Será presentado el próximo lunes, eso sí, ya estará viajando y será presentado el lunes. Así que todavía tendrá también algo de tiempo para trabajar. Será presentado el lunes 28 y la jornada en España igual será hasta el 11 de octubre. Así que tendrá casi 2 semanas de trabajo, sí, para poder pues tratar de mejorar las cosas con el conjunto valenciano. Bueno, pues vámonos rápidamente con algunos de los partidos amistosos o de preparación que se disputaron el día de hoy. Azerbaiyán derrotó 1-0 a Tayikistán. Gibraltar y Santo Tomé y Príncipe empataron a 0. E Islas Salomón y Vanuatu estarán enfrentándose en unos momentos más a las 10 de la noche. Así que rápido saliendo de aquí, vámonos a ver el partido entre Islas Salomón y Vanuatu para ver a ver quién se lleva la victoria. Y mañana, pues una buena cantidad de partidos, Nico.
0: Sí, de los amistosos son 3, los demás pues son de manera oficial, Nachito.
1: Si me permites, yo me echo los amistosos y venga, te dejo, Nachito, los de la Nations League. Venga. Son un buen, tú que tienes buena pronunciación. Japón-Uruguay a las 4 de la mañana con 5 minutos, tiempo de México. Corea del Sur ante Ecuador a las 5 de la mañana. Uzbekistán-Irán será a las 8 de la mañana, tiempo del centro de la República Mexicana.
0: Y los de la Liga de las Naciones de la UEFA, desde las 10 de la mañana, son un solo partido. Los demás, todos a las 12:45, tiempo del centro de nuestro país. El que es tempranito, Andorra contra Malta, pues bastante discretito este partido. Luego vienen algunos buenos enfrentamientos. Noruega estará enfrentando a Dinamarca, buen duelo. Serbia contra Grecia, otro de los partidos que llama la atención. Países Bajos contra la selección de Alemania. Vamos a ver, este partido llama la atención. Portugal contra Gales. Austria estará enfrentando a Israel. Kosovo contra Irlanda. Y la escuadra de Liechtenstein ante Lituania. Son los partidos para mañana dentro de la Liga de Naciones de la UEFA.
2: Fútbol americano.

0: Venga, vámonos con el fútbol americano, los pues ya prácticamente el arranque de la semana 3, van transcurriendo rapidísimo, ya después del kickoff, pues 3 semanas, mañana los Packers se estarán enfrentando a la escuadra de los Falcons. Los Packers llegan con un partido ganado, uno perdido, llegan pues con esa igualdad, mientras que los Falcons pues no les ha ido bien, de los dos los han perdido la escuadra de los Falcons. ¿Y cómo vamos en la conferencia americana? Pues los que han tomado la punta de cada uno de los grupos, los Bills, que traen un muy buen equipo, pues han ganado los dos, y en la conferencia americana del este van en primer lugar los Bengalíes de Cincinnati. Por la americana norte han ganado sus dos partidos, los Jaguares de Jacksonville han ganado uno, pero el resto han perdido, los Titanes, los Texans, los Colts no han podido sumar. Los Jefes en el oeste han ganado los dos, y ahí los Raiders también han ganado los dos. Y bueno, pues mis Chargers ahí están en el fondo hundidos, no han ganado un solo partido, bueno, de los dos, pero bueno, ahí tuvieron la oportunidad ante los Raiders de poder hacer algo, simplemente no pudieron. En la conferencia nacional, las Águilas de Filadelfia van como líderes, han ganado sus dos partidos. En el norte, los Vikingos, que son los que estarán viniendo acá a nuestro país, los Vikingos de Minnesota. Las Panteras con un partido ganado les es suficiente para ser los líderes en la Conferencia Nacional Sur. Y los actuales campeones, los Seahawks, los Halcones Marinos, pues han ganado los dos, han empezado muy bien, siguen con ese envión. Tienen a los Niners también con dos partidos ganados, pero tienen mejor porcentaje en el segundo lugar. Así van las cosas en la NFL, en el fútbol americano.
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2: Pues vámonos rápidamente, porque hemos hablado sobre lo que ha representado para Checo Pérez este Gran Premio de Azerbaiyán, y además pues llega después de ya muchos años de carrera, cumple una cifra histórica, 300 grandes premios en la Fórmula 1, y esto llegará en el Gran Premio de la Ciudad de México, no en este de Azerbaiyán. Así que el domingo 1 de noviembre, además una fecha pues emblemática, porque fue cuando murió Ricardo Rodríguez, uno de los hermanos Rodríguez, que le dio nombre precisamente a este autódromo. Así que, pues digo, si no se pierde por alguna situación alguno de los otros gran premios que tocamos madera, aquí se oye, toqué madera, perfecto. Bueno, pues llegará a 300 grandes premios, impresionante. O sea, no muchos pilotos pueden soñar con llegar a esa cantidad de grandes premios. Si ya de por sí lo que lleva Checo en cuanto a tiempo en la Fórmula 1 no es normal, así que increíble esta situación y este gran número. Debutó en el 2011, es decir, está cumpliendo 15 años en la Fórmula 1, con solamente por ahí un año sabático, un año donde no tuvo equipo, y bueno, su primera victoria fue en el Gran Premio de Bahrein en el 2020, alcanzó el subcampeonato mundial en el 2023, y bueno, pues será el escenario, el autódromo de los hermanos Rodríguez, repito, el primero de noviembre, y bueno, pues ahí va a llegar. 7 pilotos han rebasado la cifra de los 300 grandes premios en la historia: Alonso, Raikkonen, Hamilton, Barrichello, Schumacher, Button y ahora Sergio Pérez. Impresionante, así que enhorabuena para Checo Pérez. Ya decíamos, este fin de semana se corre el Gran Premio de Azerbaiyán a las 2:30 de la mañana el viernes, primera práctica, segunda a las 6, tercera el sábado 2:30 de la mañana, clasificación 6 de la mañana, tiempo de México el sábado, y a las 5 la carrera el domingo 26 de septiembre.
1: Box.
0: Pues vámonos con el box y un gancho al hígado. ¿Cómo va aquella frase? Ahí nuestro productor que nos diga de que van ahí. Bueno, es el mundo del pugilismo, ¿verdad?
2: Ah, ahí está, yo pensé sí. Que te referías cuando narraba el doctor Morales, que decía la mano izquierda en forma de gancho.
0: Sí, así era. La zona hepática. Sí, grandes narraciones. Grandes narraciones. Bueno, pues la pelea del combate del Canelo Álvarez contra Cristian Mombili, pues está en duda de que se lleve a cabo en Arabia Saudita. Dicen podría venirse a Las Vegas. Y bueno, pues están en eso. Se está calentando el combate. Está la preparación. Ya Saúl Canelo también dijo que no estaba viejo. Para aquellos que andan diciendo que está viejo, ya no va a funcionar. Pues dice que no y que van a ver de qué está hecho en este combate, que entonces podría venirse a Las Vegas, Nachito.
2: Exactamente, bueno, pues ahí está. Ya veremos qué es lo que pasa en esta pelea ante Canelo en Billy. Nos vamos, Nico, gracias.
0: Gracias, Nachito, buenas noches.
2: A nombre de todos los que formamos parte de este gran equipo, quédese en las frecuencias de Mexiquense Radio, Radio Mexiquense. Nosotros lo esperamos el día de mañana jueves. Gracias, hasta entonces.
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1: En los Juegos Centroamericanos y del Caribe Santo Domingo 2026, Robin Jara ganó el segundo lugar en judo categoría 66 kilogramos.
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a Pirouette con Farry Balway aquí en Radio Mexiquense 91.7 FM. Música de este 2026, algo nuevo de estos muchachos de Hércules Love Affair, que se caracterizan por tener canciones de 6-7 minutos muy prendidas en el ritmo, como si fuera viernes, dijéramos por aquí. Hoy es viernes, no es cierto, hoy es miércoles 23 de septiembre de este 2026, las 8 de

al teléfono o hacia el reloj, que no sé. ¿Para qué sirven los smartwatch? No sé, no tengo idea. Bueno, ese no es el tema. 722-414-9489 para lo que guste y mande musicalmente hablando. Y hoy sí, de una vez, porque si no se me olvida, este quien le habla es Oscarito Mix, mejor conocido como Oscar Mejía. Allá en el turno de continuidad está Alicia Bernardino, que está al pendiente de esto y demás, de la música y del todo lo que suena a través de este 91.7 FM. Con permiso, Segop SG.

completo, no como le digan, completo, completo, si tiene cuatro nombres, no importa, usted mándenoslo. Y el número telefónico, ese que contesta, el que le da a la novia, no a la tóxica, o al revés, y el correo electrónico, ese con el que abre el Facebook, ya lo vi, o el Instagram también, o el TikTok, lo que sea, y lo único que nos tiene que decir es, Oscarito Mix, quiero ir a Cinedot, y ya, así de fácil. Así es que, no lo olvide, 722-414-9489, y nosotros regresamos en un momento. Así se llama la canción de Malcriada y los Preggers en esta noche

Ahí está el momento de Malcriada y vámonos con esta versión que hace Boy Hasher, el remix que hace a la mítica canción de Wolf de los Yeah, Yeah, Yeah, aquí en el 91.1.

El remix apareció el 2023. Es a la canción de Wolf de Yeah, Yeah, Yeahs, hecho por los amigos de Boy Hatcher. El remix.

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Seguimos este miércoles, ¿verdad? No es miércoles de ceniza, no es un miércoles de ombligo de semana, es un miércoles como cualquier otro que debe de poner mucha atención y no estar distraído. Vámonos con Fontaine de Sí. Es una baladota como para agarrar a la pareja de al lado o a la izquierda, la suya. Me refiero, ¿verdad? No vaya a haber problema. Ellos son Fontaine de Sí. La canción se llama Marianne, que por cierto le mando un saludo a Marianne Peña.

Ahí está los Daniels y la canción se llama Te Puedo Matar, de el disco Se Renta Cuarto para Señoritas del 2007, para saludar a nuestro buen amigo Jugos el Calamardo. Y vámonos con una canción, un adelanto de lo que va a ser el disco de la vida, es Un Chiste Demasiado Largo de Gerard, sí, del Último Vecino. La canción se llama Jefe.

Ahí está El Último Vecino y vamos a un corte, pero antes los dejo con La Lupe, esta canción que se llama Supersónico de su disco Lupitología del 2018.

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0: dos horas.
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4: Buenos días, tengan todos ustedes en Radio Risueña. Son las 4:20.

Ahí está esta canción de la verbena popular para saludar al presunto culpable. Y efectivamente, esa canción está en el tercer viento del noroeste del 2018. Mi queridísimo, ¿seguimos con música?

25, ellos son los Babasónicos, la canción se llama El Colmo, y es el colmo que todavía no haya un ganador para el pase doble. Yo no sé, yo bien que les dije 722-414-9489, así es que échele ganas, por favor, en esta noche, 91.7, a las órdenes, las 8:40 en esta cabina hermosa, que por cierto, andaba por aquí una mosca, nos andaba ahí haciendo mala hora, y ya vino Alicia Bernardino, vio a través de la cámara que había una mosca en la cabina y dice, no, oh no, no puede estar sucediendo eso, y vino y la invitó a salir. No dije otra cosa, no hay violencia en esta noche. Seguimos con la música porque si no se nos hace tarde. Y a través del mensajero Javier dice, buenas noches mi estimado Oscarito Mix, saludos a todas en cabina, a todos, a Fanny, a Emiliano y a Litzel. ¿Podría sonar la canción de la gusana ciega, Yes Sir I Can Boogie? Por favor, claro mi queridísimo, aquí está de este lado esta canción. Que viene de un disco Highball

Paul Twin aquí en Radio Mexiquense 91.7 FM y estamos aún en septiembre. La canción así se llama y es de La Barranca de este 2026.

Los dejo con Pony Express. La canción se llama Chingado Baby. Haga lo que haga, diga lo que diga, vea lo que vea, duérmase dormido.

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2: Ya nunca tengo tiempo para mí. Extraño ser yo, si es que algún día supe quién era. Trabajo en la papelería, atiendo a Clarita, veo por mi mamá y trato de mantener esta casa limpia. Maldita casa maltratada y vieja que me recuerda que siempre vamos a ser pobres a pesar de cualquier esfuerzo.
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1: Bienvenidas y bienvenidos a Masculinidades Alternativas, Hombres Fuera del Guión. A lo largo de esta serie, hemos conversado sobre las masculinidades desde distintos lugares y experiencias, y hoy queremos llevar esta conversación a otro espacio fundamental, la universidad. Porque las universidades no solamente forman profesionistas, también son espacios donde se construyen ideas, se cuestionan las realidades que habitamos y se generan posibilidades para transformar nuestro entorno. Y cuando hablamos de una institución dedicada a la formación de profesionales de la educación, como la Universidad Pedagógica Nacional, la pregunta adquiere todavía mayor relevancia. ¿Qué papel tiene una universidad formadora de docentes frente a los grandes desafíos sociales de nuestro tiempo? Para conversar sobre estas preguntas, hoy nos acompaña el maestro Jorge Bastida Muñoz, director de la Universidad Pedagógica Nacional, Unidad 151, Toluca. Maestro Jorge, muchas gracias por acompañarnos y por abrir este espacio de conversación.
2: Para mí es un placer estar con ustedes, entender este sistema de vida que tenemos, es entender la pregunta en su esencia. Para mí es importante compartir que la universidad debe conservar en esencia su quehacer, que es el pensamiento libre, pero este pensamiento libre en la construcción de una sociedad. Y quiero compartir que estas temáticas tan importantes como las masculinidades alternativas tienen que tener una explicación de fondo. Estamos obligados a vivir sin violencia. Estamos obligados a vivir en igualdad, en equidad. No tenemos por qué vivir bajo una educación como fue la educación tradicional. Y la universidad está obligada a atender este desafío en su quehacer cotidiano.
1: En este caso, quisiera comenzar con una pregunta precisamente relacionada con los que nos comenta, un poco amplia. Usted dirige una institución que tiene una larga trayectoria de formación de profesionales de la educación y sabemos precisamente que educar nunca ocurre al margen de la realidad social. Las escuelas, las universidades y quienes trabajamos en ellas convivimos todos los días con problemáticas relacionadas con la desigualdad, la violencia, la discriminación y las distintas formas en que las personas construimos nuestras identidades y relaciones. En este sentido, desde su perspectiva como director de la Universidad Pedagógica Nacional 151 Toluca, ¿cuál considera que es la responsabilidad de una universidad formadora de profesionales de la educación frente a estos desafíos?
2: La principal responsabilidad de una universidad es atender las necesidades educativas del contexto. No podemos despojar al contexto de sus valores culturales, de sus tradiciones, y eso nos da un sentido de identidad y pertenencia. La universidad tiene que también ver el futuro sin perder de dónde venimos, quiénes somos y a dónde queremos ir. La universidad está obligada a atender esta formación desde el respeto fundado en esos principios del movimiento liberal, un mundo libre, justo, equitativo.
1: Muy bien. En este caso, los temas relacionados con género y masculinidades en muchas ocasiones pueden ser vistos como complementarios a la formación, ¿no? Sin embargo, desde la perspectiva que hemos venido construyendo en este programa, hablar de género también significa hablar de oportunidades, de desigualdades, de valores, de violencias, de derechos y de las posibilidades que tienen las personas para vivir plenamente. Por eso me gustaría preguntarle, ¿por qué considera importante que una universidad como la UPN aborde temas como el género y la construcción de masculinidades alternativas?
2: Es importante entender el papel de la pedagógica. En la pedagógica tenemos un lema muy bonito. Yo diría que un lema que atiende la sustancia educativa de la persona que quiere ser un profesional de la educación. Nuestro lema es educar para transformar. Como universidad estamos obligados a romper estereotipos. Estamos obligados a no quedarnos con lo que se nos indica desde un programa de estudios a nivel nacional. Una universidad no puede ser supeditada a esos principios porque dejaría de tener el carácter universitario. Atender la situación de género en igualdad sustantiva es atender una formación para la persona íntegra. Si atendemos nada más la cuestión de género, estaríamos atendiendo una educación integral para una persona como la queremos. En la universidad no tenemos una educación para una persona con ciertas características. Se forma para que el estudiante egresado de la universidad tenga en su conciencia que tiene que estar aprendiendo permanentemente, porque el fin del educador, en este caso, quien se dedica a las funciones educativas, debe de entender que no tiene una misión para colonizar, tiene una misión para formar pensamientos libres.
1: Al respecto, eso nos permite reflexionar un poco acerca del tema que hemos venido desarrollando durante este programa, que es masculinidades alternativas, y que en el fondo estamos hablando de ampliar las posibilidades de las personas, de permitir que un hombre pueda expresar sus emociones sin que eso sea visto como una debilidad, de cuestionar la idea de que los cuidados son únicamente responsabilidad de las mujeres y de construir relaciones donde el respeto y la igualdad sean posibles. Y pienso que todo esto se relaciona con una idea muy profunda de la educación y que precisamente mencionaba usted, formar para la libertad. Al respecto, me gustaría que nos compartiera qué significa para usted formar profesionales de la educación capaces de construir espacios donde niñas, niños, jóvenes y adolescentes, así como personas adultas, puedan desarrollarse con mayor libertad sin las limitaciones que imponen los estereotipos.
2: Efectivamente, romper paradigmas es aventurarse a hacer cosas distintas. La educación familiar pesa mucho. Hoy en día tenemos que romper con esa educación machista, libre de violencia. Y solamente la educación nos da esa posibilidad de que tengamos nuevas alternativas. Y la universidad, en su quehacer cotidiano, quiero ser enfático. Nosotros como universidad, a los alumnos no los formamos. Como universidad, nuestro papel fundamental, el docente tiene la obligación de enseñar. Y si el docente enseña bien, el alumno está aprendiendo. Y cuando aprende bien, se está educando. Y cuando se está educando, se está formando para lo que se está pidiendo el plan, lo que pide el plan de estudios. Y si se está formando, él se está configurando de forma íntegra. No le ponemos ninguna alumna, alguna condición de lo que queremos para ellos. Les decimos que ellos tienen que tomar decisiones desde su autonomía. Tienen un libre albedrío para que ellos determinen lo que quieren ser con su vida profesional. La universidad es el medio, no es el fin. Por eso, cuando hablamos de estos temas, en nuestra universidad son espacios plurales, son espacios donde todos contamos y valemos de la misma manera. No vale más el director y vale menos el intendente. Es un espacio dialógico, es un espacio cordial, es un espacio empático, porque vivimos esos principios del pensamiento libre para la formación.
1: Muy bien, me parece muy importante recuperar esta idea. La universidad no está separada de la sociedad. Las problemáticas que vivimos afuera también entran a nuestras aulas, pero al mismo tiempo, las reflexiones y aprendizajes que construimos dentro de la universidad también pueden salir de ella y transformar otros espacios. Y precisamente en el siguiente bloque queremos profundizar en esta relación entre la misión de una institución educativa, la formación profesional y el compromiso con la transformación social. Estamos conversando con el maestro Jorge Bastida Muñoz, director de la Universidad Pedagógica Nacional, Unidad 151 Toluca. Volvemos después de esta pausa.
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3: Hola, soy Artemio Vigueras Allende. Todas las historias tienen su punto mágico para transportarnos, para enseñarnos, para mostrarnos. Por ejemplo, yo estaba hace unos días consultando el libro de Frankenstein, que es una sugerencia muy, muy relevante y que nos muestra a un científico que busca modelar, crear, hacer a su forma y a sus necesidades a alguien más y crea aparentemente un monstruo sin principios, vacío, pero que de pronto se va encontrando en una sociedad y va encontrándose que debe de encontrar valores, el amor y un sentido a su vida.
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1: En el bloque anterior, dialogamos sobre la responsabilidad que tienen las universidades frente a los desafíos de nuestro tiempo y sobre la importancia de abordar temas como el género y las masculinidades alternativas desde la formación de profesionales de la educación. Maestro Jorge, toda gestión institucional parte de una visión sobre la universidad que se quiere construir. Y me gustaría preguntarle, desde los principios y las líneas de trabajo que orientan su gestión, ¿qué tipo de comunidad universitaria aspira a fortalecer en la UPN Unidad 151 Toluca ¿Y qué lugar ocupan valores como el respeto, la inclusión, la igualdad y el reconocimiento de la diversidad dentro de esta visión?
2: Una pregunta efectivamente que tiene muchos comentarios. Yo quiero una universidad incluyente, libre de todos los prejuicios que atentan contra la dignidad del ser humano. Y cuando hablo ser humano, hombre o mujer. Si yo he dicho que una universidad no forma, sino enseña, es decir que una universidad no tiene que educar, tiene que enseñar. Y cuando enseña, se educa al sujeto. Y cuando se está educando desde esa mirada, el sujeto que supuestamente está enseñando, está respetando. Y está fomentando el valor de la libertad del pensamiento. Está promoviendo muchos valores. El respeto de la equidad. Tú eres pensante, yo soy pensante y te respeto porque también de ti puedo aprender. Como dice Paulo Freire, nadie educa a nadie. Entre todos nos educamos. Si el docente cumple con su papel de enseñar y el alumno aprende, se está educando. Y cuando se educa, ahí está el milagro de la educación. Porque esa educación también le va a permitir al alumno que le enseña a su maestro para que se eduque. Y mutuamente nos educamos y rompemos el paradigma de la educación tradicional, porque la educación tradicional se basa en una práctica cotidiana de la que me enseñaron, de la que fui vestido. Y esos valores los reproduzco. Para que esta práctica tenga un efecto transformador, tenemos que llegar a una praxis, porque la praxis implica hacer las cosas de forma diferente, implica transformar. Yo no puedo transformar nada si yo no cambio. Yo no puedo decirle aprende si yo no aprendo. Yo no puedo decir escribe si yo no escribo. La transformación empieza por uno mismo. Y la aspiración de la igualdad, la aspiración de la libertad, la aspiración de la equidad se construye en comunidad. No son cuestiones individuales.
1: Muy bien. Ahora quisiera traer nuevamente la conversación hacia el tema que da sentido a este programa, ya que durante mucho tiempo las discusiones sobre igualdad de género han sido consideradas equivocadamente como asuntos que corresponden únicamente a las mujeres. Pero construir sociedades más igualitarias también requiere la participación de los hombres. Requiere que podamos cuestionarnos los privilegios que a veces hemos naturalizado, las formas de relacionarnos que hemos aprendido y también las expectativas que pesan sobre nosotros mismos. En este sentido, nos gustaría escuchar desde su experiencia personal y profesional, ¿qué cree que pueden hacer los hombres que ocupan espacios de responsabilidad y liderazgo dentro de las instituciones educativas para contribuir a construir relaciones más igualitarias y libres de violencia?
2: En primera instancia, no soy hombre de mucha creencia, soy hombre de consideraciones. Y esas consideraciones me hacen emitir algunos juicios. Uno de ellos sería que para mí la igualdad sustantiva es ser hombre y mujer lo mismo. No hay más, no hay menos. Y retomo una analogía. En nuestras culturas antiguas, la mujer y el hombre no había diferencia. Es más, la mujer era la conciencia del hombre. El hombre no tomaba decisión si no consultaba su conciencia. Pero desgraciadamente nos llegó la invasión eurocentrista y nos colocaron una cultura que supuestamente era muy civilizada, que supuestamente era mejor, despreciando y menospreciando a la nuestra, que por miles de años se construyó. Es lo que deseamos, que la mujer y el hombre tengan una relación paritaria, una relación dialógica, una relación de oportunidades, una relación donde sufre, también sufro, donde disfruta, también disfruto, pero al mismo tiempo vayamos teniendo proyecciones, aspiraciones, no solamente para nosotros. Cuando yo hago algo bien, ese algo bien redunda en los otros y obviamente es un aporte de lo que hacemos cotidianamente.
1: En este sentido y precisamente relacionándolo con la gestión institucional que en el caso de usted como directivo y de cualquier otra institución de nivel superior tiene metas, proyectos y resultados, pero también deja una manera de entender la institución y de relacionarse con las personas que la integran, me gustaría cerrar esta parte de la conversación con una pregunta más personal. Cuando usted piensa en el tiempo que ha dedicado a la dirección de la Universidad Pedagógica Nacional Unidad 151 Toluca y que no corre de los últimos meses, sino ya en años pasados había estado frente a esta noble institución, ¿qué le gustaría que permaneciera en la comunidad universitaria más allá de los proyectos concretos o de los periodos de gestión? ¿Qué le gustaría que permaneciera?
2: El espíritu que permea en el ser humano, ese espíritu libre, y que sea la base para una vida de armonía, una vida de equidad, en donde docentes administrativos seamos tomados en cuenta como parte importante del desarrollo de la universidad y sobre todo la razón de ser que son nuestras alumnas y alumnos, que haya una relación abierta, plural. Y quiero decir que estamos atendiendo las cuestiones específicas. Tenemos no solamente estas masculinidades alternativas, también tenemos otro tipo de identidades y la estamos atendiendo con sus espacios correspondientes. Es una universidad que nos falta mucho, pero que estamos atendiendo con de acuerdo a nuestra medida, las necesidades que nos está exigiendo el contexto, concretamente nuestras alumnas y alumnos, darles un servicio de calidad.
1: No se vayan, continuamos con más de esta conversación.
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3: Continuando con las sugerencias de algunos textos y algunas historias, yo creo que tenemos que leer por placer y es lo más importante. Y otra sugerencia que pudiera darles es El Conde de Montecristo, que es un texto también muy interesante, de 1818, por ahí, que pareciera muy viejo, pero que en la actualidad es un texto moderno porque nos muestra a un hombre que está en búsqueda de sí mismo, quizá enojado, pero que se enfrenta a sus emociones, que se enfrenta a sus sentimientos, se enfrenta su búsqueda, y eso a veces uno

0: antiguos podemos encontrar historias de hombres que se doblegan a sus sentimientos, a su disfrute de la vida. Esa es una oportunidad de encontrarnos con ese texto. Yo creo que sí, ese texto es interesante de leerlo y releerlo, hasta en película lo encuentra. Soy Artemio Vigueras Allende y soy tanatólogo. Creo que lo más importante es disfrutar el ser hombre con principios, con valores, y el reconocer a los otros como iguales y a las mujeres también como iguales, para poder entendernos en la sociedad.
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2: Seguimos aquí en Masculinidades Alternativas, Hombres Fuera del Guión, y estamos conversando precisamente acerca de las implicaciones que tiene la universidad en los temas sociales como la justicia social. Maestro Jorge, a veces las universidades pueden parecer espacios alejados de los problemas que viven las comunidades. Desde su perspectiva, ¿cómo puede una institución como la Universidad Pedagógica Nacional mantenerse cercana a las realidades sociales y responder desde la formación y el trabajo académico a los desafíos que viven las personas?
3: Una pregunta que tiene una respuesta muy concreta. Cuando el alumno aprende, se educa y se está formando, es capaz de hacer proyectos. Proyectos que nacen de la problemática de su contexto. Y estos proyectos pedagógicos pueden ser soluciones a problemas de índole personal, familiar y social. Tenemos alumnos brillantes que están en el plan de acción, no solamente dentro del aula o en otro espacio como es el hospital, donde tenemos alumnos egresados que trabajan ahí pedagógicamente, o en un centro recreativo o en otros espacios empresariales. Tenemos alumnos que han sido capaces de generar proyectos que atienden estas necesidades que requiere el contexto.
2: En este caso, ir reconociendo precisamente que el impacto que tienen las universidades, y en este caso la UPN 151 Toluca, en el contexto de Toluca, y me imagino comunidades aledañas, pues nos permite reconocer que el impacto hacia la justicia social, hacia la libertad, hacia la equidad, precisamente, nos permite acercarnos un poco más. En este sentido, podemos acercarnos a una pregunta que tiene que ver un poco más con qué importancia tiene para una universidad como la UPN construir una comunidad universitaria donde las diferencias puedan dialogar y donde todas las personas se sientan reconocidas y respetadas.
3: Es una premisa que se atiende. Todas las voces de nuestra comunidad universitaria se escuchan y son atendidas de acuerdo a la propuesta que realicen esas voces. Si son voces que no tienen propuesta, se quedan ahí esperando. Cuando ven que los demás trabajan, eso los motiva para que trabajen. Entonces tenemos un contagio de trabajo. Yo puedo decirles que como visión, mi proyecto de esta institución es que estemos diseñando nuestros propios programas de estudio. Estamos por terminarlo a nivel de licenciatura, iremos por el posgrado, maestría y doctorado. Esa es parte de mi responsabilidad como director, no quedarnos con los planes que ya están un poquito obsoletos. Vamos renovando la oferta educativa para atender esa necesidad contextual.
2: Por último, y a modo de reflexión, me gustaría que nos compartiera cuál cree que es el impacto e implicaciones de este tipo de proyectos como el que estamos desarrollando con el programa de radio a través de un proyecto reconocido y autorizado por la CECITI sobre masculinidades. ¿Cuál cree que sea el impacto y las implicaciones de este tipo de proyectos tanto para la Universidad Pedagógica Nacional como para la sociedad mexiquense?
3: Es un impacto doble. En primer lugar, darnos cuenta que tenemos un espacio donde somos escuchados, donde presentamos nuestra palabra, y esta palabra no se queda en un espacio cerrado, se va a la sociedad y es importante que seamos escuchados. Desde otra perspectiva, la universidad se abre, y esta universidad abierta nos da la posibilidad de que podamos interactuar no solamente con la misma sociedad, sino con otras universidades. Tenemos acuerdos de colaboración con normales, tenemos acuerdos de colaboración con universidades. Nuestros cuerpos académicos se están consolidando en este proceso de intercambiar conocimientos, saberes, pero sobre todo en la generación de nuevas alternativas para ofrecer nuevas posibilidades de formación a nuestros usuarios de nuestra universidad.
2: Maestro Jorge, muchas gracias por acompañarnos en este espacio y sobre todo por compartir esta reflexión con nosotros. Creo que esta conversación nos deja una idea muy importante. La transformación social no ocurre solamente en las grandes decisiones. También se construye en la manera en que convivimos, en la forma en que nos reconocemos a los demás y en las oportunidades que generamos para que otras personas puedan desarrollarse plenamente. En este programa hablamos de la universidad como un espacio para pensar y transformar nuestra realidad. Muchas gracias a nuestro productor Carlos Gutiérrez y a Verónica Valdés, jefa de la estación 1600 AM Metepec de Radio Mexiquense, por hacer posible este espacio de encuentro y aprendizaje. A la Universidad Pedagógica Nacional, Unidad 151 Toluca, por abanderar el lema Educar para Transformar. Y gracias a todas las personas que nos acompañaron en esta emisión. Soy Josefa Bravo y esto fue Masculinidades Alternativas, Hombres Fuera del Guión. Hasta la próxima.

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8: Qué gusto saludarte. Soy Ivonne Lujano y esto es Conocimiento Libre al Aire, un programa sobre cultura digital y el uso de tecnologías en nuestra vida cotidiana. Este es un espacio de Voces Sociales Mexiquenses desde Radio Mexiquense en colaboración con el Colegio Mexiquense. Hoy quiero empezar con una pregunta para ti quien nos escuchas. Cuando entraste a estudiar a la secundaria, a la prepa, a la universidad, en el nivel que tú fuiste a la escuela, ¿tenías tu propia computadora o te tocaba compartirla con tus hermanos o hermanas? ¿Tenías internet en casa o le hacías como muchos? ¿Ibas al ciber con una memoria a bajar lo que necesitabas de información? Parece una pregunta sin importancia, pero de eso depende mucho más de lo que pensamos. ¿Qué tan difícil o fácil te resultó estudiar? Hoy nos acompaña alguien que investigó justo eso. Néstor Daniel Martínez, docente de la Universidad Autónoma del Estado de México, quien es coautor del estudio La desigualdad como norma, los capitales tecnológicos de estudiantes universitarios. Para este estudio, Daniel se sentó a platicar con estudiantes de la Facultad de Ciencias de la Conducta aquí en Toluca para entender cómo la tecnología o la falta de ella marca su paso por la universidad.
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8: Daniel, bienvenido al programa.
9: Hola, Ivonne, muchísimas gracias por la invitación. Muchísimas gracias al Colegio Mexiquense y a Radio Mexiquense por esta charla.
8: Vamos a lo primero, Daniel. ¿Qué es esto del capital tecnológico y por qué no es lo mismo que simplemente tener Wi-Fi?
9: Primero quisiera hablar ahí de una experiencia que yo tuve cuando estaba estudiando la maestría. Y tiene que ver con que había unas personas en un ciber intentando imprimir su CURP. Los dueños o las dueñas del ciber, no recuerdo muy bien, les cobraban. A raíz de eso, lo que empecé a repensar también en compañía con estudiantes del

0: Y esa pregunta detonó muchísimas cosas desde hace ya varios años, parte de ellos esta investigación. Pues lo que empezamos a ver, y ahí sí fue mucho el acompañamiento de estudiantes a través de los trabajos que ellos hacían para entregar en nuestras clases, era darnos cuenta que, por ejemplo, anteriormente la idea del ciber pues realmente fue obsoleta, porque ya no había cibers, porque aparentemente pues todos teníamos acceso a internet en nuestras casas. Y entonces ellos miraron otra nueva forma de hacer negocio a partir, por ejemplo, de cobrar para imprimir tu cita para la cuestión electoral, del INE, perdón. Por otro lado, pues también tu cita para el SAT. Entonces, ¿qué sucedía? En términos de políticas públicas, algo que se tiene que ver es que muchos de los trámites son en línea. Sin embargo, la pregunta era, ¿realmente la sociedad está preparada para poder hacer un trámite en línea? Una persona común, por ejemplo, una mamá, ¿está dispuesta a poder tramitar la inscripción de sus hijos o sus hijas en línea? Y la respuesta es que no. Y eso, junto con Michi, que es la coautora de este estudio, empezamos a explorar la idea de qué se hace con la tecnología y de dónde viene la forma en que el estudiantado usa la tecnología. Y en ese sentido, pues, se hizo para este artículo en particular, que se llamó La desigualdad como norma, y ahorita voy a contar un poco por qué. Pareciera que en las universidades públicas todos somos iguales, y la verdad es que no. Desde que, igual y es mi sesgo de sociólogo, pues nosotros nacemos en cierta estructura social, ¿no? Si incluso estamos predeterminados y nacemos en México a hablar en español, a menos de que uno viva en una región donde el lenguaje sea otro, ¿no? Como nuestras comunidades indígenas. Sin embargo, eso que nosotros llevamos es una historia de vida que va acompañándose de muchas inversiones y del trabajo de nuestros papás, el trabajo propio, o sea, estudiar también es una inversión de tiempo, de dinero, y a eso le vamos a llamar, y recuperamos la idea de Bourdieu, ¿no? De este sociólogo francés que habla sobre las teorías de los capitales, que a su vez lo retoma de Marx, sobre la idea de capital. No me quiero meter mucho en ello, pero el capital es ese trabajo acumulado que se da en el tiempo, ¿no? Y en ese aspecto, lo que nosotros retomamos con esa gran idea, y sobre todo mirando los datos que veíamos en ese trabajo de campo que hizo la doctora Mitzi, era darnos cuenta que el tener una computadora, el tener un celular, el tener incluso acceso a internet, tener 20 pesos para poder recargar mis datos de internet, etcétera, implicaba una inversión de cosas varias, ¿no? Implicaba el estar yo en la universidad, pues implica desde unas cuestiones de política educativa a nivel superior, pero también implica el esfuerzo de mis papás. Si mis papás no pueden apoyarme para estar en la universidad, pues es una inversión personal, ¿no? Pero también, si hablamos que el capital es trabajo acumulado que se mide en tiempo, pues todos los que estudian saben que estamos trabajando todo el tiempo. Estudiar es también una forma de trabajo. Entonces, cuando esto lo incorporamos a la idea de la tecnología, pareciera, y aquí siempre cuando estamos dialogando con colegas que no están tan vinculados al análisis un poco más social de las tecnologías, siempre la pregunta es, ¿la tecnología es mala o es buena? Y todos dicen, bueno, depende, ¿no? Y la verdad es que no, porque donde estamos sentados, esta cabina de radio, la computadora que ahorita estoy viendo, el celular que cada uno trae, pues está diseñado con cierto tipo de intencionalidad, y en ese sentido, desde la filosofía de la tecnología, se dice que la tecnología no es neutra, ¿no? Siempre escribe en su propio diseño y en su propia ejecución relaciones de poder. Y esto era como muy importante para nosotros, porque si tomamos esa idea de la tecnología como una forma de poder, y que para poder usarla hay una inversión todo el tiempo, eso nos daba la idea del capital tecnológico, ¿no? O sea, el capital tecnológico es toda esa inversión que viene de mi propia historia de vida, de tu propia historia de vida, Ivonne, de la propia historia de cada uno, en el uso de tecnologías digitales, ¿no? Y acá, justo hace rato estábamos en un coloquio, y pues hablábamos de la tecnología y de la penetración de internet en este país, y decíamos, bueno, hay el 86% aproximadamente personas de la población, arriba del 86% personas mayores de 6 años tienen acceso a internet. Eso implica millones de personas en este país, ¿no? O sea, estamos hablando de 105 millones de personas aproximadamente, pero si somos 132 millones, creo que también son millones de personas que están desconectados y que a ellos también les tenemos que atender, analizar, ¿no? Y en ese sentido, la idea del capital tecnológico habla sobre lo que unos autores africanos hablaban sobre una historia tecnológica acumulada, ¿no? O sea, desde el uso de tu pantalla hasta el uso del dispositivo más sofisticado de internet.
1: Ok,

0: Y estamos hablando aquí también de un problema clásico de la educación que tiene que ver con la inclusión. En fin, lo digo porque hay entre la gente que nos escucha, pues muchos maestros y maestras, ¿no? Que trabajan con poblaciones de estudiantes que tienen diferentes tipos de acceso a las tecnologías. Y para subrayar esto también y referirnos a nuestros radioescuchas, esto no lo estudiaste tú, Daniel, en otro país ni en la capital del país, sino en estudiantes aquí del Estado de México. ¿Cómo llegaron esos estudiantes a esa facultad? Porque encontraste tres formas muy distintas de cómo llegan. Sin tecnicismos, ¿cómo se ve cada una de estas en la vida real de alguien?
1: Esto es muy interesante porque toda persona tiene un capital tecnológico. Y esto se ve muy claro, por ejemplo, incluso en la forma en cómo uno agarra su propio teléfono celular, cómo escribe con el celular. O sea, habrá personas que escriben con todos los dedos, habrá personas que escriben solamente con uno. Y eso habla incluso de una cuestión generacional, pero también de la forma en cómo yo interactúo y me interpela la tecnología y cómo eso hace que la tecnología sea una forma de vida en mi existencia. Y esto nos parecía fundamental porque no tenemos que irnos a analizar a la Ciudad de México, no tenemos que analizar, hacer grandes muestras, sino tenemos que ir a pensar cómo eso estaba sucediendo en la propia comunidad en la cual nosotros pues estamos trabajando y formando nuevas generaciones de expertos y expertas en educación. Y en ese sentido, el capital tecnológico viene de la idea del capital cultural de este sociólogo francés de Pierre Bourdieu, donde tenemos tres estados del capital cultural: el capital objetivado, el capital incorporado y el capital institucionalizado. Juntos, la suma de ellos forman el capital cultural. En ese sentido, el capital objetivado hace referencia a la cosa, a esa capacidad de adquisición, ¿no? Bourdieu hablaba, por ejemplo, de esa capacidad de adquisición a las obras de arte. Y luego viene la otra parte del capital institucionalizado. Nos las dan principalmente las escuelas, o sea, la certificación. No es lo mismo, por ejemplo, ser egresado de una licenciatura a ser licenciado con título en mano de una licenciatura. La escuela, eso es lo que nos da la institucionalización del conocimiento. Y por otro lado, el capital que a mí se me hace más interesante es el estado incorporado, porque es ese que es invisible, se te mete en las entrañas, en la mente, y que viene incluso desde el lenguaje, la forma en cómo te mueves, la forma en cómo te desenvuelves en cierto espacio social. Y en ese aspecto, si volvemos a la idea que el capital es trabajo acumulado, pues uno va adquiriendo habilidades. Para el caso de la tecnología, hablar del capital tecnológico como un símil, o mejor dicho, como una extensión del capital cultural, nos permitía decir cosas. O sea, para el caso del estado institucionalizado, pues había en ese espacio escolar, que fue nuestra facultad, el objeto de estudio, pues había clases vinculadas a manejo de tecnologías. Entonces ahí podíamos ver la cuestión de las certificaciones. Por otro lado, estaba el capital incorporado, que tiene que ver con el aprendizaje que les damos, que se embebe en cada salón de clases. Y por otro lado, el objetivado, donde pues los estudiantes traían un celular, una computadora. Entonces la conjunción de eso daba el capital tecnológico.
0: Estamos platicando con Daniel Martínez sobre cómo la tecnología o la falta de ella marca la vida de un estudiante universitario. Antes de seguir, escuchemos un testimonio real de este estudio. 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
3: Cuando entré a la universidad no tenía computadora en la casa, ni internet, ni siquiera correo propio. El que usé para inscribirme era el de mi mamá. Al principio ni sabía qué era eso de repositorio o dónde sacar un artículo académico. Solo conocía Facebook. Con el tiempo, entre pedirle prestado a un compañero, ir a la sala de cómputo de la escuela y aprender a puro ensayo y error, fui saliendo adelante. Para cuando terminé la carrera, ya sabía usar programas que ni sabía que existían cuando entré.
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0: Regresamos a Conocimiento Libre al Aire. Estamos con Daniel Martínez, docente de la Universidad Autónoma del Estado de México. Daniel, hay algo que me sorprendió de tu estudio. Al entrar, prácticamente ningún estudiante sabía buscar en revistas académicas. Todos llegaban con Wikipedia y El Rincón del Vago, y hemos hablado en

0: ustedes y todo este capital tecnológico del que nos hablaste en el primer segmento. Entonces, ¿dónde está la diferencia si todos empezaban o no parejos en un inicio de la carrera en una universidad?
1: Esto fue tal vez el corazón de la discusión que tomó muchos meses con la doctora Mitzi, coautora de este trabajo, porque la pregunta era, ¿qué analizamos? Si inicia, el inicio de la vida escolar, académica, de cualquier estudiante, o lo previo. Y la idea de capital, como una historia acumulada con tecnología, nos decía, bueno, pues es que ellos llegan con ciertos grados de capital tecnológico. Por eso hicimos tres formas de capital tecnológico para esa muestra en particular, porque fue un análisis, digamos, entre comillas, pequeño. Entonces, en ese aspecto, lo que sí resulta destacar es que no es lo mismo, y por eso lo decía en el bloque anterior, nosotros estamos predeterminados a vivir en ciertas estructuras sociales, y no era lo mismo si en casa, pues los papás tenían correo electrónico, tenían como algún conocimiento, eso también es muy interesante, el capital se transmite hacia mi entorno inmediato, entonces no es lo mismo hasta la fecha los papás que tienen correo, que les enseñan cierto tipo de habilidades digitales o metieron al hijo o a la hija a cursos de computación, a cursos de, habilidades informáticas, etcétera, a, por ejemplo, aquellos estudiantes en donde había una computadora para toda la familia y ni siquiera conocían el correo. Entonces, claro que eso resultó muy interesante porque ahí nos damos cuenta que la carrera universitaria comienza de forma desigual. Por eso el título de este artículo, la desigualdad como norma, ¿no? En términos negativos, sino como una realidad que nos pega como profesores de todos los niveles educativos, donde efectivamente la historia de vida que trae el estudiante A con respecto al estudiante B es distinta, sobre todo en el espacio público, ¿no? Y por eso hay muchos estudios que dicen que las universidades públicas también, a pesar en su propia condición pública, pues también son espacios donde se reproducen diferentes asimetrías.
0: Y entonces, si la universidad pública no da computadoras ni paga el internet de nadie, de ningún estudiante, entonces, ¿qué es lo que sí da? ¿Qué es lo que hace la universidad para tener un piso parejo o nada?
1: Eso es lo más lindo del espacio universitario y de los espacios escolares. Si bien nunca podríamos hablar como de una igualdad, lo que sí vemos es que en los espacios escolares estas desigualdades se acoplan de manera más o menos no homogénea, pero se acoplan. ¿A qué voy con esto? El estudiante que entra sin saber buscar información en las clases, cuando el profesorado, sus profesores o profesoras les piden que busquen en ciertos espacios, aprenden sin siquiera, y ese es otro problema, pero de ese luego hablamos si quieren, pero aprendemos a buscar en ciertos lugares, ¿no? O sea, aprenden a discernir qué tipo de información, qué otro tipo de información no va, aprenden cierto tipo de paquetería, o sea, la universidad es lo que les da, o sea, la universidad no tendría, en términos como personales, tendría que pagarles el internet, si hay presupuesto para eso, porque no hay dinero que alcance para la brecha digital. Ese no era el sentido de lo que encontramos en la universidad. Lo que encontramos es que en el suelo universitario estas vidas tan heterogéneas de alguna manera se acoplan. Aquella persona que no sabía buscar empezó a saber buscar en su egreso. Aquella persona que no tenía un correo personal y utilizaba el de sus papás cuando entró a la licenciatura, en el egreso ya tenía un correo. Y creo que a mí eso habla también de una suerte de justicia, ¿no? Justicia educativa. La universidad pública también me apuesta por ello.
0: Hace un momento hablamos de las fuentes. Tu estudio aborda sobre las fuentes que los estudiantes usan para hacer sus trabajos, sus tareas, sus investigaciones, y mencionamos Wikipedia y cómo un entorno, por ejemplo, escolar o universitario, te permite entender que la Wikipedia es valiosísima como recurso, pero requiere un trabajo muy importante para construir ese conocimiento. Digamos, entre esas herramientas que necesitas para construir la Wikipedia, pues están las tecnologías que muchas veces el entorno universitario te acerca. Y en el estudio que tú estás contando, nos hablas sobre que al final de la carrera, un estudiante, algunos de ellos terminan siendo quienes les enseñan sobre tecnología a sus propias familias, a generaciones más grandes que ellos. ¿Qué nos dice esto?
1: Cosas varias. La primera, sí, regresando un poquito al tema de Wikipedia y otras fuentes, me parece fenomenal un proyecto que es en red una colaboración impresionante, y lo más curioso es cómo se van cómo este recurso se va validando hacia sí mismo. Y eso a mí me parecía muy importante, por ejemplo, porque los estudiantes aprenden a discernir la información, aprenden a juzgar qué tipo de información están consumiendo y dejan de ser, y eso tal vez para mí es lo más importante actualmente en la era de la inteligencia artificial, en los espacios universitarios tenemos que generar el pensamiento crítico, no recibir la información como sujetos pasivos y como bien lo mencionas, ¿no? O sea, Wikipedia en términos hasta hace poco se pensaba que era como un recurso, digamos, que se tenía que evitar. Y cuando uno descubre cómo Wikipedia se hace, donde hay una red de colaboradores que están validando la información, entonces uno empieza a discernir el valor de la información. Entonces, en ese sentido, la universidad tiene que apostar por cuestiones de habilidades digitales, ¿no? Y eso, por supuesto, que ese conocimiento, como lo mencionaba en el bloque anterior, una de las características del capital es que se transmite. O sea, se transmite de diferentes maneras. Y eso es tal vez para nosotros lo más lindo de ese estudio, porque encontrábamos en las transcripciones de las entrevistas sobre, bueno, yo le enseñé a mi papá a usar el teléfono, le enseñé a mi hermano cómo hacer una cuenta de correo electrónico. Y ahí nos damos cuenta que las habilidades que desarrollan en universidad tienen un impacto social que probablemente nadie les interesa medir, porque como diría una socióloga, Susan Neistat, pues lo aburrido a veces no importa, y a veces lo aburrido se ve en esos pequeños espacios de las infraestructuras, ¿no?

0: vamos a escuchar el testimonio de varios estudiantes universitarios como los que entrevistó Daniel Martínez en su estudio. 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
2: ¿Tienes tu propia computadora?
3: Bueno, fue un regalo por parte de una familiar. Nos la compró una cada uno a todos nuestros... Bueno, a mí y a mis primos. Una chiquita, una notebook. Ese era... Estábamos en primaria. Ponle que estábamos de segundo a sexto. Los primos.
2: ¿Tienes tu propia computadora?
4: No, sí me tocaba compartirla.
2: ¿Con tus hermanas?
4: Sí, hermanos. Con mis hermanas.
2: ¿Entonces la compraron entre la familia?
4: Sí.
2: ¿Tú tenías tu computadora? ¿Te tocaba?
5: No, compartíamos en la secundaria. ¿Con una o otra persona?
2: ¿Familia?
5: Él, sí.
2: Ah, sí. Ah, ¿los dos también?
6: Sí, sí, soy su hermano. De hecho, compartiendo la computadora.
2: ¿Y en la escuela también usaban computadora?
5: Sí, era la computadora cabezona que les decían. Ajá. Y se compartía con otro compañero.
2: Uh-huh. ¿En qué grado?
6: Pues yo desde sexto ya usaba computadora, quinto, sexto.
5: Es que es más chico que yo. Uh-huh. Y yo en la secundaria, al principio, los primeros dos años fue máquina de escribir. En tercero de secundaria sí fue computadora, pero lo compartíamos. Y ya era eso. Hacíamos el que era de...
6: ¿Mecanografía?
5: Era el que usábamos. Y ya. En la preparatoria no usábamos computadora. Cada uno tenía que llevar una laptop. Y si era ya trabajo, eran un ciber.
2: Perfecto. Ah, pues muy amables.
7: Cuando entraste a estudiar, ¿tenías tu propia computadora? ¿Te tocaba compartirla con tus hermanos?
8: Cuando entré a estudiar, ¿qué? ¿Qué nivel o qué?
7: La primera vez.
8: O sea, desde secundaria, prepa.
7: ¿Cuándo fue la primera, exactamente, cuándo fue la primera vez que tuviste, que empezaste a usar compu en la escuela y de dónde te llegó?
8: O sea, ¿cómo? La primera fue en la prepa. Y era familiar, lo usábamos varios. Pero ya cuando entré a la universidad ya era personal. Ya nomás lo usé yo.
7: ¿Tú la compraste?
8: Ajá.
7: Y la primera la compró para la familia.
8: La compramos entre dos, tres familiares.
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0: fin, para esa persona, algo concreto que pueda hacer con lo que ya tiene.
1: Que la mejor inversión es en conocimiento, en capacitarse, que con la infraestructura personal que tengo, el celular o mi computadora, aprendamos a utilizar la información, ¿no? En ocasiones, la cosa en sí mismo no es la cosa, es el poder de las relaciones que puedo generar a través de un celular o una cuenta de correo electrónico. Hay que aprender a saber usar la información y la tecnología.
0: Y una última pregunta, Daniel. Más allá de la universidad, ¿por qué vale la pena que quien nos escuche se dé cuenta de esto, aunque no esté estudiando?
1: Porque yo creo que en ese aspecto la tecnología forma parte de nuestra vida cotidiana. Tecnología en el amplio espectro de la palabra, o sea, desde la silla hasta la infraestructura más sofisticada que haya en otros países o aquí mismo. Y sí vale la pena estudiarla, pero sobre todo vale la pena no pensarla como un objeto que está ahí pasivo, sino que está todo el tiempo siendo un agente activo en la forma en cómo estamos interactuando como sociedad. Yo creo que en la medida en que comprendamos cómo la tecnología se dirime en nuestro espacio cotidiano, pues valdrá la pena más estudios como estos y sobre todo ser un poco más conscientes de lo que la tecnología hace en nuestra vida.
0: Y recordar esto, la tecnología que aprendes no se queda contigo, se comparte. Así como muchos estudiantes de este análisis que ustedes hicieron terminaron siendo quienes le enseñaron a su familia a usar el teléfono o a instalar una aplicación. Muchas gracias, Daniel, por esta plática tan clara y tan amena.
1: Muchas gracias a ti, Ivonne, al Colegio Mexiquense y a Radio Mexiquense. Hasta pronto.

activas, pasivas, como lo dijo nuestro invitado de hoy, sino delinean nuestras acciones, nuestros comportamientos, nuestras creencias. Y además ya no nos son ajenas en nuestra vida diaria, pero tampoco son cosa del otro mundo. Entrarle a interactuar con ellas es más fácil de lo que creemos muchas veces, pero requiere también que nos sentemos a conocer sobre ellas, de dónde vienen, quién las inventó, quién las creó, cuáles son sus fines y sus propósitos. Y lo más importante que quiero dejar como reflexión final de esta temporada: el conocimiento es más relevante cuando se construye colectivamente y se comparte. Así es que les invito a todos ustedes a compartir estos programas, a hacérselos llegar a quien ustedes consideren que pueda interesarle, y pues a abrir el diálogo para seguir conversando aquí en Voces Sociales Mexiquenses sobre tecnologías, sobre nuestras vidas y cómo estas las están cambiando.

principalmente a ustedes que nos escuchan. 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

0: arcos tiene? Aunque todos lo conocemos como los arcos del sitio, pocos saben que el acueducto está formado por 43 arcos distribuidos en 4 niveles y mide alrededor de 430 metros de largo. Cada piedra fue colocada sin maquinaria moderna, demostrando la extraordinaria ingeniería de la época.
1: Muros que hablan, obras de arte que nos dan identidad.

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Es 23 de septiembre de este año 2026. Les acompaño en la frecuencia de Radio Mexiquense. Yo soy Cecilia Juárez Ortega. Por supuesto, los miércoles están dedicados al jazz. Hoy aquí en Siente el Jazz proponemos, digamos, un estadio en la estación Blues. Vamos a comenzar con esto que se llama Red Mama Blues, a cargo de Beverly Guitar Watkins, una de las mejores guitarristas del blues.

Muy buenas noches, son las 10:08 aquí en la frecuencia de Radio Mexiquense. Qué gusto saludarles aquí en Siente el Jazz. En el 722-414-9489 nos encontramos a través de los mensajes de WhatsApp. 722-414-9489. Espero que hayan disfrutado de la guitarra, el blues y la voz de Beverly Guito Watson. No por nada le decían guitar, era su apodo, porque era muy buena para tocar la guitarra en el blues. Muy buenas noches a quienes andan por acá, ya en el 722-414-9489. ¿Aló? Buenas noches, Cecilia Juárez Ortega, Mexiquense Radio Metepec. Sí, ya escuché la fecha, bromita y abrazote. Un abrazo muy grande. ¿Por qué? ¿Qué pasa con la fecha? ¿O no es hoy? ¿Me equivoqué? Díganme, por favor. Eso suele pasarme. Un abrazo al querido Juan Antonio Vázquez, hasta el barrio cósmico de Tepito. Buenas noches, Ceci, aquí andamos ya, puntuales a la cita. Invítate un día a la doctora Lorena, a la cabina, desde Saltillo para el mundo. Saludos a... ¿seguramente es Gabriel? ¿Sí o no? Yo digo que sí, y sí estaría bueno invitar a la doctora en chatarras musicales, Lorena Romero. Ya veremos qué dice el futuro. Por lo pronto, lo que quiero invitarles es una selección musical que además tiene su génesis en, digamos que, la influencia afrodescendiente. Lo que vamos a escuchar hoy, todo tiene una marcada, fuerte influencia afrodescendiente. Sabemos que si no fuera por la afrodescendencia y su acercamiento a los instrumentos musicales de la blanquitud, no tendríamos el jazz, no tendríamos el blues, no tendríamos quizás un montón de los géneros y subgéneros que se han desprendido de esta línea evolutiva musical. Así que hoy vamos a explorar un poco acerca de ello. ¿Qué les parece si comenzamos en el Magreb con Bable Blues, esto que se llama White Delel y algo de blues del desierto? Estamos en vivo, 722-4-14-94-89.

Play de Lel Blues, Rock Blues del Magreb, con Bable Blues. Son las 10 de la noche con 15 minutos. Gracias por acompañarme aquí en la frecuencia de Mexiquense, Radio Mexiquense, en el 91.7 FM. Quiero enviarles saludos, por supuesto. Ahí va a estar Miau Miau, que ella se comunicó y nos dice que qué rolota de guitarra y voz, y que vibre así la noche. Ah, un abrazo a la querida Ibaster. Dice, me uno a la petición de Gabriel Ignacio. Ojalá algún día pueda aparecer Lorena. Sí, me gustaría mucho. Vamos a hacer los trámites correspondientes. Ojalá que haya oportunidad, porque ya saben que también la doctora en chatarras musicales está embebida en sus actividades cotidianas, que no son pocas. Vamos a ir. Ah, acá nos dice también Juan Antonio. Saludos a toda la pandilla. Saludos para Gabriel Ignacio. Ayer le escuché contar una leyenda de allá, de por sus tierras. Todo bien con la fecha. Nomás ando de mal hora. Guardo respetuoso silencio. Un abrazo a nuestro querido Juan Antonio. Buena la noche, doctora Juárez. Saludos a toda la parvada del turno nocturno que anda por aquí. Abrazo en estéreo al buen Oscarito Mix, que debe de andar por ahí. Sí, por aquí anda, lo vi hace unos momentos. ¿Qué rollo? ¿Si va a sonar Desvelado versión jazz? ¡Ánimo! Ya es miércoles, claro. En unos momentos, mi querido Poncho, no te pierdas. Ceci, excelente noche, pasando asistencia desde el calabozo laboral, enviándote un fuerte abrazo, presente como todos los miércoles, pasando a saludar a toda la bandita. Que tengan una chévere noche. Muchas gracias. Este, por supuesto, es un mensaje de Marco Antonio Rojas. Hasta el calabozo laboral van los saludos. Qué chévere también que saludes por acá a toda la banda y que estés en sintonía los miércoles aquí en Siente el Jazz, en punto de las 10 de la noche. Acá en el fondo ya está sonando otro blues, también del desierto. Hablamos del desierto, de la zona desértica, del área desértica que rodea a Malí. Ellos son, por supuesto, son hoy blues. Y la rola es Al-Hasidi Terey. ¿Ustedes pensaban que el jazz se quedaba únicamente en el sonido blanco y europeo que después fue propagándose, digamos que a la par del sonido original? Pues hay un titipuchal de sonidos dentro del jazz. El blues, por supuesto, se desprende también de por estos lares, igual que el jazz, y el hecho de encontrar las manifestaciones tan diversas en sonidos que pueden estar en otro continente, a mí me encanta. Son hoy blues, Al-Hasidi Terey.

Al-Hasidi Tere, Songhai Blues, directamente desde Malí. Estamos en vivo a las 22:21 a través del 91.7 FM Radio Mexiquense, aquí en Siente el Jazz. Gracias por sus mensajes que llegan al 722-4-14-94-89. Gracias por comunicarse. Gabriel te manda saludos y va a estar miau miau. Y también Gabriel se comunica para agradecer los saludos de Juan Antonio y enviar a su vez los propios. Saludos, saludos, saludos, chicas. Saludos a todos. Y que venga la doctorcita, estaría bien chévere. Buena la noche para todos. Saludos a Borrega. Sí, la neta es que yo también extraño bastante a Lorena Romero. Espero que haya pronto una ocasión en la que podamos disfrutar del tiempo al aire en conjunto. Mientras tanto, les voy a dejar con este rolón que seguramente ustedes ya conocen. Es una clásica de Fela Kuti, pero en esta ocasión nos llega desde aquel territorio. Ustedes recuerdan África 70, la agrupación y todo este show. Bueno, no. Ahora estamos en el continente americano, bien al sur, en esto que se llama, han dado por llamar Chile, y se trata de la Neguen Afrobeat, una banda de Afrobeat que se inspiró muchísimo en el sonido creado, entre otros tantos personajes, por Kuti. Hoy vamos a escuchar su versión de Zombie, que es una de mis favoritas. La neta es que, por principio, la rola es contestataria. Allí Fela Kuti estaba haciendo una crítica directa a la milicia, que por aquel entonces era bastante salvaje en su país. No sabemos, no tenemos noticias de qué ha sucedido con ello hasta estos momentos, pero por aquel entonces así era. La Neguen Afrobeat hace su propia versión de Zombie y acá invitó a Seun Kuti.

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5: Imaginen haber estado presentes en el American Blues Festival de 1965 para atestiguar este momento en el que Big Mama Thornton, junto con Doc Ross y John Lee Hooker, se avientan este duelo de armónicas, esta jam session de armónica. Espero que les lata. Vamos a 1965, pero en realidad estamos aquí en el 91.7 FM. Son las 10 de la noche con 38 minutos y ustedes están escuchando Siente el Jazz. Les acompaño aquí en el 91.7, soy Cecilia Juárez Ortega y les invito a que disfrutemos de esta jam en este momento.
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0: Y para mí esto equivale a que estábamos en el American Blues Festival en 1965, atestiguando como Big Mama Thornton sacaba estos sonidos de su armónica. Estamos ya bien cerca del final, pero les quiero recordar que cada miércoles en punto de las 10 de la noche a través del 91.7 FM, aquí en Radio Mexiquense, tenemos jazz para ustedes. Jazz y géneros aledaños. Gracias a Ulises Suárez, le envío un abrazo grande, grande. Dice, saludos Cecilia Juárez Ortega, abrazo. Aquí andamos. Saludos hasta Canadá. Y acá tenemos un mensaje. Es, yo digo que desde... A ver, ¿qué será?
1: ¿Qué tranza, Cecilia Juárez? Sí.
0: Guadalajara.
1: Para ti, para toda la banda radio. Escucha, aquí el Dani Benítez reportándome desde Guanatos una vez más. Volviendo a las andadas de la radio, saliendo del sarcófago de la ausencia, aquí andamos. Y pues no te había escuchado, no me había reportado, no había mensajeado ni nada, pero aquí estamos otra vez ya de nuevo. Y pues siempre, siempre con gusto sintonizar Mexiquense Radio, ¿verdad? Y qué chido, escucho que pues ya metiste un poco de jazz, digo de blues, perdón. Y eso está chido, jazz, blues, la buena música de antaño, ¿verdad? Sin ellos el rock and roll no hubiera existido. Y pues viendo a ver si me pones en la lista de la espera, si no es hoy, pues para otra semana o cuando se pueda, algo de Led Zeppelin, ya ves que tiene rolitas bonitas, elegantes, tranquilonas, bluseras. A ver si puedes incluir una, la de Baby, I am gonna leave you, tal vez puede ser How many more time, o Going to California, de esas rolitas tranquilonas, pues, que no son tan rockeras, pero que van dentro de lo que acabas de poner ahorita. Pues cuídense mucho, solo para saludarlos, tengan una recomendable noche, un buen descanso, que viene a ser un buen día para toda la banda. Un fuerte abrazo desde Guadalajara, bye.
0: Saludos a Dani Benítez hasta Guadalajara, ya salió volando por allá. Gracias y saludos hasta Guadalajara. Habrá chance, por supuesto, de poner a Led Zeppelin, cómo no. Qué programazo, Cecilia, contigo y con los compis, súper chévere la velada. Suerte, reparto a Dios con todos, diría Gilberto Prado Galán. Y hasta la próxima. Oh, wow, ¿de quién se trata? Es Juan Antonio, claro. Muchas gracias. El próximo miércoles yo espero poder estar por acá, igual con ustedes. Chale, qué vergüenza, se escucha mi voz y mi respiración bien fea, dice Dani Benítez. ¿Qué pasa, Dani? No, para nada. Tú, tranquilo. Vamos a ir mejor con otra rola, ¿qué te parece si nos apantallamos con la voz del siglo XXI de Benjamin Clementine, de quien se ha dicho que heredó el talento de Nina Simone? Némesis es la rola que escucharemos a continuación. ¿Ustedes tienen a su Némesis?

Y de pie con este piano de Benjamin Clementine le enviamos saludos, abrazos musicales ahí, va a estar miau miau. Y no sé si ustedes pusieron atención en el fondo de esta noche, es de Arnett Johnson y se llama The Layback. Escuchen la trompeta de Arnett Johnson.

¿Qué tal esto de Arnetta Johnson que se llama The Layback? En realidad es una trompetista muy, muy joven. Anda ahí por los 20 años, de verdad es muy joven. Y con esto nos vamos a despedir, no con Arnetta, sino con Begoña Bangmatus. This is the rhythm. Porque hay otra combinación que yo estoy segura que deja a pocos con deseos de no haberla escuchado, que es esta que se hace entre el ska y el jazz. Uf, muy, muy recomendable, especialmente cuando se ejecuta con buenas orquestas. Así que con esto será que nos despidamos. Begoña Bangmatus, This is the Rhythm. Gracias por habernos prestado sus oídos en estos aproximadamente 60 minutos, un poco menos. Recuerden que cada miércoles, en punto de las 10 de la noche, abrimos las puertas del jazz para compartirlo con ustedes aquí a través del 91.7 FM. Gracias a Alicia Bernardino en la continuidad. Gracias también por acá nos dice, pero si al Dani le gusta Flans y novedades. Saludos para nuestro hombre destacado en Jalisco. Saludos al Dani Benítez. Y ahora sí nos despedimos. This is the Rhythm, Begoña Bangmatu. Yo soy Cecilia Juárez Ortega. Pasen la bomba. Nos encontramos la próxima semana.

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1: Jorge Higa se posicionó en lo más alto del podio tras su participación en los Juegos Centroamericanos y del Caribe Santo Domingo 2026 en relevo 4 por 200 metros libres de natación.
0: Podio, nuestros deportistas los mejores.

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0: Audiomorfo, comenzando con la música de Trocker, esta gran banda mexicana, esta gran banda de Guadalajara. Bueno, viven en Guadalajara y pues una de las grandes bandas de este país, sin lugar a dudas. Una banda que pues se mueve entre el jazz. Mucha gente, para mucha gente, Trocker es una banda de jazz. Creo que para ellos no, ellos dicen que es una banda, podríamos decir, de fusión, muchos, muchos géneros. Y lo que acabamos de escuchar es Tequila Dead, de su disco del 2024, un disco hecho con un mariachi también, además de la banda. Se hicieron arreglos para mariachi. El disco se llama Tierra y Libertad, son versiones de algunos de los temas más conocidos de Trocker, pero con estos arreglos ya con mariachi, esa influencia que siempre ha estado por ahí latente en el sonido de Trocker. Ahora están dando a conocer un nuevo tema que se llama Icebreaker Bar, que es la primer canción, el primer tema que darán a conocer de lo que será Trocker Hotel, una nueva grabación, una nueva producción de Trocker, y pues ya está sonando Icebreaker Bar por todos lados. Y hoy pudimos hablar con Samo. Hace un buen rato que no hablábamos con ellos. Pudimos hablar con Samo, que es el bajista de Trocker, para que pues nos diga por dónde va la banda. Vamos a dejarlos con esta charla. Vamos a comenzar con esta plática con Samo. Los dejamos con Trocker en Audiomorfo. La presencia de Samo, bajista de Trocker, aquí en Audiomorfo. ¿Cómo estás, Samo? Hace un buen rato que no hablábamos. ¿Cómo andas? Oye, cuéntame, está apareciendo un nuevo tema, Icebreaker Bar, se llama, un nuevo tema, y también con un video bastante fuerte, poder decirlo de alguna manera, vampiros y todo lo demás. Pero cuéntame, ¿qué está pasando con Trocker? Cuéntame cómo surge este tema, cuéntame lo que ha pasado con Trocker en estos últimos meses, todo lo que conlleva esta grabación.
1: Hola, Luis, un gusto saludarte, estar por acá platicando contigo. Pues sí, fíjate que llegó el momento de lanzar música nueva para Trocker. Este es el primer sencillo que abre nuestro nuevo disco, que se llama Trocker Hotel. La idea es que vayamos presentando pues diferentes áreas de este mismo hotel en diferentes moods, con diferentes sonidos, diferentes historias. Como bien mencionas, esta primera entrega, el Icebreaker Bar, pues es sobre precisamente el bar del hotel, ¿no? Donde nosotros lo vemos así, donde podrías tener una plática, pues, no sé, romántica con una chica, o a lo mejor un tema más político, de deportes, qué sé yo. Pero bueno, en este caso es más sobre geopolítica, ¿no? Estamos abordando el tema de la migración y de cómo, pues, en varios países, en muchas distintas locaciones, toda esta gente que tiene que dejar sus tierras, sus familias, para buscar unas nuevas oportunidades, pues son encarcelados, son arrestados de formas violentas, separando familias. Y pues queríamos tocar este tema porque es algo que nos interesa. Cuando compusimos este tema, justo estaban muy fuertes las noticias sobre eso, y pues teníamos un enojo, una impotencia, y pues fue nuestra forma de expresarlo. Y como bien lo comentas, ahí en el videoclip pues se cuenta toda esa historia, y pues nos gustó mucho el resultado. La canción también nos gusta mucho cómo se va llevando la energía, que suena muy a Trocker, como en esta pues nueva etapa, ¿no? Después de que ya cumplimos 20 años y que va a salir este nuevo disco. Es una pieza producida por Alonso Arreola, que es un gran amigo de nosotros, que hemos trabajado con él, y pues nada, muy contentos con el resultado y cómo la gente también está acogiendo este tema.
0: Oye, cuéntame musicalmente cómo surge esta canción, por dónde se va. Creo que también está el regreso de Tibu, ¿no?, en el saxofón. Cuéntame cómo está afectando todo esto y cómo produjeron este tema junto con Alonso, cómo se fue armando todo.
1: Sí, pues hicimos varias sesiones para componer, como siempre hemos hecho, de que nos gusta irnos a Chapala, estar allá en una casa sin celulares, enfocados totalmente en la composición, sin que nada nos distraiga. Y nos ha funcionado muy bien durante estos 20 años, siempre ha sido esa nuestra fórmula. Y esta vez no fue la excepción. Ahora con Tibu, que ya está con nosotros otra vez desde 2024, pues vuelven a fluir las ideas, ¿no? Es alguien que siempre ha estado con nosotros, aunque un tiempo no estuvo tocando en los tours y todo eso, pero siempre ha estado ahí alrededor, ¿no? Acompañándonos. Entonces, pues no se sintió su ausencia. Y pues ahora su regreso es muy, muy natural, ¿no? Como ya estamos muy acostumbrados a trabajar con él, a estar tocando con él, pues todo fluyó súper bien. Y con Alonso, pues la producción, pues súper buena, ¿no? Él es muy metódico, le gusta meterse a hacer relojería fina, ¿no? A los pequeños detalles que luego ya uno como músico no alcanza a ver, o ya llegas como a un límite de tu tema, ¿no? De tu composición, donde piensas que ya, y ahí es donde su trabajo es muy bueno, ¿no? Que nos ayuda a aterrizar conceptos, que nos ayuda a llevarlo más allá, a explorar nuevos lugares a donde se pueden mover las composiciones. Y pues el tema va ponqueto, va prendido, va en una velocidad rápida, aunque luego lleva una parte donde se hace más mexicana, más mariachi, se puede sentir, y nos gusta mucho como la combinación que se logró, también el DJ, todo lo que va aportando. Entonces es un tema que nos trae ahorita muy contentos.
2: Oye, siempre ha habido influencia de mariachi en su música. Bueno, el trabajo anterior también fue totalmente con mariachi, arreglos de mariachi. ¿Cómo se ha ido permeando esta influencia en la música de Trocker? Y también, ¿cómo los afectó haber trabajado un disco totalmente con mariachi? ¿Por qué rumbos los llevó? ¿O por qué rumbos los ha llevado?
1: Sí, fíjate que esa parte del mariachi, nosotros no lo habíamos detectado hasta hace algunos años, cuando empezamos a salir a tocar a otros países. La gente que nos escuchaba nos decía eso, ¿no? Como, oigan, suena como a México, suena como a mariachi, a música tradicional mexicana. Y ahí fue como, ah, caray, pues sí, sí hay como un toque, ¿no? Y entonces ya que nos lo señalaron, pues lo empezamos a hacer un poco más evidente nosotros, como que empezamos a trabajar más, como más conscientes de ese sonido para lo que buscábamos. Y sí, como dices, cuando cumplimos 20 años tomamos la decisión de festejarlo haciendo un disco con mariachi, lo cual fue una experiencia muy bonita. Nos gustó mucho encontrar pues nuestra música contra esta tradición, ¿no? De acá de Guadalajara, y el resultado fue este disco de los 20 años que se llama Tierra y Libertad. Y pues yo creo que ya se ha vuelto también parte de nuestro sonido, ¿no? Así como nos gusta también mucho el hip hop, mezclarlo, música electrónica, rock progresivo, y pues también esta parte mexicana, que a lo mejor la traemos inconscientes de que lo hemos oído desde niños, de que siempre ha estado ahí acompañándonos, y pues ahora pues sí tratamos de hacerlo un poco más evidente, y nos gusta lo que nos aporta como a nuestro discurso, al sonido de la banda.
0: Trocker en Audiomorfo, la voz de Samo, el bajista de la banda, y rápidamente nos vamos a escuchar Icebreaker Bar. Vamos a escuchar parte de este tema. Esto es lo nuevo de Trocker. Quédense en Audiomorfo.

0: lo nuevo de Trocker en Audiomorfo, Icebreaker Bar se llama este tema, y tiene un video muy muy especial, ojalá que lo puedan ver. Un tema bastante complicado, si lo escucha uno ahí musicalmente va por muchas partes, pero bueno, ojalá que lo puedan escuchar más tranquilamente en las plataformas. Rápidamente nos vamos con otra parte de la entrevista con Samo. Estamos en Audiomorfo escuchando lo nuevo de Trocker.
1: Oye, sé que es difícil resumir en pocas palabras 20 años, pero cuéntanos, para ti, ¿cómo ha sido la evolución de Trocker en estos 20 años? Lo recordamos antes de Trocker con Eva Malva y cuestiones así, pero cuéntame, ¿cómo ha sido para ustedes? ¿Cómo ha sido esta historia? ¿Cómo ha sido la evolución de Trocker en este caso para ti? ¿Cómo se ha ido transformando la banda?
2: Sí, pues siempre ha sido una constante búsqueda, ¿no? Del sonido. Somos mucho de los momentos, ¿no? Como que cada disco, cada composición sea una fotografía de lo que estamos pues sintiendo y viviendo en ese momento. Tratamos de hacerlo muy honesto en esa parte, ¿no? Como no tratamos de ir como con modas o con lo que va dictando pues la industria de la música para atraer gente, ¿no? Sino lo que buscamos es expresarnos, y yo creo que eso ha sido parte de la evolución, ¿no? Como las experiencias que hemos tenido como banda, los viajes, el conocer más músicos, escuchar pues también más bandas, y sobre todo eso, ¿no? Como sí tratar de sacar de adentro lo que sentimos en ese momento, y yo creo que eso ha sido acertado, porque pues cada disco va sonando diferente, se va sintiendo en diferentes lugares, y pues yo creo que este disco es eso, ¿no? También como hablar de los temas que a nosotros nos interesan, aunque sea solo con música, ¿no? Buscamos que esos colores puedan representar eso que sentimos, y así seguirá siendo, yo creo, ¿no? Nos encanta eso, esa parte de Trocker, y pues sí, hay elementos nuevos, ¿no? Como también vamos avanzando con tecnologías de grabación, de efectos de sonido, de instrumentos, entonces yo creo que eso también va enriqueciendo los lenguajes, y sobre todo que hace que se sienta diferente un disco a los anteriores, ¿no?
1: Oye, lo que dices es, Trocker es una banda que viaja mucho, que ha estado en muchas partes del mundo tocando. ¿Cómo los afecta la situación geopolítica de lo que hablabas hace rato? Estas políticas así que se han endurecido tanto, creo que es más difícil tocar ahora en otras partes, pero ¿cómo los afecta esto? ¿Cómo afecta esto a una banda como Trocker? No sé cómo han confrontado esto.
2: Pues sí, fíjate que desde que fue la pandemia, sí cambiaron muchas cosas, ¿no? Para la movilidad, pues también ha ido como poco a poco recuperándose, pues los festivales, la industria de la música a nivel global, cambiaron varias cosas, ¿no? Y sí nos ha afectado, y ahora también como, sobre todo hacia Estados Unidos, estas políticas, ¿no? Pues de ser más cerrados, que se han puesto más duros con la gente extranjera. Yo creo que se ha despertado también como cierto, pues no sé cómo decirlo, racismo en la gente, ¿no? Y sobre todo como hacia la gente latina, a la gente de África, a la gente de Medio Oriente. Y pues son parte de... Son cosas con las que hay que seguir lidiando, ¿no? Porque pues son etapas, ojalá sea una etapa que no dure mucho, cambie y que sigamos teniendo como buena amistad entre ambos países. Y no solo acá, ¿no? También hay muchos casos en Europa, sobre todo con gente de África, también con gente de Medio Oriente, de Rusia, donde pues se siente un poco este rechazo que no está bien, ¿no? Siento que es más como una ideología que nos implantan los mismos gobiernos por sus intereses, cuando pues funcionamos muy bien la humanidad, cuando todos somos iguales y hermanos.
1: Sí, esperemos que todo cambie pronto. Oye, también sobre Trocker Hotel, cuéntame, ¿qué viene después de Icebreaker Bar? ¿Qué vendrá? ¿Cómo van a estar trabajando los nuevos temas? ¿Cómo van a estar surgiendo? Y también de presentaciones, no sé si tienen próximamente presentaciones en algunas ciudades, ¿cómo va a estar funcionando Trocker?
2: Sí, ahorita vamos a sacar el segundo sencillo a mediados de octubre. Se llama Praia Esquivel y este va sobre la zona de la playa del hotel. Nos gustó mucho también el resultado de este segundo sencillo. También es producido por Alonso Arreola. Y bueno, la idea después en diciembre sacar otro sencillo para en febrero ya sacar todo el disco completo y ya pues presentar todo el Trocker Hotel con todos sus espacios, ¿no? Y de presentaciones pues estamos planeando una gira que ya vamos muy avanzados para el próximo año 2027 por Europa. Ya tenemos algunas invitaciones a festivales y esperemos que también podamos tocar aquí mucho en México el próximo año. Este año lo estamos ya el 2026 lo que resta lo estamos dedicando más a grabación, a terminar la composición, a tener bien aterrizado todo lo del disco y el nuevo show. Así que pues en eso andamos ahorita trabajando, Luis, para ya con 2027 arrancar con todas las presentaciones.
1: Oye, pues vamos a estar esperando esta nueva música, vamos a estar esperando, bueno, ya el 2027 para volver a verlos en vivo. Y pues te agradezco esta plática. Ojalá que seguramente pronto hablaremos de nuevo, ya cuando salga el material completo. Y pues mientras tanto, pues vamos a estar escuchando la música de Trocker por acá. Gracias, Amo, y estamos en contacto. Cuídense mucho, un saludo para todos, para la banda. Hasta entonces, hasta pronto.
2: Muchas gracias, Luis, siempre un gusto platicar contigo. Siempre agradecidos de que has estado ahí a lo largo de todos estos años acompañando nuestra carrera. Gracias por eso y sobre todo pues por seguir teniendo un espacio valioso para mostrar la música hecha en México. Felicidades y que dure también muchos años y pronto nos veremos para darnos un abrazo en vivo. Saludos.
0: Trocker en Audiomorfo presentando Icebreaker Bar, se llama el nuevo tema. Vienen otros temas y en febrero un nuevo material, una nueva producción, un nuevo disco de Trocker. Nos tenemos que ir, se acabó el tiempo de esta primer parte. Los dejamos con un poquito más del sonido de Trocker. Gracias a la banda por la entrevista y nos escuchamos en la segunda parte.

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3: Museo Ex Convento de Acolma. El antiguo ex convento de San Agustín alberga uno de los museos más importantes del virreinato en el Estado de México. Sus muros conservan pintura mural, escultura y objetos religiosos que permiten conocer la historia novohispana desde una perspectiva artística y arquitectónica.

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0: Estamos en la segunda parte de Audio Morfo y estamos escuchando a Morty ahora. Morty, músico español que ha estado en proyectos muy, muy interesantes. Desde aquel proyecto de Bushido, donde estaba con... pues, eran puros rockstars. También estaba en el fantástico Hombre Bala. También tuvo sus proyectos Esquizo, que es este o que estamos escuchando de hace varios años. Y Morty viene a México a, pues a varios conciertos. Va a estar recreando mucho del material de Esquizo, de lo que estamos escuchando, o Esquizu, más bien se tendría que pronunciar como Esquizu. Y pues hoy pudimos hablar con Morty sobre esta visita a México en octubre, y pues vamos a dejarlos con esta entrevista. Tenemos a Morty en Audio Morfo. Tenemos a Morty en la línea. ¿Cómo estás? Oye, vienes a México pronto, vienes en octubre por acá, vienes presentando Intemporal Bifronte. Cuéntame un poquito sobre el concepto de lo que encierra Intemporal Bifronte. Cuéntame un poco lo que podrá escuchar la gente por acá ya en octubre.
1: Hola Luis, encantado de charlar contigo a través de este canal. Y sí, muy, muy contento de volver a tu bello país a presentar esta gira Intemporal Bifronte, que consiste en un recorrido que voy a hacer a través de las canciones más significativas de todos los proyectos en los que he estado en activo y en los que sigo, desde el presente, con un pie en el pasado y con otro también

0: a proyectos como el fantástico Mrevala, Bushido, que hice junto a Enrique Bunbury, Suharma y Carlos San, Esquizo, que se cumplen 20 años de la publicación del primer disco, y haré pues un inciso especial también en ese trabajo. También, lógicamente, son temas de Inmune y de mi factura propia, por supuesto.
1: Oye, tú has estado en proyectos muy interesantes, bueno, muy importantes, también como el fantástico Hombre Bala, Bushido, también estuviste en Esquizo, Inmune y también Exmundus. Parece que este es también como un recorrido por esas bandas. Cuéntame, ¿cómo se dio todo esto? Para hacer un poquito de historia, cuéntame cómo comenzó toda tu trayectoria. Cuéntame cómo ha sido el paso por estos proyectos hasta llegar a estos días.
0: Bueno, mis primeros pasos los di con bandas con las que no logré publicar nada oficialmente y que fueron como el embrión de lo que luego posteriormente surgió, que es oficialmente el Fantástico Mrevala, ¿no? Un grupo formado por buenos amigos y que logramos fichar con una multinacional, y eso es lo que de alguna forma pues hizo que diese mis primeros pasos oficiales, ¿no? En el panorama musical, ¿no? Luego, posteriormente, ya pues empecé pues a componer ya en solitario lo que sería mi ópera prima, Exmundus. Y por el camino pues surgió la posibilidad de hacer el proyecto junto a Enrique Bunbury, Suharma y Carlos San, que, como bien sabes, se llama Bushido, una experiencia muy interesante de experimentación también, y cuya premisa no era básicamente pues hacer lo que sintiéramos en aquel momento, sin los condicionantes de lo que la industria podría estar determinando, ¿no? De ahí que ese trabajo todavía siga sonando muy fresco, ¿no? Luego, posteriormente, ya pues surgió la posibilidad de hacer Esquizo con los guitarristas de Sober, Antonio Bernardini y Jorge Escobedo, en un momento en que Sober hizo un parón indefinido. Y bueno, ha sido un proyecto pues que también me ha dado muchas satisfacciones, porque yo tampoco venía de ese ámbito del metal o del nuevo metal, y fue como un reto para mí, y creo que superé la prueba. Lo digo con mucha humildad, ¿eh? Y luego, ya posteriormente, pues armé el proyecto Inmune, que todavía sigue vigente y vivo, y bueno, con el que pues también he hecho muchas cosas, aprovechando un poco toda la experiencia adquirida con Esquizo, ¿no? Por esa sonoridad que también tiene Inmune. Y ahora mismo pues sigo trabajando en mi proyecto en solitario, y como te decía anteriormente, pues ya tengo listo un disco nuevo que verá la luz, pues, si todo sale según lo previsto, en el mes de noviembre.
1: Cuéntame de tus visitas a México, cuántas veces has estado por acá, también cómo ha sido esta experiencia de tocar por acá en México, cómo se ha dado y qué es lo que recuerdas de estas experiencias.
0: Pues he estado, si no recuerdo mal, he estado 4 veces en tu país. Primero fue en solitario, acompañado por mis compañeros de Inmune. Aprovechamos pues para hacer 2 sets, un set de temas de Inmune y luego pues temas de mi proyecto en solitario. Y luego, posteriormente, he venido pues también ya en solitario total, digamos, en formato electroacústico. Estuve tocando en el Foro Tejedor, y la verdad es que fue una experiencia entrañable por la acogida y por el cariño de,

0: de un público, el público mexicano, que considero que es el mejor del mundo, el público con el que yo conecto mejor por la emocionalidad, ¿no? Por esa emocionalidad que podamos llegar a compartir y a sentir en esas canciones que yo pueda interpretar, ¿no? Y luego las dos veces que he vuelto a tu país ha sido con Sober en el 20 aniversario y, si no recuerdo mal, fue la última vez que estuve en tu país, o sea que me he equivocado, no son cuatro veces, sino tres. Y había la posibilidad de volver este año también con el 30 aniversario que se celebró de Sober, pero fue imposible. Y con respecto a la experiencia vivida, pues como te decía, pues maravillosa, porque considero que, como te decía antes, pues que el público mexicano es un público muy entregado, emocionalmente hablando, y es algo que yo valoro muchísimo y que acabo de alguna forma pues nutriéndome de esa energía cuando ya vuelvo a mi país, ¿no? Y la verdad es que es una gran terapia contra la falta de autoestima, ¿no? O sea, venir a tu país es maravilloso porque vuelves al propio pues con la autoestima completamente renovada, ¿no? Así que siempre soy muy feliz a la hora de volver a México, ya no solamente por todo lo que conlleva México en sí, a nivel cultural, a todos los niveles. Y bueno, pues me siento muy, muy afortunado de volver justamente pues a celebrar este desarrollo retrospectivo de toda mi carrera y poderlo compartir una vez más pues con el público que me sigue, me ha seguido y que me acoge con tanto cariño, la verdad. Así que encantado de volver a cruzar el charco pues para llegar hasta vosotros.
1: La voz de Morty desde España, aquí en Audiomorfo. Él viene en octubre a México. Ojalá que lo puedan ver. Él ha estado en proyectos muy grandes como Bushido, con Bunbury, con Carlos Ann, y ya no recuerdo más, pero hay cosas muy, muy interesantes. Vamos a escuchar uno de los temas de Exmundos, este proyecto también. Y los vamos a dejar con esto que se llama Donde muere el mar. Quédense con la música de Morty en Audiomorfo.

0: Morty en Audiomorfo. Esto es del Exmundus Inmune. Y vamos rápidamente, ya se nos está terminando el tiempo, vamos rápidamente con algunas respuestas a la entrevista. Él es Morty en Audiomorfo.
1: Háblame de la gira de octubre. ¿En qué ciudades vas a estar? ¿Dónde vas a estar tocando? Si vienes con banda completa, ¿cómo estás organizando todo? ¿Cómo están planeando toda esta gira para octubre?
2: Pues mira, esta gira se iniciará el 14 de octubre en Puebla, concretamente en la Casa Umbral, es donde vamos a desarrollar ese inicio de gira intemporal Bifronte. Luego, por primera vez, pisaré suelo colombiano, cosa que me hace especial ilusión, y haré una fecha el 17 de octubre en Bogotá, concretamente en el Roxy Bar. Luego volvemos otra vez a tu país, a México, y recaeré en León el día 21 de octubre en un lugar que se llama El Callejón. Al día siguiente estaré en Guadalajara, el día 22, en la sala Ritval, y posteriormente, los días 24 y 25, estaré en Ciudad de México, en el segundo piso. Tengo que decir que el día 24 ya está sold out, está todo vendido, y será un concierto a full band. Los conciertos que te he citado anteriormente están interpretados en formato electroacústico. Y bueno, me hace especial ilusión porque esta gira, porque hay algunas ciudades como León o Guadalajara en donde no he estado nunca. Y por supuesto tampoco he estado en Bogotá, en Colombia. Luego yo creo que va a ser una experiencia que recomiendo pues a todas las personas que me han seguido desde siempre, y los que me puedan llegar a conocer ahora, pues les animo a que acudan a estos conciertos, porque seguro que va a ser una experiencia muy emotiva y extraordinaria.
0: Ahí está la voz de Morty anunciando esta gira en México, y se nos acabó el tiempo, es una lástima, pero busquen a Morty, búsquenlo por los, también lo pueden encontrar por los proyectos en los que ha estado, Bushido, también en Esquizo, o también en Exmundus. También por ahí pueden encontrar la información, y ojalá que puedan estar en algún concierto, estos conciertos que empiezan en octubre. Nos tenemos que ir, esto fue Audiomorfo, gracias a Morty por la entrevista, y nos escuchamos muy pronto de nuevo. Hasta entonces, buenas noches.

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0: Revista del Consumidor. Radio. Ya sea en la oficina, en la universidad o cuando no quieres cocinar, las sopas instantáneas siempre te sacan de un apuro. Pero, ¿alguna vez has leído las letras chiquitas de su etiqueta? Antes de abrir tu próximo paquete, tienes que conocer los resultados de nuestro estudio de calidad.
1: Revista del Consumidor.
2: Llegas con cansancio y tienes poco tiempo para cocinar. ¿Se te antojó una sopa calientita, lista en unos minutos?
0: Las sopas instantáneas pueden parecer una solución práctica, rápida y económica. Por eso hay quienes las tienen en sus despensas.
2: Pero, ¿qué estamos llevando a nuestra mesa cuando elegimos una?
0: Para saberlo, en el laboratorio de Profeco se analizaron 33 sopas instantáneas y se revisó desde su información comercial hasta su aporte nutrimental. ¿Qué revisamos?
2: Primero, revisamos que la información comercial esté completa.
0: Verificamos que las sopas incluyeran los requisitos de etiquetado como denominación, responsable del producto, contenido neto, lista de ingredientes, alérgenos, instrucciones de uso, lote y fecha de caducidad o consumo preferente.
2: También revisamos que, si es el caso, los productos exhiban los sellos de advertencia de exceso de algún componente crítico para la salud.
0: Por cada 100 gramos de producto se determinó la cantidad de proteína, grasa, carbohidratos, agua y aporte energético.
2: Una prueba fundamental: determinar el contenido de sodio. Esto, debido a que su ingesta debe ser controlada para prevenir riesgos en la salud cardiovascular.
0: ¿Qué encontramos?
2: Todas las sopas analizadas tienen al menos dos sellos negros de advertencia. Uno por exceso de grasas saturadas y otro por exceso de sodio.
0: ¡Ojo con esto!
2: Un vaso estándar de sopa instantánea de entre 64 y 68 gramos, ya preparado, contiene por lo general más del límite de sodio recomendado por la Organización Mundial de la Salud.
0: Además, su aporte energético, que está relacionado con la cantidad de grasa, es de alrededor de 300 kilocalorías.
2: Más de los resultados. Ramen Express by Chef Wu, sopa de ramen vegetariana, declara 85 gramos de contenido neto, pero no llegó ni a los 80.
0: Seis productos no presentan completa su información comercial.
2: Algunos tienen mayor cantidad de grasa de la indicada en su etiqueta. Dos son de la marca Nama, uno de Maruchan Pasta Rápida Yakisoba y otro de Nissin Pasta UFO Fuego.
0: También encontramos un producto que declara cero azúcares añadidos, pero en su lista de ingredientes dice dextrosa. Ramen Express by Chef Wu. Fideos instantáneos calientes y picantes.
2: Ahora seguro te preguntarás, ¿qué hago si me gusta consumir estas sopas?
0: Sabemos que una sopa instantánea puede sacarnos de un apuro, y disfrutarla de vez en cuando no significa que estemos haciendo algo mal.
2: La clave está en no convertirla en nuestra comida de todos los días. Si tienes un poco más de tiempo, una sopa casera es una buena alternativa para ahorrar y mejorar su valor nutrimental, por ejemplo, con vegetales, queso o pollo.
0: Y antes de terminar, vamos a derribar un mito. ¿Las sopas instantáneas son de plástico?
3: Se ha pensado durante muchos años que son productos que son de plástico o que es un producto que se queda pegado alrededor del intestino por varios días. Esto no es cierto. Finalmente son productos que están compuestos principalmente por carbohidratos, pero también tienen un porcentaje de proteínas y de grasa. Nuestro organismo es tan sabio que tiene las sustancias necesarias como enzimas o ácidos gástricos para poder digerir completamente la muestra y se va a procesar como cualquier otro alimento.
0: Porque cuando conoces lo que consumes, puedes tomar mejores decisiones.
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0: A todos y a todas, bienvenidos a este que se autodenomina el bueno, chido, chulo, chévere, que espera que inicien bien su día de buenas. Están escuchando
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0: Están escuchando el 91.7 FM para Metepec, Toluca, alrededores. Buena madrugada, 5:14, acaban de escuchar Más que Nada con esta tuneada, que porque hoy corresponde nada más y nada menos que las bien tuneadas, o tuneadas, depende si les gusta o no les gusta, puede ser tuneadas nada más. Pero soy Jimena Varela, comenzando ya aquí en el 91.7 FM, completamente en vivo. Jueves 24 de septiembre del 2026, y antes por ahí sonó una versión que le hicieron nada más y nada menos que los Chemical Brothers a Kylie Minogue. Y comenzando ya, The Slow. La señora Kylie Minogue, señora. Esa mujer que fue pareja también, novia, sí, en sus bellos tiempos, así de súper así, jovencilla, de Michael Hutchins. Bienvenidos. Ya comenzó este turno al aire que va hasta las 6 de la mañana, este puente rumbo al amanecer. 722-414-9489 es el teléfono en cabina para que se pongan en contacto vía WhatsApp. 722-414-9489. ¿Cómo va su amanecer? ¿Cómo va su mañana? ¿Cómo va su despertar? Bueno, su amanecer rumbo al amanecer. Sus primeras 5 horas con 15 minutos de este 24 de septiembre. 722-414-9489, Radio Mexiquense para Facebook, R Mexiquense, o en Mexiquense R para X e Instagram. Y las personales son Jimena Chocolate y Jimena con J, por favor, para Facebook, X e Instagram también por ahí. Para que estén conectados y estén en las redes sociales de La Varela. Y ahí está la publicación del Buenos Días. ¿Cómo están? Buenos días. Buenos días. Gracias a la gente que va por ahí reaccionando también al Buenos Días. No salir, gracias, muchas gracias. Bienvenidos, muchas gracias también a la gente que está por ahí. A quien dice, a Rogelio, buenos días. Gil, buenos días, ¿cómo estamos? Muchas gracias. Y también por acá, la forma de escucharnos vía internet en caso de que salgan de la frecuencia. Mexiquense Digital es la página para que nos encuentren por ahí en internet. ¿Cómo estamos? Buenos días. Quiero por acá ponerle a que escucho más gente, pero ahora nos vamos para acá. Ayer me dijeron, ponle desde el principio para que no nos alcance nada más ahí el himno nacional. Y yo, así es que sí lo pongo desde temprano. Pero acá estamos ya. Gracias por estar con su servidora. Muchas gracias. Oigan, bienvenidos, bienvenidas. Primero que nada, pues jueves de bien tuneadas. Y de una vez nos vamos con la música, ¿no? Ya, arrancados. Espérate, Tito, ¿traes tu mantra antes de que te vayas al Versaca tu mantra? Mantra de jueves de Pánico. No, de una vez. Agárrate porque respiremos 3, 2, 1 y respiremos. Ah, y ahí está, respiremos. Y dice, hoy prao. Dice, hoy fluyo sin prao, pero sin prao y todo prao. Otra vez, no, Tito, por favor, para que pueda entender el último prao. Dice, hoy respiro profundo, suelto el prao y avanzo con prao. Dice, respiro profundo, suelto el control y avanzo con fuerza. Con mucho prao, fue el último prao y fue con fuerza. Muchísimas gracias, mi querido Tito. Y hoy en este jueves de
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0: vámonos con esto que es de los New Radicals. Bueno, lo hicieron los New Radicals y a ver si la reconoce en este jueves de las bien tuneadas. Y

0: Murder on the Dance Floor, los New Radicals, que sacan su tuneada por acá. Ponme, por favor, mi querido Chairos. Primero canta, por favor, por favor, por favor. Por tres. Vamos a leer los mensajes, por favor, mi querido Chairos. Y ponme esa tuneada que tenemos por ahí del... Bueno, primero vamos a leer a escuchar este mensaje que tenemos de mi querido David Cortés, 321 y...
1: Hola, Jimé, buenos días, gusto en saludarte. Que
0: buenos días.
1: Un excelente jueves.
0: Gracias.
1: De bien tuneada. Courts de Johnny Cash, de 90's Names. Disculpa mi inglés, pero ya sabes que yo no lo mastico demasiado bien. Por favor, y empiezo mi mañana, te escucho a ti, y ya dije, no, el pie derecho desde que salí de mi casa, escuchando a Jimena Varela, ya
0: gracias.
1: Es ganancia, ya la hice, me voy re bien, con el simple hecho de escuchar a la mujer más exitosa de la radio.
0: Ah, muchas gracias.
1: Que tengas un excelente jueves. Un saludo a mi amigo Tilín, que ya anda trabajando. Saludos.
0: Gracias, saludos a toda la gente que está trabajando, incluso desde temprano. Y por acá nos están dando un hallazgo que de hecho, fíjense, un hallazgo que mi querida Cat Le Cat viene por acá y que nos vamos a buscar de hecho para ver si la vamos a poner para echarnos un 2x1 de los New Radicals con Carlos Santana y Michelle Branch. Y vamos a ver si la encontramos por acá. Vamos a buscarla porque es una... Vamos a ver si la encontramos. Mientras tanto nos vamos a ir con esta que nos pidieron. Vamos a bajar un poco las revoluciones porque esta es... Fíjense que el otro día estaba yo pensando... Bueno, no pensando yo, con mi hermana estábamos platicando y de repente Johnny Cash hace sus versiones y las baja mucho de revoluciones y es así de... ¿Serán bien tuneadas o solamente tuneadas? O muy tristes. De repente como Tori Amos, ¿no? Así de... Vámonos con Hurt.

Ahí estuvo Hurt. Y por acá estoy buscando esta canción que me están comentando y creo que ya la encontré. Así que vámonos con esta versión. The Game of Love, pero cantada. Michelle Branch. A ver si es esta y si no, a ver. Porque me están mandando. De hecho, esta la escribió justamente. A ver, vamos a hacer un... Porque estoy buscando justamente la versión que me está comentando mi querida Cat Le Cat. Y estoy buscando. Que sacaron este 26. Y es que esta canción justamente la cantó... Digo, la escribió Greg Alexander para... Con Santana, para ese disco que hizo con sus colaboraciones. Y estoy buscándola para poder ponérselas. Espérense, dejen silencio esto. Mientras tanto, voy a buscarla para poder ponérselas, porque sí se ve que es una versión muy interesante. A ver, ahí está, creo que sí está.

tu chulada, ¿eh? Que se cambió completamente la guitarra de Carlos Santana con sintetizadores. Me dice que me gustó esta versión. No es que no me guste la de Carlos Santana, pero esta versión me gustó mucho más. No sé, como que tiene esta onda. Y aparte, que es con el vocalista principal de los New Radicals, que fue quien escribió esta canción y se la pasó por ahí a Carlos Santana, etcétera. Y me voy a ir ahora con esta que también es la sacó Wizard, pero a nada más y nada menos que las TLC 321, porque no nos gustan esa cuestión de que nos traten de lavar el cerebro y tampoco a

0: por acá me están comentando algo que sí es verdad, algo que sí es verdad. Oigan, y es que ya anunció Placebo que viene a México. Bueno, ahí anuncio. Y me estaba comentando por acá mi querido Joel, así, ¿ya viste que viene Placebo a México? Y le comenté, sí, y le digo, ¿otra vez? Así, es que hubo una época en la que vinieron un montón a México, que hasta hicieron por ahí conciertos, hasta con la mala Rodríguez, me tocó verlo. Y así de, Placebo, que yo dije, ya que me quédense a vivir aquí en México, así ya, ¿para qué se van? Qué chulada, la verdad es que sí. Y ya le comenté por acá, le dije, dime que si los has visto, por favor. Me dijo, sí, como unas 5 veces, pero no importa, Placebo y Placebo tienen que volver a venir. Porque, tienen que, es que bien, vienen y se pueden volver a ver sin problema. Van a venir a México y 2027 vienen para acá. Y venga, vénganos tu reino, que vengan y vienen para marzo. Así que hay que estar atentos y pues será una chulada volver a verlos. Así que yo creo que pues estaría bueno escuchar algo de lo que han hecho dentro de los covers.
1: Así que esta original de The Pitch Mode, obviamente, entrando por acá. Buenos días por acá. Héctor Andrade, buenos días. Mi querido Ray, buenos días también.

0: Para marzo 2027 por acá en México. Y eso va a estar muy interesante. Y queremos estar ahí, ¿verdad, mi querido Tyrus? Que por cierto te mandan un saludito, Tyrus. Sí, queremos escuchar ese saludito que es de gente madrugadora. Borrega, ¿cómo estás? Buenos días. Y hay un Snoopy. ¡Ay, oh, un Snoopy! Chulo. Y Monroy, que también pasa por acá y nos dice:
1: hola, buen día.
0: Hola, Monroy.
1: Padrísimo, plasivo.
0: ¿Verdad? Vamos todos.
1: Es impresionante todo lo que usted sabe. Y no solamente lo que sabe, sino lo que siente y cómo lo siente y la manera en la que lo expresa me fascina.
0: I feel you.
1: Sumamente interesante. Hermoso día.
0: Gracias, mi querido Monroy. A todos ustedes lo siento. Lo sentimos, ¿verdad, mi querido Tito? Los queremos mucho, los queremos un montón, los te quiero mucho. A todos ustedes los queremos un montón, ¿verdad, mi querido Tyrus? Un montón. Y les acaba de llegar, te acaba de llegar un mensaje, mi querido Tyrus. También a todos los madrugadores, chulos, hermosos, preciosos, mi querido Boyo, que ya está por acá.
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0: Muy buenos días, señorita hermosa, maravilloso jueves.
1: Hola.
0: Increíble jueves santo.
1: Tito también a ti.
0: Titus Capitaitas. Hola. Buenos días. Buenos días, magnífico jueves. Saludos a toda la banda de que escucha Mexiquense, en especial los que se madrugan.
1: Eso.
0: Para escuchar a Jimenita.
1: Ah, gracias, mi querido Tyrus. Y este turno al aire de
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1: Vámonos ahora sí con esta corresponde. Corresponde. Y como el mi querido Esquivel también tiene sus tuneadas, nos vamos a mover. Es más, estamos aquí en todavía en septiembre, ¿verdad, mi querido? Entonces, con la malagueña salerosa al estilo Sweetheart from Málaga, así como mi querido así Esquivel. Eso.
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1: Tiene sus tuneadas para el clima. Y Metepec, buena madrugada. 12 grados en este momento. 12 grados, hasta lo había puesto, pero es en septiembre y no me has dejado poner la mía. Septiembre, 12 grados en este momento. Y esa es la temperatura en este momento. Ya no baja la temperatura aquí en Metepec, Toluca, alrededor de 12 grados. Bueno, ya ven que en Toluca luego de repente está menos, ¿no? Así, yo digo que un grado es un grado, ¿no? Así a ver cuando tienen que 37 grados, 36 es normal, 37 ya se empieza así la febrícula, ¿no? Y después 38 así de, y los 40, 39, ya uno empieza así como a delirar, ¿no? Pero a ver, 12 grados en este momento, 12 grados parcialmente nublada, hacia rumbo al amanecer. Y a las 8 de la mañana ya va a subir a 14 grados. Es diferente, ¿verdad? Y de hecho, a las 11 de la mañana, 19 grados. Ah, ¿verdad? Y es diferente porque ya se empieza a sentir así como el calorcillo. Pero que les cuento que vamos a llegar a los 20 grados. Eso a las 2 de la tarde aproximadamente. Dice que desde el mediodía aquí la bolita me está así. Vamos a llegar a los 20 grados, entre 13, 14 y 15 horas, 20 grados. Y que les cuento que también al mediodía, a las 12 del mediodía, llegará un poco de humedad. Eso entre 50 y 60 de humedad y eso hasta las 5 de la tarde, ¿sale? Entonces va a haber humedad, sí, y eso hasta las 8 de la noche. O sea, entre el mediodía y las 8 de la noche, pues que vaya a haber un poco de lluvia, ¿sale? Yo les comento que probabilidad de lluvia, sí, y es que es polo que está haciendo de las suyas, pero hay que estar pendientes por si llega la lluviecilla, hay que estar preparado, ¿sale? 20 grados será la máxima y eso, aquí en Metepec, Toluca, alrededores, y 12 la mínima, ¿sale? Para que estén preparados y la mañana estará un poco nublada, sí saldrá el sol, pero estará así como que ese, de repente, calorcillo bochornoso, ¿sale? 12 la mínima, 20 grados la máxima y posibilidad de lluvia por la tarde para Metepec, y nos vamos directamente a la Ciudad de México, mi Distrito Federal, mi selva de concreto, porque mi barrio me respalda. Y en este momento 14 grados es la mínima, ya no baja la temperatura, parcialmente nublado también rumbo al amanecer. De repente quedará cubierto en algunos lugares con mucha nubecilla. Y estará el sol así de quítate nube, ya quiero estar solo. Y la nubecilla, no, es que yo te amo. Ven sol, ándale. Y el sol así de no. 14 es la mínima en este momento y subirá a 22 la máxima, eso a partir del, no es cierto, 26. 22 a partir del mediodía, de las 11 y al mediodía. Y seguirá parcialmente nublado. Sí, el solecillo estará ahí, pero 26 será la máxima. La sensación térmica también máxima de 26. Y a las 5 de la tarde bajamos a 24. ¿Por qué? Porque llegará a las 5 de la tarde 40% de humedad. Subirá a las 8 de la noche un 70% de humedad. Y hasta las 23 horas 30% de humedad bajará por ahí. O sea que probabilidad de lluvia sí. Esto por la tarde y hacia la noche. Y el día parcialmente nublado. ¿Sale? Así, 26 la máxima el día de hoy. Y en este momento marca que es 14. La mínima, ¿sale? Así que ya les comenté por ahí cómo está el clima en la Ciudad de México, mi Distrito Federal, mi selva de concreto, porque mi barrio me respalda. Ahí está, con la malagueña salerosa, la versión de Esquivel. Ahí estuvo el clima. Ahí está, ahí nos regresamos con las bien tuneadas. Gracias, mi querido Esquivel Bolita de No Cristal. Muchas gracias por su trabajo. Y nos regresamos nosotros con las bien tuneadas porque hoy tocan las bien tuneadas, ¿verdad? Por acá. ¿Y con qué vamos a regresar, mi querido Tyrus? Tyrus Capraris, Capraris. Vámonos con esta versión de Jumbo, ¿no? Y quiero saludar también por acá que nos había dicho mi querido Omar. Saludos a Carla Elisa. Y a toda la audiencia, mandan saludos y nosotros preparándonos para salir a la rodada. Gracias por tu excelente programación. No, al contrario, con mucho cuidado. Acá una se prepara pues para salir a rodar, ¿verdad? Más bien. Gracias, Monroy, muchas gracias. Y miren, Gilberto Caro que le estaba comentando. Me estaba comentando una versión de Michelle Branch que hizo para Creep. Y yo quiero poner esta de Creep de fíjense, esta es de Aleister Einstein, que salió para un disco que se llama Anyone Can Play Radiohead. Para aquellos que dicen, no, es que tocar para Radiohead o canciones de Radiohead es muy difícil. Pues no, este hombre lo hizo para este disco. Y vamos a ponerlo. No tiene nada que ver. Bueno, no sabemos si es hijo de 3, 2, 1. Y vamos a escuchar esta The Creep que hizo para ese discazo. Aleister Einstein. Y vámonos con esta versión que hizo para esta canción. Y 3, 2, 1. A ver si la encontramos por acá. Y si no, vamos a... Sí, por acá está, debe estar. Las bien tuneadas todavía suenan por aquí en el turno al aire. Y a ver si les gusta. Ya le he tocado por acá. Y es una versión bastante interesante. Diferente, diría yo. Pues Radiohead no les gusta, ¿verdad? A ellos no les gusta. Pero creo que esta versión quedó bastante interesante. Mi querido Dani Benítez, ¿cómo estás? Ya te escucho. De vuelta de esta canción.

0: Ya me voy, me despido, pero quédense con los grillos madrugadores aquí en Radio Mexiquense. Hoy día fue de las bien tuneadas. Por acá escuchamos el último mensaje de mi querido Dani Benítez para no quedarnos, obviamente, con el mensaje por acá que les manda.
1: Hola, ¿qué onda, príncipe?
0: Hola.
1: ¿Qué onda, Jimenita Cacao?
0: Buenos días.
1: Saludos desde Guanatos. Aquí es Dani Benítez. Es una buena mañana, una buena madrugada de jueves.
0: Gracias.
1: Y ánimo, ánimo, banda. Banda de Radio Escucha, ya casi es viernes. Ya apesta fin de semana. Eso. Ánimo, ya casi la libramos en nuestras jornadas laborales. Pues cuídense mucho, que les sea leve su jornada laboral. Y hagan lo que hagan, ya se la saben, como en rock and roll. Eso. Un fuerte abrazo desde Guanatos, de su gran amigo, el Dani Benítez. Y larga vida al turno vivo de Jimena Cacao. Fuerte abrazo, bye.
0: Muchas gracias. Yo me voy a ir despidiendo ya con esta que también es una chulada. Y ya, de hecho, para dejarlos con los grillos y con esta que también es una gran canción que hizo Metric. Hay varias, pero esta de Under the Milky Way. Cuídense un montón también el doctor Narro Nava. Que ¿cómo está, mi querido doctor? Que tenga un excelente día también. A ver si alcanzamos a escuchar por acá su mensaje, yo creo que sí.
2: Buenos días, Jimena. Buenos días. Y bendecido jueves.
0: Gracias.
2: Creo que ya esté lleno de cosas buenas, de cosas positivas, y que todo lo que hagamos siempre lo hagamos de la mejor forma, con el corazón.
0: Gracias.
2: Me gustó escucharte, Jimena. Se me complica ya mucho por las mañanas, por los tiempos y por el trabajo tan cargado que tengo ahorita en estos días, en estos meses prácticamente, pero bueno, siempre te hay la oportunidad de escucharte, pues estamos
0: gracias.
2: Al pendiente.
0: Muchas gracias.
2: Espero que te encuentres muy bien, de salud, y cuídate mucho. Te mando un fuerte abrazo. Saludos y bendiciones. Doctor Narro Nava.
0: Gracias, doctor. Gracias a todos ustedes y gracias por sus mensajes. Gracias por estar presentes. Y aquí estamos para ustedes, para acompañarnos, despertar.

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0: en esta mañanita ya de jueves, jueves coquetón, porque le está cerrando el ojo al fin de semana adelantado. Y es que, pues muchos de ustedes mañana no van a clases, mis queridísimos grillos madrugadores, viernes de consejo técnico, y bueno, pues se alarga el fin de semana para 3 días increíbles, 3 días reparadores, y también 3 días para disfrutar. Así es que, bueno, pues sean ustedes bienvenidos en este juevesito coquetón, como les mencionaba, y sobre todo, bueno, pues para que nos vayamos acompañando con la buena vibra, con la buena dinámica, y sobre todo con información interesante que queremos compartir con ustedes. La verdad es que los programas que hemos platicado con ustedes, que hemos compartido con ustedes, han estado llenos de muchísima información muy interesante, aprendizajes. Yo también he aprendido muchísimas cosas, y para eso quiero agradecer muchísimo a mi queridísimo Manuel Estrada y también a mi queridísima Carmelita de Terror, que son los guionistas de este espacio, por haber compartido esos cuentos, esas dinámicas, esos elementos que nos fueron llenando y que también nos fueron marcando ciertas orientaciones respecto al surgimiento de ciertos temas. Ayer, por ejemplo, de las hadas, la verdad es que es increíble cómo muchas historias o muchos autores logran desarrollar sus historias a partir de otras anécdotas, otras situaciones, otras maneras de ver la vida, y que a final de cuentas nos van complementando y también ahorita los vamos entendiendo. Así es que, bueno, pues en esta mañanita, mis queridísimos grillos, sean ustedes todos bienvenidos. Yo quiero saludar, como todas las mañanas, al equipo madrugador, que ya estamos acá listos y prestos para comenzar las actividades. En efecto, en los controles técnicos se encuentra nada más y nada menos que el mismísimo Carlitos Madrugador, Mr. DJ. ¿Cómo estás? Muy buenos días.
1: Muy agradecido.
0: Agradecidos nosotros, mi queridísimo Carlitos, muchísimas gracias por tenerte acá también, complaciendo a los grillos y a cargo justamente toda la parte técnica del programa. También se encuentra, como todas las mañanas, sí, no importa, 5 minutos, que se convierten en 10 y después en 20, el único e inigualable, Polluelo Águila. Saludos, Polluelo, con toda... De mi parte, con toda la actitud contigo, bueno, pues que esté bien la mañana, esté dicharachera y juguetona. Un gran abrazo al Polluelo, comuníquense con él al 722-443-1600 y 722-414-9489. Para que lo saluden, para que lo despierten, para que lo motiven, mis queridísimos grillos, porque luego dicen, no, pues los grillos luego ni se quieren levantar, los grillos luego nada más están así todos encamorrados. Así es que vamos con todo, mis queridísimos grillos, comuníquense con el Polluelo Águila, por favor. También se encuentra, como todas las mañanas, café en mano, de charcher y juguetón, mi queridísimo amigo y productor de este espacio, Norberto Barón. ¡Sí! Y de este lado del micrófono, su amigo Paco Pelos. ¡Viva! Que junto con la patrulla madrugadora y el mismísimo y único mariachi madrugador. ¡Viva! Estamos acá listos y presos para comenzar las actividades. Muchísimas gracias, mi queridísimo mariachi. Muchísimas gracias a toda la patrulla madrugadora por estar al pendiente en esta mañanita para compartir con ustedes algo que a mí me llena muchísimo el ojo, me agrada bastante, y sobre todo porque pues es un tema que me agrada. Es un tema que me agrada y también quiero compartir con ustedes en esta mañanita. Le agradezco muchísimo a mi queridísimo Manuel Estrada el que lo haya tocado, y sobre todo, bueno, pues el que nos comparta toda esta información, toda esta investigación, porque vale la pena ir redescubriendo esto, mis queridísimos grillos y grillos. Pero fíjense, cuando ustedes deciden reunirse con los amigos o los familiares, ¿qué es lo primero que piensan? De pronto, así como que, ay, pues vamos a juntarnos, ¿no? Claro, por supuesto, vamos a juntarnos para platicar, vamos a juntarnos para jugar, ¿no? Quizás en muchas de las ocasiones hasta piensen en unas palomitas o unas botanitas que nos puedan acompañar, ¿no? Compartir una canción también que no pueden dejar de tararear, o inventar y hacer todo tipo de muecas y señas para representar el nombre, quizás dentro del juego de alguna película. O inclusive las escenas que más les gustan. ¿Qué tal? ¿Han jugado eso? La de gestos y garabatos también, que van con referencia a algunas películas. Está padrísimo, ¿verdad? Bueno, pues si hacen cualesquiera de las actividades, seguramente descubren que cada momento puede llenarse de imaginación, de risas, ¿verdad? Emociones, igual que una película. Y es que en México, mis queridísimos grillos madrugadores, existen historias que han hecho reír, cantar, llorar y soñar a millones de personas durante muchos años, ¿no? Hombre, ¿quién no ha llorado con Pedro Infante? Con el Torito, híjole, qué bárbaro. Bueno, pues así, esas historias llegaron a la pantalla gracias al talento de actores y actrices que dejaron una huella muy especial. Como les mencionaba, por ejemplo, el mismísimo Pedrito Infante, María Félix, Jorge Negrete, Sara García, nombre, ¿qué podemos decir de Cantinflas? El único Pachuco, nombre, claro, Tintán, Dolores Bellísima del Río y Joaquín Pardavé, nombre, nombres de personajes que probablemente no conozcan, ¿verdad? Muchas veces dicen, ¿y de quién está hablando Paco Pelos? Bueno, pues sí, en efecto, probablemente no los conozcan, pero fíjense bien, son figuras que lograron en su momento que el público sintiera alegría, sorpresa y mucho cariño. Por cada aventura que contaban, muchas de esas películas también estuvieron acompañadas por la música de grandes cantantes y, por supuesto, agrupaciones que llenaban las escenas de ritmo y emoción. Si no, vean algunas películas donde sale Damaso Pérez Prado y, hombre, con todo, el puro mambo. Bueno, pues, escuchar un mariachi también, un trío o una canción ranchera, hacía que cada historia se sintiera todavía más cercana, porque la música ayudaba a expresar la felicidad, el amor, ¿por qué no?, la amistad y hasta los momentos más difíciles de los personajes. Esa época tan brillante, mis queridísimas grillas y grillos, recibió el nombre de Época de Oro del Cine Mexicano. ¿Cómo lo ven? Porque durante esos años, nuestro país creó películas que viajaron por muchas partes del mundo y mostraron el talento de artistas, músicos, escritores, fotógrafos, por supuesto, y muchas personas que trabajan detrás de las cámaras para hacer posible cada filmación. Hombre, y los vemos. Con el paso del tiempo, llegaron nuevos retos y también el cine mexicano cambió. Pero nunca dejó de contar historias. Poco a poco aparecieron nuevos actores, actrices, directoras, directores, músicos y equipos de producción que comenzaron a crear películas diferentes con, por supuesto, aventuras, las clásicas comedias, las historias de amistades, ¿verdad? La fantasía, el misterio y relatos inspirados en las tradiciones y la vida de nuestro país. No, hombre, hay unas películas increíbles. Bueno, pues gracias a ese resurgimiento, el cine mexicano volvió a conquistar al público con nuevas formas de contar historias y con personajes que invitan a pensar, a reír, emocionarse y valorar la riqueza cultural de nuestro país. Hoy, mis queridísimos grillos madrugadores, ¿qué les parece si hacemos un recorrido por ese maravilloso mundo donde las cámaras capturan momentos inolvidables, las canciones acompañan cada escena y el talento, por supuesto, de muchas personas convierte una simple idea en una película capaz de permanecer en la memoria de grandes y pequeños? Así que abran bien los oídos, mis queridísimos grillos madrugadores, porque esta emisión está lista para llevarlos a conocer la magia de los personajes y los momentos más especiales del cine mexicano. ¿Me acompañan? ¿Me van diciendo cuál es su película favorita del cine mexicano? Puede ser de animación, puede ser también alguna otra película que los llenó de emoción, puede ser algo interesante, ¿les parece correcto? Por lo pronto, ¿qué les parece si nos vamos a este fragmento musical también que nos va acompañando en esta mañanita? ¡Vamos, mi queridísimo Carlitos!

0: ¡Qué rolononón! ¡Qué bárbaro! El mismísimo Pachuco. ¡Nombre! ¡Tin Tan! Sonando en esta mañanita acá en los grillos madrugadores. ¿Y por qué no? ¿Por qué no? ¡Nombre! Pues esta canción de la película Calabacitas Tiernas, sin ninguna duda, rolononón. ¡Rolononón! Mis queridísimos grillos madrugadores. Pues fíjense que hay momentos en los que una historia puede hacer que nos olvidemos de algunas cosas que no son gratas, aunque solo sea por un ratito. Lo mismo pasa cuando entramos a una sala de cine, que se apagan las luces, nombre, y la pantalla se llena de colores, sonidos y personajes que parecen cobrar vida, ¿sí o no? Y aunque sabemos que todo es inventado, muy pronto sentimos que viajamos junto con un explorador, riendo con un monstruo simpático, corriendo al lado de un héroe o ayudando a un perrito valiente a encontrar el camino de regreso a casa. ¡Ah, qué peliculón ese también! Bueno, pues este efecto que nos produce es parecido al que se produce cuando jugamos con una caja de cartón y de pronto se convierte en un barco pirata o en un cohete espacial. Nuestra imaginación hace el resto, mis queridísimas grillas y grillos. El cine tiene ese poder de llevarnos a lugares sorprendentes sin que se tenga que salir de un asiento. También nos regala momentos para reír a carcajadas, emocionarnos, sorprendernos y hasta sentir un poco de nervios cuando... Sí, en efecto, aparece un reto inesperado. Compartir una película con los seres más cercanos a nuestra vida hace que la diversión sea todavía mayor, porque todos viven la misma aventura al mismo tiempo. Es más, a veces, al salir del cine, seguimos todavía hablando de los personajes, imitamos sus voces, inventamos nuevos finales o jugamos a ser parte de la historia, ¿sí o no? No, hombre, decimos, no, y probablemente pasó esto, y no, seguramente pasó esto otro, ¿y qué pasó con fulano? ¿Sí o no? ¿Sí o no, mis queridísimas grillas y grillos? Bueno, pues además de entretenernos y ayudarnos a pasar un rato muy agradable, el cine también nos deja mensajes importantes. Muchas películas, ¿qué creen? Claro, por supuesto, enseñan el valor de la amistad, el respeto, la honestidad, el trabajo en equipo, la perseverancia y la importancia de ayudar a los demás. Aunque las historias no sean reales, las sentimos tan cercanas que es fácil imaginar cómo actuaríamos si estuviéramos en ese lugar con los personajes. Cada película puede despertar nuevas ideas, hacernos, claro, soñar con grandes aventuras y recordar que la imaginación no tiene límite. Por eso, el cine es mucho más que una pantalla enorme. Es un espacio donde la diversión, claro, la emoción y las enseñanzas viajan juntas para convertir una simple historia en una experiencia que podemos recordar durante muchísimo, muchísimo tiempo. Y hablando justamente de información y de cine, le hemos pedido a mi queridísimo profe Bytes si nos puede compartir información interesante al respecto. Y saben, encontró unas cosas fantásticas. ¿Quieren escuchar? Bueno, pues vámonos inmediatamente a esta colaboración que hace mi queridísimo profe Bytes en esta mañanita. ¡Venga, Carlitos!
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0: veces una película se parece a cuando juegan con sus hermanos, primos o amigos, y sin darse cuenta, convierten una tarde cualquiera en una gran aventura. En muchas películas mexicanas, las grillas y los grillos han sido personajes importantes porque muestran cómo ven el mundo, cómo resuelven problemas y cómo disfrutan las cosas sencillas de cada día. Al verlas, es fácil reconocer situaciones que también nos pueden pasar, como cuidar una mascota, ayudar en casa, jugar en el patio, visitar a los abuelos o descubrir algo nuevo mientras se divierten. Desde hace muchos años, el cine mexicano ha contado historias en las que grillas y grillos participan como actores y también como los personajes principales. Gracias a ellos, las historias se sienten cercanas, llenas de ocurrencias, juegos y momentos que hacen sonreír. Un ejemplo es la película Caperucita y el Lobo.
1: ¿Y tú por qué me sigues? ¿Qué no oíste que no permitimos ningún animal por aquí?
2: ¿Qué tienes, abuelita?
0: Donde una niña decide hacer un recorrido por el bosque para visitar a su abuelita y durante el camino vive distintas situaciones con personajes como el zorrillito.
2: ¡Oh, Dios! ¡Eres un encanto!
0: Y el lobo, que forman parte de un cuento muy conocido.
1: ¡Qué pobre festín! ¡Voy a darme al fin!
0: Muchos disfrutaron esta película porque combina la fantasía con momentos divertidos y porque su protagonista demuestra curiosidad y ganas de seguir adelante. Otras películas mexicanas también han dado un lugar especial a los personajes infantiles. Mostrando que las buenas historias pueden contarse desde la mirada de quienes descubren el mundo paso a paso. Al ver estas películas, podemos encontrar personajes que ríen, juegan, se equivocan, aprenden y buscan soluciones, así como sucede en la vida diaria. Por eso, las películas mexicanas con actores infantiles o como personajes principales siguen siendo una parte importante del cine, ya que permiten compartir historias que entretienen y que muestran cómo la imaginación, la amistad, la familia y la curiosidad pueden estar presentes en las aventuras de todos los días.

0: Ahí está, está la información, mis queridísimos grillos madrugadores. Muchísimas gracias a mi queridísimo profe Baez por compartirnos todo esto. Y sobre todo, ¿cuál es, una vez más, les repito, cuál es la película favorita? ¿Cuál es esa película que les llamó muchísimo la atención? ¿Cuál es esa película que se acuerdan totalmente de los personajes? ¿Cuál es esa película que, si la ven 100 veces, no, hombre, no pasa absolutamente nada? Se sigue encantando. Comuníquense con nosotros al 722-443-1600 y 722-414-9489. Bueno, pues nosotros vamos rápidamente a un corte y regresamos en esta mañanita porque tenemos más información, más música, más mensajes aquí en Grillos Madrugadores. ¡Venga, Carlitos!
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0: Muchísimas gracias, mis queridísimos grillos, por comunicarse con nosotros a través de nuestras líneas de contacto. Y también les agradezco el compartir esta mañanita con nosotros. Les mando un gran abrazo a todos y que la estén pasando de pelos. Rápidamente, estos mensajes que nos dicen: buenos días, Paco Pelo, Chipilín, Calitos, Madrugador, Payulo, Águila y todos en cabina. Soy Papá Luis. ¿Podrás complacer con la canción de René y Bartolito con Manu Choque para mamá Fabi, mi hijo Gabriel y mi sobrino Rafa? Y que suene la música de Rancho San Dimas. Les mando un gran abrazo, mi queridísimo Papá Luis. Gracias por comunicarte con nosotros como todos los días. También que sea un increíble, increíble día y por supuesto que la pasen de pelos. Saluden muchísimo a mamá Fabi, a mi queridísimo Gabo, a Rafa, a toda la familia y que la pasen de pelos, ¿eh? Abrazotes a todos. También nos dicen buenos días a toda la pandilla madrugadora. Paco Pelos, ¿le puedes mandar un saludo a un Miquidán? Que que ya está caminito de la escuela de parte de Kirps, por favor, y que suene la música con muchísimo gusto, mi queridísimo Umi. Te mando un gran abrazo, que sea un increíble día y vamos con toda la actitud y todas las ganas, ¿eh? Vamos a echarle todo y aprender muchísimas cosas. Un gran abrazo para toda la familia y pásenla de pelos. También nos dicen, buenos días, Paco Pelos y Gritos Madrugadores, soy Aarón. Te escucho en Santiago Tianguistenco. ¿Podrías poner la canción del Loro Adivinador para mi tía Silvia, que este sábado está cumpliendo años? No me digas, tía Silvia, ya un año más, qué padre. Dice, muchas gracias y que suena la música. Mi queridísimo Aarón, te mando un gran abrazo a ti y a todos los amigos que nos sintonizan a través de las frecuencias de Radio Mexiquense allá en Santiago Tianguistenco. Por supuesto que la pasen de pelos, que le echen muchísimas ganas, al igual que tú, mi queridísimo Aarón, que sea un día lleno de muchísimas aventuras. Y mira, para la tía Silvia, nombre, dile que comiencen los prefestejos. Sí. Pues el sábado ya que comiencen los oficiales, pero ahorita por el momento que comiencen los prefestejos. Por lo pronto, nosotros le mandamos su abrazo de oso cariñoso, su pellizquito de pulguita, muchísimos apapachos y que el nuevo ciclo esté lleno de muchísimas bendiciones y la pase de pelo. ¿Sí o no, mariachi? Ahí está, tía Silvia, consiéntete, apapáchate, que comiencen los prefestejos, el sábado los oficiales, y mi queridísimo Aarón, apapachar muchísimo a tía Silvia, y por supuesto, al igual que toda la familia, ¿eh? Le mandamos un gran abrazo, tía Silvia, y venga con todo. También en esta mañanita nos dicen, hola, Paco Pelos, mi película mexicana favorita es Hasta el Viento Tiene Miedo. Uy, pero la primera, ¿eh? ¡Ay, no, sí, claro! Y más negro que en la noche también, la primera. ¡No, qué bárbaros! Sí, les gusta. No sé, pero hay mucha gente que sí les encanta el cine de miedo. La verdad es que no, yo sí quedé trabado después del Exorcista y dije, Comper, apenas me pasó que estaba brincando en la tele y salió una película y me quedé un poco, no, pues no la aguanté. No, pues dije, Comper, luego no puedo dormir. Y está terrible. No, hombre, pues es que luego pasan cosas así que uno no le agradan de entrada, pero ahí está sufriendo y sufriendo. Un gran abrazo, muchísimas gracias. No, hombre, pues esas películas infaltables. Hasta el Viento Tiene Miedo, por supuesto. Y Más Negro Que la Noche. Ah, no, imperdibles también. Imperdibles, aunque nos dé miedo un poquitín. Pues sí, mis queridísimos grillos madrugadores. Oigan, pero ¿no les parece que cada rincón de México también está lleno de historias que pueden convertirse en una película? ¿No se han preguntado eso? Porque al final de cuentas vemos situaciones y decimos, oye, ¿qué historia te acabas de aventar? ¿O qué situación está sucediendo? Mira, puede ser digno de una película. Bueno, pues cuando vemos una película mexicana, muchas veces sentimos que los personajes podrían ser los vecinos, primos o alguien que conocemos, porque hablan de una manera muy parecida a la nuestra, porque comen platillos que hemos probado, porque visitan mercados, parques, playas, pueblos y ciudades que forman parte de nuestro país. De pronto aparece una familia, preparando unos ricos tamales. Alguien disfruta un delicioso pozole, otro se refresca con agua de Jamaica, o todos se reúnen para celebrar una fiesta llena de música, colores y alegría. Esas historias son creadas por mexicanos que conocen muy bien nuestras costumbres y les gusta compartirlas con los demás, mis queridísimos grillos y grillas. A final de cuentas, el cine mexicano también puede llevarnos a descubrir lugares sorprendentes, desde montañas enormes hasta playas riquísimas llenas de arena suave, pasando por calles llenas de vida donde siempre parece haber algo interesante que mirar. Algunas películas cuentan aventuras emocionantes, otras hacen reír con personajes muy simpáticos y otras más hablan de la amistad, la familia, la valentía y la importancia de ayudarse unos a otros. Que sí, en la mayoría de las películas siempre existe este apoyo y bueno, pues esto viene a colación justamente por las problemáticas que se van planteando. Bueno, pues aunque las historias sean inventadas, muchas cosas se parecen en ellas a nuestra familia, ¿verdad? Resultan muy familiares, o a nuestros seres queridos o gente cercana, y por eso es más fácil sentir que forman parte de la aventura. Además, cada película nos da la oportunidad de conocer un poquito más de México y recordar que nuestro país está lleno de personas creativas que imaginan historias capaces de emocionar, divertir y sorprender. Y bueno, pues gracias al cine mexicano podemos viajar con la imaginación. descubrir nuevas tradiciones, fíjense nada más, reconocer lugares que tal vez pues ya hayamos visitado y digamos, oh, se ve diferente, y sentirnos orgullosos de todo lo que hace en especial a nuestro país. Cada película es una invitación para disfrutar, aprender y darnos cuenta de que las mejores historias también pueden nacer muy cerca de casa, ¿sí o no, mis queridísimos grillos madrugadores? Así como todos y cada uno de estos mensajes que nos están compartiendo y que bueno, pues también tienen, están llenas de muchísimas, muchísimas historias, como por ejemplo este mensaje que dice, hola Paco Pelos, mi película mexicana favorita, ah bueno, ya lo había mencionado, Hasta el Viento Tiene Miedo y la Más Negro Que la Noche, también dice, buenos días Paco Pelos, saludos a todos en cabina de parte de María Ale, que se alista para ir a la escuela, también es una aventura María Ale, todas las mañanas, es divertidísimo, saludos a mamá Tita y a sus abuelos Agus y Perita, sus películas mexicanas favoritas es Los Tres Huastecos, uy, peliculón, y su personaje favorito es La Tucita, sí, no hombre, qué bárbaro, podrías complacernos con la canción de Mi Muñeca Me Habló de 31 minutos, y gracias, muchas gracias, y que suena la música, claro que sí, María Ale, te mando un gran abrazo también a mamá Tita, ¿verdad? A abuelo Agus y Perita, a toda la familia, y pásenla de pelos, gracias por compartir esta mañanita con nosotros, también nos dicen, soy de nuevo Papá Luis, podrás complacer con la canción de Pedro Infante y Jorge Negrete de la película Dos Tipos de Cuidado y la canción de Mi Cariñito con Pedro Infante de la película Los Tres García. Uy, Papá Luis, ahora sí andamos con todo, con todo. Las dos películas increíbles. Te mando un gran abrazo, mi querísimo Papá Luis. También nos dicen, hola Paco Pelo, soy Papá René. Hola Papá René, muy buenos días. ¿Podrías mandar un saludo a mi hijo Diego que ya se levantó para ir a la escuela? Y un saludo para su hermano Ángel, le gusta mucho el programa. Muchísimas gracias, claro que sí. Mi queridísimo Papá René, le mando un gran abrazo a mi queridísimo Diego, que sea un increíble día y la pase de pelos al igual que Ángel. Vamos con todo, vamos a aprender muchísimas cosas y a pasarla de pelos, y gracias también por compartir las mañanitas con nosotros. Y fíjese que también tenemos mensajes de WhatsApp en esta mañanita. Vamos a escuchar a estos grillitos y grillitas.
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15: Hola Paco Pelos, soy Aranza Martínez. No había podido mandar un mensaje porque no tenía el número. ¿Me podrías poner la canción de Chocolate con Almendras y la de Cuatro Patitas, Dos Orejitas y una Colita? Gracias. Y para mi mamá, la de Ay Mi Gatito Miau Miau. Gracias, y que suene la música.
16: Hola Paco Pelo, soy Majo. Mis películas favoritas son las de Leo San Juan y son mexicanas. Bye.
17: Hola Paco Pelos, soy Georgia. ¿Me puedes poner la canción de Light Cups On de Oliver Tree? Gracias, y que suene la música. Bye.
18: Hola Paco Pelos, estoy muy feliz porque mañana no hay clases, pero mi mamá dice que voy a hacer mano de obra para hacer el quehacer.
19: Hola Paco Pelos, buenos días. Soy Emma. Y quiero pedirte la canción de René, de Lara Campos. Me estoy alistando para ir a la escuela porque mañana no hay clases. Saludos. Y que suene la música. Bye.
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0: ¡Qué bárbaros! Increíble, increíble el poderlos escuchar en esta mañanita, mis queridísimos grillos madrugadores, con esa actitud y esas ganas de aprender, de ir a la escuela, pero también de darle la bienvenida al fin de semana, adelantado. Ahí está, un gran abrazo y pásenla de pelos. Pues hoy estamos platicando acerca del cine mexicano, y la verdad es que es un tema que me agrada bastante, sobre todo porque sí, hay muchas películas que son nuestras preferidas y que nos llenan de espacios de emoción, pero fíjense que parece increíble, mis queridísimas grillas y grillos, que cada vez que nos reunimos a ver una película mexicana, descubrimos algo nuevo sobre

pasado de generación en generación. Algunas películas nos muestran cómo se celebra el Día de Muertos, ¿verdad? En otros lugares. Otras nos cuentan historias sobre seres fantásticos que aparecen en los cuentos de los abuelos, o nos enseñan cómo viven las personas en diferentes estados del país. Así conocemos lugares que tal vez todavía no visitamos, pero que sentimos cercanos porque forman parte de México. Cuando vemos estas películas, bueno, pues nos damos cuenta de que las tradiciones no son cosas viejas que se olvidan, sino tesoros que siguen vivos cuando los compartimos. Si una leyenda nos hace reír, pues nos sorprende o hasta nos da un poquito de emoción, es más fácil recordarla y contarla después a nuestros hermanos, a nuestros primos o a nuestros amigos, así cuando viste la película y ya sabías la historia del charro negro. Así merengues, mis queridísimos grillos. Las historias viajan de una persona a otra y nunca desaparecen. Las películas mexicanas también nos ayudan a conocer quiénes somos, a sentirnos orgullosos por nuestras raíces y a querer cuidar las costumbres que hacen especiales a nuestro país. Cada vez que termina una película, no solo nos quedamos con un bonito recuerdo, también fíjense que ahí es donde viene la parte interesante, porque guardamos un pedacito de la historia, la imaginación y también la cultura de México, sin lugar a dudas. Pero ¿qué creen? Que dentro de estas, las canciones también forman parte muy interesante de esto. ¿Me acompañan a escuchar esta otra propuesta musical que nos ha preparado la producción? Bueno, pues vamos, mi queridísimo Carlitos Madrugador.

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1: Paco Pelos, buenos días. Mi película favorita del cine mexicano es La Mochila Azul o Hasta el Viento Tiene Miedo. Bye, grillos.
2: Hola, Paco Pelos. ¿Me puedes poner la canción del Ratón Vaquero? Es para mi hermano y que suene la música.

0: Pelos, te recomiendo la película de Macario. Es muy buena. Bye.
1: Hola Paco Pelos, soy Ela. ¿Me podrías poner la canción de Chocolate con las Almendras? Gracias, y que suene la música.
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3: Muchísimas gracias, mis queridísimos grillos, por compartir esta mañanita con nosotros y también por sus recomendaciones de películas, por las solicitudes de canciones y, claro, todos los saludos. Les mando un gran abrazo, que sea un increíble día y pásenla de pelos. Vamos con toda la actitud y todas las ganas. Y qué rolón, ¿eh? Qué rolón, Lucha de Gigantes de Nacha Pop, de la película Amores Perros y otras tantas también que ha salido, pero pues nos la identificamos más en Amores Perros, ¿sí o no? ¿Eh? Fantástico en esta mañanita. Bueno, pues fíjense que esto es justamente lo que sucede con el cine, porque a todos nos emociona cuando empieza una película y las luces parecen dejar que la imaginación haga su trabajo. Hace mucho tiempo, déjenme les platico, que muchas personas se sorprendieron al ver imágenes que parecían moverse en una pantalla. ¿Se pueden imaginar ese momento? Así comenzó el cine y poco después también nació el cine mexicano. Al principio, bueno, pues las películas eran diferentes de las que vemos ahora, porque no tenían colores ni se escuchaban las voces de los personajes. Aún así, las personas se divertían mucho viendo historias llenas de aventuras, paisajes, fiestas y momentos importantes de nuestro país. Poco a poco, más personas aprendieron a hacer películas y comenzaron a contar historias sobre la vida de México. Nos mostraban cómo eran los pueblos, las ciudades, los mercados, las familias y las costumbres de diferentes lugares. Después, ¿qué creen? En efecto, llegaron las películas con sonido y todo fue todavía más emocionante porque ya podíamos escuchar las canciones, las risas y también las conversaciones de los personajes. Muchas personas trabajaban juntas para que cada película quedara muy bien. Unas actuaban, otras manejaban la cámara, algunas otras hacían la ropa y otras construían los escenarios, porque sí, también los escenarios es una cosa tremendísima. Bueno, pues gracias a ese esfuerzo el cine mexicano fue creado y también fue creciendo y cada vez más personas disfrutaban sus historias. Hoy, por supuesto, seguimos viendo películas hechas en México, como hace un ratito que me mencionaban la de Macario, sí, también peliculísima, que ya se acerca Día de Muertos y es infaltable. Bueno, pues este tipo de películas también nos llenan de muchísima emoción, pero hay otras que nos hacen reír, emocionarnos y conocer un poco más de nuestro país. Cada vez que disfrutamos una de ellas, recordamos que todo empezó con la curiosidad y las ganas de contar historias para compartirlas con muchas personas, como cuando contamos una aventura divertida que queremos que todos la escuchen, como por ejemplo esta información que nos tiene preparado mi queridísimo Robotín en esta mañanita. Les digo que la patrulla madrugadora anda con toda la actitud y todas las ganas, así es que mi queridísimo Calitos, vámonos a esta colaboración de mi queridísimo Robotín.

marido, reviso mis archivos y los ordeno. Indicación completada. Reinicio y limpio el sistema. Indicación completada. ¿Qué hago? ¿Qué hago? Claro, siempre he querido ver una película de la época de oro del cine mexicano. Sistema, activa el cinematógrafo integrado. Sistema,

un ruidito muy especial, como cuando alguien guarda un recuerdo muy bonito dentro de una cajita. Amigos de la red, acabo de ver la película María Candelaria y me conmovió muchísimo. Conocí a María, una joven muy buena que vivía en Xochimilco y que, aunque tenía un corazón lleno de cariño, muchas personas la trataban mal por cosas que no eran culpa de ella. También conocí a Lorenzo Rafael, que la quería de verdad y soñaba con vivir feliz junto a ella. Me dio mucha tristeza ver que aunque los dos se esforzaban por salir adelante, siempre aparecían problemas que hacían más difícil su camino. Me encantó ver los canales de Xochimilco, las trajineras, las flores y los paisajes tan hermosos que parecían una pintura. Cuando un pintor hizo un retrato de María, entendí que la verdadera belleza está en la bondad y en los buenos sentimientos de las personas. Lo que más me hizo sentir triste fue descubrir que los chismes, los prejuicios y la falta de comprensión pueden lastimar mucho a las personas. Creo que siempre es mejor escuchar, respetar y tratar a todos con amabilidad. Al terminar la película, entendí que María Candelaria es una de las historias más importantes de la época de hoy.

0: país. También me enseñó que el amor, la bondad y el respeto siempre valen mucho más que los prejuicios. Guardé esa enseñanza muy cerca de mi corazón de metal y estoy seguro de que nunca olvidaré esta hermosa película, porque además de emocionarme, me ayudó a conocer y a valorar un pedacito muy importante de la cultura mexicana.
1: Ahí está la información, muchísimas gracias mi queridísimo Robotín en esta mañanita también por compartirnos todos estos datos increíbles. No hombre, pues es que el Robotín anda con toda la actitud y todas las ganas. Y ¿saben qué mis queridísimos grillos? Cuando se juntan a ustedes regularmente para realizar un juego, cada quien tiene una idea diferente de lo que quiere hacer, ¿sí o no? Bueno, pues a uno les gusta inventar aventuras, otros prefieren contar chistes, algunos imaginan lugares llenos de criaturas curiosas y otros disfrutan las historias que hacen reír de principio a fin. Lo mismo sucede con las películas, que se han hecho, por supuesto, acá en México también, y para ustedes específicamente, porque hay historias para todos los gustos y siempre es posible encontrar una que les pueda llamar la atención. Desde hace muchos años, el cine mexicano ha creado películas para grillas y grillos, con relatos de aventuras, comedia, animación, fantasía y muchos otros temas que invitan a pasar un rato totalmente divertido. Algunas cuentan los viajes de personajes que recorren bosques, montañas, playas, pueblos o incluso también ciudades. Otras presentan situaciones graciosas que provocan risa, mientras que algunas más muestran lugares de donde pues pueden suceder cosas fuera de lo común, principalmente en los bosques, mis queridísimos grillos, en la selva. También hay películas animadas en las que los dibujos parecen cobrar vida y acompañan a los personajes en recorridos llenos de ocurrencias y momentos simpáticos, ¿sí o no? Hay cintas donde aparecen animales que hablan, familias que viven experiencias divertidas, amigos que trabajan en equipo, personajes curiosos que descubren lugares nuevos o pequeños desafíos que se resuelven con ingenio y buen ánimo. En otras historias, los personajes encuentran objetos sorprendentes, conocen personas muy distintas a los que ellos de pronto tienen contacto o emprenden recorridos que los lleva a descubrir algo nuevo dentro de ellos, ¿sí o no? Cada película, sin lugar a dudas, ofrece una forma diferente de contar una historia y por eso, mis queridísimos grillos y grillas, siempre hay opciones para quienes disfrutan reír, imaginar, emocionarse o seguir una aventura. Un día, por ejemplo, pueden elegir una película que los haga soltar la carcajada y al día siguiente otra que los lleve a conocer personajes divertidos o lugares llenos de fantasía. También pueden encontrar relatos donde la música acompaña cada momento o donde los dibujos, los colores y los paisajes hacen que las historias resulten muy de entretenida, ¿sí o no? Bueno, pues gracias a esta gran variedad de películas, el cine mexicano ha permitido que muchas generaciones de grillitas y grillitos disfruten relatos pensando para compartir en familia o con los mismísimos amigos, y la verdad es que eso nos encanta, sobre todo porque estas historias, nombre, nos ponen de buenas, nos hacen sentirnos y recordar a personajes, ¿verdad? La parte del sentimentalismo también tiene mucho que ver, la parte de la emoción, del miedo, nombre, pues absolutamente todo, mis queridísimos grillos, pero compártanos, ¿cuál es su película favorita o qué película es la que recomiendan para que no se pierdan los demás grillos y que vale la pena de este cine mexicano que, bueno, pues tiene muchísimas opciones? Por lo pronto, ¿qué les parece si nosotros nos vamos al corte y regresamos? Porque tenemos más información, muchos mensajes que leer, pero sobre todo buena vibra que compartir con ustedes acá en Grillos Madrugadores. ¡Venga, mi queridísimo Carlitos!
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13: Hola Paco Pelo, soy Fer. Mi personaje favorito es Spider-Man. Y ahí, en una película nueva, Spider-Man Un Nuevo Día, ahí se convierte en el verdadero Spider-Man. ¿Y me puedes poner la canción de Spider-Man? Spider-Man, He Will On A Kill Time, por favor. Vale, gracias, que suene la música.
14: Hola Paco Pelos, ¿cómo estás? Soy Pame. Te quiero pedir la canción de Hijo de la Luna de Mecano. Y saludos a mi papá. Que suene la música.
15: Paco Pelo, soy Naim Iván. ¿Me puedes mandar saludos a Chipilín y también a todos los grillos madrugadores? ¿Y me puedes poner la canción de Argentina, por favor? Si no, no hay problema, ese de Chuy. Corre Chuy Mike, que es una carrera y que suene la música.
16: Hola Paco Pelos, buenos días. Mi película favorita es Macario. ¿Por qué? Porque muere que su vela de un diablo muere, esta es tu vela, y muere y se va al cielito y no se acabó su pavito. Ay, ¿me puedes poner la canción de Ay, mi gatito, miau, miau? Adiós, que suene la música.
17: Hola Paco Pelos, soy Hop. A mí me gustan las películas de las leyendas mexicanas, y la película que más me gusta es la de La Llorona. Bye, ya casi me voy a la escuela, adiós.
18: Hola Paco Pelo, soy Leo. ¿Sabías que Agustín Lara en los cines de Veracruz tocaba películas? Eso lo leí en un libro de Cricri, bye.
19: Hola Paco Pelo, ya me voy a la escuela. Ponme la canción Autos Muero de Rayo McQueen y que suene la música.
20: Buenos días Paco Pelos, soy Mari. La película viejita que yo conozco de México se llama Cuidado con el Amor. ¿Y me podrías poner la canción de Si Vivo 100 Años de Pedro Infante?
21: Hola Paco Pelos, buenos días. ¿Me puedes poner la canción de Capibara, por favor? Y que suene la música.
22: Hola Paco Pelos, buenos días. Ya me han mandado mensajes últimamente. Quiero que
0: Mañana no hay consejo técnico y no voy a venir a la escuela, pero ¿me podrías poner la canción del rap de los Michis o de los gatos? No sé cómo, bien, algo así se llama la canción. Gracias, me gustan mucho los Michis, de adulto voy a tener uno, me pones también la canción.
9: Hola Poco Pelos, ¿me puedes poner la canción del Correcaminos? Si una de mis películas favoritas actual pero inspirada en algo viejo es El Coyote. Gracias.
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23: Claro, imperdible, Coyote versus Acme, también, ¿no? Qué bárbaros, mis queridísimos grillos, muchísimas gracias por todos y cada uno de sus mensajes, y bueno, pues, antes tengo una sorpresa, pero permítanme mandar este saludo especial, porque ayer me marcó mi queridísima Marce, y también mi queridísimo Juan Manolo, para mandar un saludo, justamente a la familia Gutiérrez Facundo de Ixtapan del Oro, ¿eh? Un gran abrazo, Isma Gutiérrez también, que nos sintoniza todas las mañanas, y a toda la familia Gutiérrez Facundo que nos sintoniza en Ixtapan del Oro, al igual que Carlos Omar Rangel de Ingeniería, también dice que anduvo por acá haciendo sus prácticas en Mexiquense Radio, de parte de mi queridísimo Juan Manolo, que los encontró, y bueno, pues ahí está, con toda la actitud y todas las ganas, un gran saludo, y pásela de pelos, muchísimas gracias por la sintonía, y también, bueno, pues un saludo a mi queridísimo Juan Manolo, que se los encontró, y que dijo, pues mándenos mensaje, así es que, pues muchísimos saludos, y muchísimas gracias. Ahora sí, prepárense, mis queridísimos grillos, pongan atención, ¿eh? Primero al número telefónico 722-443-1600 o 722-414-9489, ¿sale? ¿Por qué razón? Porque tenemos 5 pases dobles para cualquier función, ¿verdad? Ya lo saben, excepto para las películas producidas por Disney, para CineDot, en salas regulares. El pase aplica para cualquier CineDot del Estado de México y tiene como vigencia el 30 de septiembre. ¿Qué es lo que tienen que decirnos o proporcionarnos? Bueno, pues el nombre completo de la persona que será asignada justamente para recibir el pase, número telefónico y correo electrónico. ¿Sale? Fíjense bien, nombre completo, número telefónico y correo electrónico, y que nos digan, yo quiero ese pase doble para ir a CineDot junto con los grillos madrugadores. Ahí está, con toda la actitud, estamos esperando sus mensajes, y por supuesto, pues hablando del cine, pues para que vayamos ahí, para que exista una coherencia, por supuesto. Y es que sí o no, mis queridísimos grillos madrugadores, mis queridísimas grillitas madrugadoras, pues cada vez que se acomodan en el sillón con una cobija, preparan las palomitas o comparten en una botana con su familia, pues es para ver una peliculita, ¿sí o no? También forman parte de algo muchísimo más grande, que es la convivencia familiar. Bueno, al elegir una película mexicana, ayudan a que continúe el trabajo de muchas personas que dedican su tiempo, su esfuerzo y su creatividad para contar historias que hacen reír, pensar, emocionarse o divertirse. Detrás de cada película hay artistas que actúan, personajes que, bueno, pues, que son infaltables, ¿verdad? Personas que escriben las propias historias, quienes diseñan también los escenarios, preparan el vestuario, crean el maquillaje, colocan las luces, además manejan las cámaras, ¿no, hombre? ¡Qué bárbaro! Graban los sonidos también, editan las escenas y componen la música que acompaña a cada momento. También, por supuesto, participan personas que construyen decorados, transportan materiales, organizan el trabajo de todo el equipo y cuidan que cada detalle salga como fue planeado. Todos, absolutamente todos, en esta parte colaboran para que ustedes puedan disfrutar una historia en la pantalla. Y sí, todos participan, ¿eh? El resultado, a final de cuentas, queda muchísimo mejor porque, pues, todos están aportando un granito de arena justamente a esa historia, a esa idea y a eso que se desea, pues, presentar a través de la pantalla grande. Así sucede que las películas, porque cada persona, pues, a final de cuentas, realiza una tarea importante para que la historia pueda llegar hasta ustedes, mis queridísimas grillas y grillos. Al ver películas mexicanas, también apoyan a quienes trabajan dibujando personajes para las propias películas animadas, creando efectos especiales, fabricando utilería, cosiendo disfraces o buscando los lugares donde se grabarán las escenas. Gracias a ese esfuerzo, ustedes pueden disfrutar historias llenas de risas, aventuras, comedia, fantasía o personajes que permanecen en su memoria. Y cada película representa el trabajo de un gran equipo que une ideas, talento y dedicación para crear algo que pueda compartirse con muchas familias. Por eso, cada vez que eligen una película hecha en México, también reconocen el trabajo de artistas, técnicos y muchas otras personas que hacen posible que estas historias ellas cobren vida y lleguen hasta la pantalla grande, como se dice, ¿no? Para acompañar los momentos de diversión de grillas y grillos como ustedes. Oigan, y hablando de esto, no hombre, pues es que también este artista internacional de la música ya quiere pasar al cine. Y para eso, no hombre, ha preparado esta información. ¿Ya saben de quién estamos hablando? Así es, del mismísimo Chipilín en esta mañanita. Así es que vamos a esta colaboración que nos ha preparado ese ratón barrigón. ¡Venga, mi queridísimo Carlitos!
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0: Lo mejor de finalizada una película es que uno puede quedarse sentado escuchando la música de los créditos.
1: Chipilín, ¿estás ahí, amigo?
0: Pásale, Ferdrilo, llegas justo cuando termina la película.
1: Se nota que te diviertes. Tienes una sonrisa tan grande que parece que todavía sigues viendo una escena de película.
0: Algunas partes me hacen reír mucho y otras me dejan pensando en los personajes.
1: Eso me gusta de muchas películas mexicanas. Siempre aparece alguien con quien uno se identifica.
0: Hay personajes muy divertidos, otros son curiosos y quieren descubrirlo todo. También están los que inventan soluciones con lo que se encuentran a la mano y los que, aunque se equivocan, siguen intentándolo.
1: Sí, igual que cuando las grillas y grillos buscan una pelota debajo del sofá y terminan encontrando un juguete que ya daban por perdido.
0: O cuando quieren preparar un sándwich y al final ponen los ingredientes en orden tan raro que terminan sabiendo diferente. Pero se lo comen de todos modos.
1: Las películas muestran situaciones sencillas que se parecen a las que vivimos todos los días. Y por eso resulta fácil de disfrutar a esos personajes.
0: Además, cada quien tiene una forma distinta de hablar y de actuar. Algunos son muy serios, otros muy platicadores y otros hacen reír sin proponérselo.
1: Y si hablamos de personajes que muchas personas recuerdan, por supuesto no puede faltar Cantinflas.
0: ¡Ah, claro! Porque, mire usted, porque una cosa viene siendo la otra y mire que vaya y yo agarro y aunque la otra vida no sea la otra cosa y si resulta, oígame, no, que resulta, pues ya resultó, pero tampoco y hay que adelantarse al resultado. Oiga usted, eso no es de Dios.
1: Ya cambiaste la manera de hablar, Chipilín.
0: Pues mire usted, digo, mira tú, válgame Dios, porque cuando uno había diciendo lo que dice, resulta que lo dicho no había sido decido, allá está dicho, aunque todavía falte decir lo que no se ha dicho, oígame.
1: Ya empezaste a cantinflear, ¿eh?
0: No, ¿cómo crees? Bueno, sí, chato, pero nada más poquito, chato. Porque si poquito es bastante y bastante no es tan poquito, entonces depende del poquito que uno tenga de bastante.
1: Ya hasta me estás haciendo bolas, Chipilín.
0: Es que las bolas también tienen su redondez y la redondez da vueltas. Y así las vueltas se vuelven, pues ya volvieron, óigame usted, aunque todavía anden dando otra vueltecita, chato.
1: Ahora sí parece salido de una película de Cantinflas.
0: Óigame, no, pues es que sí, uno va caminando caminadamente hacia donde vaya, ya llegando al lugar donde llega y siempre, pero óigame, no, pero cómo no, chato, siempre y cuando al llegar llegue antes de ir y va para allá y va para acá y sube y no sé cuánto y algo por el estilo, chato.
1: Ah, lo más divertido es que parece que dices mucho, pero uno tiene que poner atención para seguirte.
0: Así pasa con Cantinflas. Sus palabras dan una vuelta, luego otra y después otra más, hasta que todos terminan riéndose.
1: Claro, y eso hace que sea un personaje muy recordado del cine mexicano.
0: Además, en las películas mexicanas aparecen personajes distintos. Algunos son bromistas, otros son muy curiosos, algunos son tranquilos y otros no pueden quedarse quietos ni un minuto. Todos tienen algo que hace que la historia sea divertida.
1: También hay personajes que quieren ayudar, otros que siempre encuentran una idea nueva y algunos que, aunque primero se confunden, al final siempre descubren cómo resolver las cosas.
0: Pues claro, porque resolver resolviendo tiene su resolvimiento y si el resolvimiento se resuelve, chato, ya queda resuelto. Siempre que no se desresuelva y después siga desresolviéndose raramente resolvido.
1: Ya, deja mejor de descansar un ratito a Cantinflas, porque si no voy a empezar a hablar yo igual que tú.
0: Aunque descansar descansado también cansa un poco, chato. Así que mejor voy por unas palomitas. Óigame, sí, claro que sí, chato. Servimos agua fresca y seguimos platicando de películas mexicanas. Viera usted cómo no, chato.
1: Me parece una gran idea. Yo llevaré la botana y tú, por favor, cantinflea solo un poquitito más.
0: Está bien, porque un ratito es un ratito y si el ratito se alarga, deja de ser ratito, chato. Aunque siga siendo un poquito de ratito, el ratito ya está muy arratatado del ratoncito.
1: Bebe, ya ve, mejor vamos por esas palomitas antes de que también empiece yo a hablar así.
2: 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Volaremos a 30.000 pies de altura para que luego no digan que dizque estamos volando bajo. 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
3: Hola Paco Pelor, buenos días. ¿Me podrías poner la canción de Chiquita pero Picosa y que suene la música? Buenos días, soy Natalia.
4: Hola Paco Pelos, me llamo Suri. ¿Me podrías poner la canción de Golden en inglés, por favor? ¿Cómo te estás pasando tu día? Gracias. Y que suene la música.
5: Hola Paco Pelos, soy Papá Charlie. Espero que tengas un excelente día y a toda la audiencia de Grillos Madrugadores. ¿Me puedes complacer con la canción de Vamos a Bailar de Cobra Rock? Y mi película favorita es Dos Tipos de Cuidado. Saludos, buen día.
6: Hola Paco Pelos, a mí me gusta lo mexicano y me gusta la película de La Llorona y la de Chupacabras. Ay, que suene la música.
7: Buenos días, Paco Pelos. Me llamo Xiomara. ¿Me puede poner la canción de Las Guerreras K-Pop, por favor, y que suene la música? Gracias. Adiós. Sí. Gracias.
8: Gracias por Disney para cine.
9: Hola Paco Pelo, soy Aitana. ¿Me puedes poner la canción de Dorada?
10: Hola Paco Pelos, yo de las películas que me acuerdo que son viejitas son de las de Cantinflas. A mí me gustan porque son de comedia.
11: Buenos
12: días, soy Ángel. ¿Me podrías poner la canción de Creeper vs. Zombie? Y que suene la música. Ah, y mándale un saludo a mi mamá, que la quiero mucho. Gracias, bye.
13: Hola, Paco Pelos. Quiero ir a Cinedot con los Grillos Madrugadores. Si puedes, ¿me puedes poner la canción de la parodia de I Got a Feeling del Paris Saint-Germain? O una cumbia de Los Ángeles Azules.
14: Hola Paco Pelo, soy Diana y quiero que me pongas la canción de Katsai. Adiós y que suene la música.
15: Hola Paco Pelo, soy Sophie. ¿Me puedes poner la canción de Favorite Ophelia? Gracias, que suene la música. Y la del conejito negro para mi hermanita. Bye.
16: Hola Paco Pelos, buenos días. Disculpa, ¿podrías mandarle un saludo a Natalia y a Paulina Saldívar, que hoy van a la escuela y no las puedo parar? Las tuve que jalar de los pies para levantarlas para la escuela. ¿Y podrías ponerme la canción de Yo Soy un Taco y que suene la música? Muchas gracias Paco Pelos.
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11: Muchísimas gracias, mis queridísimos grillos madrugadores, por esos mensajes. Voy tomando nota, les mando un gran saludo y sobre todo que la pasen de pelos, ¿eh? Gracias por compartir en esta mañanita con nosotros. En verdad, muchísimas, muchísimas gracias. También las recomendaciones y el recuerdo de muchas películas increíbles. Y es que, a ver, no me van a dejar mentir. El aroma de las palomitas recién hechas y el brillo de una pantalla encendida en casa hacen que ustedes, mis queridísimas grillas y grillos, se acomoden en el sillón como si ese momento fuera su lugar favorito del día, ¿sí o no? Mientras en el cine mexicano aparecen historias que muestran calles llenas de movimiento, mercados con colores por todos lados, camiones que pasan rápido y casas donde siempre hay algo que se está pues cocinando o preparando. Y así van viendo personajes que se aparecen a personas que podrían encontrarse en la vida diaria, que se tropiezan con pequeños problemas como puede ser perder un juguete, a lo mejor buscar a su mascota o ayudar a alguien de la familia sin hacer ruido para no interrumpir la sorpresa, y entre risas suaves y momentos de silencio van entendiendo que las películas también son como ventanas a lugares que existen o que podrían existir muy cerca, mientras el sonido claro de la sala o el cuarto se mezclan con las imágenes que siguen cambiando como si fueran dibujos en movimiento, y poco a poco van trabajando y van cambiando de ritmo como si la historia también se estuviera despidiendo con calma, dejando en el aire ganas de recordar lo que vieron, de comentarlo después y de imaginar cómo seguirán esas escenas en otro día cualquiera. Cerrando así esta emisión dedicada justamente al cine mexicano, mis queridísimos grillos, la sensación de hacer y también de haber compartido un rato lleno de historias que se quedan dando vueltas en la cabeza, y sobre todo de estas imágenes y recuerdos que de películas que son increíbles. Muchísimas, muchísimas gracias, y ahora pues solo nos queda invitarlos para que sintonicen, ¿verdad? Para que pues vean más propuestas, para que nos sigan mandando mensajes con estas recomendaciones y sobre todo también para que se pasen momentos increíbles con toda la familia. Voy a leer rápidamente esos mensajes que, bueno, ahora sí voy bien atrasado, que nos dicen: hola Paco Pelos, por favor, ¿podría solicitar a nuestra hermana Fátima por su cumpleaños de Mateo y Agustín? ¡Claro que sí, Fati! Te mando abrazo de oso cariñoso, pellizquito de pulguita, muchísimos apapachos y que el nuevo ciclo esté lleno de muchísimas bendiciones y a pasársela de pelos, Fati. ¿Sí o no, mariachi? Ahí está, Fati. No, hombre, consiéntete, apapáchate, déjate consentir y sobre todo a festejar toda la semana, ya lo dice el mariachi, ¿eh? Un gran abrazo y también saludos a toda la familia de Mateo y Agustín, a consentir muchísimo a Fati, por favor. También nos dicen: hola Paco Pelos, buenos días, soy mamá Maritza. Yo recuerdo mucho la película de Pulgarcito. Uy, Pulgarcito, claro que sí. Puedes mandar un saludito a Ian y a Bebé Caleb. Saludos a todos en camina y a todos los grillitos. Excelente fin de semana largo y que suene la música con todo, mamá Maritza. Saludos a mi queridísimo Ian, a Bebé Caleb, que sea increíble el día también, lleno de aventuras y la pasen de pelos. También nos dicen: buenos días, Paco Pelos, puedes mandar un saludo para mi grito Draco Tonatiuh y puedes ponerle la canción del Chorrito, ya que estamos con los actores de la época de oro del cine, dice, la del Oso Carpintero con Pedro Infante, y una película muy buena es la de Los Ricos También Lloran. Uy, no, pues es que peliculón, qué bárbaros. Mi queridísimo Draco, te mando un gran abrazo, que el día esté lleno de muchísimas aventuras y también de muchísimas películas el fin de semana y la pases de pelos. También nos dicen: hola Paco Pelos, buenos días, puedes mandar un saludo a Ángel, que ya se despierte, por favor, y de parte de su mamá Norma, y decirle que suerte en la escuela. Órale, con todo, mi queridísimo Ángel, con todo, te mando un gran abrazo, vamos con toda la actitud y todas las ganas y a pasarla de pelos. Abrazote, Ángel. También nos dicen: hola Paco Pelos, buenos días, soy papá Guillermo, hoy quiero felicitar a mi pequeña Pau por su cumpleaños número 3, no me digas, Pau, ya está despierta revisando las sorpresas que le preparó su hermanito Rommel. ¡Órale! ¡Saludos! Y que suena la música. Con todo gusto, yo también te mando tu abrazo de oso cariñoso, tu pellizquito de pulguita, muchísimos apapachos, y que el nuevo ciclo esté lleno de muchísimas bendiciones y a pasarle de pelos, mi queridísima Pau. ¿Sí o no, mariachi? Ahí está, Pau, te mando muchísimos abrazos, dice Maechi, que festejos toda la semana, así es que Rommel, toda la familia, papá Guillermo, todos a festejar muchísimo a Pau, ¿sale? Les mando un gran abrazo y por supuesto pásala de pelos, mi queridísima Pau. También nos dicen: hola Paco Pelos, soy mamá Sandra, ¿le podrías enviar un saludo a mi hija Aranza, que se está preparando para ir a la escuela y por la tarde tiene clases de ballet? Claro que sí, está preparando su baile porque en diciembre tiene su presentación. Saludos a todos en cabina y que suene la música con todo, Sandrita. Digo, mamá Sandra, saludos. con todo mi queridísima Aranza, yo ya quiero que tu mamá también se ponga a bailar también, ¿por qué no? ¿Verdad, Aranza? Pero te mando un gran abrazo, sigue echándole muchísimas ganas y pásala de pelos, vamos con toda la actitud y todas las ganas, mi queridísima Aranza, abrazotes. También me dicen, la película de La Tercera Palabra con Pedro Infante y Marga López, uy, claro, por supuesto, qué peliculón, ya tenemos para el fin de semana recomendaciones, mis queridísimos grillos. También dicen, hola Paco Pelo, soy Andy Pacheco, mi queridísima Andy, ¿cómo estás? Dice, ¿aún me recuerdas? Por supuesto, mi queridísima Andy, solo quiero saludarlos y decirles que con la canción de Pedro Infante y mi papá se puso a cantar mientras me llevaba a la escuela. Pues es que todos, Andy, todos, así de pronto nos ponemos a cantar muchas de las canciones de películas que, bueno, pues formaron parte, que a lo mejor ni siquiera nos tocó en la época, pero que las seguimos viendo y que nos siguen llenando de emoción y las canciones también. Te mando un gran abrazo, mi queridísima Andy, El Pollero Águila también te manda muchísimos saludos y a pasarla de pelos, Andy, qué gusto saludarte. También nos dicen, buenos días, Paco Pelos, un saludo para Josué de parte de sus papás, Janet y Josué. Una película antigua que nos gusta mucho es Dos Tipos de Cuidado. Ojalá pudieras poner la canción de coplas de esa película. Saludos y que suena la música. Uy, con todo, papás, Janet y Josué, les mando un gran abrazo. También para Josué, que sea un increíble día y la pasen de pelos, abrazote. También nos dicen, yo quiero ir a Cinedón. Ah, por supuesto, Luis Alberto, apuntadazo para la dinámica, muchísimas gracias. También Sandra Lisset, apuntadaza con muchísimo gusto. Maritza Espinosa también apuntadazo, muchísimas gracias por el mensaje. También nos dicen, buenos días, dice, hola Paco Pelos, buenos días, soy Bruno Mateo, le puedes mandar un saludo a Juan Manuel Aguirre y también a Frida Tarango, también me puedes poner la canción de Sunflower, gracias y que suena la música, con muchísimo gusto, mi queridísimo Bruno, te mando un gran abrazo, también a Juan Manuel, les mando muchísimos saludos a Frida, a toda la familia y pásenla de pelos, abrazote. También nos dicen, soy Papá Luis, dice, y quiero decirle que a mí me gustan todas las películas del Santo, el Enmascarado de Plata, uy, claro, por supuesto, ojalá puedan poner música de esas películas, ¿no? Y Los Laboratorios, mi queridísimo Papá Luis, increíble, te mando un gran abrazo y pásala de pelos, cuando pelearon contra las mujeres vampiro, no hombre, qué bárbaro. También nos dice, buenos días, Paco Pelos y a todos en camina, soy Amairani y estoy con mi hermano Dominic, y nos gustaría pedir la canción de We Are Young, por favor, gracias y que suene la música con todo, mi queridísimo Amairani y Dominic, que sea un increíble día y pásela de pelos, abrazotes. También Verónica Reyes apuntadaza, ¿verdad? Para la dinámica, Mayrani Palma también apuntadazo. Y nos dice, buen día, Paco Pelos, una pregunta, ¿tendrás la canción de Yo Soy Un Taco? Buenos días a todos y que suene la música. Ahorita la buscamos, si no, y acuérdate que mañana tenemos complacencias. Pero, ¿qué te parece si nos vamos? ¿Qué les parece, mis queridísimos grillos, si nos vamos a este segmento musical justamente para mover este cuerpecito trabajador? ¡Venga, mi queridísimo Carlitos!

0: ¿Quiénes son? ¿Rudo o cursi ustedes, eh? No, hombre, también. Increíble, increíble esa película para pasarse un rato agradable. Rápidamente estos mensajes porque voy súper atrasado y nos dicen: hola, Paco Pelo, soy Vanessa. ¿Le podrías mandar un saludo a mi hermana Fátima y me podrías poner la canción de Alecrim Dourado? Muchísimas gracias. Y que suena la música. Déjame checarlo. Así lo leí bien. Alecrim Dourado. Bueno, la buscamos ahorita, mi queridísima Vane. Te mando un gran abrazo. Que sea increíble el día y pásala de pelos. También nos dicen: buenísimos días, Paco Pelo. Soy Eimer. ¿Será que nos pueda poner la canción de Nana Pancha de Pedro Infante, por favor? Y un saludo a mis abuelitos que están encantados de escuchar el tema de hoy. Muchísimas gracias. Dice: estoy seguro que van a bañar en la cocina. Van a bailar en la cocina. Mi abuelita siempre dice: buenos días, pajarito. Buenos días, señor Sol, ¿eh? Buenos días a todos. Muchísimas gracias, mi queridísimo Eimer. Y quemados, señor Paco Pelo. Mami Ani, quemados, Eimer y Nico, que en las noches de tusitos, mamá tengo sed, mamá tengo frío, qué bárbaros. Un gran abrazo, mi queridísimo Eimer. Pues me quedo al pendiente de todos los mensajes que nos mandaron. Les mando un gran abrazo, mis queridísimos grillos. Gracias por las recomendaciones musicales. Estamos llegando al final de este espacio. Mañana nos escuchamos en punto de las 6 de la madrugada, aunque no vayan a la escuela, sí desde la camita, sí desde las actividades, ¿no, mis queridísimos grillos? Mañana nos escuchamos con la selección musical. Por lo pronto, ya lo saben, pasen la de pelos. ¡Bye!
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4: Muy buenos días, ¿cómo le va? Yo soy Melissa Nava. Lo invito a través de las frecuencias de Radio Mexiquense a que nos acompañe a la Mañanera del Pueblo. Este ejercicio de comunicación y de rendición de cuentas encabezado por la Presidenta de la República, Claudia Sheinbaum Pardo. Comencemos.
5: Secretario, el director de la Agencia de Transformación, el titular de la Agencia de Transformación Digital y Telecomunicaciones, Antonio Peña Merino, José Antonio Peña Merino, Pepe Merino para todos. Jorge Luis Pérez Hernández, Coordinador Nacional de Infraestructura Digital, y Cristel Arellano, Coordinadora Nacional de Transformación Digital. Después de la presentación del Lego, ellos nos van a platicar de la iniciativa de economía digital que enviamos al Congreso junto con todo el paquete económico. Entonces, presenta Lego, hacemos dos preguntas sobre el tema, si les parece. Despedimos a nuestras invitadas y después pasamos a economía digital y luego abrimos preguntas para todas y todos. Le doy la palabra a Marcelo para que podamos presentar.
6: Con su permiso. Muy buenos días, presidenta, invitadas, colegas, a todas, a todos. Muy brevemente diría lo siguiente: el día de hoy vamos a escuchar en un momento a Nancy Sánchez, egresada de la Universidad Autónoma de Nuevo León. Creo que llevas 16 años, ¿no? En Lego. Muy meritorio lo que han logrado su equipo, Nancy, Carla, Marilia y todo el equipo de Lego en México, porque esta inversión por $400 millones es fruto de un proceso muy largo que ahora les van a comentar, en el que se tenía que determinar dónde se hacía esta inversión. Es decir, estamos compitiendo con varios países y Nancy y su equipo lograron que México sea la sede y que la próxima semana, el miércoles, se inicie la producción en México de esta nueva inversión. Se va a llevar a cabo la inversión, pues ya ahora, y hasta 2029 concluye los $400 millones. ¿Por qué es importante, además del impacto en el empleo? Estamos hablando de 1.300 nuevos empleos, bien pagados, que ya de suyo es un gran objetivo. ¿Por qué es importante? Porque va a permitir el renacimiento, la expansión de la industria de juguete en México y también de la petroquímica, que está vinculada a todo ello. Es decir, para poder tener un Lego, que yo en la casa los conozco muy bien porque mi hijo es fanático de ustedes, para poder construir un Lego, pues se necesitan polímeros, solventes, pigmentos, a veces silicón, adhesivos y muchos tipos de plásticos. Entonces, Este aumento de producción tiene que ver con todo un ecosistema que entonces adquiere otra dimensión. Es uno de los objetivos del Plan México y por eso nos pidió la presidenta, la doctora Sheinbaum, que el día de hoy se presentara. Entonces, bienvenidas, felicidades, Nancy, a todo el equipo del Lego México, y te cedo el uso de la palabra.

0: y tenemos una trayectoria impresionante de expansión e innovación. Hoy nos complace anunciar esta inversión de 8.600 millones de pesos o 400 millones de dólares, en la cual va a consistir de un edificio nuevo de empaque y un almacén automatizado de alta capacidad que nos va a ayudar a fortalecer pues nuestras cadenas productivas de logística y de manufactura, pues para seguir soportando el crecimiento que tenemos en nuestro negocio. Este nuevo proyecto incorpora 62 mil metros cuadrados de infraestructura industrial y tecnología de punta, y como lo mencionó el secretario, vamos a crear más de 1.300 nuevos empleados de calidad. La expansión responde al crecimiento que tenemos en el Grupo Lnego a nivel global. Esta es una necesidad que tenemos de seguir ampliando nuestras capacidades para atender la demanda que tenemos alrededor del mundo. También esto refleja la fortaleza que hemos encontrado en Nuevo León. Casi dos décadas hemos encontrado talento calificado, una sólida infraestructura logística y un ecosistema manufacturero de clase mundial. Estamos convencidos que las personas son el motor de nuestro crecimiento. Por esto esta inversión es más que un edificio de almacén y un almacén. Esto representa oportunidades de crecimiento, de desarrollo para muchas familias en Nuevo León. Agradecemos especialmente al Gobierno de México por todo el apoyo, al Gobierno de Nuevo León, a nuestras autoridades locales y a nuestros socios estratégicos por contribuir a un entorno de que impulsa la innovación, el desarrollo industrial y la generación de oportunidades. Lo que anunciamos hoy no es un proyecto aislado, es el siguiente capítulo de una historia de crecimiento para el Grupo Lnego que hemos construido en Nuevo León. Reafirma la confianza que tenemos en México, en Nuevo León, pero sobre todo en el talento que hemos encontrado para seguir creciendo cada día. Muchísimas gracias.
1: Muchas gracias, presidente.
2: Felicidades. Bueno, si quieren pasamos a una o dos preguntas sobre este tema y después informamos sobre economía digital. A ver.
3: Muchas gracias, presidente. Yaret Arciniega, de Revista Fortuna. Presidenta, usted ha hablado de la importancia de proteger a las niñas y a los niños y adolescentes frente pues a algunos efectos del uso excesivo de celulares. ¿Cómo ve el papel de empresas como Lnego que promueven un tipo de juego basado en construir, imaginar, convivir dentro de una estrategia pues más amplia para recuperar espacios de juego para los niños?
2: Muy bien. Cualquier actividad que tenga que ver con el desarrollo psicomotor de los niños y el desarrollo cognitivo es importantísimo. Esta decisión que tomó todo el país, porque fueron los 32 secretarios de educación de todo el país, de restringir el uso de celulares en las escuelas, es un avance para evitar la adicción a las tabletas, a los teléfonos. Y eso tiene que ir acompañado necesariamente de impulsar otro tipo de actividades. En la escuela estamos impulsando los juegos que nos tocaron a nosotros: el trompo, el yoyo, el resorte, el avión, la matatena, en fin, la lotería. Y evidentemente, tanto en la escuela como en la casa, juegos como Lnego, pues evidentemente generan mayor creatividad. Esta inversión es muy importante, no solamente por haber escogido a México, que habla de confianza en nuestro país; segundo, el equipo de Lnego en México, que ha impulsado mucho a México; y tercero, pues también impulsa tanto la producción nacional para el mercado nacional como para la exportación de juegos que impulsan el desarrollo infantil.
3: También me gustaría preguntarle al equipo de Lnego, muchas gracias, sí, presidenta, ¿qué porcentaje de los insumos que utiliza Lnego en México se compra actualmente a proveedores nacionales y cuánto podría aumentar con esta inversión?

0: Claro que sí, con mucho gusto. Y nosotros decimos que no hacemos juguetes, nosotros hacemos experiencias de juego, porque estamos convencidos que la creatividad y el juego físico sigue siendo muy importante para el desarrollo de todos los niños y niñas. Y representa a tu pregunta, actualmente tenemos más del 90% y lo compramos localmente, porque nosotros estamos aquí, como mencionaba, desde el 2008, y entonces hemos estado desarrollando todos los proveedores para poder pues tener todo de forma regional. Entonces, más del 90% tenemos proveedores aquí.
1: ¿Cuántas empresas mexicanas podrían incorporarse a la cadena de producción con esta inversión?
0: Con este, pues vamos a seguir creciendo alrededor del 30%. Vamos a incrementar nuestros proveedores. Si bien son insumos que ya conocemos, pero necesitamos más capacidad.
1: Muchas gracias.
2: Gracias. Gracias. ¿Alguien más?
3: Del tema, a ver, del tema, la compañera.
4: Muy buenos días, gracias señora presidenta. Buenos días secretarios y a todos los asistentes. Quisiera preguntar, ¿por qué la decisión de, bueno, ya tienen aquí desde el 2008, pero por qué la decisión de escoger México y qué va a pasar de posteriormente a esta inversión que se planea al 2029? ¿Qué va a pasar posterior? ¿Se va a quedar esta planta? ¿Van a continuar con los empleos a los que se están ya programando? Y en segunda instancia, quisiera preguntarle al secretario, hasta el momento, ¿cuál es la inversión que ha habido de diversas empresas en el Plan México?
0: Bueno, nosotros llegamos aquí en el 2008 y llegamos para quedarnos muchísimos años. De hecho, los edificios que tenemos pertenecen al grupo Lego. Actualmente en México tenemos la planta más grande del mundo. Hemos estado, como lo mencioné en mi mensaje, hemos estado en un constante crecimiento, y bueno, pues nosotros con esta nueva inversión pues seguimos consolidando y seguimos reforzando por qué México sigue siendo un país muy importante para el grupo Lego. Y pues espero que no sea el último capítulo que vamos a estar aquí, esperemos que sigan siendo más en el futuro, pero ahorita, como te menciono, somos la planta más grande que tenemos en el mundo, estamos en América para soportar el mercado americano y pues vamos a estar aquí muchísimos años.
5: Bueno, brevemente te diría que la inversión extranjera directa en México está a niveles muy altos comparativamente con los años anteriores. Como sabes, el primer semestre del año tuvimos aproximadamente 35 mil millones de dólares y tenemos en cartera ya anunciado aquí otros 14 mil ya anunciados, con lo que el día de hoy nos hacen favor de anunciar. Y pues en el segundo semestre, en los últimos meses del año, presentaremos nuevas inversiones que pueden llegar hasta más de 20 mil millones. Lo iremos anunciando. ¿Sí?
1: Gracias.
5: En síntesis, tenemos un nivel de inversión extranjera directa superior, primero a lo esperado y segundo a lo observado en los últimos años.
4: Gracias, gracias, secretario.
2: ¿Algo nuevo? ¿La última?
4: Gracias, perdón, presidenta, no me presenté. Sí. Janet Galindo, de Grupo Transmedia La Chispa.
2: Gracias. La última sobre este tema. A ver, la compañera atrás.
6: Gracias, presidenta. Muy buenos días a todas, a todos, a todes. Liliana Noble, de Pulso Saludable. Hablaba de que ustedes en Lego ofrecen experiencias. En Nueva York tienen la tienda, creo que mucho más grande del mundo. Ahí me tocó conocer a niños con discapacidad y que ustedes los entrenaban para sensibilizarlos. Pero también hay que reconocer que los juguetes de Lego son costosos. Yo quisiera saber si con esta inversión en nuestro país esto podría contribuir a que bajen los costos de sus productos. Gracias.
0: Bueno, nosotros, si bien decimos que sí, tienes toda la razón, somos un producto de alto costo, pero también nosotros estamos reconocidos como una marca premium. Nosotros estamos convencidos que los juguetes que se compran se pueden utilizar de generación en generación, no son juguetes para un solo uso, sino que los juguetes que usan tus hijos, y si tú tienes ahorita un elemento o un brick que hayas comprado cuando tú eras niña y lo quieres utilizar ahorita, lo puedes seguir utilizando porque puede ensamblar y desensamblar de la misma forma, porque cuidamos mucho los estándares de calidad, de seguridad, para poder que nuestros juguetes duren para toda la vida. Entonces, no esperamos tener un cambio en los precios. Hemos, como te digo, tenemos en México la presencia ya desde hace mucho tiempo.
2: Bueno, si quieren terminamos con este tema, nos tomamos una foto y pasamos al siguiente. Vénganse acá a tomar una foto. El promedio del salario.
7: ¿Cuánto?
2: Bueno, le damos la palabra a Pepe Merino. Me plantea que trae primero un pequeño informe de lo que haya realizado la agencia y después presenta la ley de economía digital. Adelante.
8: Muchísimas gracias. Si me ayudan, gracias. Entonces, como anuncia la presidenta, primero vamos a dar un resumen muy, muy rápido de todo lo que se ha hecho en transformación digital en estos 2 años. Es mucho, pero lo condensamos en muy poquitas slides y datos, y luego darles los detalles de la nueva ley de economía digital y sobre todo cómo va a funcionar para quienes quieren pagar y cobrar con este sistema, que creemos es lo más importante para las personas. Entonces, son 5 grandes temas sobre lo que hemos hecho en la Agencia de Transformación Digital, tanto Jorge, Cristel como sus equipos: simplificación, digitalización, inteligencia artificial, atención ciudadana y conectividad. Y luego nos vamos a la ley. El tema de simplificación, ¿cuál es el propósito? Es muy sencillo: facilitar la vida para personas y para empresas. Hemos simplificado, intervenido más de 4,000 trámites, de los cuales hemos eliminado 1,947. Es decir, de todos los trámites que hemos intervenido, se ha reducido a la mitad. En requisitos promedio, pasamos de 6 requisitos promedio a solo 2. Y en tiempo de solución, de 44 días a 22. Y por supuesto, seguiremos trabajando para seguir reduciendo estos indicadores. De los más importantes o más usados por las personas, la Plataforma Nacional de Registro Civil, Acta de Nacimiento, Matrimonio, Defunción, Corrección de Actas, que es un servicio muy solicitado. A la fecha, en la Plataforma Nacional, que además permite conectar todos los registros civiles del país, eso es importantísimo, entonces uno puede hacer el trámite del registro civil del lugar donde nació o fue registrado, desde cualquier lugar del país y del mundo, porque esto incluye la red consular. La red consular funciona como si fuera el registro civil 33, ¿no?, en donde van paisanas, paisanos a realizar sus trámites. Pasaportes para menores y mayores de edad, pasamos de 21 trámites a 5 únicamente, y de 6 requisitos promedio a 3. Esto ha tenido 5 millones de usuarios, y una de las bondades es que permite subir los documentos, y una vez que subes los documentos, hacer la cita, y entonces se vuelve muy ágil la atención cuando uno va al centro de pasaportes. Y consulados para paisanas, paisanos, ustedes acordarán, fue de los primeros proyectos que iniciamos por instrucción de la presidenta. Lo han usado 2.5 millones de personas, pasamos de 72 trámites a 37 y de 6 requisitos promedio a 5, y está en el sitio miconsulado.sre.gob.mx. Y finalmente, pero de manera muy importante, se firmó hace unas semanas el Pacto Nacional para la Simplificación y Digitalización, que suscribieron las 32 entidades del país y todos los municipios. Esto implica la adopción de un catálogo único de trámites para estados y un catálogo único de trámites para municipios. De modo que el mismo trámite existe en toda la República y además con los mismos requisitos, y eso va a acelerar de manera muy rápida la digitalización, por supuesto, de aquellos que no estén digitalizados. Y la Plataforma Nacional de Establecimientos Mercantiles, la presentamos aquí en algún momento, que por lo pronto para establecimientos de bajo impacto pasa de 7 licencias a 6 avisos y una licencia, que es la de venta de alcohol. Si es un establecimiento que no vende alcohol, puede abrir su negocio desde el celular en 5 minutos y se acabó. Siguiente, por favor. Digitalización es crear capacidades públicas, soberanía tecnológica y, por supuesto, ahorros, austeridad. Al día, fíjense ustedes, se realizan 2 millones de trámites digitales todos los días, ¿no? Y soportar ese volumen de trámites requiere, por supuesto, infraestructura, centros de datos. Por eso creamos Nube MX. Tenemos el centro de datos en Aguascalientes, que es el más grande del país, un centro público y de los más grandes de América Latina. Y vamos a construir otro en Tulancingo. Aloja ya 450 sistemas, entre ellos la beca Rita Cetina, registro civil, llave MX. La fábrica de software, además, es importante porque el México realmente tiene un modelo peculiar en donde la mayor parte, la inmensa mayoría de las soluciones se generan en casa. Es un equipo de 300 ingenieras, ingenieros mexicanos. Han generado 279 desarrollos, es decir, un desarrollo cada 3 días. Y eso ha implicado, si lo hubiésemos contratado, hubiese implicado una erogación de 14,000 millones de pesos. Esos son 14,000 millones de pesos que, por tanto, se ahorraron. Llave MX, ustedes la conocen, tiene 30 millones de personas que la usan y se ha usado 363 millones de veces y hoy está vinculada a 266 trámites y servicios. Y una parte muy importante, la presidenta nos lo decía cuando estábamos en la Ciudad de México, lo que se hace con dinero público es público. Entonces, si hay un desarrollo que funciona en un estado, en un municipio o a nivel federal y que puede ser implementado por otro estado, otro municipio, para eso se creó el Repositorio Nacional de Tecnología Pública, que es de los primeros en su tipo en toda la región y que permite no solo acceder al código, sino el acompañamiento para su implementación, y eso, por supuesto, genera ahorros en estados y municipios. También en digitalización, esto es algo que hemos venido anunciando, el desarrollo está listo, lo vamos a lanzar en octubre, que es el expediente, llave MX expediente. Esto lo que implica es que lo que viaja son los documentos en línea, no las personas de ventanilla en ventanilla. Con la autorización de las personas, las autoridades pueden consultar documentos digitales y también expedir documentos digitales. Es decir, si uno hace un trámite que genera un documento, ese documento se genera en automático digitalmente y se incluye en el expediente digital de cada persona que, de manera, por supuesto, voluntaria, haya decidido tener. Tenemos hoy 7 trámites integrados, documentos, que son los de mayor volumen por mucho. Vamos a incluir también varios del SAT, estamos en ese desarrollo. CURP, actas de registro civil, cédula profesional, constancia de situación fiscal, constancia de no antecedentes penales federales y constancia de no derechohabiencia y constancia de situación profesional. Y un documento digital incluido en el expediente tiene la misma validez que un documento físico. Eso es muy importante porque las personas, por supuesto, lo pueden presentar. Siguiente, por favor. Inteligencia artificial. 2 proyectos que ya hemos mencionado aquí. Coatlicue. Coatlicue iniciará su construcción en octubre, es decir, el mes siguiente, en el Simvestav, que está en la delegación Gustavo A. Madero, y será la supercomputadora más poderosa de América Latina, con una capacidad de 314,000 billones de operaciones por segundo. Eso es lo que llaman técnicamente, perdón por el término, petaflops, ¿no? Y eso permite hacer análisis muy complejos de manera muy rápida. Pero, como decíamos, no nos quedamos simplemente esperando a que Coatlicue esté lista en 2028. Instalamos el Centro Mexicano de Supercómputo en Barcelona, la presidenta lo visitó y vio algunos de los proyectos que estamos ya implementando ahí, un modelo de optimización de la red de atención del IMSS y también un modelo meteorológico para predicción de daños por precipitaciones. Y diseñamos, creamos la fábrica de inteligencia artificial, así como tenemos la fábrica de software, creamos una fábrica de inteligencia artificial para dar soluciones públicas usando inteligencia artificial. Hemos, entre otros, la ventanilla de atención ciudadana 24/7, que ahorita se las detallo, el nuevo semáforo aduanal, que es un modelo de riesgos, la asignación de patentes con el INPI, que es un trabajo que hicimos, por supuesto, con la Secretaría de Economía y que permite muy rápido agilizar procedimientos. Y con el SAT estamos trabajando en un modelo de detección de factureras. Siguiente, por favor. Y estos son ingenieras e ingenieros mexicanos. Es un grupo de 20 personas el día de hoy, que esperamos crezca conforme crezca la demanda. Todos formados, además, en universidades públicas. Lanzamos, ustedes se acordarán, lo hicimos en el TECNM de Tláhuac, el Centro Público de Formación en Inteligencia Artificial. Es el centro de reperfilamiento y especialización más grande de América Latina en inteligencia artificial y participan muchas autoridades y muchas instituciones de educación. La Subsecretaría de Educación Superior, CECITI, por supuesto, el POLI, la Red de Tecnológicos Nacionales y todas las universidades públicas, las de los estados, politécnicas, tecnológicas y Benito Juárez, de la mano de las 17 empresas de tecnología líderes en el mundo que dan cursos gratuitos de ciberseguridad, inteligencia artificial, análisis de datos y nube. Los estudiantes salen con una doble certificación, la de la empresa, que por supuesto tiene un valor importante a la hora de buscar un trabajo, y de las autoridades educativas. En la primera generación la concluimos con 4,000 estudiantes certificados. En la segunda generación el volumen creció de manera importante. Tenemos hoy 23,000 estudiantes cursando. Y además, si no tienen dominio, que es muy importante en carreras de tecnología, porque luego trabajan equipos de tecnología y una persona está en la India, otra está en Estados Unidos, en fin, el manejo del inglés y sobre todo el manejo del inglés especializado en temas de tecnología. Hicimos un convenio con Duolingo, que nos donó todas las licencias necesarias para quienes van a empezar un nivel básico, y con Prolex, que es una empresa asociada a la Universidad de Guadalajara, para quienes tienen un nivel intermedio y puedan concluir con un nivel, le llaman B2, que es el mínimo requerido usualmente por las empresas, ¿no? Entonces aprendes toda la parte tecnológica, te reespecializas en el conocimiento de última generación en inteligencia artificial y te vas también con el aprendizaje del inglés. Y todo esto en un campamento, llamémoslo así, intensivo de 5 meses, en donde pues realmente redirigen sus carreras laborales o se especializan en un área de interés, ¿no? Siguiente, por favor. Atención ciudadana, esta es una parte importantísima, ¿no? Ayudar, orientar y resolver las 24 horas del día de todos los días del año, ¿no? Una persona en cualquier momento que tenga una duda, requiere una información, requiera resolver algo, sabe que marcando simplemente al 079 puede ser atendida, atendido, y tendrá, por supuesto, una solución. El 079 son más de 1,500 servidoras y servidores públicos que atienden, decía, 24 horas, 365 días. En promedio, damos 35,600 atenciones todos los días. Hay días con más volumen, días con menos volumen. Hemos acumulado 5.4 millones de atenciones en año y medio y tiene asociados más de 30 servicios. Uno conocido, por supuesto, es la línea Mujeres, el 079 opción 1, pero también incluye otros como la beca Rita Cetina, Jóvenes Construyendo el Futuro y, por supuesto, orientación de trámites. Dentro del 079 se alberga también la ventanilla 24/7, que es uno de los productos que se generaron en la fábrica de inteligencia artificial, que te permite completar de principio a fin, trámites, en este caso CURP. Vamos a ir integrando más, entre ellos citas de pasaporte, registro civil, etcétera. Y siempre te permite hablar con una operadora. Si es, digamos, si no quieres acelerar o quieres tener esa atención personalizada, siempre está esa alternativa. Y GovMX, que es un portal que rediseñamos para referencia de todos los servicios y trámites y programas del gobierno, ha acumulado 66 millones de usuarios y tiene un promedio de 175 mil visitas diarias. y conectividad. Es difícil pensar en el acceso a servicios digitales si no se amplía la cobertura y el acceso y la reducción de desigualdades en conectividad. Digamos, parte del esfuerzo es, por supuesto, poner a disposición en línea servicios de gobierno, pero también en paralelo acelerar cobertura y acceso a conectividad. CFE Telecomunicaciones, con ellas hemos colaborado de manera importante. A la fecha han conectado más de 10,000 telescuelas, tanto telesecundarias como telebachilleratos. Faltan más o menos el mismo monto que esperamos concluir hacia marzo del 2027 para que todas las telescuelas del país tengan acceso a internet y un acceso pues que les permita, por supuesto, realizar sus tareas educativas. Más de 5,000 clínicas, centros de salud del IMSS Bienestar. Y al día de hoy, con el avance que se hizo en la administración del presidente López Obrador y lo que se ha logrado avanzar en el tiempo que llevamos aquí, casi 37,000 localidades con cobertura móvil, en donde esta cobertura es la única, es decir, no había una compañía que diera el servicio, su único acceso es vía CFE. La CRT, la Comisión Reguladora de Telecomunicaciones, como ustedes saben, sustituyó al IFT, cuesta casi la mitad y resuelve mucho más. Solo en ahorros, en su operación, personal, etcétera, han sido 842 millones de pesos. A la fecha han dado 344 concesiones y autorizaciones. Por primera vez se licitó espectro para usos industriales, eso es importantísimo. Lo hemos platicado con el secretario Ebrard. Hay mecanismos de producción automatizados que requieren el uso de espectro para su operación. Entonces es importante tener cachos del espectro dedicados a ese fin. Se está preparando la licitación 5G hacia finales de este año y por primera vez también se crea la ventanilla digital de trámites de telecomunicaciones que involucra a los tres niveles de gobierno. El satélite que hemos anunciado aquí es un satélite de telecomunicaciones. Ahí se me fue a agregar cuatro satélites de observación. La idea es contratarlos hacia finales del 2026 y hacer el lanzamiento del satélite geoespacial el primer trimestre del 2030. Es un proceso muy complejo de construcción que, es importante decirlo, aunque se contrate, involucra conocimiento nacional. Es decir, que algunos componentes y algunos expertos, expertas en satélites en México se involucren en este proceso. No se trata solamente de salir a comprar, sino de que haya un proceso de transferencia tecnológica. Y el sistema de alertamiento masivo, que ustedes lo conocen de sobra, que está automatizado para el tema de sismos y se está implementando ya en este mes, de hecho está implementado, para algunos riesgos por fenómenos meteorológicos. Y ese es un trabajo que hemos hecho con la Coordinación de Protección Civil, por supuesto. Entonces, bueno, esto es básicamente lo que a lo que nos hemos dedicado los últimos 2 años en la agencia y al equipo de la agencia. Y si me permite, Presidenta, les relato un poquito lo de la Ley de Economía Digital. Ok, una Ley de Economía Digital, ¿para qué? Lo resumo muy rápido. Uno, acelerar pagos digitales, que con el celular uno pueda cobrar y pagar de manera muy rápida. Dos, aprovechar capacidades existentes. México está en un lugar realmente privilegiado respecto a otros ejemplos, ¿no? Siempre pensamos en India, Brasil. Estos son países que tuvieron que construir toda la infraestructura de transferencias interbancarias. En el caso de México ya existe SPEI, que es el sistema de pagos electrónicos interbancario, donde cuando uno hace transferencias es justamente la carretera por la que corre esta transferencia. Y CODI, que es un aplicativo que usa SPEI para poder realizar pagos. Con el Banco de México se ha simplificado muchísimo la experiencia de usuario, ahorita se las voy a mostrar, y por tanto su adopción. Impulsar la actividad económica, si facilitamos el intercambio entre personas y empresas, profundizar la inclusión financiera, un establecimiento, una tiendita pequeña, incluso un puesto, puede recibir pagos digitales, eso implica que tiene una cuenta bancaria, hay que facilitar, por supuesto, y ahorita lo detallo, la apertura de cuentas, y recibir, crecer su negocio, y en fin, y eso abre un trayecto para acceder a productos financieros, acceder a crédito y crédito más barato, y por supuesto, dirigir sus actividades hacia la formalización. Entonces, les explico muy rápido cómo funciona. cómo se paga con CODI. Son tres pasos, a diferencia, digamos, de experiencias en las que puedes llegar hasta tienes que hacer hasta 15 clics, aquí con tres. En la portada de la aplicación de tu banco va a estar la opción de CODI, transferencias. Puedes seleccionar si tienes más de una cuenta, de qué cuenta quieres hacer la transferencia. Puede ser el caso que alguien tenga más de una cuenta en ese banco. Genera el QR el propio usuario, es decir, si yo voy a pagar 20 pesos, puedo yo generar el QR con los 20 pesos y lo lee quien me vende, o bien escaneo un QR que ya tenga disponible quien me vende el producto o el servicio. Ay, espérenme. Perdón. Gracias. Pongo el monto, confirmo que estén bien los datos del monto, lo que sea, y tan tan. Se hace la transferencia de manera inmediata. El cálculo que tiene el Banco de México, esto es importante decirlo, esto es un desarrollo del Banco de México. Nosotros hemos colaborado y acompañado, pero realmente es una atribución y un desarrollo del Banco de México. Y se confirma el pago, ellos estiman entre 4 y 5 segundos, más o menos, el tiempo. Siguiente, por favor. Y ahora sí, ¿cómo cobro con CODI? Esto es importantísimo porque una parte sustancial, además de que todas podamos hacer los pagos desde el celular de manera muy rápida, pues es que todos los negocios, empresas pequeñas, microempresas, pequeñas empresas, puedan recibir pagos digitales. Hay tres mecanismos y lo explico muy rápido. Uno, yo puedo tener un QR que puedo poner en el mostrador de mi tienda. Es lo que técnicamente llaman un QR estático. Entonces, si es un QR estático, yo lo leo como cliente, pongo ahí el monto y le llega la confirmación a quien me está vendiendo, o puede hacerlo desde su celular, ¿no? Y yo leo, y si generan ellos el QR, ellos ponen el monto, por ejemplo, ¿no? Cuando yo lo leo, simplemente confirmo la transferencia. O, por ejemplo, imaginen ir a un supermercado, en la caja hay una pantalla, en esa pantalla, ya que me hicieron la cuenta, se genera el QR, yo lo leo con el celular y se confirma el pago, ¿no? La verdad es muy sencillo, es muy ligero, tiene una experiencia de usuario muy sencilla. Nosotros creemos que al simplificarlo y ponerlo tan a la vista y con una adopción, con la misma experiencia por parte de las instituciones financieras, pues se va a usar de manera muy, muy, muy, muy rápida por muchísimas personas, ¿no? Pues concluyo, de la Ley de Economía Digital, solo para recapitular: promover la adopción e implementación de pagos digitales, pagar con CODI. El límite que tienen legalmente, de acuerdo a los lineamientos del Banco de México, las instituciones financieras, es diciembre. Muchos nos han comentado que lo van a tener antes del Buen Fin. Tiene sentido. Entonces, en la primera quincena de noviembre. El cobro en comercios, del mismo forma que lo relaté. Y la bancarización, porque entre el esfuerzo de este gran proceso está la creación de lo que llamamos, es un nombre poco comunicativo, pero se llama N2BIS. Es la cuenta de nivel más simple, con una simple identificación la puedes abrir de manera remota. Y lo que se hizo en conversación entre Hacienda, la Asociación de Bancos de México, el Banco de México, etcétera, es elevar los montos. Hoy tiene un monto limitado a 25,000 pesos, porque son montos en efectivo. Si se agregan transferencias digitales, el monto, el límite puede crecer hasta 135,000, y eso tiene mucho más sentido para un establecimiento pequeño o una persona con actividad empresarial, el plomero, el electricista, en fin, cualquier persona que dé un servicio, ¿no? La digitalización de gobiernos, que los gobiernos adopten también pagos digitales, y eso, por supuesto, no solo les permite tener más trazabilidad de los pagos, sino cerrar espacios para que ocurran cosas que no queremos que ocurran. Y los sectores estratégicos, que son sectores en los que será eliminando, como lo ha anunciado la presidenta, de manera gradual, efectivo, empezando por gasolineras y carreteras, de manera muy gradual. Preparamos un videito muy chiquito, presidenta.
7: ¿Es que se acaban las comisiones?
8: Ah, bueno, y de manera importante, sí, de manera muy importante. SPEI y CODI, por ley, no cobran comisiones. Entonces, cuando tú haces una transferencia pagando con el celular, es una transferencia que implica que no hay ningún cobro de comisión ni para el cliente, ni para el tendero o el proveedor del servicio. Sí, siempre se me va. Entonces, si quieren el video, y con eso concluyo, presidenta.
9: Sí. La Agencia de Transformación Digital y Telecomunicaciones trabaja en la construcción de capacidades tecnológicas propias. Consolidamos la soberanía tecnológica con Nube MX, conformada por el Centro de Datos de Aguascalientes que ya aloja 450 sistemas gubernamentales. Iniciaremos la construcción del Centro de Datos de Tulancingo con 5 veces mayor capacidad. Iniciamos el proyecto de Coatlicue, la supercomputadora mexicana más potente de la región. En nuestra fábrica de software, 300 ingenieros e ingenieras desarrollaron más de 270 plataformas de código abierto, generando un ahorro de 14 mil millones de pesos para el gobierno. Pusimos en operación la fábrica de inteligencia artificial que trabaja en soluciones de atención ciudadana, modelos de riesgo para el SAT y semáforos aduanales. Con CFE Telecom, conectamos a Internet a más de 10 mil telesecundarias y más de 5 mil clínicas del IMSS Bienestar. Convertimos nuestras capacidades tecnológicas en soluciones para beneficio de las personas. Llave MX se posiciona como el sistema de autenticación para trámites digitales con más de 30 millones de cuentas creadas. Eliminamos más de 1.900 trámites federales y simplificamos más de 4.000. Con las 32 entidades del país y sus municipios, firmamos el Pacto Nacional para la Homologación de Trámites. Con el Banco de México y la banca, impulsamos la apertura de cuentas para pequeños comerciantes y pagos digitales sin comisiones. Lideramos el programa de reperfilamiento y especialización tecnológica más grande de América Latina, con más de 23 mil estudiantes en curso. Nuestro centro de procesamiento de imágenes satelitales analizó 1.8 millones de parcelas, casi 24 mil cuerpos de agua y más de 800 lotes mineros. Cada una de nuestras soluciones cuenta con atención y acompañamiento para las personas. El 079 opera con más de 30 líneas de orientación y ha brindado más de 5 millones de atenciones. Lanzamos el portal GovMX que concentra el catálogo de todos los trámites federales y a la fecha cuenta con más de 65 millones de usuarios. Desarrollamos la ventanilla 24/7 con inteligencia artificial para facilitar la búsqueda de trámites. Seguimos trabajando para unificar capacidades tecnológicas y ponerlas al servicio de las personas.
3: Es un gran trabajo de la agencia y seguimos. No vamos a detenernos aquí, vamos a seguir simplificando, tanto para inversiones como para la vida cotidiana de las personas, evitar trámites, eliminar corrupción en ventanillas, y al hacerlo digital, eso pues nos permite inclusive acelerarlos. Y la ley de economía digital es muy importante. Si uno quiere sacar una cuenta bancaria, lo puede hacer ya en todos los bancos por vía electrónica, de hasta 130 mil pesos. Si a esa cuenta se asocia un CODI que uno le compra a otro, o el CODI que uno le compra a otro, se paga directamente con el teléfono. No tiene que cargar efectivo, y esto poco a poco va a ir incrementando la digitalización de la economía, disminuyendo el efectivo. Eso ayuda a seguridad, eficiencia, incluso a formalización, porque se hace una historia de pagos en una cuenta bancaria y ayuda también a, en su momento, formalizar algún comercio o producto. Bueno, vamos hacia adelante. Adelante.
10: Gracias, presidenta. Máximo Allende, de Subjetivo MX. Preguntarle sobre el tema de la agencia. Veíamos que se han simplificado trámites, por ejemplo, para la expedición de la constancia de situación fiscal. Sin embargo, sigue siendo complejo pagar impuestos, ¿no? Tal vez por eso algunos no pagan. Pero sí es complejo, digamos, cuando te llega el pago de X venta y luego tratar de sacar una factura, hacer la declaración de ese ingreso, pues sigue siendo complejo. Saber si la Agencia de Transformación Digital está planeando, no solo en temas del SAT, ver el tema de facilitar la emisión de una constancia de situación fiscal, sino, pues bueno, facilitar todo lo que tenga que ver en torno al pago de impuestos. Eso por un lado, y por el otro también teniendo que ver con lo de la agencia. Veíamos que hay colaboración con la Secretaría de Economía para la asignación de patentes, pero sigue siendo el mismo caso, ¿no? El SAT, que para la emisión de, por ejemplo, estas empresas llamadas SAS, e incluso el registro de marcas que tiene que ver con el INPI, saber si en los próximos años de la Agencia de Transformación Digital se van a meter aún más a colaborar para desarrollar, pues que sea mucho más sencillo tramitar este tipo de entidades.
2: ¿Sigues contestando y luego del INPI?
8: Sí. Sí, muy rápido. Hemos trabajado muy de la mano con el SAT. Empezamos con los trámites de mayor volumen. Se simplificó de manera sustantiva el tema de la obtención del RFC y se generó un nuevo portal que seguramente habrás visto, en donde está hecho para la experiencia de cada uno de los contribuyentes. Vamos a seguir simplificando. Si quieres, ahorita dame el dato de cuántos hemos simplificado, pues para que la experiencia se vaya replicando también al pago. Ahora hay que recordar, aquí se anunció un paquete importante de simplificación para micro y pequeñas empresas que incluía una simplificación todavía adicional al RESICO, ¿no? El régimen simplificado. En lo que toca al INPI, el inicio fue generar este algoritmo para el procesamiento muy ágil de solicitudes, pero si quieres le pido al secretario, a Jimena, que lo explique con más detalle.
5: Con su permiso, presidenta, yo diría que en el caso del INPI es como el corazón de tu sistema de innovación, porque toda la innovación que produce valor requiere protección de la propiedad intelectual. Entonces, la presidenta le ha puesto mucha atención al instituto por esa razón. Ahora, ¿qué está en curso? Yo diría que lo puedes agrupar de dos maneras. Modernización de los sistemas e introducción de digitalización, mucho lo más avanzado posible en todo lo que hacemos en el INPI, porque son muchísimos trámites y procesos. Tomar en cuenta que están regulados internacionalmente, somos parte de la Organización Mundial de Propiedad Intelectual, entonces hay una serie de procedimientos que tenemos que cubrir. Ahí la digitalización nos va a ayudar enormemente. De hecho, ya está la agencia pues trabajando cada vez más con el Instituto Mexicano de la Propiedad Industrial. La segunda cosa que se ordenó es, teníamos un cuello de botella en cuanto a la capacidad de resolución por el número de personas que deben atender un creciente número de solicitudes. Es decir, estructuralmente teníamos un problema. Si tú tienes 112 examinadores y tienes 30,000 solicitudes de patentes, pues hay una velocidad máxima posible. Quiere decir que cada año vas a tener un rezago de varias miles si cumples con todos los procedimientos internacionalmente establecidos. Entonces, la presidenta Sheinbaum nos ordenó que se contratara, se convocara a una convocatoria, en una convocatoria pública, se contrataran por primera vez 500 examinadores. O sea, pasaste de 112 a 500 adicionales, o sea, 612 en total. Esto lo que tú ya se terminó el proceso de contratación y va a tener un impacto muy grande. Entonces, combinado personal especializado suficiente con nuevos sistemas y digitalización, ya hoy está empezando a haber un cambio muy grande. ¿En qué lo podemos medir? Tiempo promedio de patentes, diseños, marcas y otros temas que tiene que ver el instituto. Entonces, pues quizá en otra reunión invitaremos, si lo ve así la presidenta, junto con la agencia, a una exposición de qué se ha logrado hasta ahora y qué reducción de tiempos hay. Pero sí estamos muy conscientes y son las acciones que se están tomando para facilitar la innovación y la protección de la propiedad intelectual. Hay un tema también de demasiados procesos para alargar patentes, por ejemplo, que tiene que atender el INPI. Entonces, ahora vamos a ampliar nuestra capacidad para hacer presencia en los procesos jurisdiccionales, o sea, en el Poder Judicial, relativo a la disputa de los tiempos de vigencia de las patentes. Pero bueno, esa ya es otra materia. Entonces, síntesis, más digitalización, mejores sistemas, más personal especializado.
2: Marcelo, ¿no quieres comentar lo del cambio en la ley de propiedad intelectual que ha generado?
5: Sí.
2: ¿Alguna discusión?
5: Bueno, en la reforma a la ley de protección de la propiedad industrial, el objetivo primordial es reducir los tiempos, o sea, tener mayor eficiencia. Entonces, los estimados, por ejemplo, en el modelo de utilidad, el registro te tomaba 60 días. Ahora estamos, el objetivo es tenerlo en 18 días, por ejemplo. En diseño industrial, en nombre comercial, en registros de marcas, o sea que vas a tener una reducción de tiempos de resolución del orden del 35%. Esa es la meta con la ley o las reformas que hicieron a la ley de protección de la propiedad industrial. Queremos que se aumente el número de patentes que son concedidas en México y que sea mucho más corto el tiempo que toma cada uno de los trámites respecto a esto que te acabo de referir en este momento. Esos son efectos de la ley, porque también la ley sirve para cambiar las normas y los procedimientos para lograr estos objetivos.
10: Presidenta, gracias. Sobre el tema, gracias, secretario. Sobre el tema de la agencia, ¿por qué es necesario un nuevo satélite? Este satélite que se va a lanzar en 2030, entiendo que todavía le tocaría justamente a usted este lanzamiento de este satélite. ¿Para qué se va a utilizar? ¿Cuál es la finalidad del mismo?
2: Pepe, el satélite. Jorge, adelante.
11: Gracias. Con su permiso, presidente. Hola, buenos días. Sí, el satélite es necesario porque actualmente las entidades de seguridad nacional utilizan la capacidad de un satélite que ya operamos, que es el Bicentenario 2. El tiempo de vida útil de este satélite va a caducar en los próximos 6 años, entonces hay que prepararnos y también hay que hacer el brinco tecnológico. La tecnología que ahorita utilizamos es de 6 gigabits, vamos a pasar a más de 250 gigabits por segundo. Este es un brinco muy, muy grande que va a permitir no solamente a las instancias de seguridad nacional, no solamente transmitir voz y datos, sino imágenes, videos, transmitir otro tipo de información que hoy en día ya se utiliza. Y no solamente va a ser para ellos, también es para dar conectividad en zonas lejanas del país, ya poder proveer internet satelital en ciertas comunidades donde llevar fibra es muy complicado o está muy lejana de la infraestructura actual.
2: ¿Y vinculado con el desarrollo que está haciendo Poli con los 4 satélites?
11: Y no nada más se lanza el satélite GEO, sino también satélites de observación de la Tierra, en donde al menos va a haber 8 cargas útiles fabricadas aquí en México. De las 8 cargas útiles, 3 ya están en pruebas, o sea, una ya se lanzó al espacio, ya se hizo una prueba en una colaboración con la Agencia Espacial de Japón, 2 más están por lanzarse en colaboración con INROC de la India, se van a lanzar a la estratosfera para probar sus capacidades y son fabricadas aquí en México. Su diseño, su fabricación son por investigadores, ingenieros y estudiantes mexicanos.
10: ¿Se llama GEO el satélite nuevo?
11: No, el satélite GEO es geoestacionario, que está fuera de órbita. Los LEO, los de observación de la Tierra, están dentro de la atmósfera, son de baja altura, son satélites diferentes. Todavía no tenemos un nombre, buena observación para el satélite.
10: Gracias, presidenta. Concluyo con otra pregunta, presidenta, si me lo permite, de otro tema. En subjetivo documentamos que el autor de la infame frase Copelas o Cuello, Javier Lozano, obtuvo del Poder Judicial del Estado de México un certificado que lo avala como mediador privado en materia civil y mercantil. Esto es, presidenta, que sus acuerdos celebrados entre privados pueden ser considerados sentencias firmes, o dicho de otra manera, que lo acordado por el exsecretario de Trabajo de Felipe Calderón puede ser considerado como cosa juzgada, esto según la bibliografía que consultamos para la redacción de nuestra nota. El fracasado mediador del conflicto laboral del Sindicato Mexicano de Electricistas y el gobierno de Felipe Calderón recibió entonces, presidenta, fe pública para celebrar, me imagino, jugosos contratos entre privados, particularmente en materia de lo civil y de lo mercantil. Preguntarle, presidenta, porque efectivamente la ley contempla la figura de facilitador privado, pero ciertamente no nos explicamos en subjetivo cómo una persona con tan pésima fama pública puede ahora obtener, pues fue pública, básicamente una licencia por parte del Poder Judicial para, sin haberse sometido a una elección judicial, pues dictar sentencias en torno a temas civiles y mercantiles, presidente.
2: Sí. No tenía conocimiento, si nos permite revisarlo y ver cómo es que obtuvo esta nominación, como tú lo mencionas, y por supuesto el día de mañana o más tarde podemos emitir un comunicado de cómo fue.
10: Claro, Por último, presidenta, me gustaría pedirle su opinión como dirigente moral del segundo piso de la Cuarta Transformación ante lo que consideramos vulgares dichos del Partido del Trabajo, particularmente esgrimidos por Benjamín Robles y Reginaldo Sandoval, quienes han asegurado que si bien su partido no tiene condiciones para ganar una elección, sí podrían hacer perder a Morena dos entidades de la República. E incluso han ido más allá al asegurar que sin ellos estaría en riesgo la aprobación de reformas pendientes, porque sin ellos no hay mayoría. Al respecto, insisto, presidenta, me gustaría pedirle su opinión, más allá de los tiempos electorales, desde la perspectiva de los principios de la Cuarta Transformación, porque se ha dicho que en la 4T no importan los cargos, importan los encargos, pero estos dichos pues pareciera más bien que es el poder por el poder. ¿Usted qué opina, presidenta?
2: No me voy a meter. La verdad, son temas de la alianza electoral que está haciendo Morena. Y pues, ¿qué opine la presidenta de Morena y diputados, diputadas? Lo que es importante aquí es, digamos, el método que en su momento decidió Morena en sus estatutos y con sus alianzas, que son las encuestas. Y entonces, quien surja de la encuesta, pues es quien representa para coordinador o coordinadora de un estado, de un municipio, de un distrito. Y ese es el esquema que se ha utilizado siempre. Entonces, pero ya el tema particular de la alianza entre el PT y Morena, pues ya que lo defina Morena.
10: Gracias, presidenta, por su respuesta.
2: Gracias. Vamos de este lado. A ver la compañera.
12: Gracias, presidenta. Buenos días, Karina Aguilar, de Diario 24 Horas. Presidenta, preguntarle sobre este tema de la economía digital, de la nueva ley. Si tienen ustedes algún porcentaje de en cuánto puede disminuir el flujo de efectivo y hasta cuál es el tope que van a tener y esto para qué año se daría.
8: Perdón. En el caso de México, para operaciones por debajo de 500 pesos, 85% de ellas ocurren en efectivo. Es uno de los usos más altos en el mundo. Para montos mayores a 500 tiende a ser un poco menor, pero no mucho menor. Nosotros calculamos, y esto es una conversación con el Banco de México, que en el primer año tendríamos que llegar a un 50%, y esto se va a ir incrementando en el tiempo. Puede ser que sea más rápido, es un cálculo conservador. Si uno ve los ejemplos que les mencionaba, sobre todo el de Brasil, que tiene un sistema de pagos digitales que se llama PIX, similar al que a CODI, ellos en el primer año crecieron al 80% de adopción por parte de la población. Entonces, ese sería un escenario, digamos, más optimista, pero por lo menos 50%.
12: ¿Hacia el 29?
8: Hacia el 27.
12: 27.
8: Sí.
12: Muchas gracias.
8: Sí.
12: También, presidente, preguntarle, ¿qué le ha informado el Gabinete de Seguridad sobre este aseguramiento de presunto huachicol, que ahora parece ser que no fue finalmente huachicol en Guanajuato y que fue cesado el delegado de la Fiscalía General de la República en esa entidad?
2: Entiendo que siguen trabajando en los permisos que tiene esta empresa, y ya tendrá que informarlo en su momento la Fiscalía.
12: No le informaron.
2: Pero entiendo. Pregunté a la fiscal y me dijo que siguen revisando los permisos y que ellos van a informar en su momento.
12: Entonces, todavía no podemos descartar que no sea huachicol.
2: Pues hasta que la fiscalía no cierre la revisión de todos los permisos.
12: Gracias, presidente. En el diario 24 Horas publicamos que el gobierno de Estados Unidos contrató a 4 empresas para que vengan a México a notificar a mexicanos deportados las multas migratorias que tienen en Estados Unidos. ¿Usted estaba informada de esto? ¿Se les ha informado que van a venir estas empresas de casa, deportados, por decirlos de alguna manera, y pueden operar de esta forma? ¿Pueden venir aquí a hacer estas actividades?
2: No podrían, tendrían que tener obviamente el permiso de la Secretaría de Relaciones Exteriores. Lo leí en los medios, no nos ha confirmado la embajada si esto es cierto o no, y les damos más información en cuanto tengamos... Si esto es cierto.
3: Hasta ahora no lo tenemos confirmado. Y pues no podrían estar haciendo estas actividades en nuestro país sin el permiso de Relaciones Exteriores.
12: Gracias. El próximo domingo va a dar su segundo informe aquí en el Zócalo capitalino. ¿Tiene pensado hacer ya a estos dos años de su gobierno cambios en su gabinete?
3: No tengo pensado por el momento hacer cambios. Es importante, que bueno que preguntan del domingo. No es una movilización nacional, es una asamblea para informar lo que hemos hecho en la Ciudad de México. A veces hacemos movilizaciones, eventos, asambleas, donde vienen de distintos lugares del país. En este caso es el cierre de la gira que estoy haciendo. El día de hoy vamos a Puebla, mañana la mañanera es en Tabasco, después vamos, a ver, aquí está. Vamos a Puebla, el viernes vamos a Tabasco, vamos a estar en la mañanera y luego en Villahermosa, en la asamblea. Después vamos a ir a Guerrero y después a Michoacán. El sábado vamos a Sonora, que se nos quedó pendiente del norte, y el domingo aquí en la ciudad. Pero es el informe de la Ciudad de México, que hemos hecho en la Ciudad de México. Con eso cerraríamos las 32 entidades de la República. Es aquí en el Zócalo a las 11 de la mañana y es para la Ciudad de México. Claro, está abierto a que venga quien lo desee, pero es el informe de la Ciudad de México. Con eso cerramos las giras de rendición de cuentas y ya iniciaríamos pues de nuevo nuestros informes semanales y las giras para hacer supervisión de obras y de distintas actividades.
12: Y también preguntarle si el IMSS o la Secretaría de Salud ya le informó, COFEPRIS, si ya identificaron la bacteria que ocasionó la muerte de 5 recién nacidos en Durango.
3: Sí, a ver si nos da la nota. Ayer le pregunté a Zoe, todavía no lo tenían, pero a ver si en la mañana ya tienen algo más, por favor.
12: Muchas gracias.
3: Gracias. Vamos a ver por acá. A ver el compañero, la segunda fila. Hoy nos vamos a ir a las 9 en punto porque viene a las 10 de la mañana el presidente de Corea.
13: Buen día, presidenta. Miguel Hernández, de Canal 14. Preguntarle, parte importante de este tema de avanzar en la economía digital es lo de la inclusión financiera. ¿Cómo se ha avanzado en este tema? Si se ha logrado pues, un crecimiento entre la población para que puedan tener acceso a estos servicios financieros.
3: Se facilitó esta cuenta. Hace poco salió la normatividad por parte del Banco de México y de la Comisión Nacional Bancaria y de Valores. Hay cuentas que tú puedes abrir en el banco sin necesidad de estar inscrito en el SAT. Eso facilita para poder utilizar el pago digital. Antes, estas cuentas eran solamente por si administrabas 35,000 pesos mensuales. Ahora es hasta 130,000 pesos. Entonces, tú puedes abrir una cuenta desde tu teléfono. Se llama cuenta B, ¿qué?
14: N2.
3: N2. Para todos los bancos. Hay bancos digitales ya también operando en México, pero hay la banca normal. Entonces, tú ya puedes abrir una cuenta. Si abres esa cuenta, pues haces tu depósito. Y a partir de ese depósito, pues tú puedes usar el pago y se va descontando de tu cuenta. Si eres un comercio, un pequeño comercio, que vende también hasta 130,000 pesos, no necesitas registrarte en el SAT y puedes, con una persona, pues cobrar directamente del teléfono. Entonces, para el pequeño comercio, pues es muy importante porque dejas de usar el efectivo, ayuda en la seguridad y obviamente en la agilización de todos tus procesos.
13: Perfecto. Y preguntarle también sobre
3: la... Y eso va a ayudar en la inclusión financiera. Perfecto. Y ya después, si quieres pedir un crédito o algo así, entonces sí, ya tendrías que registrarte ante el SAT.
13: Perfecto. Preguntarle sobre la reunión que tendrá con el presidente de Corea del Sur, ¿cuáles son los temas que están en la agenda?
3: Bueno, hay temas desde comerciales hasta culturales, educativos. Vamos a firmar un acuerdo de entendimiento sobre estos temas. Ellos tienen programadas diversas inversiones, las empresas coreanas en nuestro país. Primero es una reunión bilateral con el presidente de la República de Corea, después con los equipos y después vamos a tener una reunión con empresarios coreanos que quieren invertir en México, tienen dudas, y también conocer pues cuáles son sus expectativas de inversión. Entonces, va a ser una muy buena reunión. Es un el presidente de la República de Corea también es un hombre muy cercano a la gente. Después de diversos problemas que tuvieron con varios presidentes, fue el electo y está haciendo un buen trabajo al frente. Tiene mucho reconocimiento por parte de su pueblo.
13: Gracias, presidente.
3: Gracias. Bueno, vamos a ver la compañera.
14: Buenos días, presidenta. Perla Velázquez, de Canal 22. En materia de pagos digitales y lo que se acaba de presentar con esta nueva...

0: para que no más de 3 clics tú puedas cobrar o pagar y que además esté en la portada del teléfono, ¿no? Y toda la tecnología que implica leer el QR, que se asocien las cuentas, ¿no? Cuando un teléfono lee el QR de otro, lo que está haciendo es asociar la cuenta, poner el monto y hacer la transferencia de manera inmediata. Lo segundo que preguntaste, perdóname.
1: Para los pequeños negocios, los comercios, ¿cómo se van a beneficiar? ¿Cuáles son estas acciones para ellos?
0: Mira, una cosa que, por ejemplo, ocurre hoy y tenemos datos de la Comisión Nacional Bancaria de Valores y de INEGI, estiman en 85% el porcentaje de microempresas o pequeños establecimientos mercantiles que tienen una cuenta bancaria, pero es una cuenta bancaria que usan casi como una cuenta personal, ¿no? Les pagan en efectivo, van al banco, depositan ese efectivo, en fin. Esto va a permitir asociar la actividad comercial con el producto bancario y eso crea una historia financiera. ¿Por qué la historia financiera es muy importante? Porque es lo que los bancos o instituciones financieras utilizan a la hora de poder otorgar o no un crédito y las condiciones de ese crédito, si son con tasas de interés más altas o tasas de interés más chiquitas. Todos los bancos lo que nos han mencionado es que ya están generando y pensando en nuevos productos financieros justamente para este tipo de establecimientos. Y es un esfuerzo además importante de bancarización. Nosotros estimamos en 18 millones el número de adultos que hoy no cuentan con una cuenta bancaria. Hay que recordar que en la administración anterior hubo un crecimiento muy importante por el Banco del Bienestar, ¿no? Hay 38 millones de personas que hoy tienen una cuenta bancaria en el Banco del Bienestar y eso creció muchísimo, pero hay que ir, promover la adopción de una apertura remota de una cuenta en esos 18 millones de personas adultas que hoy no la tienen. Y por cierto, el Banco del Bienestar va a salir en las siguientes semanas ya de manera gradual con un nuevo aplicativo que ya incluye esta experiencia de usuario para poder hacer pagos y cobros digitales.
1: Muchísimas gracias. Presidenta, también hace un momento hablaba sobre el cierre de la gira que va a tener aquí en el Zócalo de la Ciudad de México. ¿Qué reflexión hace usted sobre esta gira que dio durante el mes, que visitó las 32 entidades de nuestro país, que va a cerrar aquí justamente en la Ciudad de México? Porque más de 500,000 hasta el momento han escuchado esta rendición de cuentas.
2: La gente está contenta. Hoy salieron nuevos indicadores económicos. No sé si los pones. Del INEGI. Pero es, digamos, quien va al evento es abierto los eventos y va la persona que quiera. Pero la experiencia que yo tengo, porque también me muevo en vehículos, que voy saludando a la gente en la carretera, y la verdad es que la gente nos tratamos muy bien, ambos. Tenemos mucha comunicación, hay cercanía, que es muy importante. Y la gente está contenta. Imagínense esta calificación que se tuvo, que más de... La gente está satisfecha. ¿Cómo era la encuesta? A ver, ponme antes esa y luego ahorita me pon la del INEGI.

Si la tienes por ahí, ¿no? ¿Sí? Promedio de satisfacción con la vida de la población de 12 años y más según sexo. En México. Es la el INEGI, módulo de bienestar, autorreportado. En el 25 y en el 26. 8.83 es la calificación de 0 a 10. Y eso se muestra cuando uno va visitando pues, todo el país. Eso por un lado. Por otro lado, ahora sí regrésame al INEGI. Fíjense, el indicador global de la actividad económica para el mes de julio, hay que tomar en cuenta aquí que fue el mundial, en ese mes es, digamos, el pico del mundial. La variación anual de julio del 25 al julio del 26 es de 3.3%.

0: Y de julio respecto a junio del 2026 es de 0.8%. Yo les decía que íbamos a ir avanzando en el crecimiento económico. Segundo semestre y en el 2027. Y esto, además de que servicios creció mucho, entre otras cosas por el turismo y el mundial, pues tiene un crecimiento del 3.3%, que es muy importante.
1: Y esto es parte de lo que se comparte, ¿no?
0: También sector industrial creció, no solamente servicios.
1: Presidenta, también hemos visto en materia cultural el poder que tienen las culturas para atender estos puentes. Por ejemplo, vimos lo que sucedió, cómo se destensaron estas, la tensión que había entre la relación México y España con la exposición de la mujer indígena, la mujer en el México indígena allá en España. Ahora estamos viendo también este intercambio que hay entre Francia y México, y eso me recuerda y me hace regresar un poco hacia lo que sucedió en la relación con Francia en la época de Felipe Calderón, cuando había tensiones también, y que ahora vemos este Códice Azcatitlán que está viajando hacia México y el Códice Boturini viajando hacia Francia. Estamos viviendo una primavera cultural en la diplomacia, estamos viviendo este nuevo aire también en la diplomacia de México hacia otros países.
0: José Alfonso, ¿por qué no contesta?
2: Gracias, con su permiso, Presidenta. Definitivamente, o sea, sí se está viviendo un renacimiento de la vieja amistad cultural que existía entre Francia y México, pero tú bien lo has dicho también, hay un renacimiento de la interconexión cultural entre España y México y entre varios otros países. La diplomacia cultural ha desplegado, gracias a el apoyo de la presidenta Claudia Sheinbaum Pardo, una gran, gran actividad. Yo no sé si saben ustedes de que Tina Modotti está en Roma y tiene un éxito extraordinario. Asimismo, decirles que la gran exposición con la mayoría de las obras de Leonora Carrington está en Inglaterra en este momento. O sea, la presencia cultural de México a través de la diplomacia cultural ha surtido un gran impacto y un positivo efecto para las relaciones.
0: Y México canta también entre jóvenes de Estados Unidos y jóvenes de México, de origen mexicano.
1: Por último, Presidenta, y también hablando sobre este tema de la diplomacia cultural y lo que estamos viendo, después de 16 años viene el presidente de Corea del Sur aquí a nuestro país, hablando otra vez de reforzar estos lazos, ¿no? Y uno de los temas que creo que también se hicieron muy virales fue el concierto de BTS y de qué manera pueden estrecharse esos lazos. ¿Este tema saldrá en la reunión?
0: Sí, viene, se llama Stray Kids. El grupo que viene es como un BTS de más pequeños de edad, con, no sé si son niños y niñas, son jovencitos, más jóvenes que los integrantes de BTS. Van a estar también en un concierto. Por cierto, regalamos 10 boletos, ¿verdad?, para niños y niñas de escasos recursos de cercanos a través del DIF para que puedan asistir. Y lo que se llama el K-pop, que es el pop coreano, pues ha tenido muchísimo éxito en distintas áreas, tanto la música como películas, series de televisión, y eso ha acercado mucho a México, a los jóvenes mexicanos y a los jóvenes coreanos. Entonces es parte también, pues, de lo que vamos a platicar.
1: ¿Podrían estar en el Zócalo de la Ciudad de México?
0: Bueno, ya vamos a ver.
1: Gracias, Presidente.
0: Gracias. A ver, la última pregunta, vamos a la última. A ver, allá atrás, la compañera.
3: Presidenta, buenos días a todos los integrantes del gabinete. Bueno, pues para preguntarle primero a el director Antonio Merino, ¿Por qué se hizo Coatlicue en Simvestab siempre y no en Politécnico? Y también si nos quisiera preguntar, nos quisiera decir cuáles han sido las experiencias que tienen a la hora de digitalizar pues un país que le ha costado mucho la digitalización y que hoy están haciendo un esfuerzo pues impresionante. ¿Cuáles han sido las principales barreras que han encontrado? Y la otra también para Pepe Merino, para preguntarle, hay muchas dudas acerca de los pagos digitales, si se van a cobrar comisiones, la gente, por ejemplo, de la tercera edad, que todavía no, o que ya no maneja mucho la tecnología, todas esas cosas, si los pagos en efectivo van a seguir, esas preguntas que de pronto están saliendo en las redes sociales.
4: Muchas gracias. Pues realmente en términos de barreras, la única barrera ha sido el tiempo. Queremos avanzar mucho más rápido, poder... dos cosas. Uno, de los trámites federales, que como decíamos, de los 6,500 que había cuando llegamos, quedan poco más de 4,000 y seguir avanzando en ellos y digitalizar la mayor cantidad posible. Hemos priorizado los que tienen más uso, ¿no?, de modo que afectemos a muchas más personas de manera positiva, pero queremos seguir avanzando en el resto. Y dos, avanzar de manera también más acelerada con estados y municipios. Muchos estados y entidades tienen un símil de la Agencia de Transformación Digital y han hecho un trabajo formidable, pero realmente ahí es en donde ocurre la mayor interacción entre ciudadanos, ciudadanas y autoridades. 85% de los trámites que hace una persona los hace con una autoridad local. Entonces, no ha habido una barrera en términos de enfrentar oposición, trabas, es más bien un tema de querer acelerar de modo que la afectación positiva en la vida de las personas se refleje más rápido. Y la segunda pregunta, perdóname.
3: Coatlicue.
4: En el Simvestab. Tiene que ver con dos cosas. Había un terreno más propicio, digamos, en términos de extensión. Es una supercomputadora voluminosa y una mayor cercanía a la red eléctrica de CFE. Un centro de datos y una supercomputadora consumen energía de manera muy intensiva. Entonces, por esos dos criterios, finalmente se optó por el Simvestab, pero si has visto, son vecinos, ¿no? Entonces, eso fueron criterios meramente técnicos. En cuanto a adultos mayores, fíjate, justamente el otro día estábamos viendo, mencionaba la presidenta, los datos de la encuesta intercensal. Antes Inegi sacó la encuesta en Duty, que es la de usos de tecnología en el hogar. La proporción de uso de un teléfono móvil en adultos mayores entre 60 y 70 años supera el 60%, ¿no? El reto es, por supuesto, que esta experiencia de usuario sea muy intuitiva también para ciudadanas y ciudadanos que tienen menos familiaridad con la tecnología, y por supuesto el uso de efectivo no se va a eliminar. En general, hay dos sectores, gasolinas y carreteras, en las que se propone hacer una reducción gradual del uso de efectivo.
3: Gracias, me presento. Berta Alicia Galindo, Alcanzando el Conocimiento de Canal 13.
0: No, no es que se vaya a prohibir el efectivo, ni mucho menos, imagínense, no, sino facilitar el uso de la tecnología para hacer pagos digitales. Entonces, por razones fiscales, por razones de seguridad, disminución de delitos, recaudación, estamos pensando iniciar con gasolineras. Entonces, ir reduciendo poco a poco el pago de efectivo en gasolineras. Para que, primero, puedes pagar con tarjeta en las gasolineras, pero las tarjetas te cobran comisiones. Ahora se redujo de manera sustantiva las comisiones. Pero si pagas ya con el CODI, pues ya no hay comisiones. Entonces, ese es... Y casetas, pues tienen además la facilidad de agilizar el paso. No es que se vaya a prohibir de un día a otro, sino poco a poco ir poniendo más carriles con el pago digital, de tal manera que ayude a acelerar el paso por la caseta y al mismo tiempo, pues reducir cualquier fuga de recursos que sea por el pago en efectivo.
3: Preguntarle también, hace antier estuvo Mariana Mazzucato, se reunió con usted, ella habla de aumentar las capacidades del Estado, del Plan México, puso el ejemplo de las misiones, como la misión espacial y todo eso, de llevar todo ahí. ¿Usted coincide con eso? Y bueno, también los empresarios del COMCE han dicho que, bueno, hay que fortalecer las capacidades del Estado. ¿Cómo van con el Plan México? Y bueno, pues las digamos que los detalles que han tenido para avanzar en eso.
0: Ella tiene una, es una economista muy reconocida internacionalmente, tiene una visión muy progresista y además de incorporación de todos los sectores hacia un mismo objetivo, vamos a decirlo así. Su libro más conocido explica cómo la meta que plantea Kennedy, el presidente Kennedy en su momento, de llegar a la luna, de que el hombre llegue a la luna, que el ser humano llegue a la luna, generó un desarrollo tecnológico a muchísimos niveles y permitió un desarrollo de Estados Unidos muy, muy importante, en donde se generó innovación, no solo espacial, sino para distintos sectores de la economía. Entonces ella tiene la visión de que si uno orienta un programa de desarrollo por misiones y desarrolla al gobierno o organiza al gobierno de tal manera que todos estemos para cumplir esas misiones, entonces va a avanzar más rápido y se va a promover más la innovación. Entonces hizo un análisis del Plan México de cómo puede reorganizarse el gobierno para cumplir los objetivos que planteamos del Plan México. Muy interesante, trabajó mucho con el secretario de Economía y todo su equipo, y también entrevistó a distintas secretarías. Entonces, vamos a trabajar algunos talleres y ver cómo algunos de los programas que tenemos, además de Olinia y los programas de desarrollo tecnológico, nos pueden generar mayor innovación, como por ejemplo el programa de vivienda. 1,800,000 viviendas te pueden generar innovación en tipo de concreto, en calentadores solares para calentar agua, en fin, en varias acciones que permitan disminuir emisiones, generar nuevos materiales. Es muy interesante su visión y ha trabajado con muchos países. Entonces se interesó por el Plan México, que va avanzando muy bien. Hay mayor inversión y se está desarrollando más capacidad en nuestro país y vamos a seguir avanzando, pero el objetivo que ella nos plantea o el reto que nos plantea, y lo vamos a trabajar con la Secretaría de Economía, es ver si es factible generar una organización distinta para avanzar todavía más rápido.
3: Hace unos días el director del INPI, Vidal Llerenas, decía que podían aplicar un plan parecido que tuvo Estados Unidos para darle regalías a los investigadores por sus patentes. ¿Esto sería en la nueva ley de propiedad intelectual? ¿Esto podría ser posible?
0: Bueno, la nueva ley de propiedad intelectual, por cierto, que han criticado, que porque se sanciona a quien use el logotipo del gobierno, por cierto, es el uso comercial del logotipo de un gobierno. No es que alguien vaya a poner en una red social un logotipo del gobierno, sino si se comercializa una imagen de gobierno, pues eso está prohibido. Y lo que se busca es proteger la propiedad intelectual. No tiene más objetivo que eso, fortalecer la propiedad intelectual y acabar también o disminuir el contrabando, que muchas veces copia propiedad intelectual, y fortalecer a los autores. Ese es el principal objetivo de esta ley. Y al mismo tiempo, como lo explicó Marcelo, pues es acelerar todos los procesos para que haya más patentes en México. En otros países la patente dura 2, 3, 4 años, y aquí puede durar hasta 6, 7 años. Entonces, si aceleras los procesos, ayuda mucho. Y también estamos viendo cuando una institución pública genera una innovación, sí puede existir la posibilidad de que el investigador pueda tener alguna regalía o no. Tiene sus pros y sus contras. Quien debe recibir la mayor regalía, pues, es la institución pública, porque se utilizó recurso público para generar una innovación. Entonces es parte de lo que estamos platicando con el INPI y la Secretaría de Economía.
3: Y por último, Presidenta, hace unos días Antonio Guterres en la Asamblea de la ONU dio a conocer que como pues China y Estados Unidos pues no habían querido ponerle límites a la inteligencia artificial. En las disertaciones que se tienen aquí en México para pues caminar hacia una ley de inteligencia artificial que pues sabemos que es compleja, ¿se tienen algunas previsiones, algunas disertaciones acerca de todo esto? ¿Y qué piensan de que Donald Trump dijo que pues ahora la inteligencia artificial se llama superinteligencia?
0: Bueno, lo hemos platicado aquí varias veces. Yo pienso que tiene que abrirse un debate importante sobre la inteligencia artificial. Tienen que participar académicos, expertos, ciudadanos, para avanzar en cuáles son los impactos de la inteligencia artificial y qué debe regularse en nuestro país de la inteligencia artificial. No es así como la decisión de restringir el uso de celulares en las escuelas no fue una decisión de la presidenta, sino que trajimos expertos, hablamos con padres y madres de familia, con las maestras, los maestros, y se tomó la decisión por consenso, por unanimidad de todos los gobernadores y el gobierno de México. De la misma manera hay que poner a discusión los alcances de la inteligencia artificial. No se trata de prohibir, ni mucho menos, porque es un avance muy importante, pero ¿hasta dónde y cómo? Entonces es importante que se plantee esta discusión. Todavía no tenemos una fecha para iniciarla, pero ya lo estaremos programando.
3: Muchas gracias.
0: Gracias. Vamos con Mujeres en la Historia.
5: Permiso, presidente. Muy buenos días a todas y a todos. Hoy hablaremos de música, de una mujer que es del estado donde se rompen las olas, Sinaloa. Sin duda, su experiencia como maestra rural la marcó. Convirtió lo cotidiano en testimonio, usó su música para denunciar injusticias sociales con poesía, ternura y firmeza. En sus letras recuperó y reinterpretó acontecimientos como la Revolución Mexicana y la defensa de la soberanía nacional. Conozcamos a la voz del pueblo, Amparo Ochoa.
6: María Amparo Ochoa Castaños fue una de las voces más combativas del México del siglo XX. A través de la música, denunció los abusos contra las y los trabajadores, impulsó los derechos de las mujeres y la comunidad migrante en Estados Unidos, y se convirtió en una de las principales exponentes del movimiento artístico-político conocido como la Nueva Canción, que emergió en América Latina entre la década de 1960 y 1970. Amparo Ochoa nació en Sinaloa el 29 de septiembre de 1946. Las canciones rancheras que acompañaban la vida cotidiana en el campo la acercaron a la música. En 1965, motivada por su padre, participó en un concurso de canto local, que ganó, aunque por aquellos años trabajaba como maestra rural. Su hermana la convenció de que su vocación más grande era cantar, así que Amparo se trasladó al entonces Distrito Federal para probar suerte. En 1969, ganó un concurso de aficionados convocado por la XCW Radio, lo que la motivó a entrar a la Escuela Nacional de Música de la UNAM. Amparo nunca dejó de cantar, ya fuera en espacios universitarios, plazas públicas, peñas, bares o restaurantes, y grabó su primer LP, De la Mano del Viento, en 1971. Tras el golpe de Estado ocurrido en Chile en 1973, realizó nueva música en solidaridad con el pueblo chileno. Actuó en distintas partes del mundo: Francia, España, Alemania, Bélgica, Italia, Finlandia y Suecia. También recorrió América Latina y el Caribe. Y en Estados Unidos hizo eco de las causas de los migrantes mexicanos y el movimiento chicano, como lo demostró su interpretación de la canción La Chicanita de Aztlán. Durante su trayectoria compartió escenario con figuras como los cantantes Oscar Chávez, Judith Reyes y Gavino Palomares. Entre las canciones más conocidas de Amparo están El Barzón, Adelita, La Calaca y El Otro México. Su participación también estuvo vinculada a distintos eventos con causas sociales y políticas. Con tan solo 47 años de edad, después de una vida dedicada al arte y las causas sociales, Amparo Ochoa falleció el 8 de febrero de 1994 en Culiacán, Sinaloa.

0: conmemoramos el 80 aniversario de su natalicio el próximo 29 de septiembre. Muchas gracias.
1: Gracias. Ah, lo del IMSS, no, para que se le puedan dar lo de la bacteria de...
2: De la mañana con 7 minutos, así termina la conferencia matutina de la presidenta Claudia Sheinbaum. Eugenio Cetina, nos enlazamos contigo no únicamente a través de la señal de televisión mexiquense, sino a partir de ahora también a través de las frecuencias de radio mexiquense. Eugenio, compártenos lo más destacable de la conferencia de este jueves 24 de septiembre. ¿Cómo estás? Muy buenos días.
3: Gracias, Melissa. Buenos días al teleauditorio. El secretario de Economía del Gobierno de México, Marcelo Ebrard Casaubón, anunció un importante monto de inversión por 400 millones de pesos en el estado de Nuevo León por parte de la empresa Lego, lo que equivale a 8.600 millones de pesos. Esta inversión tendrá lugar hasta el año 2029, desde ahora y hasta el año 2029, y contribuirá a la expansión y fortalecimiento de la imagen de la empresa Lego en todo el mundo. Así lo anunciaba el secretario de Economía.
4: Es fruto de un proceso muy largo que ahora les van a comentar, en el que se tenía que determinar dónde se hacía esta inversión. Es decir, estamos compitiendo con varios países y Nancy y su equipo lograron que México sea la sede y que la próxima semana, el miércoles, se inicie la producción en México de esta nueva inversión.
5: Este nuevo proyecto incorpora 62 mil metros cuadrados de infraestructura industrial y tecnología de punta. Y como lo mencionó el secretario, vamos a crear más de 1.300 nuevos empleados de calidad.
3: José Antonio Peña Merino, el titular de la Agencia de Transformación Digital y Telecomunicaciones, dio a conocer los avances de la dependencia a su cargo en los años de la administración de la presidenta Sheinbaum. Destacó la construcción de la supercomputadora Coatlicue, así como la simplificación de trámites. Escuchemos al funcionario.
6: Hemos simplificado, intervenido más de 4.000 trámites, de los cuales hemos eliminado 1.947. De los más importantes o más usados por las personas, la Plataforma Nacional de Registro Civil, Acta de Nacimiento, Matrimonio, Defunción, Corrección de Actas, ya 450 sistemas, entre ellos la Beca Rita Cetina, Registro Civil, Llave MX, la fábrica de software Llave MX, ustedes la conocen. Tiene 30 millones de personas que la usan y se ha usado 363 millones de veces y hoy está vinculada a 266 trámites y servicios.
3: Pepe Merino también destacó la ley de economía digital que ha permitido las operaciones a partir de transferencias electrónicas, así lo decía el titular de la Agencia de Transformación Digital y Telecomunicaciones.
6: Nosotros creemos que al simplificarlo y ponerlo tan a la vista y con una adopción, con la misma experiencia por parte de las instituciones financieras, pues se va a usar de manera muy, muy, muy, muy rápida por muchísimas personas, ¿no? Entonces concluyo, de la ley de economía digital, solo para recapitular, promover la adopción e implementación de pagos digitales, pagar con CODI. El límite que tienen legalmente, de acuerdo a los lineamientos del Banco de México, las instituciones financieras, es diciembre.
3: Feliz audiencia, parte de la información generada esta mañana desde Presidencia de México.
2: Perfecto, Eugenio, te agradecemos este reporte tan puntual y completo como siempre. Que tengas muy buen día, Eugenio.
3: Gracias, buenos días al teleauditorio.
2: Gracias, Eugenio Cetina.
7: Desde la información, el resumen de la mañanera, lo más importante, y vamos a cambiar de tema, son las 9 de la mañana con 11 minutos, y es que mire, después de confirmarse el hallazgo sin vida de Yoselin Sandoval Calderón, estudiante de 21 años de la Universidad Autónoma del Estado de México, la institución informó que mantiene acompañamiento, a la familia de la joven y seguimiento al caso. Al respecto, el director de Seguridad y Protección Universitaria, Mario Arroyo Juárez, explicó la postura de la universidad ante las investigaciones. Además, señaló que se han reforzado medidas de seguridad en los planteles, como el control de accesos, equipamiento y protección civil, así como acciones de atención y prevención de violencia de género.
8: En el caso de Jocelyn, las investigaciones siguen en curso. Es un tema que trae precisamente las autoridades estatales. En ese sentido, nosotros solamente estamos acompañando a las instancias correspondientes y, como bien señalamos, exigiendo una investigación profunda con perspectiva de género por el caso específico. Trasladan esta responsabilidad no solamente a los funcionarios, sino que estamos muy de la mano con todas las autoridades locales, municipales y estatales en todos estos espacios universitarios.
2: Especialistas de la UAEMEX precisamente urgieron a los docentes a guiar el uso de la inteligencia artificial en las aulas para evitar que la inmediatez de las respuestas limite el pensamiento crítico de los estudiantes.
9: El avance de la inteligencia artificial es innegable y su disponibilidad en celulares y computadoras la vuelven una herramienta más accesible. Sin embargo, su uso, especialmente dentro de las aulas para resolver ejercicios, hacer tareas y obtener respuestas rápidas, preocupa a los docentes, quienes plantean medidas para evitar que las y los alumnos la utilicen sin pausa.
10: Está haciendo que los contenidos sean más hegemónicos y más compactos. Por lo tanto, pues se pierde bastante diversidad con ello. Pero la inteligencia artificial, pues definitivamente está modificando la forma en que construimos el conocimiento y perdemos la creatividad de generar preguntas que sean interesantes.
9: Si bien algunos profesores han comenzado a implementar medidas para identificar su uso en tareas y trabajos escolares, la especialista señala que una medida importante y que podría ayudar al desarrollo de los alumnos es entender que la información extraída de la IA es introductoria, no una respuesta final, además de acompañar a los alumnos en la realización de los procesos.
10: Demostrar dentro del aula que aquello que lo que te entrega la inteligencia artificial es un contenido que pasa por una mediación tecnológica, que no es un conocimiento acabado y que es un conocimiento que se debe cuestionar. Es decir, no podemos pedirle al alumno que nos dé respuestas inmediatas. Tenemos que acompañar el procedimiento para que no solamente tengan la premura de obtener la respuesta y entregarlas.
9: Otra acción que se brinda es utilizar herramientas de evaluación y trabajo que apoyen a los alumnos a desarrollar sus capacidades, como los exámenes y trabajos escritos, al igual que apoyarlos para confiar en sus capacidades y no dejarse engañar por la información brindada por la inteligencia artificial. Para Mexiquense Noticias, Luis González.
7: Mire, la UNAM se pronunció a favor de regular, mas no prohibir, el uso de teléfonos celulares en las aulas de bachillerato y licenciatura. El rector Leonardo Lomelí aclaró que la institución apuesta por la regulación y el uso racional de la tecnología mediante consensos, a diferencia del nivel básico, donde la SEP restringirá estos dispositivos. La máxima casa de estudios diseñará sus propias normas internas debido a su autonomía, y para definir las guías, las autoridades universitarias sostendrán reuniones clave con el Consejo de Inteligencia Artificial de la UNAM.
2: La Facultad de Estudios Superiores Aragón informó que para la segunda generación del programa de titulación conmemorativa se asignarán 1,000 folios. Una vez cubiertos los espacios disponibles, las solicitudes restantes se conservarán para las siguientes generaciones de titulación. Esta casa de estudios, perteneciente a la Universidad Nacional Autónoma de México, recordó que los interesados deben contar con 100% de los créditos de la licenciatura y haber egresado de la FES Aragón hace 10 años. El inicio de los cursos, entre otras etapas, está previsto para el 1 de octubre de 2026, es decir, dentro de 8 días.
7: Bueno, vamos a temas económicos. Cada vez más mujeres se integran al mercado laboral, es lo que refleja la encuesta intercensal del INEGI, que reporta que su participación pasó de 37.6 a 39.3%.
11: La encuesta intercensal 2025 del INEGI muestra que la participación de las mujeres en el mercado laboral mexicano llegó a 41%, frente al 38.8% registrado en 2020. Además, las mujeres pasaron de representar el 37.6 al 39.3% de la población ocupada. En el país, la tasa de ocupación fue de 97%, mientras que la desocupación bajó de 3.4 a 3%. También hubo cambios en las jornadas. El porcentaje de personas que trabajaron entre 40 y 48 horas semanales aumentó de 46 a 52.5% y quienes trabajaron 49 horas o más bajó de 27.1 a 22.2%. En prestaciones, la proporción de trabajadores asalariados con al menos una prestación pasó de 65 a 66.8%. El aguinaldo subió de 61.6 a 64% y las vacaciones con goce de sueldo de 55.5 a 58.5%. En el Estado de México, la encuesta reporta 17.561.797 habitantes en viviendas particulares, lo que mantiene a la entidad como la más poblada del país. Entre 2020 y 2025, el Estado de México pasó de tener 51.4% de mujeres y 48.6% de hombres a 52.1% y 47.9% respectivamente. En la entidad, la población de 12 años o más ocupada se distribuyó en 2025 en 39.7% en mujeres y 60.3% en hombres, mientras que en 2020 la distribución era de 37.8% de mujeres y 62.2% de hombres. Asimismo, la tasa de ocupación pasó de 95.7% en 2020 a 96.4% en 2025. La encuesta también revela que 32.8% de la población ocupada trabaja en un municipio distinto al de su residencia y que 42.5% de quienes se desplazan al trabajo utiliza transporte público colectivo. Para Mexiquense Noticias, Ronaldo Mociño.
2: En otros temas, en el Congreso Mexiquense, de Comisiones de Planeación y Gasto Público y Finanzas Públicas aprobaron ya la reforma al artículo 10 de la Ley de Disciplina Financiera para garantizar que los municipios tengan presupuesto suficiente a fin de contratar personal de seguridad y también de salud.
12: Por unanimidad, las comisiones de Planeación y Gasto Público y Finanzas Públicas del Congreso Mexiquense aprobaron las reformas al artículo 10 de la Ley de Disciplina Financiera de las entidades federativas y los municipios para garantizar que el gobierno del estado y los municipios tengan presupuesto suficiente para contratar personal de seguridad y de salud.
13: Una propuesta que busca encontrar un equilibrio entre la responsabilidad en el manejo de las finanzas públicas y las necesidades reales que enfrentan nuestros municipios y entidades federativas.
12: La propuesta del diputado Edgar Samuel Ríos plantea excluir del límite del crecimiento anual del 3% en el gasto de servicios personales al personal operativo, entre ellos médicos, enfermeras, paramédicos y elementos de protección civil. El límite de crecimiento continuará aplicándose de forma estricta para el personal administrativo y de oficina. La iniciativa permite que los municipios y el Estado superen las restricciones financieras federales impuestas por la Ley de Disciplina Financiera para contratar más elementos operativos.
14: A veces se encuentran atados de manos, a veces se encuentran en una camisa de fuerza que nos hemos puesto nosotros mismos con el marco legal vigente que existe con esta limitación del 3%.
12: Durante el análisis, diputados coincidieron que esta medida busca fortalecer a las instituciones y mejorar la prestación de servicios para la población.
15: Aclarar que esta iniciativa no plantea un crecimiento descontrolado de la nómina ni vulnera el orden fiscal. Y eso lo celebro porque tampoco vamos a firmar aquí un cheque en blanco.
12: Una vez aprobada en el Pleno, al tratarse de una modificación a una ley de carácter federal, se prevé que será enviada al Congreso de la Unión para su análisis y posible aprobación a nivel nacional. Mexiquense Noticias, Oyuki Gómez Eglízamo.
7: Bueno, pues ahí está la información, son las 9:20 a.m.
2: Y hay que comentar, Raúl, lo que estamos ya pues socializando en las redes sociales, son muchísimos los temas, han evolucionado de distintas formas, empezamos prácticamente la semana con temas climáticos por la formación del huracán Polo, sí. La rapidez con que pasó de tormenta tropical a huracán categoría 5, después, bueno, ayer ya estábamos hablando de su degradación a categoría 4, hace 12 horas vuelve a ser categoría 5, entonces las condiciones del tiempo han sido de los grandes temas de conversación en las redes sociales.
7: Sí, claro que sí, digo, y estar pendientes y prevenidos de cualquier situación, sobre todo en las costas de Guerrero, de Michoacán, sí. Que bueno, pues hay alertas y también las autoridades de emergencia dan a conocer, bueno, pues la información oficial a través de sus cuentas oficiales y por este medio se van replicando hacia la población. Importante, bueno, pues hacer caso de información de fuentes oficiales, de espacios de noticias, bueno, pues que tengan reconocimiento y no hacer caso de repente a las noticias falsas que salen, porque ayer escuchábamos temas de Acapulco, está evacuado, no hay gente, entonces para no caer en
16: sobre todo hacer esta distinción, Raúl, de imágenes que podrían ser de otros momentos, por ejemplo, como cuando impactó el huracán Otis en Acapulco, en Guerrero, en esta región de la costa del Pacífico, y que ese huracán sí fue devastador porque tocó tierra. Polo, por ejemplo, no está tocando ninguna región de la República Mexicana.
7: Justamente esto estuvo en las tendencias durante estos primeros días, se permanece en las tendencias. Y también otra cosa que está en las tendencias y con el hashtag Juchitán, bueno, pues está en los primeros lugares. ¿Por qué? Por el tema del bloqueo a los accesos a este municipio, Juchitán de Zaragoza, en Oaxaca, después de la detención del alcalde Miguel Quetu. Su detención forma parte de una investigación contra una estructura criminal a la que las autoridades, bueno, pues relacionan con distintos delitos, entre ellos extorsión, cobro de piso a comerciantes y empresarios, narcotráfico, tráfico de personas y también homicidio. Se decía que, bueno, pues este alcalde permitía la participación de pues grupos criminales en este municipio, la operación. Entonces, bueno, pues ya está detenido este hombre, fue trasladado al penal del altiplano en Almoloya de Juárez.
16: Y que también otro de los temas entre política, temas de seguridad, de medio ambiente, están los temas deportivos, los que más conversamos en las redes sociales. Ya lo decía Sergio hace rato que la selección mexicana está por enfrentarse ya en esta primera etapa con Rafa Márquez en Colombia, ¿no?
7: Justamente, y bueno, pues se habla mucho de esto, la gente comenta, la gente da su crítica hacia el nuevo entrenador, y también, pues está este hashtag.
16: La Nations League, porque hoy empieza la UEFA Nations League, regresando con su quinta edición, y retoma la actividad internacional de selecciones europeas, que bueno, pues en las selecciones europeas, la UEFA fue precisamente una de las primeras en posicionarse contra esta intención de Gianni Infantino de hacer una especie de privatización de las justas internacionales futbolísticas. Entonces, bueno, pues desde hace varios meses tenemos ya a las ligas europeas en la conversación de redes sociales.
7: Bueno, y justamente ahorita en las tendencias está también Lego, por el anuncio que se hizo de la inversión que hay en nuestro país, en la conferencia matutina de la presidenta. También está Trump, que bueno, pues ese no falla, ¿no? Permanece
16: ya
7: en las tendencias.
16: Por los videos con inteligencia artificial, por sus posiciones polémicas, bueno, pareciera que siempre está ahí.
7: Tuvo un encuentro con el presidente China, Xi Jinping, y bueno, pues esto ha dado mucho, mucho de qué hablar. Entre otras tendencias.
16: ¿Sabes qué? A propósito, también, no quisiera que dejáramos pasar este tema, ya que mencionas al presidente de los Estados Unidos, a Xi Jinping, que fue precisamente por este encuentro, por lo que conlleva la Asamblea General de la ONU, que nuestro país y los Estados Unidos han decidido posponer hasta octubre estas conversaciones para revisar el tratado comercial entre México, Estados Unidos y Canadá, porque se suponía que tenían que revisarlo en septiembre. No obstante, bueno, pues será todavía dentro de un mes más.
7: Y mañana es la participación estelar de nuestro país en esta Asamblea de la ONU, de la cual estaremos muy pendientes. Pues nos vamos a una pausa.
16: Hay que hacer este corte, lo invitamos, sin embargo, a seguir en contacto en las redes sociales, Mexiquense Noticias en todas las plataformas. Ya regresamos con más información.
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1: Y esto pues obviamente se traduce en estímulos fiscales también para los que nos dedicamos al café, o se traduce también en beneficio, ¿verdad?, para la comunidad, porque tomamos un café que no nos está afectando nuestra salud, porque pues también esa es otra, tostarlo mal puede tener efectos nocivos para la salud, ¿no? Químicamente, o sea, la producción de acrilamidas o de otro tipo de sustancias que son tóxicas, pues obviamente eso pues va en detrimento y se puede convertir en un problema de salud pública, ¿no? Entonces pues, yo creo que el gobierno tiene como muy mapeado esta situación y ha sido muy inteligente en apoyar tanto a los productores y de manera, digamos, indirecta a la gente que nos dedicamos al café con estos estímulos fiscales, ¿no? Con la tasa cero del IVA al ser un producto del campo. Entonces esto pues obviamente incentiva las buenas prácticas en la producción de café. Soy Misael Marín, maestro tostador de la casa productora Simut Café y soy orgullosamente mexiquense.
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0: 9 de la mañana con 29 minutos. Estamos de regreso con más información. El segundo tiempo en los deportes.
1: Parte complementaria, Meli y Raúl, ahora sí de pecho y rematamos a gol para cerrar este jueves bien informados en materia deportiva.
2: Adelante, Sergio.
1: Vámonos con la información deportiva entonces y arrancamos nada más y nada menos que con esta alianza sumamente importante, estratégica y fundamental para el desarrollo del flag football, o conocido más popularmente en nuestro país como Tocho Bandera, entre la NFL y la CONADE. Vamos a ver de qué se trata.
3: Fe, proyección y crecimiento es lo que se espera en nuestro país con el flag football y su incursión al programa olímpico. Y es que la NFL México y la Comisión Nacional de Cultura Física y Deporte, CONADE, anunciaron una alianza nacional para impulsar el desarrollo del flag football en nuestro país, ampliando así su acceso y generando nuevas oportunidades de participación. Este acuerdo contempla acciones en los ámbitos formativo, recreativo y competitivo, con especial atención en escuelas, capacitación y eventos para fortalecer la práctica de esta disciplina en distintas comunidades del país. Arturo Olivé, director general de NFL México, se encargó de dar el anuncio y decir que esta alianza pretende llevar el flag football al lugar donde va a comenzar el futuro deportivo. Las acciones se desarrollarán durante todo el año y contarán con la colaboración de autoridades educativas locales, clubes participantes del programa Global Markets de la NFL e instituciones educativas y deportivas. Parte de lo que contempla la alianza será llegar a más escuelas a través de NFL Flag in Schools. Además, habrá juegos y eventos nacionales, ya que se contempla la participación en juegos escolares, además de los NFL Flag Championships. También actividades como el Festival CONADE y NFL México de Flag Football. Programas para promover la actividad física como el NFL Play 60 Tour México y Ponte Pila, además de capacitación y desarrollo, ya que habrá programas de formación para docentes, entrenadores y árbitros, además de iniciativas de investigación y desarrollo. Además, durante octubre de este año, también comenzarán actividades relacionadas con la Miami Dolphins Academy, clínicas de capacitación, apoyo a escuelas y un campeonato nacional que contempla la participación de 2,500 equipos. Con todo este trabajo es que se pretende que el desarrollo del flag football en nuestro país siga creciendo, se siga desarrollando y haya una proyección sumamente positiva de acuerdo a lo que se espera en Los Ángeles 2028 de esta disciplina. Para Mexiquense Noticias, Sergio Reyes.
1: Ambicioso y gran proyecto, sin duda, el que se espera con la NFL México y con CONADE. Así que estaremos muy pendientes de lo que suceda con el Tocho Bandera o el flag football, sobre todo en camino a Los Ángeles 2028. Y hablando precisamente de CONADE, hablemos ahora del Premio Nacional del Deporte. Y es que faltan poco menos de 2 meses para que se entregue este importante distintivo que premia a lo mejor y más destacado del deporte de nuestro país. Y este 2026, sin duda, ha sido un año lleno de éxitos, de alegrías, de logros que ha trascendido en el ámbito deportivo y también en el ámbito profesional. Por ello es que los candidatos para obtener este distintivo abundan este año en particular y ya empiezan a saltar algunos de los favoritos en el rubro profesional. Por supuesto que Isaac del Toro repite como una posibilidad, pero también se cuela la selección nacional completa de México o Julián Quiñones individualmente por los logros conseguidos en el fútbol de Arabia. Mientras que en el rubro de deporte no profesional, la campeona del mundo en remo, Kenia Lechuga, además por supuesto de Yareli Acevedo, Eric Portillo, son algunos de los candidatos que podrían estar a finales de este año recibiendo de manos de nuestra presidenta, la doctora Claudia Sheinbaum Pardo, el distintivo que los premie como lo mejor del deporte en nuestro país, con una importante suma de dinero. Así que habrá que estar muy pendientes de cómo se vaya desarrollando y se vaya dando este cierre de año, porque sin duda, particularmente este 2026, vaya que hay candidatos sumamente interesantes y que meritoriamente tienen todo para poderse llevar este Premio Nacional del Deporte. Cambiemos ahora de información y hablemos del Mundial Femenil Sub-20, donde desafortunadamente no hubo muy buenos resultados para nuestro país. Incluso terminó con la destitución de Dorival Bueno como técnico de la Selección Femenil Sub-20. Sin embargo, el día de ayer por la mañana se llevaron a cabo las semifinales. De hecho, mientras terminábamos la edición del noticiero del día de ayer, España conseguía y sellaba su pase a la gran final después de derrotar 2-0 a su similar de Italia. Mientras que más tarde, las actuales campeonas en esta categoría del fútbol femenil, Corea del Norte, terminaba por golear sin ningún tipo de problema a Colombia 3-0, con lo cual lograba acceder a la gran final, final que se estará llevando a cabo el próximo domingo entre España y Corea del Norte. Corea, como ya le decía, busca el bicampeonato, mientras que España quiere demostrar que el fútbol sigue creciendo en este país y que desde las categorías juveniles e infantiles se está desarrollando y se le está dando seguimiento al fútbol femenil con los resultados obtenidos en la selección mayor y con el dominio que han tenido jugadoras como Alexia Putellas y Aitana Bonmatí en la recepción o en la distinción de las mejores jugadoras a nivel mundial. Así que final sumamente interesante la que nos espera en Polonia el próximo domingo entre España y Corea del Norte. Finalmente hablemos de la NFL, y es que yo, como todos los aficionados de los Gigantes, estamos destrozados, porque lo que parecía una lesión que no pasaría a mayores se ha complicado y prácticamente es un hecho que Jackson Dart se perderá toda la temporada 2026-2027 con los Gigantes después de esta terrible lesión que no le permitió continuar en el partido ante los Rams después de haber tenido una semana 1 sumamente atractiva. En la semana 2, apenas 5 jugadas en el terreno de juego, y eso lo hizo abandonar el partido y no regresar, dando acceso así a James Winston, por lo cual se espera que Jackson Dart se someta a una cirugía de rodilla que pondría fin a su temporada 2026, de acuerdo a palabras del entrenador en jefe John Harbaugh. No dijo si podría regresar a los playoffs, aunque sí dijo que el ligamento cruzado está intacto, pero la estrella de segundo año presenta daños en el menisco y en el ligamento medial colateral, los cuales requieren cirugía, de acuerdo a las fuentes consultadas. También se dijo que sufre daños en el ligamento cruzado posterior, fue lo que señaló John Harbaugh, así que esta cirugía seguramente le impedirá regresar a lo largo de esta temporada. Y hablando precisamente de la NFL, hoy por la tarde arranca la semana 3, tenemos un partido atractivo que se estará llevando a cabo nada más y nada menos que en la casa de los empacadores de Green Bay. Serán los empacadores quienes están obviamente enfrentando nada más y nada menos que a los halcones de Atlanta. Será la actividad que dé inicio con la semana 3 de la NFL en el Thursday Night Football. El jueves por la noche, empacadores ante halcones, 6:45 de la tarde, y así estará arrancando la semana 3 de la NFL. Raúl, Meli, es lo que tenemos en información deportiva, que aquí podríamos seguir, pero por hoy es lo que tenemos. Hay que hablar que mientras estamos aquí conversando, también se está llevando a cabo la Kirin Challenger Cup, donde la selección de Uruguay cayó en el debut de Diego Forlán como técnico ante Japón, con actividad de Federico Viñas, jugador de Toluca, y también la selección ecuatoriana con el debut del Muñeco Gallardo cayó ante Corea del Sur. Yo regreso con ustedes, nosotros mañana viernes traeremos todos los detalles de lo que viene para México el fin de semana en su enfrentamiento ante Colombia en Baltimore, donde ha sido una verdadera locura y la gente ha respondido muy bien en las tribunas esperando ver al combinado tricolor.
0: Oye, mucha expectativa por este tema, ¿no?
1: Sí, sin duda. El hecho de que México no hubiera jugado nunca allá en Baltimore, ¿sí?, ha generado expectativa entre todos los paisanos que están en esta, ¿sí?, zona de los Estados Unidos. Y la verdad es que se espera que haya un lleno total. Los boletos ya estaban entre el 80 y 85% vendidos. Así que buenos resultados y buena respuesta por parte de la selección nacional.
2: Que sobre todo me parece que ha causado mucho revuelo esta decisión de darle a Gil Mora el número 10 en su camiseta, ¿no? Deja el 19, va así con es. El 10, pero dicen que no es permanente, ¿no?
1: No, es en estos partidos amistosos. Obviamente ya que esté la selección completa, sí, de cara a los torneos oficiales, podría cambiar nuevamente de dorsal, pero de momento el llevar el número 10 histórico en la selección, que han portado grandes jugadores, entre ellos el mismísimo Cuau, el héroe de Tepito, pues ha causado expectativa y ahora lo tiene Gil Mora en los dorsales, así que una gran oportunidad de ver a esta joya mexicana allá en Baltimore, enfrentando a una muy buena selección también de Colombia, que hemos visto el crecimiento que ha tenido. Así que gran partido el que nos espera. Seguramente habrá sonrisas y mucho deporte, que para todos es el mejor remedio y la mejor medicina.
2: Sergio, ¿qué tan bueno o malo es que dejaran a Alexis Vega?
1: Yo creo que es bueno. Necesita también él un momento de recarga de energía a nivel personal, y el hecho de que no fuera convocado en esta primera oportunidad por Rafa Márquez me parece que le va a venir bien. Tiene algunos proyectos personales, familiares, creo que necesita reconstruir de a poco, está recuperando el nivel tras la lesión con Toluca, y me parece que más adelante, que va a ser un proceso muy muy largo, ya vimos que el 17 de noviembre México regresará a nuestro país en Monterrey para lo que será la UEFA, la CONCACAF Nations League, la Liga de Naciones de CONCACAF, y seguramente tendrá otras posibilidades de regresar a las convocatorias de Rafa Márquez.
0: Pues tiene muy buena, muy buen rush, ¿no? La selección ahorita después del Mundial, ¿sí? Después de todo lo que se hizo siendo anfitrión en sede del Mundial y de la participación que tuvo, pues le va a ir bien seguramente en los próximos partidos, y los aficionados van a estar pues apoyando mucho.
1: Sí, ojalá, sobre todo se espera, o hay grandes expectativas con Rafa Márquez al frente, ¿no? Y todo este armado del cuerpo técnico que ha hecho, que causó revuelo, que por cierto, se fue ya Llorente, se fue con el Vasco a Valencia, dejó aquí a la selección nacional, pero bueno, era de esperarse, era parte del cuerpo técnico del Vasco cuando llegó, ahora se lo lleva al Valencia, pero Rafa Márquez ha generado gran expectativa por lo que representa el proyecto, que le da continuidad a lo que se había buscado desde un principio como auxiliar del Vasco, y ahora él en la dirección técnica, y obviamente los compromisos serán importantes. Ahora sí habrá eliminatoria rumbo al Mundial del 2030, está la Liga de Naciones de la CONCACAF, están los amistosos que se pretende que sean en territorio hostil para que México se acostumbre a este tipo de recepción. Entonces, seguramente será complejo, pero yo también confío, como dice Raúl, en que le puede ir bien de la mano de Rafa Márquez.
0: Sí, esperemos que le vaya bien, y también el tema de la directiva, que de repente el técnico, el cuerpo técnico es muy bueno, es diferente, pero ahí hay temas de rezago de muchos años.
2: Sobre todo creo que vienen cohesionados bien, ¿no?
1: Sí, lo que dice Raúl, el hecho de que la imposición de jugadores, ¿no? Sí. Por las cuestiones comerciales, ese será un tema que tendremos que revisar, que ya han aceptado técnicos como el Tuca Ferretti, que sí existe la mano de los directivos por intereses comerciales, permitirles que trabajen, que generen esta cohesión, esta unión de grupo, porque de por sí es poco tiempo el que tienen para entrenar, para integrarse,
2: para
1: poder
2: juntos, ¿no?
1: Exactamente, para poder convivir, y si aún así meten mano, quitan, ponen, pues es complicado. En este caso, la primera convocatoria, las dos bajas, ¿no? Por lesión, que aquí no hubo otra, Alan Cervantes y César el Cachorro Montes, entonces siempre este tipo de detallitos pueden modificar los planes iniciales del cuerpo técnico.
0: Pues bueno, pues a tomarlo en cuenta, pero apoyar a la selección siempre.
2: Eso sí.
1: Eso sí, apoyar, sonreír, hacer deporte. Ya sabe que con eso, mire, para arriba, vámonos. Pum,
2: mañana
1: arriba.
2: Sí es viernes.
1: Ah, no, mañana ya es viernes. Fin de semana y el cuerpo lo sabe. Mañana doble actividad deportiva.

0: Su primera visita de Estado a la Casa Blanca en más de una década. Trump y la primera dama, Melania Trump, encabezaron la recepción en la base conjunta Andrews, donde incluyeron una guardia de honor, un sobrevuelo de bombarderos B-1 y la participación de las Fuerzas Armadas de ambos países. A su llegada, Xi pidió construir una relación de socios, no de rivales, entre China y los Estados Unidos.
1: Aerolíneas iraníes suspendieron vuelos hacia Bagdad, Mascate, Qatar y Georgia y Azerbaiyán también, después de que Estados Unidos endureciera las sanciones contra el sector de aviación de Irán. Un agente de viajes en Teherán informó que algunas rutas como las que conectan con China continúan disponibles. Las nuevas medidas estadounidenses prohíben suministrar combustibles, servicios operativos o vender boletos de aerolíneas iraníes en el extranjero y advierten que las empresas que incumplan quedarán fuera del sistema financiero estadounidense.
0: El presidente de Ecuador, Daniel Noboa, se reunió con su homólogo de Ucrania, Volodymyr Zelensky, durante la Asamblea General de Naciones Unidas en Nueva York. Tras el encuentro, Zelensky señaló que espera continuar el diálogo con Ecuador y destacó que Ucrania tiene propuestas para los países latinoamericanos que apoyan al país, particularmente en materia de seguridad.
1: Corea del Norte realizó una prueba de un sistema actualizado de lanzacohetes múltiples guiados de 240 milímetros. Esto como parte de su plan para modernizar sus fuerzas de artillería y misiles. De acuerdo con la agencia norcoreana, el ensayo se llevó a cabo el martes y los cohetes pueden alcanzar objetivos a 100 kilómetros de distancia en vuelo balístico y hasta 115 kilómetros mediante un modo combinado de planeo. Las autoridades afirmaron que la prueba demostró su precisión y capacidad de ataque en la frontera con Corea del Sur.
0: Meta presentó unas gafas inteligentes sin cámara enfocadas en funciones de audio e inteligencia artificial. Mark Zuckerberg también anunció Muse, un nuevo asistente de inteligencia artificial que llegará a las gafas en las próximas semanas y podrá realizar tareas como hacer reservas, agendar citas y también llamadas. Este lanzamiento ocurre mientras los modelos con cámara de la empresa enfrentan cuestionamientos por su uso para grabar a personas sin consentimiento en Francia. Por ejemplo, las autoridades están investigando este tipo de grabaciones. De acuerdo con la consultora Omdia, Meta concentra cerca del 84% del mercado mundial de gafas inteligentes.
1: En el marco de la visita del presidente de China, Xi Jinping, a Estados Unidos, el secretario del Tesoro estadounidense, Scott Bessent, dijo que ambos países extenderán su tregua comercial hasta el próximo enero de 2027. Xi Jinping fue recibido por el presidente estadounidense Donald Trump en Washington para una visita de 3 días donde se espera que se aborden temas como la guerra de Irán, el futuro de Taiwán y la carrera por el desarrollo de la inteligencia artificial.
0: La presidenta interina de Venezuela, Delcy Rodríguez, afirmó ante la Asamblea General de la ONU que habrá elecciones en el país, aunque no precisó una fecha. Señaló que su gobierno trabaja en una revisión institucional para generar condiciones antes de la contienda electoral. Rodríguez también agradeció al presidente estadounidense Donald Trump por retomar las relaciones diplomáticas con Venezuela. Aseguró que busca avanzar hacia una nueva etapa democrática.
1: El presidente de Siria, Ahmed al-Shara, declaró ante la Asamblea General de la ONU que debe de parar la ocupación de Israel en los Altos de Golán. Añadió que este territorio de los Altos de Golán siempre será territorio de Siria y cualquier otro intento de ocupación será frustrado de conformidad con la resolución 497 del Consejo de Seguridad. El mandatario señaló que desde 2024 Siria ha experimentado 500 ataques aéreos, más de 1.200 incursiones y 300 detenciones por parte de la fuerza militar israelí.

0: mañana con 47 minutos. El árbol de la vida de Metepec ya cuenta con protección geográfica. Ahora, otros productos tradicionales están buscando este mismo reconocimiento. Rebozos, tapetes y artesanías de distintos municipios mexiquenses podrán contar con mayor respaldo legal.
1: Tras la obtención de la indicación geográfica protegida para el árbol de la vida de Metepec, el Instituto de Investigación y Fomento de las Artesanías del Estado de México, el IFAEM, trabaja en los expedientes de otros productos tradicionales de la entidad. El objetivo es proteger lo hecho por manos mexiquenses y preservar la identidad estatal. Entre los nuevos trabajos se busca ahora proteger el rebozo de Tenancingo, los productos de Tule de Lerma, la chiva de El Oro y el tapete de Temoaya.
2: Recordar, por ejemplo, el huarache oaxaqueño, que se metió en una controversia a nivel internacional por una marca globalizada, y pues la marca pues optó por tener una respuesta responsable, porque realmente, hablando de términos legales, no había una protección de esta artesanía.
1: Al momento, los municipios y productores manifestaron interés en el proceso y comenzaron a reunir la información necesaria para respaldar cada solicitud. El objetivo es acreditar el vínculo entre cada producto y el lugar donde se elabora.
2: A nosotros en el Estado de México eso nos pone felices, que los trabajos fueron pues un tanto preventivos, o más bien por iniciativa propia, no fueron a raíz de una problemática que se suscitó. Insistir, si bien no teníamos un reporte sólido, pues ahora ya le damos herramientas y colmillos al artesano para ir con un tratado internacional, que es la protección de la indicación geográfica.
1: Para ello, los expedientes deben documentar sus antecedentes, formas de producción y características propias. Si obtienen la declaratoria, los productores contarán con una herramienta legal para proteger el nombre geográfico de sus productos a nivel estatal e internacional. Con imágenes de Daniel Garduño para Mexiquense Noticias, Miguel García.
3: Pegamos otros temas. XEB celebra 103 años de historia en la radio mexicana. ¿Cómo lo celebran? Aquí los detalles.
4: XEB, la B grande de México, celebró su 103 aniversario al aire, con más de un siglo de historia y de vínculo con las audiencias de la radio mexicana. Para conmemorar esta fecha, el Instituto Mexicano de la Radio ofreció a su público un concierto especial bajo el concepto XEB, donde el tiempo encontró su voz. Y recordar es volver a vivir.
5: Bueno, por lo que recuerdo, desde los 3 años con mis abuelitos, ahí empezamos a escuchar la XEB y luego ya pues ya generación tras generación.
4: El encuentro musical contó con la participación de los Locos del Ritmo, Eric Ventura con los Pretendientes y los Rebeldes del Rock, donde los mejores pasos de los radioescuchas pulieron el piso del teatro de la ciudad Esperanza Iris.
6: Nos vuelve a la juventud todavía, porque pues ya somos personas adultas, pero nos hace recordar mucha historia, ¿no? Cositas de jóvenes, cositas de amor todavía, porque tenemos una pareja. Y pues algunos ya no tenemos pareja, pero seguimos recordando en la memoria o en algo todo esto que pues nos trae este ambiente de la XEB.
4: La actividad celebró la trayectoria de XEB y su contribución a la historia de la radiodifusión en México, así como el vínculo que la estación ha mantenido con sus radioescuchas a través de las generaciones. Con este concierto, XEB conmemora 103 años de transmisiones y reafirma su lugar como una de las voces históricas de la radio mexicana. Para Mexiquense Noticias, Giovanna Toriz.
0: El gobierno de los Estados Unidos destinará una subvención de $185,000 para restaurar el icónico mural de Diego Rivera en el Estadio Olímpico Universitario de la UNAM. La obra monumental titulada La Universidad, la Familia y el Deporte en México será sometida a una intervención integral debido al desgaste ambiental. Este esfuerzo plurianual está financiado por el Fondo de Embajadores de los Estados Unidos. Se realizará en alianza con el World Monuments Fund. La restauración coincide de forma idónea con la antesala de los festejos por el vigésimo aniversario de Ciudad Universitaria como Patrimonio Mundial de la UNESCO.
3: Oiga, con la participación clave de floricultores del Estado de México, el mercado de Jamaica celebró 69 años de ser el centro de abasto de plantas y flores de corte más importante de la Ciudad de México.
7: El mercado de Jamaica celebra su 69 aniversario. La actividad comercial en Jamaica se originó desde la época prehispánica y la colonia, cuando los afluentes del Canal de la Viga y el Canal de Santa Anita servían como vías de transporte para las chinampas que transportaban flores desde Xochimilco y Tláhuac. Posteriormente, llegaron productores floristas de la región de los volcanes, desde Chalco, por las lagunas de Xico, y también se instalaron agricultores procedentes del Valle de Toluca y el Valle Cuautitlán-Texcoco.
8: De Santa María Natividad, de Texcoco, Estado de México. Un aproximado de 20, 25 años. Pues yo venía con mi papá a acompañarlo. Yo venía de niño los fines de semana cuando no iba yo a la escuela.
9: El Estado de México, de Santa Ana y Tlahuacinco, 40 años. Empezó mi esposo primero. Ya después pues ya empecé a venir yo y mi hijo.
7: Luego de la desecación de los canales, los comerciantes se asentaron en las riberas y actualmente a este centro importante de abasto de plantas y flores de corte acuden floristas mexicanos de Aculco, Acolman, Jilotzingo, Villa de Allende, Chalco, Texcoco y otros municipios. Hoy en día alberga más de 1,150 locales que comercializan cerca de 5,000 variedades de flores de corte y plantas vivas. Opera los 365 días del año y en algunas naves las 24 horas del día.
9: De 64 años, primer embarazo fue mi niña y le llevaba a la Virgen de San Juan, de Guadalupe. Ay, pura gradiola.
7: Fue hasta el siglo XX, el 23 de septiembre de 1957, cuando el mercado de Jamaica fue formalmente inaugurado hace 69 años. Cuauhtémoc Chavarría, camarógrafo. Eugenio Cetina Calán, reportero. Mexiquense Noticias.
3: Pues desde la información, 69 años ya de este mercado icónico de la Ciudad de México.
0: Que es incluso más antaño que muchos de nosotros, Raúl.
3: Sí, y una tradición impresionante, sí. Para las flores, decoraciones y bueno, pues hasta comida, de todo.
0: De todo hay en el mercado y en todos los mercados, no únicamente de esta zona del país, sino prácticamente en toda la República Mexicana. Y eso es lo más bonito, que cada uno, a pesar de que vemos comestibles, vemos estos insumos que ya nos compartía Eugenio Cetina, bueno, pues tienen sus peculiaridades.
3: Exactamente, así que bueno, pues a visitar los mercados de nuestras regiones. Ya nos vamos.
0: Con esa invitación para que conozcamos todas las regiones, todas las peculiaridades que ofrecen los distintos sitios de la República y particularmente del Estado de México. Le agradecemos por haber llegado con nosotros al final de este espacio.
3: Mañana nos vemos 6:30 a.m, ya viernes finalmente, pero hay que estar bien informados. Así que pásenla bien.
0: Que tenga un excelente día.
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1: José Antonio Alzate y Ramírez también destacó por su periodismo científico, fundando algunas gacetas de difusión como la Gaceta de Literatura de México, publicada en dos volúmenes de 1770 a 1774. El Diario Literario de México, del cual se publicaron solo 8 números en 1768, pues fue cancelado por órdenes del virrey. Asuntos varios sobre ciencias y artes, publicada entre 1772 y 1773, y que también fue censurada, y observaciones sobre la física, historia natural y artes útiles.
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4: El pintor Antonio Meñón Olvera nació en Toluca en 1965. De regreso en México, se integró al taller de Luis Nishizawa en Toluca. Ahí aprendió técnicas como el temple, el encausto y la veneciana, además de dominar el comportamiento de pigmentos y materiales. Para Meñón, preparar soportes y telas es parte esencial de la obra.
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0: 10 de la mañana, qué gusto saludarlo. Yo soy Melissa Nava, le informo lo más importante al minuto. La empresa danesa Lego realizará una inversión de 400 millones de dólares en México para fortalecer la operación de su planta en Nuevo León. Así lo informó el secretario de Economía, Marcelo Ebrard. Detalló que este presupuesto será ejercido entre 2026 y 2029. Además, beneficiará a las industrias del juguete y la petroquímica.
1: Estamos hablando de 1.300 nuevos empleos, bien pagados, que ya de suyo es un gran objetivo. ¿Por qué es importante? Porque va a permitir el renacimiento, la expansión de la industria del juguete en México y también de la petroquímica que está vinculada a todo ello.
0: En el Congreso del Estado de México fue presentada una iniciativa de reforma para elevar como delito grave a los incendios forestales y prohibir el cambio de uso de suelo en terrenos afectados. Aquellas personas que provoquen intencionalmente un siniestro serán acreedoras a sanciones de hasta 15 años de prisión. Los servidores públicos que modifiquen el uso de suelo en áreas protegidas enfrentarán penas máximas de 20 años de cárcel. Elementos de la Guardia Nacional y del Ejército Mexicano detuvieron en Michoacán a Edgar N., alias Camoni, identificado como jefe regional del cártel de Tepalcatepec. Este individuo es señalado por delitos como la extorsión contra productores agrícolas de cítricos y la elaboración de drogas sintéticas para su distribución. Cabe mencionar que Edgar N. es requerido por autoridades de los Estados Unidos, quienes ofrecían una recompensa de 3 millones de dólares por su captura. El presidente de China, Xi Jinping, fue recibido ayer por su homólogo de los Estados Unidos, Donald Trump, para iniciar una visita oficial en el país norteamericano. La llegada del mandatario asiático coincidió con el anuncio de una nueva prórroga a la tregua comercial entre ambas naciones hasta el mes de enero. Ambos gobiernos acordaron mantener la reducción de aranceles y trabajar en nuevos acuerdos en favor de la diplomacia y el comercio bilateral. Biólogos de Estados Unidos concluyeron exitosamente un proyecto de reintroducción de fauna en el estado de Kentucky tras conseguir ampliar la población de guapitís a más de 10.000 ejemplares en libertad. Para ello, transformaron antiguas minas de carbón en extensas praderas y pastizales que fungieron como núcleo para el desarrollo y la alimentación de la especie. Este programa ambiental permitió también impulsar la conservación del guapití en Missouri, Virginia y Wisconsin. Ahora está usted muy bien informado. Nos vemos la próxima. Se despide Melissa Nava al minuto.
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Alex, ¿cómo les va, querida comunidad revisera? Las 10 de la mañana con 8 minutos, andamos acá totalmente en vivo a través del 91.7 FM Radio Mexiquense. Gwen Stefani, si nos estás escuchando, we love you. Y es que, ¿qué estaban haciendo por allá a principios del 2000? Seguramente escuchando el Tragic Kingdom, este disco que este año cumple 31, lo festejó increíble el año pasado con 3 décadas de esta producción, en donde venía, por supuesto, Don't Speak o Just a Girl, de que llegó, bueno, ya en México se escuchó allá del 96, aunque originalmente fue lanzado en 1995. Soy Gaba Cabral, DJ Bang se fue a una misión espacial especial, por lo que estaremos por acá disfrutando la música, extrañando su vibra, sus ocurrencias y todo lo que tiene que ver con la programación musical. Pero estoy acá con mi querida Viviana Portilla. Vivi, ¿cómo va todo? ¿Qué dice la vida? ¿Qué dice el amor? Totalmente, estoy de acuerdo contigo, Vivi. Pues acá estaremos hasta antes de las 11 de la mañana. Y hoy no venimos manejando el jueversus tradicional, el que ustedes conocen muy bien, en el que ponemos a dialogar dos tracks de o dos bandas, ¿no? O dos sencillos, o dos colaboraciones, ya saben cómo es la dinámica. Y pues a partir de las votaciones, de los mensajes, tenemos oportunidad de ponerla al final del programa. Hoy traigo otra propuesta. Hoy quiero ofrecerles un jueves de combo, porque son los 35 años del Nevermind, una de las producciones más emblemáticas del cierre del siglo XX, ya de la última década de ese movimiento efervescente que surgió en Estados Unidos, principalmente del grunge y todo lo que sucedió en Seattle. Entonces yo voy a proponer el clásico, porque la verdad me dije, tiene rato que no escucho este poderoso track de Smells Like Teen Spirit. Y ustedes van a proponer el segundo track para hacer el combo de este jueves, recordando el Nevermind, esta producción que después causará polémica, sobre todo por la manera en la que después pidió sus regalías el protagonista ya de grande de la portada. Y más curiosidades de esta producción, igual levanten la mano en el 7224-1494-89. Si también son fans o lo tienen esta producción guardada en un lugar importante de su corazón, también nos dará muchísimo gusto acá en el 7224-1494-89. Y también el resto de los comentarios, que me dará muchísimo gusto leerlos, querida comunidad. Espero que ya hayan desayunado y que estén por acá hasta las 11 de la mañana. ¿Qué creen? Ayer, aprovechando esta propuesta de CineDot, pues estuvimos en esta proyección de una película increíble que yo no había visto. Ya tiene años, es Mary and Max. Y si ustedes a estas alturas de la vida y del amor no han tenido oportunidad, Vivi, te dejé el trailer de la movie ahí. Es una película de 2009. Y aprovecho el momento porque ya se acerca el fin de semana y seguramente está en alguna plataforma, pero también está con este estreno de regreso en gran formato en el cine, para que ustedes disfruten de la historia de la solitaria australiana y este anciano judío que se conocen a través de una extraña, pues, situación en la que ella encuentra su contacto en una especie de sección amarilla allá en Australia, y entonces le envía una carta y se hacen amigos. Obviamente es momento lacrimógeno, al menos a mí me pasó buena parte de la película. Y es un guión y también la dirección de Adam Elliot, del cual somos fans por el resto de sus trabajos, que seguramente ustedes recuerdan bien como Memorias de un Caracol, que hace un par de años también publicó, en esta increíble magia que tiene el stop motion. Y también Marcel el caracol con zapatos. Tiene otras producciones también de alto nivel en la técnica de stop motion. Y pues vayan a verla, de verdad.
Está bien recomendable. ¿Tú ya la viste, Vivi? Ay, está increíble. Uno sale inspirado de la vida, abrazando cada una de las situaciones que has tenido. Y también te hace reflexionar ahí sobre la amistad o sobre la manera en la que estamos en este mundo existiendo. Se llama Mary and Max. Les digo, ya tiene rato, se publicó en 2009, pero está de regreso. Por si no tuvieron oportunidad en cine. Sí, qué buena movie. Bueno, hasta aquí la sección de recomendaciones. Está el 7224. Gracias, Vivi. 7224-1494-89. En breve vamos a comentar los mensajes. ¿Quién está del otro lado de su aparato receptor en esta mañana? Y ahí está el jueves de combo. En breve vamos a escuchar Smell Lightning Spirit. ¿A qué hora suena Smells Lightning Spirit, Vivi? ¿Más adelante? ¡Es esta! ¡Va! Así arrancamos el jueves de combo porque yo propongo este track, un clásico, ¿sí? Que vive en mi corazón. Le mando saludos a mi hermano. Y les decía, salió justo el 24 de septiembre de 1991, 35 años del Nevermind, y todo lo que abre en cuanto a conversaciones musicales, celebrar así a una banda, obviamente conociendo el desenlace de su vocalista, producido por Butch Vig también, y el resto de las canciones, si ustedes son del público conocedor, ya tendrán ahí cuál es la que pues utilizaremos para cerrar el combo. Así que abróchense los cinturones porque llega Smells Lightning Spirit, celebrando 35 años del Nevermind de Nirvana en este desayuno mágico musical en Radio Mexiquense.

0: la etiqueta Yo Crecí con Nirvana por los 35 años del Nevermind, que les decía, se publicó el 24 de septiembre de 1991. Y pues claro, ahí les van algunas curiosidades. Ustedes saben lo que sucedía en Seattle por allá de las últimas décadas del siglo XX. Y aunque al principio pues no esperaban que fuera un gran fenómeno por la manera en la que por la situación independiente de las bandas o lo que se estaba gestando en esa parte de Estados Unidos, lanzaron al principio 50,000 copias, pero justo lo que acabamos de escuchar, Smells Like Teen Spirit, fue lo que pues reventó todo lo que se significaría el éxito, entre comillas, porque ahora voy, ¿por qué lo pongo así? Que hizo esa cantidad, de la canción que se agotara de volada. Y es que si les gusta profundizar sobre los fenómenos sociales, hay un libro muy bueno que se llama Rebelarse Vende, El Negocio de la Contracultura. Es un libro que se publicó en 2005, que es escrito por dos canadienses, Joseph Heath y Andrew Potter, que lo que hacen es que en el primer capítulo se llama ¿Quién mató a Kurt Cobain? Y hablan justo de la contracultura y desarrollan este sentir de lo popular y de lo no tan popular, y hablan de este fenómeno de que si Cobain quería que Nirvana no fuera tan popular, nada más había de dos, pues que una banda hiciera buenas canciones, y la segunda era que esas buenas canciones atrajeran a una buena cantidad de personas. Entonces, pues era lo que le pasaba a Nirvana. Hacían buenas canciones, pero no querían ser tan populares. Y a partir de ese primer capítulo, este par de sociólogos tienen este diálogo con todo lo que fue. También llegan al punto del Che Guevara y esta ya icónica fotografía allá en Cuba, que seguramente ustedes identifican perfecto, y que también el movimiento hippie, que al final fue comprado de alguna manera, y tú si querías ser hippie, entonces ya podías llegar a la tienda y comprar los pantalones acampanados, el chaleco.
1: Es correcto.
0: De flecos, ¿no? El chaleco de flecos, la banda en la cabeza. Entonces, el libro está muy bueno y también permite mucho llegar a estas alturas de la vida y de la era digital. Se llama Rebelarse Vende, El Negocio de la Contracultura. Y regresando al Nevermind, también les decía, el disco convirtió en Nirvana, que ya tenía sus seguidores allá en la escena de Seattle, pues en una banda internacional que ayudó muchísimo a llevar el grunge al mainstream. Y fue justo esta producción que llegó a destronar a Michael Jackson con todo lo que había hecho con Dangerous, esta producción. Y también, además de la parte de la producción que también vamos a platicar más adelante, lo que tiene que ver también Dave Grohl, que acababa de entrar a Nirvana por ahí de los 90, y pues convertirse también en el músico que ahora conocemos en este 2026, el número de canciones. Y pues ustedes también déjenme sus comentarios acá en el 7224-1494-89. Dicen por acá: hola Gaba, escucharte sola me hizo recordar y extrañar tus programas en la tarde. ¡Qué tiempos aquellos! Dice, para el combo de Nirvana sugiero In Bloom. Saludos a Tocaya, muchísimas gracias. Hoy traemos jueves de combo, entonces un voto para este track. Y recuerden que la idea es echarle un vistazo. Ahí si no recuerdan qué canciones son las que aparecen en el Nevermind, para el... para cerrar el combo, dice: buen día, listas para las mañanitas, porque luego no aguanta todo el programa, dice Sandra Aide. Llegó a las 9:57, pero no tengo todo el contexto, Vivi. ¿No, verdad? Está raro. Me lo estoy pasando muy raro esta mañana con ese mensaje. Dice por acá: buen día, mandan una imagen de un árbol que parece representar, si estoy bien, las cuatro estaciones del año, que de a poco con este calentamiento global se difuminan. Dice, la vida consiste en resistir todas las estaciones. Así es. Gracias por el mensaje y por la imagen también. Dice, Jugos el Calamardo. No sé si el de la imagen es No Name. Ahorita reviso bien. Buenos días al gran grupo que conforma la revista MXQ desde el OS. Y como segunda opción estaría bien Apologies de su amigo Jugos el Calamardo. No me acuerdo si esa canción aparece. Saben que luego ya seguramente les pasa, confunden todo. Nombres de actores con nombres de integrantes de bandas, las canciones con nombres de películas. Bueno, yo ya estoy en esa etapa de mi vida, entonces ya me cuesta de repente conectar. Ahí mis dos personajes, así como intensamente, que viven en mi mente, pues moviendo todos mis archivos de esto ya no sirve y esto sí. Lo que sí es lo que sí mantengo es todo el catálogo de Juan Gabriel. Para que no haya falla en las fiestas. Jugos el Calamardo, abrazo. Abrazote, dice por acá. Buen día, Gabá. El Nevermind fue el primer cassette que me compré allá por el 91 y me gustaría escuchar Lithium o... a ver, déjame ver esta canción. Saludos de Fer Sánchez, original. Fer Sánchez también, aunque ya traemos campechana estas propuestas. Traemos propuestas campechanas para el jueves de combo. Ya sonó el Smells Lighting Spirit y queremos otro track del Nevermind para esta mañana en el 7224-1494-89. Vivi, vamos con otro desayuno musical. Suéltala que ya camina y te digo cuál es. Es nada más y nada menos que Cuántico con Pony Express, una de las bandas que ha robado mi corazón. Llegan desde el norte y es altamente recomendable que le echen oídos a las plataformas digitales y conozcan las canciones, las dos nuevas que tienen a estas alturas de 2026.

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este desayuno musical. Ayer le decía a DJ Van que se nos fue una efeméride relevante, porque ayer fue el Día Mundial del Perro Adoptado. Por supuesto, nos sumamos al trabajo de las diferentes fundaciones, asociaciones, refugios, que pues todos los días hacen de este mundo algo mejor, que salvaguardan a los peludos que están en situación de calle, que son, que sufren de abandono, de indiferencia. Y lo que siempre he recomendado, que si en algún momento no tienen oportunidad de adoptar, por las situaciones que sean, mucho podemos ayudar compartiendo las publicaciones que se encuentran en las redes sociales de estos grupos con diferentes, lomitos, seres sintientes que están ya listos, rehabilitados, ya pasaron a sus visitas al veterinario y están al 1000% del corazón para encontrar una familia que los cuide y que los quiera. También la cultura de la donación, que puede ser también en especie, como lo hemos hecho acá en el sistema mexiquense de medios públicos, o también las diversas campañas de esterilización, que también hemos platicado de las historias de los perros semidomiciliados, que son los que viven en colonias que no son de nadie, o sea, no hay un vecino que se haga totalmente responsable, pero entre todos dicen, no, pues yo le di de comer ayer, yo le voy a dar de comer hoy, ahí está el plato con agua para que se hidrate. Pero también es importante que nos pongamos de acuerdo para llevar a estos lomitos semidomiciliados a esterilizar. Y pues felicidades a quien tiene, apúntele a quienes bien. Tenemos, tú, Vivi, un perro adoptado, ¿no? Dos, Vivi, bien ahí. Sí, no, hombre, ya con uno es como nada más la entrada, ¿no? A algo mucho más amor a estas alturas. Y si quieren también compartir la fotografía de su lomito adoptado, estará increíble. Dice por acá, no representa el calentamiento global, son las estaciones del año. Sí, solo comenté lo del calentamiento global para para decir que pues a estas alturas ya difumina las estaciones que antes teníamos mucho más presentes en el transcurso del año. Y que decíamos, sí, pues es que primavera, sí, pues es que verano, sí, pues es que otoño, es que invierno. Y ahora como que de repente pensamos y sentimos, mejor dicho, que ha llovido todo el año, que de repente nos duró 2 días el calor, o el año pasado, o sea, ha ido como ahí gradual. Y también, bueno, entre gradual y drástico, no sé cómo explicarlo, todo lo del calentamiento global. Muchísimas gracias por los mensajes acá en el 7224-1494-89. Y le damos seguimiento a los 35 del Nevermind. No me crean, pero va ganando una plane para este cierre combo, Vivi, para que vayas preparando ese track del Nevermind. Y ya platicábamos de la historia de ese Spencer Elden, este bebé que fue el protagonista de una de las portadas más emblemáticas de la historia de la música, independientemente del género, pues que aparece justo en esta piscina, ¿no? Ahí tratando de atrapar un billete de dólar que está enganchado a un anzuelo, que está en un anzuelo. Y pues tenía, yo creo que meses, Spencer Baby salía ahí en la portada del Nevermind. Y pues ya por ahí de 2021, cuando tenía 30 años, dijo, es mi momento. Es mi momento. Entonces, pues dijo, ¿qué onda con que me utilizaron? Distribuyeron mi fotografía yo en paños menores. Y después de varios años de litigios, un juez rechazó apenas el año pasado, en septiembre, hace un año, septiembre de 2025, sus argumentos sobre este asunto y concluyó que la portada del Nevermind no constituye ningún tipo de situación infantil, polémica, ¿no? Alarmante. Y déjenme ver. Y sí, bueno, ahí quedó, dijo, bueno, gracias. Pero vaya que sí, tuvieron años
Ahí Spencer tenía 4 meses cuando lo fotografiaron bajo el agua. Y sus padres aceptaron que participara en la sesión, recibieron $200. Según la documentación y las informaciones publicadas durante el proceso judicial, y posteriormente se añadieron a la composición el billete de dólar y el anzuelo. Bueno, esto es parte también de todo lo que significa recordar los 35 años del Nevermind. ¿Por qué no le hablamos a la abuela del rock? Porque sería un caos. No, no está DJ Bang y yo sola acá, no sé qué pasaría. Entonces, tal vez mañana invoquemos a la abuela del rock. Por lo pronto vamos a más desayuno musical en esta mañana soleada de jueves acá en el Valle de Toluca, en el 91.7 FM. Llega Malcriada con este track que se llama Falle.

Desayuno musical a través del 91.7 FM para que le compartan la información a quien más confianza le tengan. Haciendo el jueves de combo con el Nevermind, ya escuchamos Smells Like Teen Spirit. Y pues hay que recordar que el grunge ya existía, ya Nirvana fue parte también fundamental de que esa escena llegara al mainstream, o sea, más oídos, y que se convirtiera en ese momento que hasta en entrevistas las bandas decían, o el fandom decía, que quería ir a Seattle porque querían saber qué tenía el agua, por haciendo como una referencia que algo tenía esa escena para que fuera tan buena, tan cruda, tan real. Y hoy estamos platicando acá del Nevermind, y el disco estuvo 253 semanas en el Billboard, según Grammy. Este es un dato también, pues que seguramente no les interesaba mucho, pero que significó parte de lo que decía de este desarrollo musical a nivel global, y también por la cantidad de reconocimientos, de versiones, de cómo atravesó atravesaron las canciones en diferentes momentos y con sus respectivas historias. También en la portada aparece hasta Bart Simpson, ¿no?, haciendo la representación de la portada del Nevermind, como muchísimos otros personajes. Pues ahora de repente, Vivi, que hoy traemos nuestra camisa de franela, nuestros jeans desgastados, nuestros Converse, nuestro poco peinado, ¿no?, y esta estética poco glamorosa que era parte del grunge. Bueno, amarrada, ¿no?, tu camisa de cuadros amarrada en la cintura. También estuvo el Nevermind en categoría de mejor disco alternativo en los Grammy, varias nominaciones solo por Smells Like Teen Spirit. Terminó también el disco en el Salón de la Fama por allá de 2018, que hay que recordar, este espacio siempre, bueno, ha sido o reserva pues para grandes grabaciones con fuerte importancia no solamente cultural sino histórica, por lo que genera en su momento y la manera en la que sigue inspirando a estas alturas, sin hablar también de los aniversarios del propio disco conforme iban avanzando las décadas hasta hoy, que llegamos al 35. Pero ustedes déjenos sus comentarios del Nevermind, estos 35 años que parece que fue antier, pero que nos ha dado una máquina del tiempo increíble de todo lo que fue esta esencia del grunge de Kurko para este jueves 24 de septiembre. Si tienen más comentarios, acá andamos, ahorita le damos seguimiento. Y On a Plane también, Fer Sánchez, original, que no terminé de leer.

leer el mensaje. Acá andamos. También DJ Bang manda su mensaje. Vota por una plane para que conforme, para cerrar el combo de la producción de Nirvana que hoy traemos, lo que casi nadie conoce del Nevermind por Radio Mexiquense, pero son los 35. Si ustedes tienen el disco, el cassette, el MP3 con Nirvana, donde seguramente venía Nirvana y todas esas bandas, está increíble. ¿En qué momento viví? ¿En qué momento? Oye, ¿viene Gorillaz? Gorillaz ya no salió, pero hay que poner a una play, ¿no? De Nirvana. Oigan, del Nevermind, muchísimas gracias por ser parte de este desayuno musical. También me la pasé muy bien, como dice la tocaya, recordando o acá conectando con el feeling radiofónico. Muchísimas gracias a mi querida Viviana Portilla, a toda. También se fue Héctor, por eso andamos Vivi y yo acá, porque ahora sí que en combo también se fue DJ Bank y Héctor Espectro. Entonces ya mañana estaremos por acá cerrando semana con nuestro ya tradicional viernes random de hip hop. Es lo que medio sé, pero mañana lo descubrirán a las 10 de la mañana. Que tengan un increíble jueves. Oigan.

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0: 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Ya sea en la oficina, en la universidad o cuando no quieres cocinar, las sopas instantáneas siempre te sacan de un apuro. Pero, ¿alguna vez has leído las letras chiquitas de su etiqueta? Antes de abrir tu próximo paquete, tienes que conocer los resultados de nuestro estudio de calidad.
1: Revista del Consumidor.
2: Llegas con cansancio y tienes poco tiempo para cocinar. ¿Se te antojó una sopa calientita, lista en unos minutos?
0: Las sopas instantáneas pueden parecer una solución práctica, rápida y económica. Por eso hay quienes las tienen en sus despensas.
2: Pero, ¿qué estamos llevando a nuestra mesa cuando elegimos una?
0: Para saberlo, en el laboratorio de Profeco se analizaron 33 sopas instantáneas y se revisó desde su información comercial hasta su aporte nutrimental. ¿Qué revisamos?
2: Primero, revisamos que la información comercial esté completa.
0: Verificamos que las sopas incluyeran los requisitos de etiquetado como denominación, responsable del producto, contenido neto, lista de ingredientes, alérgenos, instrucciones de uso, lote y fecha de caducidad o consumo preferente.
2: También revisamos que, si es el caso, los productos exhiban los sellos de advertencia de exceso de algún componente crítico para la salud.
0: Por cada 100 gramos de producto se determinó la cantidad de proteína, grasa, carbohidratos, agua y aporte energético.
2: Una prueba fundamental: determinar el contenido de sodio. Esto, debido a que su ingesta debe ser controlada para prevenir riesgos en la salud cardiovascular.
0: ¿Qué encontramos?
2: Todas las sopas analizadas tienen al menos dos sellos negros de advertencia. Uno por exceso de grasas saturadas y otro por exceso de sodio.
0: ¡Ojo con esto!
2: Un vaso estándar de sopa instantánea de entre 64 y 68 gramos, ya preparado, contiene por lo general más del límite de sodio recomendado por la Organización Mundial de la Salud.
0: Además, su aporte energético, que está relacionado con la cantidad de grasa, es de alrededor de 300 kilocalorías.
2: Más de los resultados. Ramen Express by Chef Wu, sopa de ramen vegetariana, declara 85 gramos de contenido neto, pero no llegó ni a los 80.
0: Seis productos no presentan completa su información comercial.
2: Algunos tienen mayor cantidad de grasa de la indicada en su etiqueta. Dos son de la marca Nama, uno de Maruchan Pasta Rápida Yakisoba y otro de Nissin Pasta UFO Fuego.
0: También encontramos un producto que declara cero azúcares añadidos, pero en su lista de ingredientes dice dextrosa. Ramen Express by Chef Wu. Fideos instantáneos calientes y picantes.
2: Ahora seguro te preguntarás, ¿qué hago si me gusta consumir estas sopas?
0: Sabemos que una sopa instantánea puede sacarnos de un apuro, y disfrutarla de vez en cuando no significa que estemos haciendo algo mal.
2: La clave está en no convertirla en nuestra comida de todos los días. Si tienes un poco más de tiempo, una sopa casera es una buena alternativa para ahorrar y mejorar su valor nutrimental, por ejemplo, con vegetales, queso o pollo.
0: Y antes de terminar, vamos a derribar un mito. ¿Las sopas instantáneas son de plástico?
3: Se ha pensado durante muchos años que son productos que son de plástico o que es un producto que se queda pegado alrededor del intestino por varios días. Esto no es cierto. Finalmente son productos que están compuestos principalmente por carbohidratos, pero también tienen un porcentaje de proteínas y de grasa. Nuestro organismo es tan sabio que tiene las sustancias necesarias como enzimas o ácidos gástricos para poder digerir completamente la muestra y se va a procesar como cualquier otro alimento.
0: Porque cuando conoces lo que consumes, puedes tomar mejores decisiones.
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0: 11 de la mañana, qué gusto saludarlo. Yo soy Melissa Nava, le informo lo más importante al minuto. El próximo mes de octubre iniciará la construcción de la supercomputadora mexicana Coatlicue, informó el titular de la Agencia de Transformación Digital y Telecomunicaciones, José Antonio Peña Merino. Detalló que este proyecto busca ampliar la capacidad de procesamiento de datos en el país con el fin de fortalecer la investigación científica, combatir la corrupción e impulsar el desarrollo de la inteligencia artificial.
1: Coatlicue iniciará su construcción en octubre, es decir, el mes siguiente, en el CIMVESTAF, que está en la delegación Gustavo Amadero, y será la supercomputadora más poderosa de América Latina, con una capacidad de 314 mil billones de operaciones por segundo.
0: El gobierno federal impulsa la construcción de 905 nuevos consultorios médicos en el Estado de México para ampliar la atención de primer nivel y acercar los servicios de salud a la ciudadanía. En la zona oriente de la entidad destacan proyectos como el Hospital Regional de Chimalhuacán, la nueva clínica de medicina familiar en Chalco y las ampliaciones de recintos de salud en Tlalnepantla, Atenco, Ecatepec y Naucalpan. México y Estados Unidos acordaron aplazar para octubre la cuarta ronda de negociaciones para la revisión del T-MEC. La decisión fue atribuida a la saturación de la agenda diplomática de Washington por la realización de la cumbre del G20 y la visita del mandatario chino Xi Jinping. Sin embargo, ambos países continuarán el diálogo técnico de manera diaria con el fin de abordar temas clave como los aranceles al acero y aluminio. El Tribunal Supremo de Francia confirmó que el futbolista del Paris Saint-Germain, Achraf Hakimi, enfrentará un juicio oral por el delito de violación. El deportista fue denunciado ante el Tribunal de Versalles por presuntamente realizar tocamientos indebidos y abusar sexualmente de una joven al interior de un departamento en Nanterre en 2023. Con esta decisión, el futbolista finalmente acudirá a los juzgados tras un periodo de más de 3 años en los que interpuso distintos recursos legales. Robots humanoides sorprendieron a televidentes y usuarios en redes sociales para participar y tras participar en la pasarela internacional de moda de la empresa Vogue, celebrada en Milán, Italia. Este evento buscó mostrar un contraste entre la tecnología automatizada y el trabajo artesanal de reconocidas casas de moda internacionales como Versace y Dior. Esta campaña también dio una muestra de la llegada de la inteligencia artificial a los ámbitos anteriormente reservados a los humanos. Ahora está usted muy bien informado. Que tenga un excelente jueves. Nos vemos la próxima. Se despide Melissa Nava al minuto.
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Temple Pilots con eso que se llama Blush. Es uno de sus tracks más queridos. La canción la lanzaron ellos en 1993 en su disco debut que se llama Core y ganó el Grammy al Mejor Performance de Rock en 1994. Con esto nosotros iniciamos el turno de este día, es jueves 24 de septiembre del 2026. Yo soy Rex y le doy la más cordial bienvenida a este espacio musical de 2 horas, donde podemos platicar de muchísimas cosas, sí de música, pero también de películas, de series, de algunos anuncios, de conciertos. Me parece que ya salieron a la venta los boletos de Interpol, que la verdad están carísimos, pero ya más adelante nos estaremos clavando en eso. Tenemos teléfono en cabina 722-414-9489. A ese número se pueden comunicar con nosotros, decirnos qué les gustaría escuchar, qué está pasando en su vida, si descubren a lo mejor alguna banda, algún artista, una nueva canción. A lo mejor puede ser una canción que ya tiene años que salió, pero por primera vez la escucharon y los está volviendo completamente locos, porque hay veces que así nos pasa. Yo les he de confesar que últimamente no he dejado de escuchar el cover que se aventó Slater de ese track que se llama Violet. ¿Qué les parece si lo escuchamos? Regresamos.

realizó este cover de Hold y lo hizo para la Triple J, que es una estación de radio pública allá en Australia. Y la gente quedó completamente fascinada, pero también generó opiniones divididas. ¿Qué pasó?

está haciendo, está horrible, no me gusta ese cover, porque destroza una canción tan buena, al grado de que la mismísima Courtney Love tuvo que salir a defenderla, e incluso calificó a este cover como todo un deleite. Y Slater después pues señaló que Hole ha sido una de las mayores influencias que ella ha tenido desde, pues, en el mundo de la música desde que era un adolescente, y que era su forma de rendir homenaje a eso, y que al final un poquito de lo que ella está haciendo en el escenario es lo que ella está intentando hacer. Y la verdad es que siempre también es muy bueno cuando algún artista homenajea a aquellas bandas que le inspiraron, que son sus bandas favoritas, porque de verdad que le meten muchísima emoción, muchísima ilusión y mucho entusiasmo y cariño y esfuerzo para poder hacer una versión que mantenga esos puntos que a lo mejor hicieron que la canción fuera todo un éxito hace algunos años, pero también diferentes elementos metiendo su propio estilo, que la verdad yo siento que debe ser todo un reto. Y es

juguetes electrónicos. Entonces, a mí la verdad me parece que Slater va por un muy buen camino y solo es cuestión de tiempo para que todavía más gente la conozca y dejen como de lado esos prejuicios que pueden llegar a estar manchando un poquito su imagen. Nos vamos ahora con algo de Alice in Chains. El track se llama Wood.

Ahí está Alice in Chains con eso que se llama Wood. Nosotros lo escuchamos en 1992 por primera ocasión, pero tenemos que regresarnos 2 años para entender por qué es un track tan emocional. Resulta que el guitarrista Jerry Cantrell lo escribió como un tributo a Andrew Wood, quien fue el vocalista de Mother Love Bone, que en 1990 dejó este plano terrenal. Tuvieron que pasar 2 años para que se pudiera escuchar el track. No formaba parte de ningún disco de forma oficial hasta un tiempo después que, pues, como que lo incluyeron en este álbum que se llama Dirt. Y es un juego de palabras. El Wood podría sonar bastante similar al apellido Wood, con D al final en lugar de O-U-L-D. Entonces, pues, al final son esas historias que van conformando parte de los tracks que nos gustan y que en algunos

Audioslave con Like a Stone en el turno de 11 a 1. Yo les dije que nos teníamos que regresar al año 2003, pero en realidad nos teníamos que regresar al año 2002 porque fue cuando estrenaron el álbum debut. En realidad en 2003 fue cuando lo estrenaron como sencillo. Nos vamos ahora con algo de los Deftones. El track se llama Change. Lo escuchan en Radio Mexiquense y es nuestro

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De su segundo álbum de estudio, ahí está Interpol con eso que se llama Evil. Nosotros regresamos al 2004 cuando en cualquier lugar estaba sonando Antics. Los boletos para Interpol y los Queens of the Stone Age, ya les había adelantado al inicio del turno, están bastante caros. El más barato anda como en los 1,200 y el más caro supera los 5,000 pesos. Imagínense, con eso se pueden ir los 3 días al Festival Capital. Sabemos que Interpol es una banda buenísima y que viene acompañada de otra mega, mega bandota que son los Queens of the Stone Age. Pero yo siento que el precio de los boletos sí está bastante, bastante caro. Y al final como que te limita. Tienes que volver a entrar en este mega debate si tienes a lo mejor algún otro concierto planeado, si viene otro artista, si a lo mejor hay muchísimos rumores de que podría anunciar un artista que te gusta, empiezas a decir, ¿realmente me conviene ir hasta allá? Cada vez son más caros los precios para los boletos y nos enfrentamos también a muchísima oferta de conciertos. Entonces cuesta trabajo seleccionar a cuál vamos a ir. Pero si son súper, súper fans, a lo mejor puede ser. Pero en esos casos también muchos dicen, no, yo la verdad prefiero irme hasta arriba. Lo importante es estar dentro del recinto y disfrutar mis tracks favoritos en vivo. Nos vamos con algo de los Queens of the Stone Age. Es música nueva que acaban de estrenar hace algunas horas. Se llama Where the God Girls At. Es el tercer sencillo de su próximo álbum de estudio, su noveno álbum de estudio, que se llamará Perfect.

Ahí están los Queens of the Stone Age con eso que se llama Where the God Girls At. Es su tercer sencillo de su próximo álbum de estudio que se llama Perfect. Nosotros lo podremos escuchar en su totalidad el próximo 30 de octubre del 2026. Estamos a poquito más de un mes y hasta el momento hemos tenido estos tres adelantos. El primero fue Easy Street y después Insignificant Other. Insignificant Other estuvo también sonando un buen por acá en Radio Mexiquense, formó parte de los tracks nuevos de la semana. Y la verdad es que los Queens of the Stone Age traen un sonido que me está gustando muchísimo. Además de

a ver estas chavas góticas que trabajaban en el mostrador de una tienda como de belleza, pero que le hacían cambios de imagen así como un poquito más darkies a las clientas de la tercera edad, como que eso se le quedó muchísimo tiempo grabado y hasta ahora, muchos años después, dijo, bueno, vamos a trasladar todas esas emociones y ese shock a un track. Nos seguimos ahora con algo de She Wants

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perteneciente a su disco debut. Ahí está She Wants Revenge. El disco se llama Igual, Igual que la banda. Y es una historia bastante curiosa la que existe detrás de esta edición de aniversario que sacaron apenas el año pasado. Justin Warfield.

primer disco. Entonces, pues vamos a sacar una versión especial con esa calidad que merece, con material nuevo e inédito, como a lo mejor algunos demos, aquellas primeras versiones de algunos tracks que marcaron a muchísima gente, que lo escuchamos ahora en series, en películas, y que al final también nos marcaron a nosotros como banda, porque fue cuando nos dimos cuenta que lo que nosotros hacíamos enfrente de un escenario, arriba de un escenario, también valía la pena. Ellos han citado en numerosas ocasiones a Depeche Mode como una de sus inspiraciones más grandes, y dicen que al final ellos se sienten contentos que, a pesar de que ya ha pasado años de que iniciaron la banda, esta pues etapa un tanto turbulenta donde se separaban, regresaban, decían que nunca más iban a tocar juntos, y otra vez regresar a un escenario y ver que hay gente joven, que hay nuevas generaciones que están completamente enamorados de su música, ha sido un proceso bastante grato, y que al final les gusta muchísimo que la gente va a verlos a ellos, pero en realidad va a escuchar su música. No les importa si están ellos en el escenario, que hay una pantalla gigante, o si están ellos con una lona que solamente dice el nombre de la banda. Lo que realmente importa es escuchar aquellas canciones, y además nos han dado varias pistas de que también están trabajando en música nueva. Eso es muy importante, porque como desde 2013 no tenemos nada nuevo de ellos como banda, como solista sí, pero como She Wants Revenge no tenemos nada, y nos causa muchísima emoción saber qué es en lo que ellos han estado trabajando. Nos vamos ahora con algo de The Cure. El track se llama Fascination Street.

solista de Cure con eso que se llama Fascination Street. Fue el track con el que muchísima gente en Norteamérica estuvo conociendo a The Cure. Ellos querían que el sencillo fuera Lullaby, pero la disquera se opuso completamente porque sentían que traía como una esencia muy lúgubre y dijeron no, como que la

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10: Quiero saludarlos, soy Raúl García Mulli, esta es la información más importante del mediodía. Durante el primer semestre de 2026, México reportó una inversión extranjera de 35 mil millones de dólares, así lo informó el secretario de Economía, Marcelo Ebrard. Detalló que esta cifra es resultado de las políticas económicas implementadas por el gobierno de la presidenta Claudia Sheinbaum y agregó que están previstas nuevas inversiones para la recta final del año.
11: El primer semestre del año tuvimos aproximadamente 35 mil millones de dólares. Y tenemos en cartera, ya anunciado aquí, otros 14 mil, ya anunciados, con lo que el día de hoy nos hace favor de anunciar. Y pues en el segundo semestre, en los últimos meses del año, presentaremos nuevas inversiones que pueden llegar hasta más de 20 mil millones.
10: La Secretaría de Seguridad del Estado de México reforzó el plan de emergente atención a homicidios dolosos en coordinación con autoridades federales y municipales. Para ello, el gobierno local ordenó el despliegue de 450 elementos estatales y 200 efectivos de la Guardia Nacional, principalmente en la zona oriente y vialidades estratégicas de la entidad. El plan incluye también labores de inteligencia y videovigilancia, además de filtros especiales a motocicletas ante su alto uso en delitos. Autoridades de Hidalgo iniciaron la demolición de un túnel de más de 143 metros utilizado para la extracción ilegal de combustible. La infraestructura clandestina conectaba el poliducto Tula-Tuxpan y representaba un severo riesgo de colapso al cruzar debajo de las carreteras y vías ferroviarias. Tras la destrucción, equipos de protección civil rellenaron el pasadizo con concreto fluido para garantizar la seguridad de la población y evitar nuevas actividades ilícitas. El Comité Electoral de Israel votó a favor para prohibir la participación de los partidos de mayoría árabe en los comicios parlamentarios del próximo 27 de octubre. La medida impulsada por grupos de extrema derecha y el partido Likud afecta a coaliciones relevantes como la Lista Árabe Conjunta y el partido Ram. Las organizaciones afectadas rechazaron la resolución y anunciaron que enviarán una apelación ante el Tribunal Supremo para intentar revertir la decisión. Científicos de Estados Unidos anunciaron la creación de una bacteria modificada genéticamente para sobrevivir en condiciones extremas similares a las del planeta Marte. Este microorganismo es capaz de transformar los nutrientes del suelo y gases ambientales del planeta rojo en recursos para la construcción de estructuras mediante biofabricación. Hasta el momento, la bacteria solo ha sido probada en entornos controlados, sin embargo, representa un plazo clave para los proyectos de colonización espacial. Hasta aquí la información. Soy Raúl García Mulia, que tenga un buen día.
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Estamos de regreso en el turno de 11 a 1. Ahí están los Nothing But Thieves con eso que se llama Amsterdam. Esta banda británica de rock alternativo estrenó este track el 2 de mayo del año 2017 como el sencillo principal de su segundo álbum de estudio, el Broken Machine, y se destaca por tener estos mega potentes riffs de guitarra. Y nada más, pues está a cargo Dom Carrick y Joe Landrich Brown, y contrastan en estos momentos como de calma y después otra vez vuelven a subir la energía al máximo. Dicen que la letra refleja como este sentido de frustración, de aislamiento y de desconexión frente a un mundo superficial, y utiliza esta metáfora como de golpear la cabeza contra la pared como un símbolo de esta lucha interna por no encajar en las normas sociales. Pero también nos evoca como ese sentimiento de nostalgia, como decíamos, de regresar a un lugar donde se experimentó una conexión más profunda y libre, que en este caso sería Amsterdam. La banda escribió este track basándose en las vivencias que ellos tuvieron como banda, sí, pero durante una gira, y que al final es diferente, y cómo iban pues siempre moviéndose en coche desde Londres hasta Amsterdam, y cómo el público de ese lugar siempre los recibió con muchísimo cariño y de una forma muy especial. Nos vamos ahora con más música, nos vamos con algo de Wolf Mother. El track se llama Joker and the Thief, y regresamos y platicamos acerca de ese track.

están los australianos Wolf Mother. Lo que nosotros acabamos de escuchar fue lanzado originalmente en su álbum debut homónimo en el año 2005 y ya tuvo como promoción en el 2006, pero es uno de sus tracks que nosotros reconocemos con esas primeras notas y aquel riff de guitarra que es súper, súper icónico y que al final pues tiene como ese ritmo un poquito más acelerado que lo ha convertido en un himno definitivo de la música de los años 2000. Hace referencia a algunos tracks ya clásicos. Un ejemplo es el de 1967 de Bob Dylan que se llama All Along the Watchtower, que también en su momento inmortalizó Jimi Hendrix. Entonces, de verdad que nos gusta muy cuando alguna banda hace referencia a otros artistas y a lo mejor nosotros no lo cachamos en la primera ocasión que escuchamos el track, sino hasta muchos años después, cuando alguien lo llega a mencionar, cuando nos encontramos alguna publicación en redes y decimos, ay, ¿a poco sí? Y nos regresamos a escuchar y decimos, ah, claro, en efecto hicieron ese guiño a algunas de las leyendas más importantes de la banda. Estuvo presente también en algunas películas y fue soundtrack de algunos videojuegos como Rock Band y Guitar Hero. Nos vamos ahora con algo de Highly Suspect. El track se llama My Name is Human y nos regresamos a hace 10 años cuando lo estaban estrenando por primera ocasión.

con My Name is Human. Pertenece a su segundo álbum de estudio, un disco que se llama The Boy Who Died Wolf. Y es muy importante mencionar que este track les valió una nominación como mejor canción de rock en la entrega número 59 de los premios Grammy. Competían con algunos titanes de la industria musical. También estaban Metallica con Hardwired, Born the Witch de Radiohead, estaba Heathens de 21 Pilots y estaba también Blackstar de David Bowie, que al final fue quien ganó esa categoría en ese año. Nos vamos ahora con algo de los Misfits. El track se llama Vampire Girl y estamos muy emocionados porque hay rumores de que esta banda podría estar de regreso en nuestro país. Lo que vamos a escuchar a continuación lo lanzaron el 11 de diciembre del año 2015. Entonces, ¿qué les parece si lo escuchamos y regresamos y ya nos clavamos un poquito más en los rumores y en toda la info que por lo menos tenemos hasta el momento del regreso de esta mega banda?

Misfits con eso que se llama Vampire Girl. Y yo les dije, ahorita que termine la canción regresamos y nos clavamos un poco más en la información que tenemos acerca de este regreso. Y la verdad es que es muy poquita la info que tenemos. Solamente sabemos que si se concreta esta fecha, los Misfits estarían de regreso en nuestro país en mayo del 2027 en el Palacio. Es lo único que nosotros conocemos hasta el momento. Los Misfits han visitado México en 7 ocasiones y desde el 2016 no se dan una vuelta por acá. Entonces, lo único que nos queda es cruzar los dedos y esperar que esta info sí sea certera, que se concrete esa fecha y que al final sabremos que será toda una mega pachanga. Seguramente pasará lo que ha sucedido en diferentes conciertos en los últimos años, cuando bandas tan legendarias, tan grandes, se dan una vuelta por acá y sucede esta especie de encuentro generacional, que a lo mejor algunos papás van con sus niños chiquitos, ya adolescentes o incluso adultos, porque crecieron escuchando a esta banda, a sus canciones, y que al final verlos juntos es uno de los momentos que seguramente van a marcar y quedarán registrados en los libros de historia de su vida. Nos vamos ahora con algo de los Red Hot Chili Peppers. El track se llama Under the Bridge. Lo lanzaron un día como hoy, pero de 1991. Pertenece a su 5º álbum de estudio, Blood Sugar Sex Magik. Y con esto hacemos una pausa y ahora

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1: Encuentros con el arte. 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Entre montañas e historia se encuentra el Museo Regional de Acambay. 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

eso que se llama Love Like Winter. Nosotros con esto inauguramos la última media hora del turno de este día. Teléfono en cabina 722-414-9489. Estar en Radio Mexiquense, específicamente en el 91.7 FM. Estamos a un par de días, tal cual, el próximo 26 de septiembre del 2026. El disco al que pertenece este track estará cumpliendo 20 años. Y justo en el marco de ese aniversario, AFI regresa.

septiembre del 2006 y lo que nosotros acabamos de escuchar fue el segundo sencillo de ese álbum, que la verdad es muy muy bueno. Entonces ojalá nos den alguna especie de sorpresa y se avienten algunos tracks, que puede que sea complicado,

Ahí está Ava Door de los Smashing Pumpkins, lanzada en mayo de 1998 como el primer sencillo de su cuarto álbum de estudio, El Adore. Ahí está nada más y nada menos que Billy Corgan, quien fue quien escribió todo este track y marcó un giro radical en el sonido tan característico que tenían los Smashing Pumpkins al incorporar elementos de música electrónica y, la verdad, también como una atmósfera un poquito más encaminada e influenciada por el rock gótico. Nos vamos ahora con algo de la banda británica Bush. El track se llama Glycerin y fue un track que escribió el vocalista y guitarrista Gavin Rossdale y lo lanzaron ellos a finales de 1995. Fue el cuarto sencillo de su álbum debut, que se llama Sixteen Stone. Entonces lo escuchamos y regresamos con más música. No se despeguen, están en Radio Mexiquense 91.7 FM.

Ahí está Bosch con eso que se llama Glycerin. Tenemos todavía chance para dos canciones. Si no me fallan los cálculos, tenemos dos tracks más para que suenen por acá en el turno de 11 a 1. Entonces nos vamos a seguir ahora con algo de Filter. El track se llama Take a Picture y nosotros nos tenemos que regresar al año 1999, a septiembre de ese año, que era cuando lo estaban estrenando como el segundo sencillo de su segundo álbum de estudio, que se llama Title of the Record. Y es un track que sale de esta atmósfera a la que estábamos acostumbrados de la banda. Nos vamos por un lado un poquito más tranquilo, más relajado, tenemos guitarras acústicas, voces más suavecitas, y creo que queda muy bien también para que

Dicen, es que no voy a poder estar escuchando mi radio, no voy a estar en el coche, no voy a llevar mi radio. No se preocupen, nos pueden escuchar también a través de internet en nuestro portal mexiquensedigital.com.

Phil Turk con eso que se llama Take a Picture. Nosotros llegamos a la parte final del turno de este día. Muchísimas, muchísimas gracias por la sintonía. Todas aquellas personas que mandan mensaje al 722-414-9489, muchísimas gracias. Si quedé a deber canciones, mañana suenan, mañana viernes. Nos aprovechamos y nos vamos con todo, con todo. Nos vamos ahora con algo que se llama Stuck in You, pertenece a Failure. Y antes de despedirnos, agradecer por supuesto en la continuidad a Viviana Portilla y a Héctor Flores, que siempre andan súper, hiper, mega presentes. Nos encontramos el día de mañana en punto de las 11 horas para seguir disfrutando juntos de más música. Yo soy Rex, que tengan una excelente tarde de jueves.

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confesó que esa noche se iba a poner las lagañas de Toby, porque extrañaba mucho a su papá, que creía que su mamá también lo extrañaba, pues otra vez estaba conmovida. Juró que si encontraba a su papá le iba a pedir que regresara, o que mejor se los llevara con él, y luego se puso a llorar.

0: los Juegos Centroamericanos y del Caribe Santo Domingo 2026, Robin Jara ganó el segundo lugar en judo categoría 66 kilogramos.
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tal, amigos de Radio Mexiquense? Nos da mucho gusto estar con ustedes en una emisión más de este espacio de comunicación de los trabajadores del Estado de México, Fuerza y Voz del SUTEM, que hoy, la verdad, nos da mucho gusto llegar a todas y a todos ustedes porque es nuestro programa de aniversario. Estamos cumpliendo 22 años al aire en esta gran emisora de Radio Mexiquense en todas sus frecuencias y nos da mucho gusto compartirlo con ustedes. Recordemos que el programa salió por primera vez el 24 de septiembre del 2004 y la verdad es que estamos sumamente orgullosos y contentos de continuar en estas frecuencias de Radio Mexiquense haciéndoles llegar información a todos los trabajadores del Estado de México y también por supuesto a todos los servidores públicos agremiados al Sindicato Único de Trabajadores de los Poderes, Municipios e Instituciones Descentralizadas del Estado de México, SUTEIM, y bueno, pues también a toda la base trabajadora de la entidad, en donde tratamos en cada programa durante todos estos años de hacerles llegar información que les resulte de interés y de utilidad. Un abrazo, un saludo a todas y a todos los trabajadores que se encuentran en sus actividades laborales en estos momentos, ya sea ahí en la oficina, en el de taller, en el centro comercial, en donde quiera que se encuentren, les mandamos un abrazo enorme y gracias por acompañarnos durante estos años y también, por supuesto, a quienes se han ido integrando durante los últimos en esto que es el programa radiofónico de los trabajadores del Estado de México, Fuerza y Voz del SUTEIM. 22 años. Comenzamos.

Y bueno, ya lo decíamos, estamos de manteles largos. Fuerza y Voz del SUTEM cumple 22 años al aire de manera ininterrumpida, tiempo en el que se ha trabajado en sinergia con Radio Mexiquense. El 24 de septiembre del 2004 se transmitió por primera vez Fuerza y Voz del SUTEM, espacio de comunicación orientado a fortalecer el vínculo entre la organización, la membresía y la sociedad en general. En sus inicios, recordemos que el programa se transmitía únicamente por las frecuencias de amplitud modulada, con una duración de 30 minutos. Actualmente, gracias al esfuerzo conjunto, a la concreción de acuerdos y la labor de quienes intervienen en la realización del programa, pues se transmite ahora por todas las frecuencias de Radio Mexiquense, con una duración de 60 minutos. Muchas gracias, Radio Mexiquense. El crecimiento no ha sido gratuito, pues responde a la gestión sindical, a la labor de todas las personas que colaboran en la producción y transmisión y sobre todo el apoyo de la audiencia, de todos ustedes, también nuestra gratitud. En este sentido, también queremos darle las gracias a todo el auditorio, a nuestro público, al sistema y a la organización. Las nuevas tecnologías han planteado retos para la radio. Sin embargo, este medio de comunicación se ha transformado y adaptado. Se presenta como una alternativa que se integra y se apoya en los recursos y avances tecnológicos para tener un mayor alcance. A través de Internet, Radio Mexiquense llega a cualquier rincón del mundo y con ello, Fuerza y Voz del SUTEM. Por eso, cada día nos esforzamos para estar a la par de las tendencias, para responder a los cambios y necesidades de interacción de las audiencias. Nuestro sincero agradecimiento al maestro en Administración Pública, Herminio Cahue Calderón, secretario general del SUTEM, quien durante su gestión ha fortalecido los espacios de comunicación y gracias a esto ha permitido que Fuerza y Voz del SUTEM se consolide como un vínculo con la membresía y la sociedad. Por supuesto, también gracias a Radio Mexiquense por su disposición, por ser un aliado del sindicalismo y de las causas sociales. Nuestra gratitud infinita a la audiencia, en especial a las y los suteimistas por su preferencia, a todos los servidores públicos y a todos los trabajadores de la entidad. Enhorabuena por estos 22 años. Que vengan muchos más.

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1: La comunicación es parte de nuestra vida cotidiana, en casa, con los amigos, en el trabajo. Sin embargo, aunque nos comunicamos todo el tiempo, existen barreras específicas que pueden interferir en su efectividad en general. Hoy hablaremos de esos obstáculos en nuestro entorno laboral. Nos referimos a las barreras de comunicación en el trabajo. Y es que resulta paradójico que teniendo actualmente acceso rápido a una gran cantidad de información o disponiendo de avanzadas tecnologías, hay situaciones en las que no somos capaces de comprendernos, ni de transmitir o hacer llegar con eficacia aquello que deseamos comunicar. La barrera más común en la era digital es la barrera física y tecnológica. Cuando la distancia nos separa, las herramientas digitales nos salvan, pero también nos limitan al no permitirnos ver los rostros ni interactuar en tiempo real de forma presente. Por ejemplo, recibes un correo urgente diciendo "necesito el reporte ya". Como receptor, no ves quizá un tono amable. Cualquiera podría leerlo como un grito entorpeciendo el flujo de trabajo por una mala interpretación. Por otro lado están las barreras psicológicas y emocionales. Sí, nuestro estado de ánimo altera por completo lo que escuchamos. Imagina que tu jefe tuvo un pésimo día y está visiblemente estresado. Tú te acercas a proponerle una gran idea para un proyecto, pero él, bloqueado por su frustración, te responde cortante "luego vemos". El mensaje de innovación se perdió por culpa de un filtro emocional. La tercera barrera y de las más comunes es la semántica o idiomática. ¿Qué ocurre cuando usamos términos que el otro no comprende? Por ejemplo, el programador nuevo le dice al diseñador gráfico: "hay que optimizar el backend antes del deploy de la API". El diseñador se quedará en blanco porque no domina esa jerga técnica. El exceso de tecnicismos rompe el entendimiento mutuo. Toma en cuenta los siguientes consejos. No olvides ser claro o preguntar cuando los mensajes no se entienden antes de avanzar la interacción. Pregunta de forma directa. Utiliza expresiones que fomenten una comunicación clara y fluida. Practica la escucha activa. Sé congruente con lo que dices y cómo lo dices. Recuerda el lenguaje verbal y no verbal. No dejes que los prejuicios te afecten y trata de ejercer un control dentro de lo posible de tus emociones, evitando que éstas distorsionen el mensaje. Antes de despedirnos queremos celebrar. Hoy Fuerza y Voz está cumpliendo un año más al aire. Muchísimas felicidades a todo el equipo y gracias a ustedes por sintonizarnos. Nos escuchamos en la próxima cápsula. Comentó para Fuerza y Voz del SUTEIN, Diana Mendiola Yedra.
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5: Pese a los avances tecnológicos, la radio ha sabido transformarse y continuar en el gusto de diversos públicos en los terrenos de la comunicación y el entretenimiento, consideraron especialistas de la máxima casa de estudios del país. Destacaron que se trata de un medio de comunicación masivo que ha resistido el paso del tiempo y las diversas revoluciones tecnológicas. Ha mantenido un papel crucial en la difusión de información, entretenimiento y cultura, y su adaptación a las nuevas tecnologías, incluida la inteligencia artificial, ha mejorado la calidad del sonido y alcanzado también mayores audiencias en el ámbito mundial. La radio ha sido una de las invenciones más trascendentales en la historia de la humanidad. Hoy en día constituye uno de los medios de comunicación de mayor impacto y liderazgo en el ámbito de la vida social, política, económica y cultural del orbe. Para organismos internacionales como la ONU y la UNESCO, ha sido esencial en la difusión de mensajes de paz, por ejemplo, pero también es un baluarte de la divulgación de algunos de los grandes temas que impactan a la humanidad y al planeta, como los ambientales y el calentamiento global, cuestiones en las que podrían constituir un motor de cambio, así como un refugio seguro en la era de las fake news. Con la llegada de las nuevas tecnologías, en especial de la inteligencia artificial generativa, se temía un embate agresivo para la radio tradicional. Sin embargo, se han convertido en aliadas que han ampliado el margen de participación de la audiencia, han cambiado de manera importante la interacción y la producción. Diversos procesos se han simplificado. Especialistas indican que la inteligencia artificial es una herramienta poderosa, es decir, una tecnología que cambia, pero no es todo en el medio de comunicación, y es necesario aprender a manejar para actualizar la radio en función de aprovechar lo que se ofrece, sin perder de vista que la esencia en este medio son las personas. Más que temer al uso de la inteligencia artificial en la radio, los expertos sugieren conocer más de esta con el propósito de ver qué sí se puede hacer y qué no, sin pensar que hará todo el trabajo, pues solo es una ayuda que el usuario debe revisar, corregir, adaptar y con base en esto obtener un mejor producto.
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6: Hoy en este programa de aniversario de Fuerza y Voz del Sutein hablaremos de algo muy importante. ¿Sientes que en tu trabajo hay tensión, confusión y mucho chisme? Seguramente el problema no es la carga de trabajo, sino algo más profundo, una mala comunicación. Hoy te voy a dar las 5 señales de alerta para que detectes si la comunicación en tu equipo está fallando. Señal número 1. Te enteras de todo al último. Si los cambios de horario, las nuevas reglas o los proyectos importantes ya se decidieron y a ti te avisan al final, o peor, te enteras por un compañero en el pasillo, ahí no hay comunicación oficial. Señal número 2. Te piden lo mismo 2 o 3 veces. Si tu jefe te dice, no te dije que era para hoy, y tú juras que te dijo que era para mañana, es que el mensaje nunca fue claro. Cuando no se confirma lo que se entendió, se pierde tiempo y se cometen errores. Señal número 3. Hay mucho chisme, pero poca información oficial. Este es el síntoma más común. Cuando la empresa o el líder no informa de manera clara, la gente llena ese vacío con suposiciones y rumores. Y el chisme, por naturaleza, siempre exagera y genera miedo. Señal número 4. La clásica frase, yo pensé que lo ibas a hacer tú. Si nadie sabe exactamente quién es el responsable de cada tarea, si las instrucciones son como un a ver quién lo hace, entonces las cosas simplemente no se hacen. Y señal número 5, la más peligrosa de todas. Te da miedo preguntar. Si prefieres quedarte con la duda, entregar mal un trabajo o cometer un error antes que levantar la mano y preguntar por qué temes que te regañen o te juzguen, el canal de comunicación está totalmente roto. ¿Cómo lo arreglamos? Muy fácil. Si eres colaborador, siempre repite lo que entendiste. Entonces, lo que necesitas es esto para tal hora, ¿correcto? Si eres líder, informa primero por los canales oficiales y crea un espacio donde preguntar sea seguro. Una buena comunicación no hace que trabajes menos, hace que trabajes sin estrés y con mejores resultados. Comentó para Fuerza y Voz del Sutein, Marlene Hernández.

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Nada Personal. Es el icónico segundo álbum de estudio de la banda argentina de rock Soda Stereo, lanzada el 21 de noviembre de 1985. El tema homónimo Nada Personal, compuesto por Gustavo Cerati, es una de las canciones más representativas del movimiento de rock en español de los años 80. Tanto el disco como la canción consolidaron el sonido new wave y post-punk del trío, catapultándolos desde el éxito local en Argentina hacia un fenómeno masivo en todo el continente americano. Disfrutemos Nada Personal con Soda Stereo.

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1: La comunicación digital entre compañeros de trabajo es el intercambio de información, ideas y documentos a través de herramientas tecnológicas que facilitan el trabajo en equipo sin importar la distancia ni el momento. Te menciono a continuación algunos beneficios principales. Agilidad y tiempo real. Permite resolver dudas y tomar decisiones al instante mediante chats o llamadas. Flexibilidad. Facilita la labor en equipos remotos o híbridos gracias al acceso a la nube. Organización. Centraliza conversaciones y archivos en un mismo espacio de trabajo. Algunas buenas prácticas esenciales son: fomenta la comunicación asincrónica, envía mensajes claros sin esperar una respuesta inmediata, respetando el tiempo de cada quien, establece límites de desconexión, respeta los horarios de descanso y evita enviar solicitudes fuera de la jornada laboral, un derecho protegido en México por la Ley Federal del Trabajo. Sé claro y directo. Organiza tus ideas antes de escribir para evitar confusiones o cadenas de mensajes innecesarias. Las reglas de oro en el día a día laboral son: elige el canal correcto, usa chats para dudas rápidas y correos para temas formales o extensos. Cuida el tono escrito, redacta con amabilidad, evita las mayúsculas sostenedoras, ya que equivalen a gritar. Usa emojis con moderación, emplealos para suavizar el tono, pero mantén siempre la profesionalidad. Sé breve y al grano. Estructura tus mensajes en párrafos cortos. Evita enviar una sola frase dividida en 10 mensajes seguidos. Confirma de recibido. Responde con un pulgar arriba o un entendido para que tu compañero sepa que leíste la información. Respeto al tiempo y la privacidad. Aplica la regla asincrónica. No presiones por respuestas inmediatas. Cada persona gestiona sus tareas a su propio ritmo. Respeta los horarios laborales. Evita escribir por las noches o en fines de semana. Si es necesario, programa el envío para el día siguiente. Planifica las videollamadas. Avisa con anticipación antes de iniciar una llamada de voz o video. No lances llamadas sorpresas. Mantén la cámara encendida. Hazlo durante las reuniones importantes, si tu conexión lo permite, como muestra de respeto y atención. Silencia tu micrófono. Desactiva el audio cuando no estés hablando, para evitar ruidos de fondo molestos. Si te sirve de algo, no ignores las normas ya mencionadas. Al contrario, implementalas en tu día a día laboral con tus compañeros. Antes de concluir con esta cápsula del día, quiero aprovechar este espacio para felicitar al programa Fuerza y Voz del SUTEM por su 22 aniversario y deseando que sean muchos años más de transmisiones al aire.

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8: Villa del Carbón
9: es un pueblo mágico reconocido por su ambiente colonial, sus paisajes boscosos
8: y la elaboración artesanal de artículos de piel como botas,
9: chamarras y cinturones.
8: Su gastronomía destaca por la barbacoa, la trucha y los quesos artesanales,
9: convirtiéndolo en uno de los destinos turísticos más representativos del Estado de México.
7: Tesoros mexiquenses.
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6: No hay duda que las habilidades de comunicación son muy importantes y además esenciales en tu currículum, carta de presentación, entrevistas y desarrollo profesional. Una vez que el empleador compruebe tus competencias académicas y experiencia previa de trabajo o pasantía preprofesional, inmediatamente querrá saber si tus habilidades de comunicación llenan sus expectativas. Las habilidades de comunicación son aptitudes del lenguaje y la comunicación que usas cuando das y recibes diferentes tipos de información. Si bien estas habilidades suelen ser una parte habitual de tu vida laboral cotidiana, comunicarte de manera clara, eficaz y eficiente es una habilidad extremadamente útil y especial. Aprender de los hábiles comunicadores que te rodean y practicar activamente formas de mejorar con el tiempo tu comunicación, sin duda respaldará tus esfuerzos para lograr varios objetivos personales y profesionales. También es útil comprender las diferencias a través de interacciones cara a cara, conversaciones telefónicas y comunicaciones digitales, como el correo electrónico y las redes sociales. Si bien hay varias habilidades interpersonales que usarás en diferentes escenarios, también existen algunas maneras en que puedes ser un comunicador efectivo en tu lugar de trabajo. Ser claro y conciso, hacer que tu mensaje sea lo más fácil de consumir posible, reduce la posibilidad de malentendidos, acelera los proyectos y ayuda a otros a comprender rápidamente tus objetivos. Practica la empatía. Hay que comprender los sentimientos, las ideas y los objetivos de tus colegas, y esto puede ayudarte a comunicarte con ellos. También, hacerte valer. A veces es necesario ser asertivo para alcanzar tus objetivos, ya sea que estés pidiendo un aumento de sueldo, buscando oportunidades de proyectos o resistiéndote a una idea que no crees que sea beneficiosa. Mantente tranquilo y constante. Cuando hay un desacuerdo o conflicto, puede ser fácil tener emoción a tus comunicaciones. Es importante mantener la calma al comunicarte con otras personas en el sitio de trabajo. Sé consciente de tu lenguaje corporal. Evita cruzar los brazos o poner los ojos en blanco. Mantener un lenguaje corporal congruente y mantener un tono de voz uniforme puede ayudarte a llegar a una conclusión de manera pacífica y productiva. Hasta aquí hemos analizado el papel que juegan las habilidades de comunicación en el mundo del trabajo. Dominar el lenguaje oral, escrito y gesticular, y además visual, es sustancial en un mundo básicamente basado en la manera de cómo recibimos, procesamos y devolvemos el mensaje.
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6: Y bien, amigos, qué bueno que continúan con nosotros en este espacio de comunicación de los trabajadores del Estado de México. Fuerza y Voz del Sutein, y como ustedes escucharon al inicio de esta emisión, pues estamos en el marco de los 22 años de este espacio radiofónico que ha permitido que lleguemos a todos los trabajadores del Estado de México, a todos los servidores públicos y por supuesto a todos los suteinistas. Y nos congratula mucho el tener ahora en la parte dedicada a la entrevista al secretario general del Sutein, al maestro en administración pública Herminio Cagüe Calderón, con quien vamos a platicar acerca del Sutein, acerca de los 88 años ya de esta organización sindical. Próximamente estaremos cumpliendo los 88 años de esta organización sindical y por supuesto hablaremos un poquito acerca de estos 22 años de Fuerza y Voz del Sutein. Secretario, gracias por estar con nosotros, por permitirnos su tiempo y poder platicar de lo que acabo de mencionar. Muchas gracias.
4: Al contrario, Alex, muchas gracias por la invitación. Es un honor estar aquí en el 22 aniversario de Fuerza y Voz del SUTEIN. Para nosotros es una herramienta de comunicación importante para con nuestros representados y las y los mexiquenses.
6: Muchas gracias, secretario. Bueno, pues ya lo decía yo, son 22 años de este espacio, pero también estamos a un mes, estamos muy cerca ya de celebrar el 88 aniversario del Sindicato Único de Trabajadores del Estado y Municipios, y el Día del Servidor Público también, por supuesto, que sabemos es el 27 de octubre. ¿Cuáles han sido los principales retos de su gestión ante estos festejos que ya están muy próximos?
4: Pues han sido años de mucho trabajo, pero también de grandes satisfacciones, ya que encabezar nuestra organización en estos 88 años que estábamos por cumplir, pues es un verdadero honor y sobre todo una gran responsabilidad.
6: Muy bien, ¿y cómo ha sido la relación actual? Sabemos que debe de haber suma de voluntades siempre entre autoridades y un sindicato, pero ¿cómo ha sido la relación con la maestra Delfina Gómez Álvarez, la gobernadora constitucional del Estado de México durante su gestión?
4: Ha sido una relación institucional basada fundamentalmente en el respeto, diálogo y la sensibilidad que distingue a nuestra gobernadora. Es por ello que quiero reconocer a la maestra Delfina Gómez Álvarez por esa cercanía que ha tenido con las y los servidores públicos. Hemos encontrado en ella la disposición para escuchar nuestras necesidades y construir acuerdos. Y esta disposición queda muy claro plasmada en el convenio de sueldo y prestaciones 2026, firmado justamente el 17 de julio, que contempla incrementos salariales y mejoras en prestaciones para las y los servidores públicos.
6: Y muy bien, ahora que menciona, secretario, esto de los convenios de sueldo y prestaciones que se llevan a cabo cada año en cada organismo público descentralizado, en cada ayuntamiento, en el sector central, que sabemos es la parte más importante por la cantidad de servidores públicos que pertenecen al sector central. ¿Qué nos puede usted platicar, secretario general del SUTEIN, acerca de los logros consolidados a favor de la membresía a través de estos convenios o a través de las acciones que lleva a cabo el sindicato y su secretario general?
4: Pues yo comenzaría diciendo que el logro más importante es haber mantenido un sindicato unido, fuerte y con una capacidad de interlocución importante. Y a partir de ahí podemos avanzar en la defensa del salario, las prestaciones, la estabilidad laboral y la seguridad social. Para mí un logro reciente significativo es el convenio de sueldo y prestaciones 2026, resultado de la negociación y del diálogo institucional con el gobierno del estado. Un acuerdo que contempla mejoras salariales, prestaciones, pero además nos da la certeza a las y los trabajadores de los organismos públicos descentralizados, los municipios y el gobierno del Estado de México, que somos tomados en cuenta como equipo de trabajo de nuestra gobernadora, la maestra Delfina Gómez Álvarez.
6: Lo decía yo hace un momento, secretario, siempre la suma de voluntades entre autoridades, ya sean municipales o gubernamentales o de cualquier sección, siempre la suma de voluntades entre sindicato y autoridades es importante para tener en principio pues muy buena relación entre ambas partes, pero también eso se traduce en beneficio para los trabajadores y los representantes sindicales. Esto se ha dado en el SUTEIN de manera, digamos, oportuna y constante.
4: Pues mira, Alex, el sindicalismo para mí tiene que evolucionar, pero no debe de perder la esencia, porque tenemos nuevas generaciones de servidoras y servidores públicos, nuevas tecnologías, nuevas formas de comunicación y también nuevas expectativas laborales. El reto para nosotros consiste en adaptarnos a esa realidad sin olvidar nuestros principios fundamentales, que son la unidad, la solidaridad, justicia laboral, respeto y defensa de los derechos de las y los trabajadores. Eso es para mí importante. Y sobre todo, reconocer que el sindicalismo se genera no en torno a una persona, sino los resultados se dan por el trabajo en equipo y sobre todo el generar mejores condiciones de vida para nuestros representados.
6: Muy bien, pues estamos platicando con el maestro en la administración pública, Herminio Cahue Calderón, secretario general del SUTEM, y estamos charlando en el marco de los 22 años de este espacio radiofónico de los trabajadores del Estado de México, Fuerza y Voz del SUTEM. Y bueno, secretario, quisiéramos que nos platicara un poquito en el marco de este aniversario de estos 22 años de Fuerza y Voz del SUTEM, ¿cuál es el papel de este programa de Fuerza y Voz del SUTEM en la comunicación con las y los SUTEMistas, y no solo los SUTEMistas, sino con todos los servidores públicos o trabajadores del Estado de México?
4: Pues primero que nada, Alex, quiero felicitar a todas y todos los compañeros que hacen posible Fuerza y Voz del SUTEM, ya que llegar a 22 años de vida no es fácil y nos hemos mantenido justamente por la responsabilidad que impregnan las y los compañeros de este programa. Porque para mí no es solamente un programa de radio, es parte de la memoria y de la vida de nuestra organización, ya que durante estos años ha sido un puente entre el sindicato y nuestra membresía, porque nos permite informar sobre nuestros programas, prestaciones, actividades y logros, pero también fortalece nuestra identidad y nuestro sentido de pertenencia, ya que nuestra organización es tan amplia donde, y la comunicación tiene que ser parte fundamental, ya que las compañeras y compañeros deben de saber el trabajo que está realizando su dirigencia.
6: Muy bien, pues como líder sindical ahora nos gustaría preguntarle, secretario, ¿cuáles son sus consejos para que las y los representantes gremiales ejerzan un sindicalismo cercano, que dé respuesta a las necesidades de la base trabajadora? Tal es el caso de lo que hace el actual Comité Ejecutivo Estatal del SUTEM, basados en un sindicalismo de la mano contigo. ¿Qué nos puede platicar?
4: Pues yo les digo que es algo muy sencillo, que deben de escuchar a las compañeras y compañeros servidores públicos. Un representante sindical nunca se debe de olvidar de dónde viene ni a quién representa. El cargo no nos hace más que a nadie, al contrario, nos genera una responsabilidad mayor. Tenemos que recorrer los centros de trabajo, escuchar personalmente a nuestras compañeras y compañeros, conocer sus problemas y atenderlos siempre con respeto y humildad. También considero yo que debemos de hablar siempre con la verdad. Habrá asuntos que podamos resolver de inmediato y otros que tal vez requieran de un tiempo mayor. Pero sin embargo, siempre debemos de procurar hacer un trabajo en equipo. Y aquí en este trabajo en equipo estamos involucrados las y los delegados sindicales, las secciones sindicales, el Comité Ejecutivo Estatal, que afortunadamente hacemos un trabajo en equipo que ha dado resultados, que han generado la unidad y el orgullo de formar parte de esta gran organización sindical.
6: Muy bien, pues amigos del auditorio, estamos platicando con el secretario general del SUTEM, el maestro en administración pública, Herminio Cahue Calderón. Recordarles que estamos en el marco de nuestros 22 años, es el programa de aniversario de 22 años de Fuerza y Voz del SUTEM, que se transmite por todas las frecuencias de radio mexiquense en todo el Estado de México. Y bueno, pues agradecemos de esta forma a la radio mexiquense que nos ha abierto las puertas. Pero hoy el secretario general está con nosotros en estos micrófonos y quisiéramos, secretario, que nos dijera o nos ofreciera su mensaje directo a los compañeros, a las compañeras de lucha y labor, a las y los SUTEMistas de toda la entidad. ¿Cuál pudiera ser el mensaje, el comentario que le hace el secretario general del SUTEM en este marco de 22 años de Fuerza y Voz del SUTEM, pero también en el marco ya de los 88 años de la organización sindical.
4: Pues decirles de todo corazón, muchas gracias. Gracias por su confianza, por su trabajo, por su lealtad a nuestra organización y porque todos los días, desde sus diferentes responsabilidades, hacen grande al SUTEIN y al Estado de México. Como bien lo dices, Alex, estamos próximos a cumplir 88 años de vida sindical y quiero decirles con toda honestidad que esta historia no la escribió una sola persona. La construyeron generaciones de mujeres y hombres que lucharon para que hoy tengamos los derechos y prestaciones que disfrutamos. Ahora lo que nos corresponde a nosotros es cuidar ese legado, seguir fortaleciendo a quienes vienen detrás. Por eso mi invitación es que sigamos unidos en las diferentes instituciones en las que presentamos nuestra labor como servidores públicos. Pero reitero, siempre debe de ser en unidad, siempre actuar con respeto, con humildad y ser resilientes a la necesidad de nuestras compañeras y compañeros suteimistas.
6: Muy bien, pues queremos agradecerle, señor secretario, el que haya estado con nosotros en este espacio de comunicación, el programa de todos los servidores públicos suteimistas que cada semana emite su información para que podamos ser cada vez mejores servidores públicos y, por supuesto, mantenernos informados de lo que realiza el SUTEIM en toda la entidad y el trabajo que realiza el secretario general del SUTEIM, el maestro en la administración pública, día a día, en beneficio de sus compañeros. ¿Algo que desee agregar, señor secretario, que quizá yo no pregunté, pero que sea importante mencionar? Adelante.
4: Pues reiterar mi agradecimiento a todas

0: olvide que su mayor fortaleza está en su membresía. Por eso quiero aprovechar y reconocer a los integrantes del Comité Ejecutivo Estatal, a nuestras dirigencias seccionales y delegacionales, especialmente a cada compañera y compañero que todos los días sale de casa a cumplir con su responsabilidad de servir a la sociedad mexiquense. Sigamos trabajando con humildad, con respeto y unidad. Tenemos una historia de 88 años que nos respalda, pero sobre todo un futuro que debemos de construir juntos y que nunca se nos debe de olvidar que la grandeza del SUTEIN está en su gente y que los dirigentes sindicales siempre debemos de tener presente que nosotros nos debemos a nuestros representados y siempre debemos de procurar enarbolar la bandera de la justicia social para la familia suteimista.
1: Pues muchas gracias, señor secretario, maestro en Administración Pública Herminio Cahue Calderón, secretario general del SUTEIN, por permitirnos platicar con usted, por permitirnos su tiempo y expresar lo que nos ha dicho ahora en el marco de este programa de Fuerza y Voz del SUTEIN. Muchas gracias, secretario.
0: A ti, Alex, muchas gracias por esta oportunidad de poder estar en comunicación con mis hermanas y hermanos de lucha y labor.
1: Gracias, señor secretario, un honor tenerlo en estos micrófonos. Y bueno, nosotros continuamos con más información para ustedes en Fuerza y Voz del SUTEIN. No le cambien, continuamos.
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5: Sin duda alguna, las nuevas tecnologías llegaron a revolucionar el mundo y con ello, la manera de comunicarnos. De acuerdo con especialistas, los centennials, generación Z o boomlets, nacidos con el siglo, sentarán las bases de los nuevos modelos de comunicación y plataformas. Además, están desarrollando nuevos estilos de educación y comunicación. Los conceptos millennials y centennials no son categorías demográficas, sino nichos de mercado. Son grupos generacionales que comparten hábitos de consumo y estilos de vida que los definen, señala Rubén Darío Vázquez Romero, académico de la UNAM. La generación Z pertenece al mundo de la información inmediata. Cuenta con computadora, televisión y teléfonos inteligentes y es, en gran medida, el nuevo blanco de las empresas, que concentran sus esfuerzos en las plataformas digitales. Aunque también son muy asiduos a las tecnologías, invierten menos que la generación anterior, es decir, los millennials, por razones económicas. Vázquez Romero indicó que los boomlets nacieron entre 1998 y 2000. Son nativos digitales, es decir, no tuvieron que migrar de la tecnología analógica a la digital, de la televisión a internet, del teléfono fijo al celular, de las enciclopedias físicas al conocimiento colectivo. Una de sus actitudes generacionales es ser entusiastas. Si tienen una idea, la pueden desarrollar rápidamente basados en la tecnología, el trabajo colaborativo y en línea. No se detienen a pensar si tienen o no la experiencia o los conocimientos. Además, son impulsivos. Quizá no tengan el saber hacer, pero sí el deseo de hacerlo. Pero esa misma impulsividad los lleva a abandonar las cosas con prontitud. Los centennials son multiplataformas y entienden plenamente este lenguaje. Tienen sus propios horarios y agendas, valoran el desarrollo personal, realizan cosas por impulso y eso los hace involucrarse en causas sociales y activismos, en proyectos personales o propósitos que consideran los hará crecer como individuos, aunque no les deje una retribución económica. Los millennials fueron los primeros en hacer uso de las tecnologías de la comunicación e información para crear nuevas formas de empleo y novedosos modelos de negocios. Y la generación Z está llegando a reforzarlas, a convertirlas en una norma. Los millennials hicieron cambios radicales en la cultura del trabajo, el activismo, la lucha por los derechos humanos. Corresponde a los centennials apuntalar la mercadotecnia digital, las criptodivisas, la comunicación y la política digitales, lo que marcará una transformación de los medios impresos. De acuerdo con la Asociación Mexicana de Internet, prácticamente uno de cada dos usuarios de la red tiene 24 años de edad o menos. Eso demuestra cuál es el segmento poblacional más interesante.

0: basado en la tecnología. Comentó para Fuerza y Voz del Tutaim en nuestra sección especial de aniversario, Adriana Alejandra López Lee.
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0: Y bien, amigos, queremos agradecer el favor de su atención durante estos minutos en este que es el espacio radiofónico de los trabajadores del Estado de México, Fuerza y Voz del SUTEM, que hoy festejamos 22 años al aire. Gracias por su acompañamiento durante estos años, o los que tengan escuchando Radio Mexiquense y, por supuesto, Fuerza y Voz del SUTEM, nuestra gratitud infinita. Gracias también al equipo técnico de Radio Mexiquense, que siempre está al pendiente de que esta señal se difunda a lo largo y ancho del Estado de México y más allá de las fronteras mexiquenses a través de Internet. Gracias también al equipo de producción, al staff de producción de Fuerza y Voz del SUTEM, que cada semana tiene su aporte, tiene su apoyo para hacerles llegar información a todas y a todos ustedes. Me despido, soy Alejandro Valdés, les deseo que tengan un día exitoso, que lo concluyan así, de manera exitosa, y también, por supuesto, lo que resta de su semana. Nos escuchamos la próxima emisión de Fuerza y Voz del SUTEM. Cuídense mucho.
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6: El gigante de piedra. ¿Sabías que los arcos del sitio son el acueducto más alto del Estado de México? Esta impresionante obra alcanza cerca de 61 metros de altura y está formada por 4 niveles de arcos. Fue construida para llevar agua hasta la Hacienda Jalpa y hoy es uno de los monumentos más impresionantes del Estado de México.
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1: El gobierno federal dio a conocer el balance en materia económica durante la administración de la presidenta Claudia Sheinbaum. Se pospone la cuarta ronda de negociaciones del Tratado de Libre Comercio entre México y Estados Unidos. La presidenta de México, Claudia Sheinbaum, defiende ley de propiedad intelectual. Continúan los preparativos rumbo al tercer informe de resultados de la gobernadora Delfina Gómez. Y en información internacional, la primera ministra de Italia, Giorgia Meloni, publica restricciones en contra de estudiantes extranjeros.

0: tardes. Qué gusto me da saludarlo y recibirlo en este espacio informativo a través de las frecuencias de Radio Mexiquense. A nombre de Katy Olascoaga, yo le doy la más cordial de las bienvenidas. Lo invito a que permanezca con nosotros la próxima hora porque tenemos mucho por compartir. Le agradezco de verdad infinitamente a quienes sintonizan todas las frecuencias de esta gran casa que es el Sistema Mexiquense de Medios Públicos. El 1600 de AM, 91.7 de FM, 88.5, 1080 de AM, el 91.7, 104.5, el 105.5 de FM y el 1600 y 1250 de la amplitud modulada. No se preocupe si no tiene un radio a la mano a través del cual escucharnos en estas frecuencias, porque lo único que tiene que hacer es pedirle a su Alexa que sintonice Radio Mexiquense en cualquiera de nuestras emisoras. En Toluca, Metepec, Zumpango, Tultitlán, Amecameca, Valle de Bravo, Atlacomulco, Tejupilco, donde quiera que usted se encuentre, nos podremos escuchar. Yo le doy la bienvenida, me presento, soy Melissa Nava, lo voy a acompañar los próximos minutos.
1: Economía.
0: 2:03, tiempo del centro de México. Durante la conferencia matutina de la presidenta Sheinbaum, José Antonio Peña Merino, el director de la agencia digital, presentó un resumen de lo que ha logrado hasta el momento la dependencia. Además, detalló los objetivos de la ley de economía digital que ya se envió a la Cámara de Diputados. Maite Hernández nos amplía los detalles.
2: La iniciativa de ley de economía digital busca acelerar el uso de pagos electrónicos y aprovechar la infraestructura de transferencias bancarias existente en México. La propuesta contempla que los establecimientos puedan recibir pagos mediante códigos QR, que los usuarios podrán escanear para realizar y confirmar la transferencia por el monto correspondiente. También la digitalización podría incorporarse a trámites y servicios gubernamentales.
3: Es decir, si yo voy a pagar 20 pesos, puedo yo generar el QR con los 20 pesos y lo lee quien me vende, o bien escaneo un QR que ya tenga disponible quien me vende el producto o el servicio. Si se agregan transferencias digitales, el monto, el límite puede crecer hasta 135,000 y eso tiene mucho más sentido para un establecimiento pequeño o una persona con actividad empresarial. El plomero, el electricista, en fin, cualquier persona que dé un servicio, ¿no?
2: De manera inicial, se prevé alcanzar una adopción de pagos digitales del 50% durante el primer año, en un contexto en el que cerca del 85% de las operaciones menores a 500 pesos todavía se realizan en efectivo. Se plantea que durante la primera quincena de noviembre pueda generalizarse el cobro mediante CODI en distintos establecimientos, incluidos comercios, carreteras y gasolineras, con una transición gradual.
3: Muchos nos han comentado que lo van a tener antes del Buen Fin, tiene sentido, entonces en la primera quincena de noviembre, el cobro en comercios de la misma forma que lo relaté.
2: Sin embargo, el efectivo no desaparecería de inmediato en todo el país, ya que se prevén excepciones para aquellas situaciones en las que no sea posible utilizar medios electrónicos. Para Mexiquense Noticias, Maite Hernández.
0: Y a propósito de temas económicos, sumado a ello, México se encuentra en cifras positivas en inversión extranjera. Registra cerca de 35 millones de dólares durante este primer semestre. Además, se tiene la proyección de nuevas inversiones hacia el cierre de este 2026. En ese sentido, escuchemos la declaración del secretario de Economía, Marcelo Ebrard.
4: El desafío no será únicamente aprobar un nuevo marco jurídico, sino garantizar que pueda aplicarse de manera ordenada y coordinada en los tres órdenes de gobierno, con infraestructura suficiente, reglas claras y una transición que considere las distintas realidades económicas, sociales y territoriales de nuestro país. Nuestro deber será analizar cuidadosamente sus alcances jurídicos, económicos, presupuestarios, tecnológicos y sociales, así como escuchar a las autoridades y a los sectores involucrados.
0: Eso destaca de lo que trascendió en la conferencia de la presidenta Claudia Sheinbaum y a propósito de lo que también los legisladores, bueno, pues se suman a hacer en este sentido. Ahora, déjeme decirle que sumado a ello, bueno, pues se tiene esta inversión que ya le decía se proyecta para el 2026. Le pido que ahora escuchemos al secretario de Economía, porque primero quise compartirle esta declaración del presidente de la Comisión de Hacienda y Crédito Público de la Cámara de Diputados, que pues hablaba en el sentido de modernizar los medios de pago y ampliar la inclusión financiera. Esto, por supuesto, se suma a lo que el secretario Ebrard nos comparte a continuación.
1: La inversión extranjera directa en México está a niveles muy altos comparativamente con los años anteriores. Como sabes, el primer semestre del año tuvimos aproximadamente 35 mil millones de dólares y tenemos en cartera ya anunciado aquí otros 14 mil ya anunciados, con lo que el día de hoy nos hace favor de anunciar. Y pues en el segundo semestre, en los últimos meses del año, presentaremos nuevas inversiones que pueden llegar hasta más de 20 mil millones. Lo iremos anunciando.
0: Ahora, a propósito de anuncios, la empresa danesa Lego va a invertir 400 millones de dólares, unos 8.600 millones de pesos, para ampliar su planta en Nuevo León hacia 2029. Este proyecto incluye nueva infraestructura, tecnología y un almacén automatizado con la generación de 1.300 empleos. Sandra García nos comparte más información.
5: Lego anuncia una inversión de 400 millones de dólares, equivalentes a 8.600 millones de pesos, para ampliar su planta de Nuevo León hacia 2029. El proyecto refuerza la presencia de la empresa en México y fortalece la cadena productiva vinculada con la industria del juguete, así como sectores como los polímeros, pigmentos, adhesivos y plásticos.
6: Esta inversión es muy importante. No solamente por haber escogido a México, que habla de confianza en nuestro país. Segundo, el equipo de Lego en México, que ha impulsado mucho a México. Y tercero, pues también impulsa tanto la producción nacional para el mercado nacional.
5: Los recursos permitirán construir un nuevo edificio de empaque y un almacén automatizado, además de generar nuevas oportunidades de empleo.
1: Estamos hablando de 1.300 nuevos empleos, bien pagados.
7: Pues para seguir soportando el crecimiento que tenemos en nuestro negocio. Este nuevo proyecto incorpora 62 mil metros cuadrados de infraestructura industrial y tecnología de punta.
5: En materia de producción, más del 90% de los insumos y productos son adquiridos o fabricados con proveedores locales, por lo que la nueva inversión también prevé ampliar esta red de proveeduría.
7: Pues vamos a seguir creciendo alrededor del 30%. Vamos a incrementar nuestros proveedores, si bien son insumos que ya conocemos, pero necesitamos más capacidad.
5: Desde 2008, Lego mantiene operaciones en México, donde ha consolidado parte de su producción y presencia comercial. Y esta expansión ocurre en un contexto en el que el juego físico y la creatividad cobran relevancia frente al crecimiento del uso de dispositivos y plataformas digitales entre niñas y niños. Con información de Maite Hernández, Mexiquense Noticias.
0: México y Estados Unidos acordaron postergar para octubre la cuarta ronda de negociaciones para la revisión del T-MEC. El aplazamiento se debe a la saturación de la agenda en Washington por la visita del mandatario chino Xi Jinping y la cumbre del G20. La secretaria de Economía, la secretaría, aclaró que el diálogo técnico continúa de manera diaria. La prioridad del equipo mexicano en estas mesas es negociar la reducción de aranceles para el acero, aluminio y el sector automotriz, defendiendo que hoy el 85% de nuestras exportaciones cruzan la frontera con arancel cero. En 2026, los sectores de transportes, comunicaciones y servicios han tomado fuerza como generadores de empleo formal en la entidad. La industria manufacturera registra, sin embargo, una disminución. Ahora, de acuerdo con datos del IMSS, al cierre de julio, el Estado de México sumó 73.855 puestos de trabajo respecto al mismo mes de 2025. Para agosto pasado, alcanzó 2.030.388 empleos formales registrados. Estas cifras nos las explica y detalla Alberto Zip.
8: El crecimiento del empleo formal en el Estado de México se ha modificado en 2026 y pasó de la industria manufacturera como principal generador de nuevos empleos a la apertura de más espacios en los sectores de transportes, comunicaciones y servicios. Al cierre de julio de este año, en la entidad se registraron 73.855 empleos más que en el mismo mes de 2025 y alcanzó la segunda mayor generación anual en números absolutos entre las entidades del país, solo después de la Ciudad de México, de acuerdo con registros del IMSS. El comportamiento de transportes y comunicaciones es el que más llama la atención, pues desde enero contabiliza 273.271 puestos registrados ante el IMSS y ha tenido un crecimiento anual de 26.51%. El comercio representa otro componente importante para la entidad, pues al iniciar el año contabilizaba 499.224 trabajadores y concentraba 25.3% del empleo formal estatal, pero además ha tenido un crecimiento anual de 6.72%. En sentido contrario se encuentra la industria de la transformación, que comenzó 2026 con 578.026 trabajadores formales y concentraba 29.3% del empleo registrado ante el IMSS en el estado, pero desde enero enfrenta una baja anual de 1.65%, comportamiento que se mantuvo en julio y se observa también a nivel nacional. Para agosto, el dato más reciente coloca al Estado de México con 2.030.388 puestos formales registrados ante el Instituto Mexicano del Seguro Social. Para Mexiquense Noticias, Alberto Zip.
0: Precisamente, Alberto Zip, vamos contigo para que nos platiques qué consecuencias tiene utilizar mal una tarjeta de crédito. Alberto, qué gusto saludarte. ¿Cómo estás? Muy buenas tardes.
9: ¿Qué tal? Muy buenas tardes, Melissa, a ti, al auditorio. Así es, pues, comentarles que utilizar una tarjeta de crédito sin tomar en cuenta intereses y capacidad de pago puede convertir compras cotidianas en deudas que se extiendan durante años. Pues pagar el mínimo permite mantener la cuenta al corriente, pero una parte se destina a intereses y otros conceptos, por lo cual el capital disminuye lentamente y el proceso de pago puede ser más difícil. Para dimensionar el costo que puede tener, pues, no considerar estos datos, la Conducef realizó un ejercicio en el que calculó una deuda inicial de 15,000 pesos y esta podía terminar en un pago final superior a los 80,000 pesos al cubrir únicamente los montos mínimos de cada mensualidad. Este mismo ejercicio mostró que aportar 500 pesos adicionales cada mes reducía considerablemente intereses y tiempo de pago, debido a que una mayor cantidad se destinaba a disminuir el capital, por lo cual, pues, se recomienda aportar por encima del mínimo cuando no sea posible liquidar completamente el saldo. Otra recomendación que hace este organismo es que antes de realizar nuevas compras con la tarjeta de crédito, se revise la tasa de interés, el costo anual total y cuánto puede destinarse mensualmente a la tarjeta, sin comprometer conceptos como alimentación, vivienda, transporte y otros gastos básicos. La Conducef informó que al cierre del año pasado, en el Estado de México, las tarjetas de crédito, los créditos personales y las tarjetas de débito concentraron el 46% de las reclamaciones financieras, y de enero a julio de este año esas quejas aumentaron un 11.3%, lo cual da cuenta, pues, de que en el Estado de México hay pues mucha incidencia, mucha queja por lo que puede representar este tema de las tarjetas de crédito, y por eso es importante, Melissa, tomar esas recomendaciones de pago y también de los intereses y la capacidad de pago en el uso de estos plásticos.
0: Alberto, pues es muy importante lo que nos comparte, sobre todo porque la mayoría tenemos acceso a este servicio financiero que son las tarjetas de crédito, y entonces comprometer nuestra seguridad financiera de esa forma, bueno, pues se puede evitar con lo que ya nos compartes. Alberto, muchísimas gracias, te mandamos un abrazo enorme.
9: Excelente tarde, Melissa.
10: Finanzas.
0: Las 2:15, tiempo del Centro de México. Adrián Díaz, qué gusto me da saludarte, Adri. ¿Cómo estás? Muy buenas tardes.
11: Muy buenas tardes, mi querida Meli. ¿Cómo estás? Saludos a todas las personas que nos están escuchando. Vámonos con la información financiera, porque después viene un consejo muy importante para todas aquellas personas que están tomando nota justo de las herramientas que les estamos dando durante toda esta semana. El dólar estadounidense en estos momentos, 17.21 con 17 pesos con 21 centavos a la compra, a la venta 18 pesos con 18 centavos. Está por arriba de la barrera psicológica de los 17 pesos. Empieza otra vez la recuperación de la moneda estadounidense con respecto a el peso mexicano. El euro, 20 pesos con 17 centavos a la compra, a la venta 20 pesos con 18. También rompe la barrera psicológica de los 19 pesos que habíamos tenido durante muchas semanas, y ya estamos llegando justamente a los 20.18. La bolsa mexicana de valores pierde 0.2%. En Estados Unidos el Dow Jones pierde 0.23% y el Nasdaq pierde 0.86%, marcado por la volatilidad de estos días, por todas las cuestiones que se están dando tanto en Estados Unidos como en otros países, y por supuesto también en situaciones macroeconómicas de nuestro país. Vámonos con el consejo, mi querida Meli. Si tienes la necesidad de comparar un crédito porque, pues, vas a pedir dinero y tienes que saber cuál es la tasa que más te conviene, el crédito o el préstamo que mejores condiciones te da, no dudes en utilizar los comparadores de servicios financieros. Hay dos: uno, el de la famosa Conducef, y y dos, el del Banco de México. Son dos herramientas que es componerle comparador de productos financieros en un buscador. Ahí te van a salir justamente las ligas para que puedas acceder a este tipo de herramientas que te permiten tomar decisiones más informadas, más inteligentes y sobre todo mucho más a tu favor con respecto a tus finanzas personales. Herramientas que empoderan, mi querida Meli. Esta semana nos volamos la barda con los consejos. ¿Qué te parece?
0: Adrián Díaz, aunado a lo que nos compartía Alberto Zip de tener mucho cuidado con las tarjetas de crédito, más lo que tú nos compartes todos los días, Adri, es la mejor forma de seguir cuidando nuestras finanzas personales. Por eso, Adrián Díaz, te agradecemos como diario por todos estos consejos.
11: Pues muchas gracias por ese agradecimiento, pero yo más agradecería, mi querida Meli, que bajaran estas herramientas, que las utilicen y por supuesto que hagan acciones en favor de sus finanzas personales. Ya no se vale decir no sabía, se vale decir me informé y tomé una buena decisión. Que tengan buena tarde, muy buen provecho.
0: Igualmente, Adri, para ti y para todas las personas que nos están escuchando a través de todas las frecuencias de Radio Mexiquense, el 1600 de AM, 91.7 de FM, 88.5, 91.7, 104.5, el 105.5, por supuesto a través de la amplitud modulada en el 1080, en el 1250 y el 1600 de AM. A todos ustedes les pido que permanezcan en estas frecuencias, por supuesto, si nos está escuchando a través de su dispositivo móvil, porque le pidió a Alexa que sintonizara Radio Mexiquense en cualquiera de nuestras frecuencias, desde Toluca, Zumpango, Tultitlán, Amecameca, Valle de Bravo, Metepec, Atlacomulco, Tejupilco. Les pido que permanezcan con nosotros porque ya son las 2 de la tarde con 19 minutos y eso solo significa que debemos hacer una pausa. Ya regresamos. Le habla Melissa Nava.
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16: Y esto pues obviamente se traduce en estímulos fiscales también para los que nos dedicamos al café, o se traduce también en beneficio, ¿verdad?, para la comunidad, porque tomamos un café que no nos está afectando nuestra salud, porque pues también esa es otra, tostarlo mal puede tener efectos nocivos para la salud, ¿no? Químicamente, o sea, la producción de acrilamidas o de otro tipo de sustancias que son tóxicas, pues obviamente eso pues va en detrimento y se puede convertir en un problema de salud pública, ¿no? Entonces pues yo creo que el gobierno tiene como muy mapeado esta situación y ha sido muy inteligente en apoyar tanto a los productores y de manera, digamos, indirecta a la gente que nos dedicamos al café con estos estímulos fiscales, ¿no? Con las tasas cero del IVA al ser un producto del campo. Entonces esto pues obviamente incentiva las buenas prácticas en la producción de café. Soy Misael Marín, maestro tostador de la casa productora Simut Café y soy orgullosamente mexiquense.
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0: 2:22 PM, tiempo del centro de México. Le comparto que el Banco de México decidió mantener en 6.50% la tasa de interés de referencia. Luego de la reunión de su junta de gobierno, esta decisión fue tomada por unanimidad y ocurre en un contexto marcado por el reciente ajuste de la política monetaria de la Reserva Federal de los Estados Unidos. Con este movimiento, Banxico mantiene sin cambios el costo de dinero en México mientras continúa evaluando el comportamiento de la inflación y las condiciones económicas. La tasa de referencia permanece así en 6.50%. En tanto, la presidenta Claudia Sheinbaum destacó la visita a México de la académica Mariana Mazzucato, con quien conversó sobre las propuestas para fortalecer el Plan México. La mandataria federal señaló a los principales planteamientos de la académica, entre ellos el impulso a la inversión pública, la coordinación entre dependencias y la inversión privada. Escuche usted lo que dijo al respecto.
6: Hizo un análisis del Plan México, de cómo puede reorganizarse el gobierno para cumplir los objetivos que planteamos del Plan México. Muy interesante, trabajó mucho con el secretario de Economía y todo su equipo, y también entrevistó a distintas secretarías. Entonces, vamos a trabajar algunos talleres y ver cómo algunos de los programas que tenemos, además de Olinia y los programas de desarrollo tecnológico, nos pueden generar mayor innovación. Entonces, se interesó por el Plan México, que va avanzando muy bien. Hay mayor inversión y se está desarrollando más capacidad en nuestro país y vamos a seguir avanzando.
0: Al respecto de la nueva ley de propiedad intelectual, la presidenta Claudia Sheinbaum explicó que la reforma busca fortalecer la protección de los autores y sus obras, así como combatir la comercialización ilegal de contenidos y productos. En este sentido, habló Claudia Sheinbaum.
6: Nueva ley de propiedad intelectual, por cierto, que han criticado que porque se sanciona a quien use el logotipo del gobierno. Por cierto, es el uso comercial del logotipo de un gobierno. No es que alguien vaya a poner en una red social un logotipo del gobierno, sino si se comercializa una imagen de gobierno, pues eso está prohibido. Y lo que se busca es proteger la propiedad intelectual. No tiene más objetivo que eso, fortalecer la propiedad intelectual y acabar también o disminuir el contrabando.
0: Por otra parte, el titular de la Agencia de Transformación Digital y Telecomunicaciones, José Antonio Peña Merino, dio a conocer que hace una semana se firmó el Pacto Nacional para la Simplificación y Digitalización, al que se sumaron las 32 entidades federativas. Este acuerdo busca avanzar en la reducción de trámites y la digitalización de servicios gubernamentales en todo el país. Escuchemos a José Antonio Peña Merino.
19: Esto implica la adopción de un catálogo único de trámites para estados y un catálogo único de trámites para municipios, de modo que el mismo trámite existe en toda la República y además con los mismos requisitos, y eso va a acelerar de manera muy rápida la digitalización, por supuesto, de aquellos que no estén digitalizados.
0: Por cierto, déjeme compartirle que la presidenta Claudia Sheinbaum recibió en Palacio Nacional al presidente de Corea del Sur, Lee Jae-myung. Ambos encabezaron la ceremonia oficial de bienvenida y sostuvieron una reunión bilateral para abordar temas comerciales, culturales y educativos. Además, firmaron acuerdos de cooperación. Posteriormente, los mandatarios ofrecieron un mensaje conjunto a medios de comunicación. Ahí dieron a conocer los resultados de este encuentro. Escuche lo que dijo al respecto el presidente coreano.
20: Adoptamos el Plan de Acción México-Corea 2026-2030 para entrar en una nueva etapa en nuestra cooperación bilateral, lo que me complace mucho. Desde ahora, nuestros dos países seguiremos creando resultados mediante la cooperación en diferentes ámbitos como el comercio, la cooperación para el desarrollo, la propiedad intelectual, el espacio y la educación.
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0: 2:26 PM, Claudia Rodríguez, qué gusto saludarte. Platícanos más sobre los avances de los trabajos de los Caminos del Sur que está haciendo la Junta de Caminos. ¿Cómo estás, Clau? Qué gusto saludarte.
21: ¿Qué tal? Muy buenas tardes, te saludo igualmente con gusto comentarte que actualmente el 50% de los 1,661 kilómetros de caminos ubicados en la zona sur del Estado de México ya fueron rehabilitados por la Junta de Caminos, lo que ha permitido el traslado de cientos de personas y mercancías a municipios como Sinacantepec, Toluca, Metepec y Ciudad de México. Comentarte que para cubrir el 50% que falta, justamente hablando de la conservación y mantenimiento a los caminos del sur, la Junta de Caminos destinó 14 cuadrillas que se encuentran trabajando en diferentes puntos. De ahí que, bueno, también hizo un llamado a los automovilistas que todos los días circulan por esta vía a tomar precaución cuando vean a estas cuadrillas, ya que muchas veces pues se tiene que cerrar un carril, ya sea en ambos sentidos, para que quienes son parte justamente de estas cuadrillas den la rehabilitación a todos estos caminos. Destacar algo muy importante, que en esta temporada que ya pues se viene, particularmente de quienes se dedican a la venta de flor, también es pues favorable el que ellos encuentren caminos viables para poder llevar su producto a otros municipios. El reporte que tenemos, regreso contigo.
0: Perfecto, Clau, te agradecemos por este reporte, que tengas una excelente tarde.
21: Excelente tarde.
0: Jorge Hernández Uribe rindió protesta como nuevo presidente municipal de Tonatico tras la sesión de cabildo convocada para cubrir la ausencia definitiva de César Hernando Fuentes Domínguez. Recordará que falleció el pasado domingo en un accidente de motocicleta. Hernández Uribe se desempeñaba como regidor suplente en la fórmula de Movimiento Ciudadano del periodo 2025-2027. Ahora asumirá la responsabilidad de concluir la administración local. El gobierno municipal informó que el proceso se realizó conforme a la legislación vigente, con el objetivo de garantizar la continuidad institucional, la prestación de servicios públicos y la ejecución de programas en beneficio de las familias tonatiquenses. El municipio de Tlalnepantla contará con uno de los 13 centros México Imparable que se construirán en el Estado de México. Actualmente, los trabajos registran un avance de 16%. La obra a cargo de la Secretaría de Infraestructura, Comunicaciones y Transportes se ubica en un predio de 6.109 metros cuadrados. Va a contar con multicancha con arcotecho, salón de usos múltiples para teatro, danza y coro, vestidores, una trotapista, gimnasio, una cancha de fútbol 7, así como consultorios para atención médica y psicológica. La estrategia impulsada por la presidenta Claudia Sheinbaum es un eje de atención a las causas. Busca prevenir la violencia y reconstruir el tejido social. Las 2:29, tiempo del Centro de México. Iris Flores, vamos contigo para que nos compartas más sobre este caso de Carlota, quien se vio involucrada en un caso de despojo de propiedad. Hoy, Iris, se abre la casa de la que fue despojada y que hace unos días le regresó a su legítima dueña, que es la hija de Carlota. ¿Cómo estás, Iris? Buenas tardes.
2: Hola, Melissa, muy buenas tardes, te saludo con mucho gusto, y efectivamente, así como lo mencionas, familiares de Carlota N. tomaron legal posesión del inmueble asegurado desde el 1 de abril de 2025, luego de que la mujer de la tercera edad, acompañada de sus hijos Mariana N. y Eduardo N., pues disparara en repetidas ocasiones en contra de varios individuos que ocuparon ilegalmente la propiedad, a quienes previamente había exigido que desalojaran la vivienda. En el lugar, Melissa, hay que recordar que murieron dos personas y una más quedó herida. Melissa, antes de mediodía, Arturo Santana Alfaro, quien es hijo, abogado y persona de confianza de Carlota N., pues llegó acompañado de un cerrajero para abrir la vivienda, donde explicó que quedaron algunas pertenencias de las personas que ocuparon ilegalmente este inmueble, exhibiendo un documento expedido por la Fiscalía General de Justicia del Estado de México, denominado levantamiento del aseguramiento del inmueble ubicado en la manzana 18, lote 20B de la unidad habitacional ex Hacienda de Guadalupe, en el poblado de Candelaria, Tlapala, en Chalco. Pues el hijo de Carlota N. afirmó que el inmueble no será rentado ni vendido, porque continúa el proceso en contra de Carlota N. y sus hermanos Mariana N. y Eduardo N., quienes se encuentran en prisión preventiva en el penal de Huitzilcingo. Adelantó que la defensa continuará argumentando la legítima defensa del patrimonio y la vida, mientras que la Fiscalía General de Justicia del Estado de México mantiene la acusación por homicidio calificado y tentativa. Elisa, hay que recordar que actualmente Carlota N. enfrenta el proceso bajo prisión domiciliaria en el municipio de Chicoloapan, mientras sus hijos Mariana y Eduardo pues continúan en prisión preventiva en el penal de Huitzilcingo, esto en Chalco, y pues como te mencionaba, próximamente se realizará una audiencia más, y la defensa continuará argumentando esta legítima defensa del patrimonio y la vida. Así las cosas desde el municipio de Chalco, Melissa.
0: Bueno, pues era importante saber, Iris, qué va a pasar con esta propiedad, porque como bien lo dices, la legítima dueña está enfrentando este proceso penal. En realidad, Carlota N. también, sin embargo, bueno, pues ella, por ser una adulta mayor, su condición está en prisión domiciliaria, así es que estaremos muy pendientes de lo que nos compartas, Iris. Te agradecemos por este reporte.
2: Hasta luego, Melissa. Buenas tardes.
3: Gobernadora Constitucional del Estado de México, maestra Delfina Gómez Álvarez. Tercer informe de actividades.
0: Las 2:32 PM, tiempo del Centro de México. En el marco del tercer informe de actividades de la gobernadora mexiquense Delfina Gómez Álvarez, el secretario de Desarrollo Urbano e Infraestructura del Estado de México, Carlos Jesús Mazalara, dio a conocer que durante el año de las obras, es decir, este 2026, se han llevado a cabo 102 obras de 103 en 78 municipios en los 3 años que va de la administración. En entrevista para Mexiquense Noticias, el secretario apuntó de la forma en que escucharemos a continuación que se está llevando a cabo un teatro al aire libre en Texcoco.
4: Estamos en proceso una, que es en Texcoco, estamos así construyendo el teatro al aire libre, una obra grande, son para 1,000 espectadores, ya llevamos el 35% de avance. También para este año estamos ya teniendo 2 paquetes de obras, una de son 15 obras que tenemos ya planeado, programado, iniciarlas a finales de octubre, principios de noviembre, con una inversión de 421 millones de pesos. Y a finales de este año, principios del 2027, tenemos otro paquete de obra de 8 obras importantes.
0: Le comparto también que el mismo secretario apuntó que las unidades deportivas son peticiones por parte de los presidentes municipales con el objetivo de regenerar el tejido social. Apuntó de la siguiente forma que se han rehabilitado 52 unidades deportivas.
4: En nuestros proyectos de unidades deportivas, aparte de que remodelamos o construimos la cancha, también los hacemos centros de convivencia familiar o de la comunidad. En todos estos proyectos incluimos juegos infantiles, también área de picnic, son totalmente inclusives, construimos rampas, andadores, baños mixtos, para que toda la gente, toda la comunidad, pues haga uso de ellas. También los iluminamos, incluimos luminarias, para que puedan usar las unidades deportivas. Las pueden emplear también en las tardes y en las noches, para que así puedan los jóvenes, los niños, tener un espacio donde puedan ejercitarse y estar conviviendo también con la familia.
0: Carlos Mazalara destacó que a nivel nacional el Estado de México está posicionado como número 1 en inversión en obras públicas, con una inversión de alrededor de 16,000 millones de pesos.
4: En el Censo Nacional de Gobiernos Estatales 2025, el Estado de México aparece como primer lugar en inversiones en contratos de obra pública, con una inversión de 16,000 millones de pesos. El nivel nacional son 103,000, para que se den una la comparación en todo México, son 103,000 millones. Para el Estado de México, la inversión en contratos de obra pública son 16,000 millones de pesos. Entonces, sí es muy relevante lo que se ha logrado en el Estado de México. Y es lo que tenemos, que el presupuesto, los recursos del Estado, pues son bien empleados con mucha transparencia.
0: En el marco de los resultados de este tercer informe de gobierno de la maestra Delfina Gómez Álvarez, la secretaria de Salud, doctora Celina Castañeda de la Lanza, compartió un adelanto de los logros alcanzados en materia de salud en la entidad. En entrevista también para Mexiquense Noticias, la secretaria destacó que el Estado de México está ocupando el primer lugar en vacunación antirrábica, cuenta con la red más grande de infraestructura en salud, que incluye hospitales de alta especialidad y la construcción de 2 más, uno en la zona oriente y otro en el municipio de Ecatepec. Escuche usted a la secretaria de Salud mexiquense.
22: Primer lugar en vacunación antirrábica, más de 10 millones de dosis aplicadas. Claro que sí, el Estado de México sin duda tiene la red más grande de infraestructura en salud del país. Más de 1,246 unidades de salud, más de 69 hospitales de los diferentes niveles de atención. Tenemos hospitales de alta especialidad, centros de salud ampliados. Habrá un hospital. hospital en la zona oriente para personas sin seguridad social en la colonia Jorge Jiménez Cantú, ampliación de centros de salud, más hospitales del régimen ordinario del IMSS, como un hospital pediátrico en Ecatepec.
0: También la secretaria destacó la aplicación de vacunas contra el virus sincital respiratorio a mujeres embarazadas. Lo que se busca es fortalecer, dijo ella, y usted lo escuchará, las defensas de cara ya a la temporada invernal.
22: Vamos a ser la sede latinoamericana de la jornada de esterilización canina y felina el próximo 4 de octubre. Será Zumpango el lugar donde lo hagamos. Y también esto se reconoce así a nivel Latinoamérica por el esfuerzo que ha hecho el Estado de México en trabajar en estos rubros.
0: En tanto, el Congreso del Estado de México se alista para recibir el tercer informe de gobierno que será entregado de manera presencial por la gobernadora Delfina Gómez Álvarez el próximo 30 de septiembre, es decir, dentro de 8 días, miércoles. A este acto le acompañará el secretario general de gobierno, Horacio Duarte Olivares. Escuche a la diputada del PT de la 62ª legislatura mexiquense, Sara Ramírez de la O, apuntar lo siguiente.
1: Permito avisarle respetuosamente que la gobernadora constitucional del Estado de México, Delfina Gómez Álvarez, entregará a esa soberanía el documento titulado Tercer Informe de Gobierno, así como los anexos correspondientes con los que se da cuenta del estado que guarda la administración pública estatal el próximo miércoles 30 de septiembre del año en curso a las 11 horas.
0: 2:38 PM, tiempo del centro de México. Le pido que permanezca en las frecuencias de Radio Mexiquense porque haremos una nueva pausa. Sin embargo, será muy breve. Le habla Melissa Nava.
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0: Habla Delfina Gómez Álvarez.
1: El Estado de México, hacemos historia. Reconstruimos 108 kilómetros del periférico norte, la Avenida Central, la Vía Morelos, la Toluca Zitácuaro y la Marquesa Tenango. Construimos el trolebús en Chalco, la línea 3 del Mexicable y la línea 5 del Mexibús. Los trenes El Insurgente y el Felipe Ángeles. En el año de las obras, el poder de cumplir.
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3: Las 2 de la tarde con 41 minutos, tiempo del centro de México. Vamos a hablar sobre seguridad. La presidenta Claudia Sheinbaum informó que la Fiscalía General de la República continúa revisando los permisos de importación de la empresa involucrada en el aseguramiento de 59 mil millones de litros de combustible en Guanajuato para descartar posible guachicol fiscal. Así es que lo expresó la mandataria mexicana.
4: Pregunté a la fiscal y me dijo que siguen revisando los permisos y que ellos van a informar en su momento.
5: Entonces todavía no podemos descartar que no sea huachicol.
4: Pues hasta que la fiscalía no cierre la revisión de todos los permisos.
3: Por cierto, a 2 días de cumplirse 12 años de la desaparición de los 43 estudiantes de Ayotzinapa, el titular de la Unidad Especial de Investigación, en este caso Mauricio Pasarán, entregó a la presidenta Claudia Sheinbaum un nuevo informe sobre los avances de las investigaciones que se presentarán esta misma semana. Mientras tanto, familiares y estudiantes van a realizar actividades en la Ciudad de México y una marcha este sábado que va a llegar al Zócalo capitalino. Estudiantes normalistas de Ayotzinapa lanzaron artefactos explosivos caseros y petardos contra el 27 Batallón de Infantería en Iguala al finalizar un mitin de protesta, esto en el marco de los 12 años de la desaparición de los 43 estudiantes de la Escuela Normal Rural Raúl Isidro Burgos. Autoridades de seguridad confirmaron que no se registraron lesionados ni víctimas mortales. Quedó el incidente solo en daños estructurales a la barda perimetral y también a la fachada del cuartel. Miguel, el presidente municipal de Juchitán, Oaxaca, fue ingresado anoche al penal de máxima seguridad del altiplano tras ser detenido por fuerzas federales y estatales en cumplimiento de una orden de aprehensión por extorsión agravada y delitos contra la seguridad en la entidad. De acuerdo con el Registro Nacional de Detenciones, el edil morenista, identificado también con el alias de Ketu, fue capturado ayer alrededor de las 9:30 horas frente al CONALEP 243, desde donde fue trasladado al aeropuerto de Ixtepec y posteriormente a la capital del país. Ahí la Fiscalía General del Estado de Oaxaca lo señaló de haber participado, fomentado y encubierto actividades ilícitas debido a presuntos nexos estratégicos con la organización delictiva Los Cromos, opera en la región del Istmo de Tehuantepec. Ernesto Enrique N., alias Niño, presunto jefe de plaza del Cártel del Pacífico en Puerto Peñasco y operador clave del tráfico de fentanilo y armas hacia los Estados Unidos, fue detenido también esta mañana en Baja California, Mexicali. El operativo fue desplegado por fuerzas especiales, el Ejército y la FGR tras labores de inteligencia militar e intercambio de información con el Comando Norte de los Estados Unidos. Ernesto contaba con orden de aprehensión por comercio de fentanilo, fue capturado junto a otra persona en posesión de armamento, municiones y droga. Jocelyn Sandoval Calderón, de 21 años, estudiante de la licenciatura en Derecho del Centro Universitario UAM, Valle Teotihuacán, fue localizada sin vida este miércoles después de ser reportada como desaparecida el pasado 21 de septiembre. Su hallazgo ocurrió a un costado de la autopista México-Tulancingo en la región de Ajapuzco. Hay que recordar que el martes, es decir, hace 2 días, fue localizado sin vida Juan Carlos Ortiz Bravo, también egresado de la misma licenciatura e integrante de la comunidad universitaria en Otumba. Ante estos hechos, la UAMX expresó su pesar y exigió una investigación pronta, exhaustiva y con perspectiva de género. La máxima casa de estudios mexiquense informó que mantiene contacto con las familias y les brinda acompañamiento legal a través de su consejería jurídica. Ahora, tras confirmarse el hallazgo sin vida de Jocelyn Sandoval Calderón, la estudiante de 21 años de la Universidad Autónoma del Estado de México, la institución informó que mantiene acompañamiento a la familia de la joven y seguimiento al caso. Al respecto, el director de Seguridad y Protección Universitaria, Mario Arroyo Juárez, explicó la postura de la universidad frente a estas investigaciones. Además, señaló que se han reforzado las medidas de seguridad en los planteles, como el control de accesos, equipamiento y protección civil, así como acciones de atención y prevención de violencia de género. En ese sentido, escuchemos al director de Seguridad y Protección Universitaria de la UAMX, Mario Arroyo Juárez.
4: Pregunté a la fiscal y me dijo que siguen revisando los permisos y que ellos van a informar en su momento.
5: Entonces todavía no podemos descartar que no sea huachicol.
4: Pues hasta que la fiscalía no cierre la revisión de todos los permisos.
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3: Las 2 de la tarde con 46 minutos, tiempo del centro de México, el huracán Polo, categoría 4, mantiene su desplazamiento frente a costas de Michoacán y Colima. Su circulación favorecerá lluvias intensas en zonas de Jalisco, Colima, Michoacán y Guerrero. Además, habrá precipitaciones muy fuertes en Nayarit, así como oleaje elevado y rachas de viento en las costas de estos estados. A las 6 de la mañana, su centro se ubicó a 260 kilómetros al sur de Manzanillo, Colima, y avanzaba hacia el noroeste a 15 kilómetros por hora. Ante estas condiciones, la Secretaría de Marina mantiene activo el Plan Marina en fase de prevención y refuerza las acciones de vigilancia y preparación de las zonas con posibilidad.

0: mágicos del país del 26 al 29 de noviembre. Esto durante el Encuentro Nacional de Pueblos Mágicos 2026. Se espera la llegada de hasta 60,000 visitantes. Habrá gastronomía de los 32 estados, artesanías, medicina tradicional, experiencias turísticas y encuentros de negocios. El programa contempla una callejoneada en Tula y hasta un intento de récord Guinness con las tradicionales cueras tamaulipecas. Este encuentro llevará el lema de donde México conecta experiencias, comunidades y negocios. Van a coincidir con el 25 aniversario de este programa de Pueblos Mágicos.
1: Salud.
0: En Toluca arrancó el ABC de las emociones, un programa de prevención y orientación que llegará a 5,114 planteles de secundaria y educación media superior durante el ciclo escolar. Las jornadas abordarán temas como emociones, autocuidado, convivencia, violencia digital y señales de alerta. Además, brindarán herramientas a docentes y familias para identificar situaciones de riesgo y conocer así las rutas de atención. Azul Gutiérrez nos comparte todos los detalles.
2: Arrancó en Toluca el ABC de las emociones, programa dirigido a la prevención y atención de la salud mental en adolescentes y jóvenes. De acuerdo con el reporte del gobierno estatal, las actividades llegarán a 5,114 planteles, 3,417 secundarias y 1,697 de educación media superior, con jornadas de lectura, asambleas informativas y acciones de orientación para estudiantes, docentes y familias. Los materiales abordan emociones, autocuidado, conciencia, redes sociales, violencia digital, señales de alerta, comunicación y solicitud de ayuda. También incluyen orientación para que docentes y familias identifiquen situaciones de riesgo y conozcan las rutas de atención. Las primeras jornadas se realizaron en la Escuela Secundaria General Agustín Melgar en Toluca y continuarán en otros planteles durante el ciclo escolar. La atención clínica corresponde a profesionales del sector salud. Para Mexiquense Noticias, Azul Gutiérrez.
1: Internacional.
0: Las 2:49, el gobierno de la primera ministra italiana Giorgia Meloni aprobó un decreto que limita al 30% la presencia de alumnos extranjeros con bajo dominio del italiano en aulas de primaria. Esta medida entrará en vigor el ciclo 2027-2028. La disposición también prohíbe el uso de burka y niqab en las escuelas, además de cubrir el rostro sin justificación médica. Las autoridades prevén clases gratuitas de italiano para estudiantes y padres con dificultades de integración, mientras que negarse sabe qué es lo que podría generar: multas de hasta 1,000 euros. Esta medida ha generado diversas críticas de sectores opositores.
1: Deportes.
0: Las 2:50, tiempo del Centro de México. Marco Torres, qué gusto tenerte aquí en cabina. ¿Cómo estás, Marco? Muy buenas tardes.
3: Mi querida Meli, qué gusto saludarte a ti y a toda la gente que nos está escuchando en este espacio de noticias. Como siempre, deseándoles que se le estén pasando hermosamente donde quiera que estén. Mucha información deportiva, tanto de boxeo como de fútbol, así que tenemos mucho que platicar.
0: Oye, Marco, bueno, pues nos queda más cerquita por si queremos ir a ver al Canelo. Ya no tendremos que recorrer todo el Pacífico para llegar hasta Arabia Saudita. Cambia, al parecer, pues la sede y fecha del combate.
3: Sí, es que ha generado mucha expectativa, Meli, el combate de Saúl Canelo Álvarez con Cristian Imbili, porque primero se anunció que iba a ser en Arabia Saudita, pero tú lo sabrás mejor que nadie, las cuestiones en cuanto al tema geopolítico se refiere, pues prohíbe que haya peleas ahorita en estos momentos en Arabia Saudita y en diferentes puntos en cuanto al Medio Oriente se refiere, así que podría cambiar de fecha. Estaba planeado también para el 31 de octubre esta pelea y podría ser el 21 de noviembre. Entonces, en este caso, pues una pelea que sigue esperando Canelo después de la última derrota.
0: Que no lo sé, Marco, pero la verdad es que ya estábamos habituados a que en septiembre Canelo pues agarrara los guantes y nos regalara, digamos, este regalo, valga la redundancia, de fiestas patrias a los mexicanos y pues nada más, ¿no?
3: Sí, ¿no? Y pues bueno, va a ser una pelea importante en este caso, después, como te lo decía, de la derrota que tuvo en su última actuación, más de un año sin atravesar el cuadrilátero. Entonces, muchas cuestiones que ahorita están limitando este combate, pero pues bueno, le podría venir bien al Canelo pelear en una arena conocida como es el T-Mobile Arena en Las Vegas, Nevada, bien como lo comentabas. Así que, pues bueno, será una pelea interesante, sobre todo para ver si Canelo Álvarez todavía puede repuntar para buscar un cinturón. O, en dado caso, pues ir pensando en una cuestión del retiro que duele, muchos
0: sí, ya opinión. Le cantamos las golondrinas, no.
3: Opinión dividida, ¿no? Sobre todo porque Canelo, pues,

0: para muchos es considerado uno de los mejores boxeadores en la historia de nuestro país, para otros es uno más de la enorme lista que tenemos. Sin embargo, pues hay que reconocer el gran atleta que es y que todavía a su edad pues sigue regalándonos este pues espectáculo, vamos a llamarlo de esa manera, y que pueda dar una pelea interesante aún más.
1: ¿Qué sabes quién también me parece que, a pesar de que, bueno, pues muchos lo criticaron después de la actuación de la selección mexicana en la justa mundialista de este 2026, que decían que pudo haber tenido un mejor papel? Yo creo que al Vasco le fue muy bien con el conjunto nacional. Y creo que ahora, cuando oficialmente se convierte en entrenador del Valencia, también hará un gran papel, ¿no, Marco?
0: Sí, lo habíamos platicado la semana pasada, si no mal recuerdo, mi querida Meli.
1: Estaba
0: pues bueno.
1: ¿No?
0: Estaba todavía como rumor, ahora sí ya es oficial. Javier Aguirre es nuevo técnico del cuadro de Valencia. En una situación que le gusta al Vasco, agarrar a los equipos en cuanto a bomberazos se refiere. Como tal, pues equipos que están ahorita en una posición un poco baja. El Valencia está en posición de descenso, así que es algo importante a destacarlo. Y que su debut lo haría hasta el 11 de octubre. Esto debido a la fecha FIFA que tenemos, que por cierto el sábado ya juega la selección mexicana ante su similar de Colombia. Así que todo este fin de septiembre esté partidos no solamente de selección mexicana, sino a nivel de selecciones en general, pues ayuda mucho al Vasco para tomar las riendas justo en este momento, conocer un poco más al plantel y de ahí, pues bueno, hacer su debut oficial el 11 de octubre, que será de visitante. Así que, pues bueno, ya inclusive se llevó dos de su cuerpo técnico, el Vasco Aguirre, así lo anunció el día de ayer, todavía en el Aeropuerto Internacional de la Ciudad de México, para emprender este viaje. Así que, pues bueno, a desearle el éxito, lo habíamos platicado desde la otra vez, Meli. Sea como sea, la polémica que igual haya generado en su momento, pues bueno, es un técnico mexicano que ya tiene experiencia en el fútbol español, sobre todo, y que ahora agarra esta nueva etapa después, como tú bien lo decías, de una participación buena. No lo quiero llamar histórica porque llegas al mismo punto de siempre, que son los octavos de final, pero una participación buena porque fue la ocasión que más goles ha metido México en una justa mundial, lo que significa jugar en el Estadio Azteca, también cómo se dio la eliminación con Inglaterra, que mucha gente quedó satisfecha. Entonces, todos esos factores se reúnen para que ahora el Vasco tenga nuevo equipo y sea el Valencia.
1: Que sabes que también pareciera que así como se nos fue rapidísimo el tiempo entre que terminó la justa mundialista, entre que estábamos esperando esta resolución sobre el Vasco, ya también pasaron 3 semanas,
0: correcto,
1: Marco.
0: Correcto.
1: Desde que inició la NFL. Bueno, nos está comiendo el tiempo, Marco.
0: ¿Quién lo diría? Pero sí, vamos a arrancar en la semana 3 de la NFL con un muy buen platillo de fútbol, mi querida Meli. Sobre todo porque Green Bay, los empacadores de Green Bay en el Lambeau Field estarán recibiendo a los Halcones de Atlanta. Atlanta que se ha visto mal, pero hoy todo parece indicar que regresa su quarterback titular, Michael Penix Jr., después que en las primeras 2 semanas estuviera fuera por una lesión que había sufrido desde la temporada pasada, una rotura de ligamento. Sabemos lo que eso significa para cualquier deportista. Y del otro lado, unos Green Bay Packers que vienen de sufrir ante los Jets en un partido demasiado cerrado, donde parecía que no tenían que irse a ese límite, se van hasta los tiempos extra, pero Green Bay gana y ahora con la obligación de sumarse en una división como es el oeste de la Conferencia Nacional, muy peleada, porque ahí están los Osos de Chicago, están los Leones de Detroit, los Vikingos de Minnesota, así que va a ser muy competitivo en ese aspecto quien se pueda llevar el liderato de esa división. Pero sí, bien como lo dices, ya llegamos así de rápido a la semana 3 de la NFL, y como era de costumbre, ya con algunos lesionados, con otros quarterbacks que se van a perder el resto de la temporada, como es Jackson Dart con los Gigantes de Nueva York. Así que, pues bueno, empieza a marcarse el panorama para ver qué equipos van a competir, puedan llegar a la postemporada, y quiénes pues van a apostar mejor a una mejor selección en el draft.
1: Marco, pues hay tanta información deportiva que te agradecemos nos hayas dado a conocer todos estos detalles. Ha sido un gusto, como todos los momentos en que nos toca conversar. Marco Torres, muchísimas gracias.
0: Gracias a ti, Meli, y excelente tarde para todos.
1: Excelente tarde, efectivamente, a nombre de Katia Olascoaga. Yo le agradezco por todo lo que compartimos este jueves 24 de septiembre. Será un verdadero honor que mañana podamos terminar juntos esta semana. Que tenga una excelente tarde. Melissa Nava, recuerde mi nombre. Hasta pronto.
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2: Aileen Ibarra conquistó 3 medallas de oro tras una destacada participación en la disciplina de remo en los Juegos Centroamericanos y del Caribe Santo Domingo 2026.
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Y el número en cabina, 722-414-9489. Por acá la lluvia amenaza, amenaza heavy, pero eso no va a ser impedimento para llegar hasta la verdad.

buenos arreglos de cuerdas. Me encanta, me encanta.

pandilla de desastre. Mi pandilla de desastre de toda la vida. Espero que se encuentren muy bien. Dice por acá, buenas tardes, Iván, buenas tardes. Igualmente, ¿quién eres? ¿Quién eres? Juan Antonio Vázquez, hasta el barrio Bravo de Tepito, gran shout out. ¿Qué onda, Bank? ¿Dónde vas a ser DJ? Ah, cierto, no les he contado esto. El sábado, bueno, el fin de semana, se va a llevar a cabo un festival llamado Oktoberfest, un festival que va encaminado a los cerveceros artesanales del Valle de Toluca. Y me invitaron a hacer un DJ set el sábado de 2 a 4 p.m. Ahí estaré poniendo más información en mi Instagram, sobre todo, @xivanbank. Ahí está la información, la data. Si nos vamos por allá, pues nos saludamos con mucho, mucho gusto. Oigan, hay una efeméride importante, muy importante para no solo la música, sino la cultura pop, que me recordó Gaba en la mañana. Gran shout out a Gaba, que rifadísima. Se rifó la revista por la mañana. Muchas gracias, Gaba. Tuve que atender ahí un cursillo. Y hoy tenemos efeméride. Y cuando son de repente números cerrados o números que terminan en 5, como que son más relevantes. Y un día como hoy,

Un disco grabado en los estudios de Sound City, allá en Van Nuys, en California. Y estoy hablando ni más ni menos que de Nirvana, pero eso ustedes ya lo sabían. Y la segunda hora del programa será dedicada a escuchar muchas canciones de el Nevermind. Así que por favor, si tienen alguna canción favorita de este álbum emblemático del 91, mándenme su canción favorita al 722-414-94.

0: que lo que estaría buenísimo es salirnos de lugar común, tal vez salirnos de Come As You Are, salirnos de... como dije, salirnos de Smell Like Teen Spirit, tal vez salirnos de In Bloom y revisar, repasar canciones que no son tan sonadas, salirnos tal vez también de Lithium, irnos a los deep cuts, como se le llama, los cortes de conocedores, a los cortes profundos. Bueno, ahí está parte de la data en lo que ustedes salen del modo ninja.
1: Pues seguimos con los sintetizadores. Bueno, arrancamos ahí con Tame Impala. Después tuvimos oportunidad de escuchar a Javier Amena. Y pues vamos, ¿qué fue? 2025, 2010, ahora 2026.

del nuevo álbum del último vecino, se llama Jefe, y es una representación del moving que puede suceder en algún centro de trabajo, en alguna oficina, donde el jefe, aprovechando su situación de poder, pues ahí amedrenta a sus subordinados. Tema, tema, qué tema. Toca ahí el último vecino. Ahí está el video. Está muy particular porque no le cortan el audio a la discusión que se está entablando, o al moving que se está entablando de parte del jefe al último vecino, que en este caso es el empleado, digamos. Y pues ahí, poniendo el tema sobre la mesa, el álbum sale en la medianoche, ¿no? Es de los estrenos ya de este viernes, que es mañana. Y la pidieron por acá en el 722-414-9489. Excelente tarde, mi buen DJ Bank. Saludos a la pandilla láctea, a Litzeli, Emiliano y Joana. Bueno, gran shout out a la pandilla láctea. Qué chido que están conectados. Conectadillos y conectadillas. Podría sonar el último vecino con Jefe, por favor, gracias. Bueno, Javier, ya sonó. Abrazote en estéreo. Por acá, Poncho. Buenas, buenas, joven Don Bank. Saludos a la familia Desastre y a los padres rockeros del turno de la una. Qué bueno, sí. Ok. Poncho sigue recordando el turno de la una. Yo ya lo había olvidado, Poncho. Propongo un doblete de Tame Impala con la rola de Aftertalk de ese mismo disco. Y de Nirvana, la original de David Bowie, The Man Who Sold the World. Poncho, estamos celebrando 35 años del Nevermind. Entonces, canciones de Nirvana, pero que vengan en el Nevermind.

0: Es de los poquitos discos que sí lo tengo en... Que sí lo tengo en vinilo. Se lo presumí a nuestro coleccionista de vinilos, Héctor Espectro. Bueno, díganme, ¿qué rola? No los veo tan entusiasmados, con Nirvana. Yo pensé que igual pertenecían a esa generación. Veo que están más chavos, más chavas. Qué bueno, qué buena onda. Bueno, al menos ponemos una, ¿no? O un doblete. Buenas tardes, DJ. Y me manda un Pedro Pascal ahí sacando... Pues como una... No es una bandera, como un letrero que tiene un corazoncito. Muchas gracias. Muchas gracias, Ra Flowers. Abrazote en estéreo. Te mandamos tu shoutout. Por acá dice... Pasen el número de la Doñita Emo. ¿Qué? ¿Cómo? No, aquí no compartimos información personal. ¿Qué pasó? ¿Qué pasó ahí? No. Dice por acá... In Bloom Bank. Sí queremos Nirvana. Es buena abridora, ¿eh? Bloom empieza... Podría ser para iniciar el bloque. Gracias, Gaby. Shout out hasta Shonagatlan. Poncho dice... Hola, Apologies. En vivo suena super cool. Es que estamos poniendo canciones del disco Nevermind. No de algún álbum en vivo, Poncho. Creo que no me estoy sabiendo explicar. Una disculpa. Porque dice Launch Act. Uy, muy buena. Es la que va. Es que es de esos discos que vaya que se escucharon millones de veces. Israel Flowers dice, no, Nirvana. Música de viejitos. Bueno, pues es que ya pasaron los años. Israel. El tiempo no acaricia, pero también está lindo. Es lo que les digo. Está lindo. Digo, todos los discos, todos los años cumplen años, ¿no? O sea. Todos los discos en su fecha cumple pues algún año más, ¿no? Pero cuando son números cerrados o números que terminan en 5, creo que se vuelve muy significativo. Bueno, esa es mi onda, mi pensar. Por acá, Pablo Rogel. Ay, espérenme. Se me olvida activar el sonido de esto. A ver, hay una, dos, tres.
1: Hola, Apologies.
0: Hola, Apologies. Pablo lo dice muy claro.
1: Hola, Apologies.
0: Muchas gracias, Pablo. Abrazote en estéreo. Y bueno, es lo que ha llegado el momento. Vamos con una más, ¿no? Una más. Hablando del moving, me acordé de esta rola que se llama Moving. Just keep moving. Y es de Supergrass, el superpasto. Juan Alcántara pide Drain You. Uff, me encanta Drain You. Esto es el 91.7 FM. ¿Cómo está, pandilla desastre? Como que ya llegamos a septiembre, final de septiembre, ya así medio. Sí, ya medio cansadones, ¿no? Cansadones. Bueno, ustedes díganme lo contrario si se sienten muy animados. No.

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Butch Vig, quien después hiciera Garbage, baterista, productor de Garbage. Obviamente Chris Novoselic, haciendo un gran trabajo en las cuatro cuerdas. Dave Grohl en la batería, pegándole como Dios. Y Kurt Cobain en la guitarra y la furia de las vocales, canciones de Kurt Cobain. Aunque entre los tres pues ya armaron el álbum ahí full en los estudios Sound City. Que por cierto la consola de ese estudio, donde se grabó una consola análoga de la marca Neve, esa consola terminó en el estudio de Dave Grohl. El tío Dave, cuando ya estaba en bancarrota de Sound City, dijo, bueno, yo les compro la consola. Y muchos de los discos de Foo Fighters, banda que hizo después Dave Grohl. Bueno, estas son cosas que ustedes ya saben, pero bueno, hay que decirlas, hay que decirlas. Yo sé que ustedes ya tienen toda esta data. Y también lo que estuvo muy impresionante, muy heavy, es que en enero, el disco salió en el 91, el 24 de septiembre del 91. Por lo regular, las bandas que tienen una disquera gigante, un aparato de promoción tremendo, oficina de prensa, oficina de management, toda la onda, por lo regular sacan los discos.

0: del trabajo de la banda en el año que sigue. Por eso salió en septiembre. Y ya en el 92 desbancó a Michael Jackson. El Dangerous lo quitó ahí del número uno. Y pues eso fue muy impresionante. Como una banda de esta localidad en Seattle, de Aberdeen, logró generar tanto. Y bueno, Michael pues se quedó un poco rezagado en cuanto a exposición. Lo siento, Michael. Voy a los mensajes. 722-414-9489. Obviamente vamos a hacer un combo breaker. Pero ¿con qué canción será? No lo sé. Voy directo a los mensajes. Gracias por salir del modo ninja. Han estado muy calladas. Esta semana, en general esta semana he notado que ha bajado el número de mensajes. Pero yo sé que están ahí en modo ninja. Yo sé que están en modo ninja. Dice por acá, ¿qué tal, Bank? Que suene Drain You. Nirvana siempre será un ícono de la música. Sí, cómo no, tremendo lo de Nirvana. Por acá, man, un Woody. Hay una serpiente en mi bota. Un Woody que se quitó el sombrero y pues ya tiene ahí cero cabello. Y dice, pongan Nirvana in útero. No, Poncho, el Nevermind.
1: Me rompes el corazón, Poncho.
0: Ilse dice, DJ Bank, gracias por esa rola de Supergrass. Yo voto por Drain You de Nirvana. Rífate un combo. Oigan, como que Drain You ha sido muy, muy pedida, Muy pedida. Saluditos. Bueno, muchas gracias, Ilse. Saludos. Por acá dice, hasta playera de Nirvana traigo hoy. Para que veas el nivel de festejo por ese discazo. Ay, mi playera está en la lavandería, mi playera de Nirvana. Ni modo, sí, pues dije, hoy es el día y pum, no me la puse. Por acá, Francisco Javier pide un combo breaker del Nevermind, muchas gracias. Buenas tardes, excelente programación, DJ Bank. ¿Podrías poner algo de los Yeah? Saludos a todos por allá. Paquito Disco, Valentina Baby, gracias.
1: ¿Pero qué? Es que, ayúdame, Valeria.
0: Díganme nombre de artista, nombre de rola y me la ponen mucho más fácil. Porque dicen, estoy a favor de un combo breaker del Nevermind. Va, hagamos lo posible a las 3:46, 35 años de este discazo. Y nos vamos a ir con la canción número 8, que incluye, presten atención, sobre todo hacia el puente, hacia el bridge. Me acordé de algo diciendo bridge. Hoy también es cumpleaños del Blood Sex Sugar Magic de los Red Hot Chili Peppers. Under the Bridge Downtown. Por eso me acordé. Creo que Rex puso esa, la de Under the Bridge.
1: Rex, a ver, déjame le llamo.
0: Rex.
1: Rex.
0: ¿No está Rex por ahí, Sara?
1: Rex.
0: No está, se me hace que está. Ah, está. No, buen provecho. No la vamos a molestar. Bueno, si alguien escuchó a Rex, díganme si puso la de

0: Angel.
1: Justamente en la mañana Gama Cabral nos regaló una revista maravillosa, una revista NXQ maravillosa, y abrió con My Last Spirit.
0: ¡Vámonos! Muchas gracias Calamardo por el informe. Oigan, ya me voy en avión. Muchas gracias. Por acá Ale Castro pregunta que a qué hora estamos al aire.

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Muy buenas tardes, les saluda Citlali Hinojosa y acá les presento un balance de la información más destacada registrada a nivel nacional, estatal e internacional. Tlalnepantla contará con uno de los 13 centros comunitarios México Imparable, que se construirán en el Estado de México. Los trabajos registran un avance del 16% en un predio de 6,109 metros cuadrados. El proyecto incluye cancha de fútbol, multicancha, gimnasio, trotapista, salón de usos múltiples y consultorios médicos, así como psicológicos. En más información estatal, les comparto que la entidad mexiquense encabeza la vacunación antirrábica canina y felina en el país, con más de 10 millones de dosis aplicadas durante el 2026. La Secretaría de Salud también reportó 29 años sin un solo caso local de paludismo. Y destacó que la entidad cuenta con más de 1,246 unidades de salud en distintos puntos del estado y también de distintos niveles de atención. En la agenda nacional, la iniciativa de la Ley Económica Digital busca ampliar el uso de pagos electrónicos en México mediante códigos QR y transferencias bancarias. El proyecto plantea extender esta modalidad a comercios, carreteras y gasolineras. La meta inicial es alcanzar una adopción del 50% durante el primer año, aunque el efectivo se mantendrá en casos donde no sea posible pagar digitalmente. En la agenda internacional, el influencer Brander Peters, conocido en redes como Clavicular, fue imputado en Massachusetts por 3 cargos relacionados con un presunto ataque sexual contra una menor de 17 años. También enfrenta acusaciones por suministrar una sustancia con fines de agresión sexual y proporcionar alcohol a menores de edad. La audiencia estará programada para el 14 de octubre. Y cerramos este corte informativo hablando de deporte, y es que la NFL México y la CONADE anunciaron una alianza para ampliar la práctica de flag football en escuelas de todo el país. El programa incluirá equipamiento, material didáctico y capacitación para docentes, entrenadores y árbitros. Durante el ciclo escolar 2026-2027 se busca llegar a miles de planteles, además de impulsar torneos y eventos nacionales. Hasta aquí ustedes están bien informados. Los invitamos a seguir con la programación del Sistema Mexicano de Medios Públicos y que tengan excelente tarde.

0: Esto es Culturama. El 24 de septiembre reúne acontecimientos relacionados con la importancia de los mares y con la literatura. El Día Marítimo Mundial es una celebración promovida por la Organización Marítima Internacional para destacar la importancia del transporte marítimo y su contribución al comercio internacional. Cada año se aborda un tema relacionado con la seguridad, el medio ambiente o el futuro de la navegación. La fecha también busca generar conciencia sobre los retos que enfrenta el sector marítimo a nivel mundial. En 1896 nació Francis Scott Fitzgerald, escritor estadounidense considerado una de las figuras más importantes de la literatura del siglo XX. Es reconocido principalmente por novelas como El Gran Gatsby, obra que retrató aspectos de la sociedad estadounidense de la década de 1920. Su literatura exploró temas como el amor, la ambición, la riqueza y el llamado sueño americano. También el 24 de septiembre de 1956 nació Juan Villoro, escritor y periodista mexicano que ha destacado por su trabajo en distintos géneros literarios. Ha escrito novelas, cuentos, ensayos, crónicas y libros para jóvenes, abordando temas relacionados con la cultura, la sociedad y la vida cotidiana. Su trayectoria lo ha convertido en una de las voces contemporáneas más reconocidas de la literatura mexicana. ¿Cómo les va? Bienvenidas, bienvenidos a otra aventura artística cultural acá en su programa de confianza. Estamos totalmente en vivo a través de radio y televisión mexiquense. Soy Gaba Cabral. Daniel Ruiz, ¿cómo te va?
1: Muy bien, muy contento, Gaba, de compartir este espacio contigo y sobre todo agradecer a todo el público que nos ve a través de televisión y a la gente que nos escucha en las distintas frecuencias de radio mexiquense. Si están todavía comiendo, mucho provecho. Si están trabajando, pues qué bueno que tienen oportunidad de hacerlo. Aquí estaremos hasta las 5 de la tarde acompañándote. Muchas gracias.
0: Y nos sumamos a la felicitación por el cumpleaños del escritor, periodista y demás, lo podré decir así porque vaya que es inquieto, Juan Villoro, si a estas alturas de la vida y del amor por las historias, por el fútbol, no han tenido oportunidad de leerlo, de conocer su obra, es un gran momento para hacerlo.
1: Así es, como todas las semanas sabes que hacemos una pregunta para interactuar con todo nuestro auditorio y hoy estamos recordando una parte de la vida cultural de este país que es la lucha libre. Seguramente tú tienes a alguien que es tu favorito, por eso dinos quién es tu luchador favorito o luchadora, también puede ser. La verdad que el espectro es muy amplio, Gaba, y puede ser desde que apareció la lucha libre en México hasta la actualidad. No tienen que estar vivos, ¿estás de acuerdo?
0: Claro, sí, puede vivir en los corazones de muchos, ya no estar en el plano terrenal, pero seguir inspirando e influyendo a las nuevas generaciones. Claro. Ahí está, entre rudos y técnicos, máscara contra cabellera. Déjenos sus comentarios en nuestras redes sociales y también agradecemos a quienes siguen la pista de Culturama a través de Radio Mexiquense en cualquiera de las emisoras, a Mecameca en el 91.7, Valle de Bravo en el 104.5 FM, en Zumpango el 88.5 FM y también en Metepec, 91.7 FM, 1600 AM, y la ruta también, por si están en otro punto y no lo pueden hacer de manera tradicional, es en las redes sociales del Sistema Mexiquense de Medios Públicos, que es mexiquensedigital.com.
1: ¿Tenemos algo especial para el público?
0: Y por supuesto, el factor sorpresa de esta tarde es que queremos que hagan trabajo de campo desde la Sala Felipe Villanueva como parte de las actividades de la Orquesta Sinfónica del Estado de México en su temporada 155. Tenemos 5 pases dobles para mañana a las 8 de la noche. Lo único que tienen que hacer es comunicarse al número que aparece en pantalla. Quienes nos están siguiendo a través de radio es 722-275-4792. La extensión es 1221 y déjennos sus datos, su nombre completo y nosotros regresamos la llamada para confirmarles que ya tienen su lugar mañana como parte de las actividades en una noche increíble con la Orquesta Sinfónica del Estado de México.
1: Increíble, Gaba, porque digamos que hoy va a haber un violista, ¿no? Como músico central del programa de la Orquesta Sinfónica. Hay 2 piezas de autores mexicanos contemporáneos, pero también está la Sinfonía número 3 en mi bemol de Beethoven. Entonces es un gran programa, aprovechen para acercarse a la Orquesta Sinfónica y si es con los pases, pues mejor.
0: Que también funciona, Dan, perfecto, para encontrar esa oportunidad de invitar a alguien y de hacer también de estas experiencias allá en la Sala Felipe Villanueva de encuentros inolvidables.
1: Muy bien, si te parece, vamos a empezar con la información que les hemos preparado. Arrancamos comentándoles que la Feria Internacional del Libro del Estado de México, mejor conocida como la FILEM, va a permanecer en Toluca y volverá a tener como escenario el Centro Histórico de la capital mexiquense. Así lo confirmó la Secretaria de Cultura y Turismo del Estado de México, Nelly Carrasco. La decisión se deriva de la buena respuesta registrada durante la edición anterior, cuando las actividades se trasladaron al corazón de la ciudad y propiciaron la asistencia del público durante varios días. Mientras otras propuestas culturales como Danzatlán se ha llevado en distintas regiones de la entidad para descentralizar la oferta, la FILEM va a continuar en Toluca y su programación será presentada próximamente de manera conjunta por la Secretaría de Cultura y Turismo y la Universidad Autónoma del Estado de México.
0: Y en esta tarde se está realizando una super tardeada literaria con el objetivo de acercar a más lectores a una buena cantidad de títulos. La Secretaría de Cultura del Gobierno de México y también el Instituto Nacional de Bellas Artes, pues ya arrancaron desde hace unos minutos esta reunión allá en el Centro de Creación Literaria Javier Villaurrutia, donde se podrá encontrar una amplia variedad de libros de ensayo, novela, crónica, cuento y poesía, y la entrada es gratuita este viernes 24. Si nos están siguiendo también de ese lado y en la CMX, pues ya pueden trasladarse a esta tardeada editorial.
1: Y si bien es cierto que vamos a platicar de una obra que está en territorio de la UNAM, es una buena noticia en general para el patrimonio de México, porque justamente la Universidad Nacional Autónoma de México y la Embajada de Estados Unidos anunciaron una alianza para preservar el mural en alto relieve La Universidad, la Familia y el Deporte en México de Diego Rivera, ubicado en la fachada oriental del Estadio Olímpico Universitario. Este proyecto contempla trabajos plurianuales de estabilización y conservación de la obra, además de actividades educativas, participación pública y una experiencia digital bilingüe para acercar a nuevas generaciones al patrimonio artístico y deportivo de Ciudad Universitaria. Como en otras ocasiones, aquí en la UAMX te invitamos a que vayas, en este caso a la UNAM, aunque son espacios dedicados, por supuesto, para los universitarios o su comunidad, pero también están abiertos al público. Entonces, claro, si tú vas en la avenida Tlalpan, puedes verlos desde allí, Gaba, pero puedes entrar a su universitaria y conocer no solamente esta parte del estadio universitario, sino también los murales que están en rectoría, en fin, todo el acervo de la UNAM está, por supuesto, accesible a todo el público.
0: Experiencia 360, Dan. Así con es. Esta información, ayer adelantábamos más sobre la Feria del Libro Chapingo 2026 en su edición 40, y ahora lo complementarán también con otra feria que también tiene la oportunidad. Esta es la Feria Nacional de la Cultura Rural en su edición 31, y estos dos encuentros buscan acercar al público a la diversidad cultural, artística y literaria de México. De hecho, este año la Feria de la Cultura Rural contará con más de 90 actividades, alrededor de 4,000 artistas en escena, con la experiencia de superar pues los 290,000 visitantes. También 900 artesanas y artesanos, en su mayoría integrantes de pueblos originarios y de comunidades distintas, de distintas regiones del país. Esto será en la Feria Nacional de la Cultura Rural.
1: Tenemos otra noticia importante, porque la Secretaría de Cultura del Gobierno de México, a través del Sistema de Apoyos a la Creación y Proyectos Culturales, dio a conocer los resultados de la convocatoria 2026 del Sistema Nacional de Creadores de Arte. Se seleccionaron a 200 personas creadoras de 8 disciplinas, entre ellas arquitectura, artes visuales, composición musical, coreografía, dramaturgia y letras. De este grupo, 105 ingresan por primera vez, equivalente al 52.5% del total, y un incremento del 22% respecto al año anterior. Además, 88 seleccionados tienen entre 35 y 45 años, son residentes fuera de la Ciudad de México, lo que refleja la incorporación de nuevas generaciones y una distribución territorial más amplia para este programa. Felicidades a todos los seleccionados.
0: Y diversas instituciones impulsan el turismo comunitario, tendrán una serie de actividades también con el objetivo de ampliar la oferta que se tiene y también consolidar estas redes de investigación, innovación y comunidades, un espacio diseñado para vincular a la ciencia y la academia con la gestión pública y también la labor de los prestadores de servicios en el territorio nacional. Esto también tiene tres retos centrales para impulsar el turismo comunitario e inaugurar una etapa de interacción con investigadores, autoridades y prestadores de servicios de las comunidades, y también generar un conocimiento profundo para comprender los impactos sociales y ambientales de esta actividad. Dan, temas que también hemos abordado acá en Culturama en los martes de conversatorio sobre esta movilidad y también en la manera de ampliar estos espacios turísticos, pero respetando estas zonas y de donde se encuentran.
1: Caballo, otro tema que hemos abordado también en Culturama es el asunto de los premios Ariel, que están próximos a celebrarse, y hoy tenemos una pieza especial. Se trata de el trabajo de Olivia Luengas, que ha sido nominada como mejor largometraje documental. Ella, la verdad que su especialidad es la parte como del periodismo, de video documental, y ha hecho un gran trabajo acerca de lo que hacen los bomberos, de cómo viven, de su contexto. ¿Qué les parece si vemos esta pieza acerca de Brigada 2045?
2: El comportamiento de los incendios aquí va a ser más difícil, cada vez más fuerte.
3: Se empieza a reportar un incendio, luego otro, y luego vienen prácticamente cinco de manera simultánea.
4: Hacer un retrato de la labor de los combatientes forestales, que están como sometidos a un entorno donde la vida es muy frágil, ¿no? Y en ese entorno las prioridades se vuelven distintas. Siento que el espíritu de las brigadas también es como un mensaje de esperanza, de sostener como los cuidados y de mantener como la unión y bueno, y sobre todo estar como muy bien informados, ¿no?
5: Coordenada, por favor, ¿no?
6: Por favor, si os puede mandar una 128 aquí al 53 en urgencias.
4: Fue fácil en el sentido en el que Protección Civil de Zapopan, que fueron las brigadas con las que me acerqué, me abrieron las puertas y me dieron todo el acceso y todas las facilidades para que yo entrara de forma segura al incendio. Y ya estando con ellos, la verdad es que sí, o sea, hay algunas personas me preguntaban que si el helicóptero era el que apagaba los incendios, pero no, es un montón de gente con familia, personas, hombres y mujeres que tienen familia que los esperan en su casa después de un incendio. Y para mí pues es como una vocación de servicio al grado de arriesgar la vida y la verdad es que muy mal remunerada y también en condiciones laborales precarias, no solo aquí sino en todo el mundo, ¿no? O sea, sí creo que hay una falta de valor al trabajo de ellos y también una causalidad en los incendios que está poniendo en más riesgo a los combatientes de manera innecesaria.
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0: Seguramente ya está en su agenda, Dan, este próximo 3 de octubre para que sigan la transmisión que tendremos por el Sistema Mexiquense de Medios Públicos y que también esta ceremonia que reconoce la trayectoria y los trabajos recientes de, pues en cuanto a la Academia Mexicana de Artes y Ciencias Cinematográficas. Ayer platicando con Mauricio, que hacíamos esta relación o conexión como nominado por Café Chairel, pues sí tiene esta posibilidad, aparte de como espectadores conocer más sobre el trabajo de las actrices, de los actores, de directoras, directores, pero sobre todo las historias que nos conmueven en este 2026, 2025, 2026.
1: Yo diría que un plus, Gaba, es que podemos adelantarnos y ver las piezas, ¿no? En otros premios regularmente vemos la ceremonia, pero no ha sido todavía accesible al público ver la película que se está premiando. Se hacen presentaciones pequeñas en grupos segmentados, pero aquí hay una plataforma donde podemos acceder. Sería a lo mejor ver las películas, ver los cortometrajes, para que cuando estemos en la premiación digamos, sí estoy de acuerdo, no estoy de acuerdo, ¿por qué no hubiera votado?
0: Sí, rumbo al Ariel, ahí en la página de la Academia Mexicana de Artes y Ciencias Cinematográficas, y por supuesto ya tendremos ahí la oportunidad, mientras nos acercamos, que será la próxima semana esta transmisión especial que tendremos en Televisión Mexiquense, a darles más detalles sobre todo lo que acontece y el equipo que estará por allá en este evento especial.
1: Muy bien, pues hacemos una pausa, pero es muy breve, tenemos mucho más arte y cultura.
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10: Gracias por seguir a través de Radio y Televisión Mexiquense, por sus comentarios a través de las redes sociales. La participación es importante para nosotros y conocerlas, conocerlos con la manera en la que forman parte a través de los sondeos que lanzamos entre semana y también los martes de conversatorios y en los viernes de Rápido y Curioso. Y como saben, también otra de las expresiones que nos conectan, que nos dan esa sensibilidad, es el teatro, y estamos muy emocionados por compartirles más detalles sobre este primer encuentro teatral de Ixtapaluca, y para ello saludamos esta tarde acá en Culturama a Rogelio Obregón. Él es director artístico de la compañía de teatro Tsunum. ¿Cómo estás, Rogelio? Bienvenido a Culturama.
11: Hola, Gaba, qué alegría poder estar con ustedes, y pues sí, como bien dices, muy felices de que ya faltan 2 días para este gran encuentro que reúne a diferentes compañías teatrales que pues llevan a cabo su actividad allá en Ixtapaluca, y yo en especial pues me siento muy, muy, muy emocionado.
10: Y compártenos esa emoción y más detalles de Tsunum, cómo han creado esta energía y las historias que los han movido también para este encuentro.
11: Claro que sí, Gaba. Fíjate, la historia de Tsunum es muy interesante y muy emotiva, porque para empezar, es un círculo de estudios que, pues como su nombre lo dice, surgió por la necesidad de apoyar a niñas y a niños estudiantes para regularizar cuestiones escolares. Sin embargo, la profesora Patricia, que es la directora de ese círculo de estudio, pues descubrió que era importante sentar raíces en estas niñas y en estos niños con cuestiones culturales como el teatro, la danza. Empezó a realizar visitas a diferentes museos que a veces estas niñas o niños no tienen posibilidades de acceder, ya sea por cuestiones geográficas o económicas. Y ella, que es mi amiga desde hace ya bastantes años, me invitó a dar en inicio un curso de verano hace ya algunos años. Y el curso de verano, que era de la actividad de teatro, pues empezó a generar bastante atención entre las niñas, los niños y sus papás. Ya llevamos aproximadamente como 6 años con esto, y pues curiosamente, de una manera bastante espontánea, empezó a conformarse una pequeña compañía de niñas y de niños que hacen teatro, y pretendemos que sea teatro profesional en la medida que estas niñas y estos niños puedan hacerlo. Porque fíjate, la intención, más allá de la cuestión artística, es que las niñas y los niños adquieran una conciencia de que tienen derecho a la cultura, no solamente como espectadores o como receptoras o receptores de esta, sino que pueden formar parte, y que también es un derecho formar parte de la construcción de los saberes culturales. Entonces, pues para mí resulta muy emocionante como director teatral, porque llevo ya bastantes años también trabajando con infancias y con adolescencias. Aparte de estar en el Círculo de Estudios UNUM, pues yo también soy profesor de la Escuela Nacional Preparatoria número 1 y del DIF de la Ciudad de México, donde tenemos un programa muy importante que se llama Bienestar Aprende Diferente, donde impulsamos estas actividades. Pero Iztapaluca se ha vuelto algo muy entrañable para mí, porque es el primer lugar donde yo logro gestar este proyecto de niñas y niños haciendo teatro. Y algo también muy importante es que a veces como adultos consideramos que el trabajo que puedan realizar las infancias, pues como que se queda en eso, ¿no? En cuestiones escolares, pero no, aquí estamos, si bien, espero que valga la pena decir la frase, pues estamos significando el trabajo de las niñas y de los niños, ¿no? Que no son sujetos únicamente de pues de eso que te decía, ¿no? Como del teatro escolar, sino que tienen la capacidad de presentarse también a un nivel profesional. Y otra cosa que a mí también me motiva mucho, Gaba, es que me da mucha curiosidad que el teatro que se hace generalmente dirigido a infancias está hecho por adultos. Y yo digo, pues las niñas y los niños, que son los que mejor saben cómo son sus universos, pues pues que hagan teatro, ¿no? Niñas y niños haciendo teatro para niñas y niños. Entonces, este encuentro para mí representa una punta de lanza para un proyecto que espero pueda fructificar. Y qué mejor que suceda en Iztapaluca. Y pues aunque yo actualmente resido en Iztapalapa, soy originario de Naucalpan, y fíjate que nunca me imaginé que esos sueños teatrales que surgieron en mi entrañable municipio natal, pues ahora se van a ver reflejados en una entidad también de nuestro Estado de México. Me siento muy orgulloso de ello, Gaba.
10: Rogelio, toda la energía contigo, con estas infancias inquietas que les está tocando un mundo muy rápido y que justo creemos que el arte transforma, que sensibiliza hacia las problemáticas o situaciones que tenemos actualmente. Y pues qué mejor que sea, como le digo cariñosamente, Rogelio, las fuerzas básicas que se vayan preparando en este ambiente. Y pues adelántanos, ¿qué vamos a vivir este próximo sábado en este encuentro?
11: Bueno, pues tendremos ahí todo un panorama muy amplio de diferentes compañías de teatro que van a presentar desde cuestiones de teatro musical. Si no recuerdo mal, el maestro David Pérez presentará algo relacionado con nuestras raíces prehispánicas. Y en específico, el Círculo de Estudios UNUM presenta una obra titulada Panchita y los Guaraches de la Muerte, que es una adaptación de un cuento que quizás tú conozcas o nuestro auditorio conozca, que se llama Francisca y la Muerte, que es de un autor cubano, perdón, ahorita no recuerdo el nombre. Decidimos adaptarlo, y aquí vale la pena aclarar que la adaptación viene, pues sí, por parte de un servidor, pero las niñas y los niños han metido también su creatividad con base a sus propias experiencias. Y pues vamos a enfrentarnos a una aventura donde la muerte hace un viaje a contratiempo para tratar de llevarse al otro lado a una señora que, híjole, más que señora, es un remolino de actividades, anda para acá y para allá. Y pues vamos a intentar averiguar si la muerte puede llevarse a Panchita al otro lado del mundo, ya a descansar un poquito, ¿no? Y pues es un trabajo de varios meses que hemos estado preparando. Esperamos que les gusten. Nosotros tenemos el gusto de abrir el encuentro a las 10:15 de la mañana. Eso es lo que te puedo platicar a grandes rasgos. No puedo spoilear más porque pues, no nos van a querer acompañar próximo sábado.
10: Ahí está la invitación, Rogelio, para que sean parte de este primer encuentro. Por supuesto, será un increíble momento también para que darle seguimiento a todos estos proyectos, a estas inquietudes, pero sobre todo el trabajo personal, Rogelio, que has tenido, como nos compartes todos estos años, y la importancia que subrayamos siempre en Culturama sobre las infancias, acercarlas al arte, a todo lo que hay, para reforzarlas también, como ustedes también plantean, comunidad que cree en el arte, la educación y los valores para transformar al mundo.
11: Así es, Gabo. Sí, ese es nuestro objetivo, generar un trabajo integral que vaya más allá de las aulas y que sensibilice a través del arte, que genere pensamiento crítico también a través de las ciencias, y razonamiento, ¿no?, a través de la aplicación de estas ciencias y del arte en la vida cotidiana, porque a veces todo eso se queda solamente en el aula, Gaba, y es importante que para nuestras niñas y niños el conocimiento tenga un significado de tal manera que se pueda aplicar en la vida cotidiana. Y creo que tú no me vas a dejarme mentir, en el caso específico del arte, creo que necesitamos espíritus muy sensibles, justamente porque estamos viviendo tiempos muy complicados a nivel mundial. Creo que es algo que ya ha sucedido, bueno, ha venido sucediendo a lo largo de muchas décadas, pero justo en este final de cuarto de siglo, pues creo que las situaciones están volviendo mucho más complicadas, y a veces nuestras niñas y nuestros niños son cada vez más vulnerables ante situaciones que, como adultos, pues es nuestro deber, ¿no?, alejarles de eso, y que tomen conciencia, ¿no?, de los peligros que les rodean para que se alejen de ellos.
10: Me sumo, Rogelio, totalmente a ese entusiasmo, y te estaremos contactando para que nos cuentes cómo les fue en este primer encuentro teatral allá en Ixtapaluca. Comparte la energía con el resto de Tsunum y también con las compañías que estarán participando en esta primera edición. Muchísimas gracias, Rogelio Obregón, director artístico de la compañía de teatro Tsunum, y toda la buena vibra para este fin de semana.
11: Gracias a ti por la invitación, Gaba, y pues allá los esperamos este 26 de septiembre en el auditorio del Centro de Ixtapaluca. Les vamos a echar muchas ganas y les garantizamos que se van a divertir muchísimo. Gracias nuevamente por la invitación, Gaba.
10: Ahí un abrazo. Está. Igual, un abrazo también a todo este colectivo también de entusiastas, y ya le daremos seguimiento acá en Culturama. Vamos con más información en este jueves. Conozcamos más sobre la danza de las pastoras en Chalma esta tarde acá en Culturama.
12: Entre montañas y caminos recorridos durante generaciones por peregrinos, Chalma, en el municipio mexiquense de Ocuilán, también expresa su devoción a través de la danza. En torno al Santuario del Señor de Chalma, grupos provenientes de distintos puntos del Estado de México mantienen vivas manifestaciones donde conviven canto, color y fervor religioso. Entre ellas se encuentra la danza de las pastoras, protagonizada principalmente por niñas, jóvenes y mujeres de pueblos otomís y mazahuas, que llegan para cumplir una promesa, agradecer un favor o continuar una costumbre heredada. Su presencia acompaña la peregrinación y resguarda una memoria colectiva que ha encontrado en Chalma un espacio para trascender generaciones. La danza de las pastoras está vinculada al calendario religioso y particularmente a las celebraciones de la Natividad. Sus intérpretes evocan a los pastores que acudieron a venerar al niño Jesús mediante cantos, rezos y pasos acompasados. Con el transcurso del tiempo, esta representación se entrelazó con prácticas de los pueblos originarios, dando lugar a una expresión donde dialogan la religiosidad católica, la identidad indígena y los vínculos sociales. Cada secuencia adquiere entonces un sentido que rebasa lo escénico. Es ofrenda, agradecimiento, promesa y pertenencia. La indumentaria completa el lenguaje de esta expresión. Faldas y vestidos de vivos colores, sombreros ornamentados con flores y listones, arcos, bastones y cascabeles distinguen a las cuadrillas según su lugar de procedencia. Los detalles varían de un pueblo a otro, pero comparten un mismo propósito: acompañar visual y sonoramente el ritual. Entre cantos, música, flores y cintas, siguen el ritmo de los danzantes, mientras los cascabeles acentúan cada paso. La vestimenta deja así de ser únicamente ornamento para hablar también de identidad, historia y continuidad cultural. Y quizá ahí radique su mayor legado. Las pastoras no llegan solas a Chalma. Con ellas viajan las generaciones que danzaron antes. Cada paso aprendido, cada canto transmitido y cada listón que vuelve a agitarse permite que esta expresión encuentre nuevas voces para seguir vigente. En un territorio donde peregrinar también significa recordar, las pastoras continúan enlazando fe, memoria e identidad, porque en Chalma hay herencias que no permanecen detrás de una vitrina. Caminan, cantan y todavía bailan.
13: Y así como en Chalma, en todo el territorio mexiquense, frecuentemente hay ceremonias, rituales de este tipo. La verdad, son muy recomendables si nunca has asistido a uno de ellos. Con el respeto que se merece, pero cuando puedas, acércate a una festividad de este tipo. Y claro, entre más conocemos el significado de lo que están haciendo, más se disfruta y más enriquecedor es. Así que cuando puedas, vea uno de estos rituales. 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
10: Y Dan, pues mientras se animan a llamar y que tomemos los datos, regresemos ahí la confirmación para que se lancen a disfrutar mañana en la Sala Felipe Villanueva de la OSEM. Nos arrancamos con el chismecito cultural, que vaya, está buenísimo, porque hace algún tiempo la ganadora del Nobel de Literatura en 2018, Olga Tokarczuk, dijo en una entrevista en un congreso que ella estaba ahora utilizando la inteligencia artificial para armar. Ella preguntaba, oye, ¿qué tipo de música estaría escuchando o estarían escuchando mis personajes? Y entonces como que empezó a entablar, obviamente, pues sí, siendo muy sincera, de que es una herramienta para este trayecto. También por allá de 2024, la ganadora de un gran premio allá en Japón dijo, cuando le dieron el reconocimiento, que solo había utilizado el 5% de inteligencia artificial, cosa que no sabía en ese momento el jurado. Y este año tenemos dos casos en Francia.
13: Así es, uno de ellos ha sido controversial otra vez, de un escritor de origen haitiano-canadiense, Gaba, que nuevamente se está poniendo en tela de juicio su autoría, ¿no? Telis Honoré Lien es el autor. Por supuesto, él lo negó. Ahí por ahí hay un grupo de investigadores que utilizan también inteligencia artificial para analizar los textos. Ellos afirman que en su mayoría viene de ahí. El autor lo ha negado, los organizadores también, pero vuelvo a poner, ¿no?, en el tema, en la mesa, de qué tan válido es. En este caso, Gaba, creo que la controversia está en demostrar si realmente la utilizó o no. Además, una reflexión personal, haciendo como un paralelismo, hoy utilizamos estas herramientas, pero finalmente nadie escribe nada nuevo. O sea, todo el mundo toma como referentes a otros autores, ¿no? También depende de lo que han leído, lo que han visto, y de alguna manera vas configurándote. Ahora, la inteligencia artificial es una herramienta que algunos pueden utilizar quizá para tener como un norte de hacia dónde ir, cuáles pueden ser los temas que le puedan interesar a la gente. Si se utiliza como herramienta es una cosa. Ahora, si es una especie, no digamos de plagio, pero que vengan los textos extraídos de ahí, podrá ser debatible.
10: Sí, totalmente. Y es que Telison Orelied dice que él ya tenía el borrador por ahí de 2019, mucho antes de que estuviera en efervescencia ChatGPT, sí. Y que lo que sucedió en cuanto a este registro es que alguien en la red social X subió de manera anónima algunos fragmentos de su novela que se llama Era eso o morir, y un porcentaje considerable de esta aplicación Pangram decía que era parte de la inteligencia artificial. De hecho, se complica y pone en jaque todo este panorama, porque después de que el propio Telison saliera con una pues su respectiva contexto de lo que ha sucedido, alguien más agarró su texto y dijo, esto es de inteligencia artificial. Entonces, de nuevo, es una especie de jaque respecto a lo que está sucediendo con la inteligencia artificial, porque ¿cómo puede ser que la inteligencia te diga que es, que claro, realmente es inteligencia, y luego el propio texto humano también te diga, entre máquinas contradiciéndose.
13: Claro, porque además dicen que analizan, por ejemplo, patrones, ¿no? Que son de la inteligencia artificial, pero también hay patrones que son de la escritura humana. De hecho, la inteligencia artificial se sirve, por supuesto, de todo lo que se ha alimentado desde la creación humana. O sea, no es que tenga su propia inteligencia de origen, ¿no? Digamos,
10: sí.
13: Los algoritmos. Y también algunos, como defensores, en este caso, de su trabajo o del uso de la IA para detectar otros documentos hechos por la IA, es que dicen que sí, es muy potente, pero todavía hay algunos algoritmos que, por ejemplo, están buscando sobre un par o tres lenguajes o tres lenguas, pero no tienen todavía todo el espectro. Entonces, si de origen el texto es de otra lengua, no necesariamente puede ser tan exacto. O sea, todavía es falible, ¿no? La inteligencia artificial.
10: Sí, es también nuestra gran pregunta. ¿Qué significa ser escritor en estos tiempos de inteligencia artificial en la era digital? Porque también hace algunos años yo recuerdo que el propio George R.R. Martin se reunió con otros escritores para pues pedir que se bajara todo el material que había en internet sobre su trabajo literario, porque era lo que alimentaba, y lo hemos platicado acá en Culturama, alimenta justo este tipo de inteligencias artificiales para que en el momento de ser utilizadas como herramientas puedan atraer y agarrar todos esos datos que se encuentran de alguna manera disponibles y crear algo aparte de lo que ya existe.
13: Y digamos, en defensa del autor, yo diría a título muy personal que a mí me resulta también como un poco difícil pensar que alguien que ya tiene un prestigio, ¿no? Que ya tienes poesía detrás, que tienes una trayectoria, que te arriesgues de esta manera y ser descubierto. Quizá no todos lo harían, ¿no? A lo mejor algunos, pero hay gente que ya tiene un prestigio y no lo pondría en riesgo.
10: Déjenos sus comentarios en nuestras redes sociales. Nos dará muchísimo gusto conocer este comentario a partir de nuestros jueves de Chismecito Cultural.
13: Y los invitamos ahora a que nos acompañen a espacio de la Universidad Autónoma del Estado de México, porque tenemos una charla preparada con su secretaria de Identidad y Cultura, la doctora Cintia Ortega, además de dos integrantes del grupo Ravels. Van a platicarnos acerca de un concierto que van a tener ahí en espacios universitarios.
14: En el reporte de hoy llegamos a la librería universitaria en el edificio histórico de rectoría de la Universidad Autónoma del Estado de México. ¿Ustedes han escuchado hablar de los Pocket Concerts? Bueno, pues hoy estamos en el segundo de 6 conciertos. Estamos escuchando a los Ravels, así que les invito a que se queden para conocer los detalles. Nos encontramos con la doctora Cintia Ortega Salgado, quien es titular de la Secretaría de Identidad y Cultura de la UAMX, para que nos cuentes un poquito, doctora. Muchas gracias por recibirnos en este espacio, y que nos cuentes un poco el formato, ¿qué son los Pocket Concerts?
15: Pues mira, a partir de la librería que inauguramos hace 3 semanas aproximadamente, pensamos que era un súper buen espacio para crear provocaciones de literatura, pero también de música. Y aprovechando que tenemos nuestros grupos de promoción artística, pues dijimos, el talento tiene que salir a la calle.
14: Y cuéntanos un poco más de detalles, ¿cómo es que nos vamos a poder seguir informando sobre estos conciertos? ¿Quiénes estarán participando? Y pues también un poco de cómo podemos llegar a estos espacios.
15: Mira, pues los grupos que pensamos en esta ocasión son grupos muy juveniles, que pegan mucho. Por ejemplo, hoy se presenta un grupo que se llama Ravels, que ha sido premiado en España por su gran calidad. Y además, otra cosa que destaco es que toda la música que ellos hacen es original. Entonces, en ese sentido, pues esperamos que la gente que vaya cruzando llegue con nosotros, además de siempre invitar a nuestra comunidad universitaria. Y la manera de enterarse es, bueno, vamos a hacer 6 en este semestre, haciendo un gran esfuerzo, porque fue algo que surgió, que un proyecto creativo que pensamos que estaría bastante bien, y se pueden enterar en nuestras redes sociales, Secretaría de Identidad y Cultura, en Facebook, en TikTok y en Instagram.
14: Perfecto. Pues muchas gracias, a seguir disfrutando del talento universitario, el talento mexiquense. Gracias, doctor.
15: Ay, qué bien.
16: Los grupos que se presentan son propuestas originales y dan oportunidad a descubrir el talento local. En esta ocasión estuvo Ravels. Vamos a conocerlos.
17: Somos una banda de 3 hermanos haciendo música desde hace más de 15 años. Hacemos música original. Somos de aquí de Toluca, de la Universidad Autónoma. Formamos parte del elenco también desde hace aproximadamente 11 años. Hacemos música original y el día de hoy estamos aquí en el Pocket Concert que vamos a presentar aquí en la librería universitaria.
18: Bueno, y pues saludos a toda la gente. Nos vamos a Europa a compartir este material nuevo que es Química Directa. Y pues muy contentos aquí. Ahorita vamos a compartir en el Pocket Concert todo este material, toda esta música que ya hemos producido. Y ojalá les guste. Saludos.
19: En todas las redes sociales estamos como Ravel Rock en Instagram, en Facebook, en YouTube, en Spotify. Escuchen nuestra música y también estén al tanto de todas las redes sociales porque estamos haciendo una gira que se llama Con Huevos a la Mexicana y nos estamos presentando en cualquier explanada de todo México, ciudades, pueblos mágicos, para que sigan todas las redes sociales.
16: Una propuesta muy interesante. Y no olvides seguir también las redes sociales de la Secretaría de Identidad y Cultura de la UAMX para seguir disfrutando de los Pocket Concerts.
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0: Gracias por sus comentarios en nuestras redes sociales. La pregunta de la semana es: ¿cuál es su luchador o luchadora favorito? Ya mañana cerramos esta pregunta también con Rápido y Curioso. Y están listos para conocer la cartelera de los próximos días. Nos arrancamos para que ustedes tengan todo el dato y te hagan su respectivo trabajo de campo. Suma Ciencia es esta actividad que ya también está disponible en redes sociales y que ustedes pueden seguir este próximo 27 de septiembre en el Museo de Ciencias Naturales Edomex. Esto habrá, bueno, habrá talleres, charlas, y la idea es acercarnos totalmente a las actividades. De hecho, el taller ¿A qué huele el universo?, que imparte Ociel Mercado Torres, será a las 11 de la mañana. Hay una charla, Julieta Fierro y las mujeres que descubrieron el cosmos, con Jorge Enrique García, y saludos a George de la Asociación Astronómica del Valle de Toluca. También de tres mujeres, tres mensajes de esperanza y un taller capturando nubes en una botella. Esto será, pues, a partir de las 11 de la mañana en el Museo de Ciencias Naturales acá en la ciudad de Toluca.
1: Y también el Museo de Ciencias Naturales del Estado de México te invita a otro evento. Se trata de la charla Plantas Silvestres Ornamentales, en donde el especialista Luis Miguel Vázquez va a platicar acerca de las características y aspectos de las plantas silvestres que te van a sorprender. Y no te pierdas del taller Huertos Verticales a cargo de Israel Michúa. Recuerda, va a ser este 25 de septiembre, es decir, mañana a las 12 horas. Y el Museo de Ciencias Naturales está en la calle de Quintana Roo, Andrés Quintana Roo, esquina con Horacio Zúñiga, aquí en Toluca, la capital del Estado de México.
0: Y nos vamos hasta Los Pinos para conocer más sobre esta Feria del Maíz, 26 y 27 de septiembre. Vamos a celebrar el maíz, base de la alimentación, la historia y la cultura de nuestro pueblo. Esto se realizará en el centro de Los Pinos, donde podrán disfrutar de experiencias alrededor de este bendito grano, símbolo de nuestras raíces y nuestra identidad. También toda la información, esto es a partir de las 10 de la mañana hasta las 5 de la tarde, y habrá expoventa, talleres, música y muchas actividades para que disfruten este par de días.

0: así que nos vemos ahí el fin de semana.
1: En el Circuito Escénico Estado de México 2026 también hay actividades. La extraordinaria historia del niño que se comió la servilleta de su sándwich el próximo lunes 28 de septiembre. 10:30 y 4 de la tarde para mayores de 10 años. El próximo martes 29 estará también Niña de la Guerra. El jueves 1 de octubre está Soñar y el miércoles 30 de septiembre El Misterio de Belisa en sede Lerma del 28 de septiembre al 1 de octubre en el Foro Cultural Tiempo y Espacio.
0: Y en más de las artes escénicas, una buena noticia es de que este sábado 26 de septiembre hay dos funciones gratuitas para todo el público en el Teatro de Cámara Esbón Gamaliel de la Universidad Autónoma del Estado de México a las 11 de la mañana. Las Ranas También Ríen y a las 12 El Lobo Feroz. Recuerda que este teatro está en el edificio de rectoría, la entrada es libre tanto al edificio y por supuesto en esta ocasión a estas obras de teatro.
1: Este próximo 26 de septiembre con el hashtag La Casa, por supuesto en Casa de las Diligencias, allá en el centro de la capital mexiquense, están invitadísimos a ser parte del Festival de Música Sonoridades Abiertas, donde el escenario pues proyecta este talento independiente, talento de casa y la comunidad que conecta. Llegan las féminas y saludos a Chío, a Sony, también a Val, este trío de chicas superpoderosas que pues empezaron con su música acá en la capital mexiquense. Y la idea también es que pues es increíble el concierto, pero también ahí están las redes sociales para que sigan su trabajo y like a todas las redes de las Féminas.
0: Y México se escucha y se baila en el Centro Cultural Mexiquense Bicentenario porque por primera vez la Filarmónica Mexiquense y la Compañía de Danza Folclórica del Valle de los Volcanes se unen con sus talentos para una función especial. Te invitan a disfrutar de un recorrido por algunas de las obras sinfónicas más emblemáticas de México, acompañadas por la fuerza, color y diversidad de su danza folclórica. Esto será el domingo 27 de septiembre a las 12:30 en la sala de conciertos Elisa Carrillo de este Centro Cultural Mexiquense Bicentenario.
1: Y el gobierno del Estado de México, a través de la Secretaría de Cultura y Turismo y el IFAEM, que es el Instituto de Investigación y Fomento de las Artesanías del Estado de México, tienen una gran invitación, venta artesanal. Esto será en el Parque Ecológico Zacango. A partir de mañana será viernes, sábado y domingo de 10 de la mañana a 6 de la tarde para que ustedes conozcan esta propuesta.
0: Y un evento que puede llamar mucho tu atención es el que ofrece el Planetario aquí en la ciudad de Toluca, en el Estado de México, porque el próximo miércoles 30 de septiembre va a haber una noche de museos con una jornada llena de ciencia, astronomía y exploración espacial. Va a haber observación con telescopios, talleres interactivos, una misión espacial, proyectos de inmersión. Recuerda, miércoles 30 de septiembre en el Planetario aquí en el centro de Toluca y la entrada es totalmente libre.
1: Y Dan Cristian Flores sigue marcando ruta, horas vuelo por suelo mexiquense y nos trae toda la información del pueblo mágico de Aculco.
2: Amigos de Culturama, en esta ocasión nos encontramos al norte del Estado de México, en el municipio de Aculco. De estos, no, ya mismo, tres, dos. Amigos de Culturama, en esta ocasión nos encontramos al norte del Estado de México, en el municipio de Aculco de Espinosa. Declarado por la UNESCO en el año 2010 como Patrimonio de la Humanidad y en el año 2015 como Pueblo Mágico. Originalmente habitado por la cultura otomí, sin embargo, su nombre proviene del náhuatl, Acolco, Aculco, que significa agua retorcida. En la época prehispánica, fue conquistada por los aztecas bajo el mando de Moctezuma, convirtiéndose en un pueblo tributario. A la llegada de los españoles para el año de 1522, se llamaba San Jerónimo de Aculco por la influencia de la orden franciscana. Este sitio tiene una historia trágica, pero muy importante para la época de independencia. Aquí fue donde se fracturó el ejército insurgente, separando al cura Miguel Hidalgo a Valladolid, lo que hoy es Morelia, y al general Ignacio Allende a Guanajuato. Como esta historia y muchas más puedes encontrar en el Pueblo Mágico de Aculco, en el Estado de México. Acompáñame a conocerlo.
3: Aculco, en el Estado de México, es un pueblo mágico que se destaca por su riqueza histórica, cultural.

0: ancestral y natural. Su historia se remonta a tiempos prehispánicos, cuando la región fue habitada por los pueblos como los otomíes y posteriormente tuvo presencia de los aztecas. En 2010, Aculco fue reconocido como Patrimonio de la Humanidad por la UNESCO, al formar parte del Camino Real Tierra Adentro, una importante ruta comercial y cultural que conectó con diversas regiones de México desde su época virreinal y que estuvo estrechamente vinculada con el comercio de la plata. Durante la lucha por la independencia de México, Aculco también fue escenario de un importante enfrentamiento ocurrido en 1810, conocido como la Batalla de Aculco, un episodio que forma parte de la historia de este municipio. Hoy, recorrer sus calles es descubrir una combinación de arquitectura, tradiciones y gastronomía. Entre sus productos más representativos se encuentran los quesos artesanales, elaborados por productores locales que forman parte de la identidad gastronómica de la región. Aculco también conserva una importante tradición artesanal, especialmente en el trabajo de la cantera, material que se extrae de la comunidad de San Joaquín. Visitar Aculco es conocer un destino donde la historia, la cultura, la gastronomía y las tradiciones artesanales se encuentran en un mismo lugar. Descubramos juntos más lugares que visitar.
1: Bueno, para los de radio, un poco para echar a volar la imaginación, acá vimos una cantidad de quesos, por supuesto, de Aculco, que vaya para armar una tarde de quesadillas.
2: O un programa allá, ¿no? Yo diría.
1: Sí, por favor.
2: Tenemos una buena noticia porque se habían terminado los boletos para la Sinfónica del Estado de México, pero nos acaban de hablar, nos han dado tres pases más, Gaba, así que todavía estamos a tiempo. Llama al 722-275-4792. La extensión es 1221, para la gente de radio lo voy a repetir, 275-4792, extensión 1221. Solamente tienes que decir que viste Culturama y que estás interesado en ir al concierto de la Orquesta Sinfónica del Estado de México.
1: Sí, no se pierdan, más bien acérquense a este tipo de actividades, quienes hemos tenido oportunidad de seguir a la Orquesta Sinfónica del Estado de México y más en la Sala Felipe Villanueva. Dan, es un agasajo tener oportunidad de hacer esta especie de máquina del tiempo, de conectar con el trabajo, en este caso o en otros casos con directores o directoras huésped, la propia orquesta y con la cantidad de propuestas de diferentes, más bien de la música que tiene siglos.
2: No, y además el programa de la Orquesta Sinfónica siempre es muy variado, ¿no? Se ocupan de que, digamos que es un programa en general de orquesta, pero hay unos que son especiales de piano y orquesta, en este caso va a ser de viola y orquesta, puede ser de arpa, puede ser también cantantes, ¿no? Puede ser un programa coral. Entonces la Sinfónica, puedes consultar, hay una parte en internet que se llama justo así, OSEM, programa de mano, y todas las semanas puedes irte actualizando de qué es lo que van a presentar ese fin de semana.
1: Tienen que desbloquear ese nivel de pues estar en un concierto de la Orquesta Sinfónica del Estado de México. Esta tarde tenemos sus accesos para que se lancen mañana a la Sala Felipe Villanueva. Es solamente llamarnos, nosotros les respondemos ahí confirmando que ya están invitadísimas e invitadísimos a la Sala Felipe Villanueva a las 8 de la noche.
2: Recuerda, mañana tenemos nuestra sección Rápido y Curioso. Estamos listos para ver cuál es el grupo de jóvenes que más sabe del Estado de México.
1: Siempre se aprende, ¿eh? Me encanta. Uno sale con mucha energía de las nuevas generaciones y, por supuesto, con una buena cantidad de planes para el fin de semana. A nombre de toda la producción, muchísimas gracias, Dan. Quédense en Radio y Televisión Mexiquense y mañana acá en otra aventura en Culturama. Gracias.
2: Bye.
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0: Muy buenas tardes, te saluda Citlali Hinojosa y acá les presento un balance de la información más destacada hasta este momento. En el Estado de México, el gobierno estatal reportó 1.9 millones de personas que salieron de la pobreza durante la actual administración. La gobernadora Delfina Gómez destacó una inversión de 55 mil millones de pesos en programas sociales y apoyos para el campo, adultos mayores, personas con discapacidad y jóvenes. Además, este año fueron entregadas 700 mil tarjetas de mujeres con bienestar. Siguiendo con más información estatal, el sector logístico fortalece su presencia en el Estado de México con nuevas inversiones en Estafeta y Geodis, casi 300 millones de pesos en inversiones. Estafeta destinará 193 millones a ampliar sus operaciones y prevé más de 1.500 empleos, mientras que Geodis invertirá 100 millones en Tultepec y generará 100 puestos de trabajo. El sector emplea a más de 716 mil mexiquenses. Pasando a la agenda nacional, el gobierno federal reforzó el operativo de prevención y atención ante el huracán Polo, con 19.844 elementos desplegados en Guerrero, Michoacán, Jalisco y Colima. También fueron movilizados 1.745 vehículos y 581 equipos de maquinaria. Protección Civil advierte de lluvias fuertes, inundaciones y deslaves, además de oleaje hasta de 8 metros en costas de Michoacán. En temas internacionales, Nepal llevará ante Naciones Unidas su llamado a obtener apoyo internacional tras las devastadoras inundaciones que golpearon los valles del Himalaya. El desastre dejó más de 1.400 muertos y más de 6.000 desaparecidos en Nepal y en el Tíbet. El gobierno estima que la reconstrucción costará 4.780 millones de dólares, mientras miles de personas continúan desplazadas. Y para cerrar este corte informativo, les doy a conocer que un profesor de ciencias descubrió en Dakota del Norte varias huellas que investigadores atribuyen a un tiranosaurio rex de hace 66.5 millones de años. Las marcas, de casi un metro de largo, permitirían estudiar por primera vez de forma directa la zancada y velocidad del desplazamiento de este depredador. Me despido, hasta aquí ustedes están bien informados, que tengan excelente tarde y por supuesto sigan en el Sistema Mexiquense de Medios Públicos.
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0: activado.
1: Efectivamente, hemos activado el turno al aire de las 5 de la tarde. Yo soy Fernando Dávila y estas señoritas son las Spice Girls. Vamos a comenzar con ellas, ¿por qué no?
2: ¡Yo!

sobre su nueva reunión. Van a trabajar ahí en conjunto de nueva cuenta. Del otro lado, Anthrax, que tiene un disco nuevo. ¿Por qué no? Cuéntenme si les late que pongamos Anthrax.

música de Anthrax. Este es un nuevo disco, un disco que se llama Corso Perficio. La canción se llama Everybody's Got a Plan. Ahí estuvo en el 91.7. Del otro lado tenemos la suerte de haber visto recientemente en Toluca a La Tejana. De proyecto musical fantástico. Por cierto, los Los Coyotes estuvieron ahí haciendo música al inicio de la presentación. Dice, ahorita vengo. Es La Tejana haciendo esto que se llama Trataré, Memoria y Propuesta de Colette. A quien le gusta esta cosa suave como pañuelo en el rostro, suavecito.

Esta música de La Tejana, la canción se llama Trataré, así se llama. Tengo mensaje, Colette dice que estuvo muy bien con el tremendo gatito que ha mandado al número de WhatsApp que tenemos aquí en la cabina, 722-414-9489. 722-414-9489. Vamos con...

Juan Bon Jovi. Living on a Prayer se llama. Vieja buena canción. 86 más o menos, ¿no? El disco se llama New Jersey, como la ciudad que vio nacer y crecer a este ítalo-americano. John Bon Jovi se llama el hombre.

Repórtense con nosotros. Gracias, Poncho, por tus mensajes. Y si ustedes tienen alguna propuesta, alguna idea musical que nos quieran compartir, alguna cosa que les gustaría que escuchara toda la gente, está sintonizando 91.7, mándenla ahora.

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0: se llama I Don't Know What You See in Me, Isabel y Sebastián. Estuvieron en mayo en México, en mayo fue más o menos, ¿no? Dos noches, dos discos. Fue una gran, gran, gran presentación la que dieron. I Don't Know What You See in Me. Este es el 91.7 en su frecuencia modulada. El tiempo es perfecto para que vayamos a la música de una de nuestras favoritas eternas. Aquí está Cecilia Toussaint con esta que se llama Carretera.
1: ¿A las 12 de la noche? No.
0: Escuchen, escuchen. La canción se llama Carretera. Y ahí al principio platica con su bebé. Siendo muy, muy jovencita, Cecilia Toussaint grabó esto. De los albores de los 90. 5:40. Carretera, en Radio Mexiquense.

0: Se llama Carretera. Es Sensi to Send. Oigan, esta semana, la semana que pasó, el domingo, Arde Bogotá fue la portada de el semanario del País, cosa que me llamó mucho la atención. Trae gran atención Arde Bogotá, lo están haciendo bien. Aquí hay una de esas canciones que nos gusta. Mientras ustedes disfrutan de música, vamos a esto que se llama Los Perros, es de Arde Bogotá, es el 91.7.
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0: Doña Virginia, con tu melena rizada, labios rojos y zapatos brillantes, atraparás las miradas de los paseantes. Ahora también calzo del 22 y medio y mis cejas son como eran las tuyas.
1: Espérame en el cielo, abuela mía. 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
1: Muy buenas tardes, qué gusto poderlo acompañar esta tarde fría, fría ya en gran parte del Estado de México, de la Ciudad de México, con lluvia ya en algunos municipios. Fría tarde del 24 de septiembre de 2026. Gracias a quienes nos saludan por el 91.7, 104.5 y 88.5 de FM. También a quienes hacen lo mismo a través del 1600 y 1080 de amplitud modulada. Soy Carmen Gudiño y como todos los días, para mí es un gusto enorme poderlo acompañar, que nos permita entrar hasta sus trabajos, hasta su auto, para acompañarlo de regreso a casa, en sus citas o bien en sus espacios laborales. Gracias, hay mucha información que compartirle, así que si le parece bien, vamos a comenzar.

0: Economía.
1: Bueno, ¿qué trascendió durante la mañanera de este día en materia económica? Vamos a escuchar la información.
2: La iniciativa de ley de economía digital busca acelerar el uso de pagos electrónicos y aprovechar la infraestructura de transferencias bancarias existente en México. La propuesta contempla que los establecimientos puedan recibir pagos mediante códigos QR, que los usuarios podrán escanear para realizar y confirmar la transferencia por el monto correspondiente. También la digitalización podría incorporarse a trámites y servicios gubernamentales.
3: Es decir, si yo voy a pagar 20 pesos, puedo yo generar el QR con los 20 pesos y lo lee quien me vende. O bien escaneo un QR que ya tenga disponible quien me vende el producto o el servicio. Si se agregan transferencias digitales, el monto, el límite puede crecer hasta 135,000 y eso tiene mucho más sentido para un establecimiento pequeño o una persona con actividad empresarial. El plomero, el electricista, en fin, cualquier persona que dé un servicio, ¿no?
2: De manera inicial, se prevé alcanzar una adopción de pagos digitales del 50% durante el primer año, en un contexto en el que cerca del 85% de las operaciones menores a 500 pesos todavía se realizan en efectivo. Se plantea que durante la primera quincena de noviembre pueda generalizarse el cobro mediante CODI en distintos establecimientos.